0: Además, el delegado del gobierno lo puede utilizar políticamente, como está haciendo, por cierto, con la acampada.
1: Más allá de Sol, hacia la huelga general, rezan ya los llamamientos de los concentrados con cada vez más citas y actos de protesta dirigidos contra el PP y las instituciones que gobiernan.
2: Y estamos también muy atentos a esta hora a la meteorología en el Mediterráneo, sobre todo en Castellón. La EMET marca alerta roja allí y también en las provincias de Valencia y en Tarragona durante toda la noche hasta las 11 de la mañana. Más de 350.000 alumnos no irán este viernes a clase en la Comunidad Valenciana. Las autoridades recomiendan máxima precaución. Y Krista Pike, condenada a muerte en Tennessee, permanece ingresada en estado crítico todavía tras sobrevivir a su ejecución mediante inyección letal. La mujer de 50 años recibió 2 dosis de pentobarbital, pero no perdió la vida y continuó respirando durante casi una hora. Los servicios de emergencia la trasladaron a un hospital donde está recibiendo atención médica. Pike había sido condenada por el asesinato de una compañera cometido en 1995, cuando tenía 18 años. Tras el fallo, Tennessee ha suspendido todas las ejecuciones previstas para este año y ha abierto una investigación sobre lo ocurrido.
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2: La selección española ya prepara en Oviedo el partido del sábado ante la República Checa, tercera jornada de la Liga de Naciones, después de vencer a Inglaterra y a Croacia. Lamine Yamal sigue lanzado tras marcar 2 goles y dar una asistencia ante Croacia. En fútbol también destaca esta noche el Francia-Italia de la Liga de Naciones. Mientras que el Oviedo, en segunda división, el Oviedo visita al Eldense. En baloncesto, el Real Madrid cayó ante un Apoel por 102-98 en Euroliga. Y mañana será el turno del Barça, Valencia, Basket y Baskonia. En motor arrancan los entrenamientos del Gran Premio de Japón de MotoGP y del Gran Premio de Bahrein de Fórmula 1, que finalmente se disputará en Sepang. 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

0: Salva la madrugada, ponedores. Gracias por estar con nosotros, poniendo las calles. Yo soy Carlos Moreno, el Pulpo. Estás en la radio, estás en COPE. Gracias. Entre Juanma Castaño y Carlos Herrera, aquí estamos nosotros, aquí estás tú, poniendo las calles, levantando España. Y aquí no dejamos de producir ni un minuto. Admiramos a la gente que está con los taxis, a la gente que está en las fábricas, a la gente que está en los servicios de limpieza, a la gente que está cuidando a los enfermos. Nos acordamos de la gente que lo está pasando mal, de la gente que duerme al raso, que hay mucha gente que escucha este programa durmiendo en la vía pública. Mucho ánimo y mucho cariño. Yo soy Carlos Moreno, el Pulpo, y siempre cuento historias positivas al comienzo de las horas, más que nada para que cuando llegue todo el aluvión de la realidad política sucia y mentirosa que tenemos en España, pues como que estemos un poco inmunizados y que nos estemos, no sé, nos autodemostremos que a pesar de todo la vida mola y la vida tiene sentido. Yo me honro de ser embajador del ejército de tierra de España. Estoy muy orgulloso de lo que hace el ejército y tengo que hablarte de los boinas verdes, que como bien sabrás son los miembros de los grupos de operaciones especiales del ejército de tierra. Son militares que están preparados para actuar en situaciones de máximo riesgo y también para realizar misiones que requieren una preparación específica, como puede ser el reconocimiento, la infiltración, el rescate de rehenes o incluso acciones directas en territorio hostil. Bueno, pues en España sus orígenes se remontan al año 1956, en plena Guerra Fría, cuando se crearon las primeras unidades para hacer frente a la guerra asimétrica y al combate no convencional. Y hoy su cuartel general está en Alicante, donde se encuentra el mando de operaciones especiales, el MOE, y precisamente allí, mañana, día 3 de octubre, se va a celebrar el sexto encuentro de veteranos boinas verdes. Es una jornada para reunir a quienes en algún momento formaron parte de estas unidades y conservar de esa manera pues el vínculo tras abandonar el ejército. Al frente de la Federación de Asociaciones de Veteranos Boinas Verdes de España está el general de división Jaime Íñiguez Andrade, quien fue además el primer comandante jefe del mando de operaciones especiales, el MEZCOE.
1: No hay ninguna conmemoración en concreto, simplemente es aprovechar un día al año para unirnos todo lo que hemos pasado por esta unidad y tener un día de confraternización, de recuerdos, de no perder el contacto, de mantener el espíritu de unidad, el espíritu de amistad, de compañerismo. Es fundamentalmente mantener el espíritu que nos unió mientras servimos en estas unidades.
0: El general ha permanecido cerca de 40 años vinculado a las operaciones especiales. Durante ese tiempo ha pasado por diferentes puestos y unidades. Una dilatada trayectoria que también le llevó a participar en diferentes despliegues internacionales, por ejemplo en Bosnia, también estuvo en Kosovo, en Nicaragua o incluso en Afganistán. Podrían ser pues algunos de los destinos en los que ha liderado el mando componente de operaciones especiales de la Fuerza de Respuesta de la OTAN.
1: Bueno, la verdad es que lo recuerdo con mucho cariño. Fue un año duro, yo estuve de teniente en la COE de Bilbao. Más adelante, de capitán, mandé la compañía de operaciones especiales número 12, la COE 12, que estaba dentro del grupo de operaciones especiales número 1, en Comedor Viejo. Ya de teniente coronel, estuve de jefe de Estado Mayor del mando de operaciones especiales en Alicante y de coronel, estuve en el cuartel general de operaciones especiales de la OTAN y de general en el mando conjunto de operaciones especiales ubicado en Retamares.
0: Pero aquí es importante que os cuente, ponedores, que para la preparación de estos militares no se queda únicamente en las técnicas y capacidades necesarias para afrontar sus misiones. Aquí hay que pensar que detrás de cada operación hay también una manera de entender el servicio, de afrontar situaciones en las que la presión, imagínate, el cansancio e incluso las dificultades forman parte del día a día. Luego, claro, hablamos, los militares. Los militares es hablar de lealtad. Hay que hablar de lealtad, hay que hablar de disciplina, de sacrificio, la voluntad de vencer y sobre todo la valentía. Son algunos de los valores que acompañan siempre a los boinas verdes durante su trayectoria. Principios que se adquieren dentro de las unidades y que siguen formando parte de su identidad una vez retirados.
1: Y si uno cae, pues se vuelve a levantar. Y se vuelve a levantar las veces que haga falta. Con el entendimiento que lo fundamental es el cumplimiento de la misión. Y entonces hay que superar todas las barreras que uno se pueda encontrar para cumplir la misión de una manera eficaz. Por eso que creo que los dos valores fundamentales, hay más, pero si tuviera que resumir, sería el compañerismo y ese espíritu de superación.
0: Mira, hay un lema que resume perfectamente la identidad de estos militares. y te lo voy a entrecomillar para que se entienda a la perfección. Nunca un no puedo. Repito, nunca un no puedo. Es una consigna que habla de superar las dificultades y seguir adelante. Porque con los años, muchos han dejado el ejército, ¿vale? Son considerados veteranos, pero mantienen el mismo espíritu que cuando eran un boina verde. Y por eso el encuentro de mañana está tan cargado de significado y compromiso.
1: El lema que tenemos en la federación es aún podemos más. O sea, ya estamos todos retirados y ya somos todos veteranos, pero siempre nos decimos a nosotros mismos que aún podemos más. Creo que efectivamente eso es también un buen lema, que recoge muy bien ese espíritu que intentaba explicar antes con el afán de superación, el de aún podemos más.
0: Ese espíritu volverá a reinar este sábado en Alicante, en el sexto encuentro organizado por la Federación de Asociaciones de Veteranos Boinas Verdes de España. Antiguos compañeros que dejaron atrás el uniforme, pero no el compromiso que les unió durante tantos años al servicio de nuestra seguridad, siempre al servicio de España. Nosotros seguimos poniendo las calles. Gracias por estar en COPE.
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0: Muchísimas gracias, Pulpo. De este modo hemos arrancado esta hora. Ponedores, quien te saluda es Beatriz Calderón y vamos a acompañarte como cada viernes hasta las 6 de la madrugada. Un viernes que es 2 de octubre del año 2026. Quien te saluda, como decía, es Beatriz Calderón y a mi lado está Hugo.
1: Muy buenas noches.
0: ¿Cómo estás, Hugo?
1: Muy bien,
0: buenas noches.
1: Muy buenas noches a todos. De maravilla, es que estamos a viernes.
0: ¿Cómo se te nota la carita de viernes?
1: Claro, es que el cuerpo ya sabe que empieza lo bueno, empieza el fin de semana.
0: ¿Pero has tomado café?
1: Hombre, eso también, que de ayer que celebrábamos el Día Internacional del Café, hoy es la resaca del Día Internacional del Café, o sea que hay que tomar también café otra vez.
0: Algún que otro día te lo saltas, pero hoy veo que te ha hecho falta.
1: Claro, hoy no podíamos fallar
0: a la cita. Para tratar de sacar adelante, bueno, pues esta madrugada que viene, como siempre, con un montón de historias. Sí. Venimos con miedo, venimos con música, venimos con cine. Es que tenemos de todo, la verdad.
1: Si es que no falta de nada de aquí
0: no
1: a la hasta las 6 de la mañana.
0: Habrá que arrancar hasta las 3 de la mañana. Haznos un pequeño avance de las cosas que tenemos preparadas.
1: Pues mira, en los próximos minutos nos va a acompañar José Talavera, que siempre nos sorprende con sus leyendas e historias de misterio, que hoy se centran en ese momento en el que alguien fallece. ¿Qué ocurre con nuestro alma? El tema de hoy es muy interesante y escalofriante, así que no está para no perdérselo.
0: Un poquito de yuyu.
1: Sí, bueno, pero hay que estar aquí para escucharlo bien y con calma, a ver qué nos cuentan. Y también vamos a comprobar cómo una persona daltónica, es decir, con alteraciones a la hora de reconocer los colores, puede dedicarse a pintar. Otra entrevista que es para no perdérsela.
0: Genial, de esto hablamos en un ratito, de estas cosas tan interesantes en esta hora. Hay que conocer la información del tiempo porque tenemos el fin de semana y entonces en el fin de semana pues hay gente a la que le toca trabajar, obviamente, pero hay otros muchos que aprovechan pues para hacer un montón de cosas. Por ejemplo, se me están cayendo los cascos. Creo que tengo el pelo excesivamente limpio y no se me sujetan. Y patinan. No es que el resto de los días venga con el pelo
1: claro,
0: lleno.
1: Hay que aclararlo,
0: lleno de porquería, pero es cierto que me he echado como una especie, hoy cuando me he lavado el pelo, me he echado como una especie de mascarilla y la verdad es que lo llevo, que me pongo el casco y no sé dónde van a acabar. Pero bueno, vamos a continuar. Es importante lo del fin de semana porque hay mucha gente que va de festival, que va de casa
1: viaje,
0: rural,
1: de
0: viaje, y entonces dice, pero ¿qué tiempo me va a hacer? ¿Yo voy a poder disfrutar o voy a tener que llevar el chubasquero? Yo, por cierto, voy a Plasencia, que es un lugar que me encanta, de los lugares favoritos de España. Cáceres es la gran desconocida, la provincia entera.
1: Pues sí.
0: Y yo la he descubierto por motivos familiares, que antes tampoco había viajado, y la verdad, qué maravilla.
1: Qué
0: nuestra
1: maravilla.
0: Extremadura, y muy recomendable.
1: Pues
0: y voy a Plasencia. ¿Qué ocurre? Que nos dan lluvia prácticamente todo.
1: Escucha,
0: el fin de semana.
1: Yo me voy a Marbella de despedida de soltero
0: también,
1: de un amigo. Igual digo, qué maravilla. Allí en toda la playa, un chaparrón.
0: Que
1: bueno,
0: no podía hacer buen tiempo,
1: pues
0: como
1: sí.
0: Ha hecho un verano tremendo durante todo el mes de septiembre, pero no. Cuando Hugo y yo decidimos salir, pues no, se nos estropea.
1: Ya nos lo complican, sí.
0: Bueno, ¿cómo viene la información del tiempo?
1: Pues hay que tener mucho cuidado, porque si ayer hablábamos del riesgo por las tormentas del Mediterráneo, hoy seguimos incidiendo en lo mismo y con mucha más razón. Durante esta madrugada se esperan que las tormentas continúen de forma torrencial y con grandes acumulaciones de agua en el litoral mediterráneo, especialmente en Castellón y en Tarragona. En ambas comunidades, Comunidad Valenciana y Cataluña, se han activado las alertas rojas y se ha prohibido cualquier actividad exterior, así como las clases, por lo menos hasta mañana por la tarde.
0: Esto es lo que nos importa, ¿eh?
1: Sí.
0: Informa bien de esta
1: exactamente,
0: situación.
1: Exactamente, que se va a prohibir cualquier actividad exterior y así como las clases hasta por lo menos mañana por la tarde.
0: Castellón
1: porque es cuando...
0: y Tarragona.
1: Castellón y Tarragona, exactamente. Son dos puntos que hay que tener muchísimo cuidado por la gran cantidad de agua que se va a acumular con las tormentas. En muchos puntos, como decíamos, pues también en la Comunidad Valenciana y Cataluña, y luego pues por la tarde se espera que baje un poco. Pero bueno, en el resto del país, durante esta madrugada, Madrid también va a sufrir chubascos fuertes y además junto con otros puntos del interior hacia que se van a ir yendo pues hacia el este del país. Durante la tarde, pues son probables los chubascos acompañados de tormenta y granizo fuertes en todo el interior y muy fuertes en el sureste y Baleares. Como decimos, en el Cantábrico y en el este peninsular se esperan pues ya cielos poco nubosos, que ya baje un poquito más la tormenta, pero mucho ojo, como decimos, esta madrugada en esas zonas que hemos comentado, Castellón y Tarragona, que es que va a caer la mundial.
0: Es que estoy riendo, no por la que va a caer, que eso nos preocupa, sino porque es que mientras que Hugo va contando su información del tiempo, yo estoy pegándome con los cascos. No sé cómo voy a hacer hoy. No sé si voy a buscar si los tengo de pinganillo.
1: Si no te bajo yo ahora los míos, que no hay ningún
0: problema.
1: Vale,
0: perfecto, porque no voy a poder.
1: No, te estoy viendo desde aquí y estás peleando con ellos como no buenamente puedes.
0: No voy a poder, pero que me he echado yo en el pelo. Es como si lo tuvieras tan asiento, así lo digo. Sí. No me vuelva a echar esa mascarilla.
1: Ya ni que lavarse el pelo más, hombre.
0: Tú continúa, que es lo importante, yo mientras voy a ver si me organizo.
1: Bueno, eso es en cuanto al pronóstico, en cuanto a esa inestabilidad que vamos a tener en este viernes. En temperaturas, las máximas van a descender en toda la costa del Mediterráneo y Baleares, y subirán en el resto. Badajoz y Córdoba serán los puntos con los registros más altos, con 32 y 34 grados respectivamente. Por otro lado, las mínimas subirán en el oeste y bajarán en el este y Baleares. Es que no puedo, es que sigue aquí con los cascos, pero bueno.
0: Luego me hago una foto sí, sí. Que la subo a Instagram.
1: Por otro lado, las mínimas, que van a subir en el oeste y van a bajar en el este y Baleares, con Lugo y León como los lugares más fríos en España en este jueves 2 de octubre, que repetimos con muchísima inestabilidad y muchísimo cuidado esta madrugada en el este peninsular. Así que eso es por lo menos la predicción de tiempo para hoy, para el fin de semana.
0: Menos mal que luego me la puedo leer porque no me he enterado
1: sí,
0: de
1: sí,
0: nada.
1: Y a las 4 de todos modos, no. Tranquilos que la vamos a dar de nuevo. A ver si
0: lo importante es que los ponedores se hayan enterado, sí. Que es el objetivo.
1: Y a las 4 volveremos a darla para recordar todo. En el fin de semana, con menos fuerza que lo que nos espera este viernes, pero vamos a tener pues una de cal y una de arena, porque van a continuar las lluvias y las tormentas en varios puntos del país durante el sábado. Pero el domingo, aunque con ciertas nubes, pues oye, que habrá una mayor estabilidad, aunque aún así también tendremos algún sitio con lluvia.
0: Un resumen buenísimo, Hugo. La historia es que viene el fin de semana pasado por agua y sí. La importancia de esas dos provincias, Castellón sí. Y Tarragona, con alerta roja, prohibido cualquier actividad exterior, por lo menos hasta la tarde de este viernes.
1: Correcto.
0: Por favor, todos mis ponedores, todos nuestros ponedores que se encuentren en esas dos provincias, mucho cuidado, mucho cuidado. Cualquier cosa que tengáis que hacer por obligación, por ejemplo, una consulta médica o que tengan que ir, bueno, pues a una cita ineludible. Muchísimo cuidado sí. Y atentos a las alertas. Y si hay que anular algo, se anula. Que lo pues importante sí. Es estar a salvo en casa. Bueno, 950-6006, teléfono gratuito que queremos que marques para tener tu diploma oficial de ponedor. Si lo haces, te puedes llevar el diploma. Escucha a estos ponedores.
2: Buenas noches, Pulpo. ¿Cómo estás?
3: Pues muy bien, con algo de tos. ¿Tú ahora mismo por dónde andas? ¿En qué parte del mundo?
2: Pues estoy ahora mismo pasando por Rueda.
3: Oh, qué buena
2: zona. Volviendo a Madrid a entregar unos halcones en el aeropuerto, porque somos una empresa que nos dedicamos al transporte de animales vivos, los recogemos claro. Por toda España, bueno, por toda Europa en general, y los traemos uh-huh. Al aeropuerto y los embarcamos. Uh-huh. Cuidamos a los animalitos y los embarcamos.
4: Bueno, buenos días, pues estamos yendo, venimos de Zaragoza y vamos para Sevilla, ¿no? De mantenimiento del ave.
5: Hola, buenos días, pues me llamo Jacobo, pues te estoy llamando ahora mismo desde China.
6: Hola, buenos días, Carlos.
3: ¿Has podido descansar algo?
6: Hombre, cansado estoy de descansar ya. Llevo aquí desde viernes, parado.
5: Buenos días, Porpo.
3: ¿Por dónde vas ahora mismo?
5: Pues mira, ahora mismo vamos por altura de Manzanares, más o menos. Estoy corriendo las calles de mi ciudad, de mi pueblo, de Benicàssim.
7: El último libro que he editado se llama Mis experiencias por este virtual mundo. Bueno, en principio quería llamarte para felicitarte por el programa que tienes tan estupendo. Eres un jarro de agua fresca y un aire fresco cuando abre uno la ventana.
0: 950-6006, como digo, teléfono gratuito que queremos que marques para poder entrar en antena y llevarte el diploma oficial de ponedor. Y ahora sí, si me estás escuchando a las 2:21 de la madrugada es porque eres un ponedor de calles y juntos nos vamos a ir a por

0: empezamos ya con nuestra sección de leyendas y de misterios, así que ponedor, apaga la luz si la tienes encendida, porque oye, esto te va a ayudar a pasar un poquito más de miedo, a ambientarte. El que no teme en absoluto conocer los detalles de todos estos temas escabrosos que nos cuenta es nuestro experto José Talavera. ¿Qué tal? Muy buenas noches.
1: Buenas noches, Bea, y a todos nuestros queridos amigos ponedores.
0: Bueno, lo primero que vamos a hacer, es algo que siempre nos gusta al arrancar la sección, es conocer de dónde vienen algunas expresiones populares españolas que todas tienen un fuerte componente histórico. Y hoy quieres hablar de una que usamos muchísimo cuando alguien está dudando, está indeciso. Esto de entre Pinto y Valdemoro, pero ¿de dónde viene exactamente?
1: Mire, pues es una de las expresiones populares con más teorías diferentes alrededor. Y todas tienen pues algo muy castizo, la verdad. Bueno, estamos hablando de Madrid, del pleno Madrid, ¿no? Primero hay que decir que Pinto y Valdemoro son dos localidades madrileñas, para quienes no la conozcan, muy cercanas entre sí, creo que son 6 o 7 kilómetros lo que la separan. Y la explicación más famosa habla precisamente de un borracho, como has dicho, chispado, pues de un borracho. Cuenta la leyenda que un hombre que había bebido bastante iba saltando un pequeño arroyo que separaba ambos términos municipales, saltaba hacia un lado y decía, ahora estoy en Pinto. Volvía a saltar y gritaba, ahora estoy en Valdemoro. Hasta que, claro, en uno de los saltos perdió el equilibrio, cayó dentro de la zanja y dijo, pues ahora estoy entre Pinto y Valdemoro. Y de ahí habría quedado la expresión para referirse a alguien que está indeciso o medio borracho, como tú has dicho.
0: Bueno, pero no es la única teoría, hay más.
1: Sí, sí, porque también hay explicaciones históricas y hasta vinícolas. Algunos autores relacionan la frase con los reyes de la Casa de Austria que viajaban mucho por esa zona camino de Aranjuez. Según la tradición, entre ambos pueblos había una casa de dudosa reputación frecuentada por algún monarca, decían Felipe IV, pero bueno, no es seguro, y cuando preguntaban dónde estaba el rey, la respuesta diplomática era entre Pinto y Valdemoro.
0: Bueno. Otra teoría muy interesante tiene que ver con el vino.
1: Antiguamente los vinos de Valdemoro tenían gran fama, mientras que los de Pinto pues eran considerados un poquito más normales, ¿no? Así que cuando alguien estaba alegre, digamos, pero no completamente borracho, se decía que estaba entre Pinto y Valdemoro, es decir, a medio camino. Con el tiempo la expresión acabó significando, pues lo que hemos dicho, cualquier situación de duda, indefinición o vacilación. Vamos, que ni una cosa ni la otra.
0: Bueno, pues ahí tenemos el origen de esta expresión súper utilizada. Ahora, si continuamos con nuestro tema principal, hablamos de una idea que aparece en prácticamente todas las culturas de la Tierra, una creencia antiquísima y profundamente inquietante, la posibilidad de que cuando llega el momento de morir, alguien o algo venga a buscarnos.
1: Mira, tú lo dices, si esas entidades tienen un nombre, psicopompos. La palabra proviene del griego psicopompos igual y significa literalmente guía de almas. No son exactamente demonios, tampoco son simples fantasmas, hay que decir que son seres pues un poco liminales, criaturas situadas en la frontera entre el mundo de los vivos y el de los muertos. Y eso es precisamente lo que hace que sean tan perturbadores, porque el psicopompo aparece en el último umbral. En ese instante en que ya no pertenece completamente a este mundo a nadie, pero todavía no se ha llegado al siguiente.
0: Lo más impresionante de esto es que civilizaciones separadas por océanos y por siglos acabaron imaginando figuras muy parecidas.
1: Sí, pues mira, imaginaron cosas como perros negros, lo tenemos todo en la cabeza, el barquero, la figura del barquero, sombras, por supuesto, pájaros también hay muchos, mujeres que lloran, monjes, seres encapuchados, fíjate la cantidad de psicopompos que puede haber, ¿no?
0: Bueno.
1: Cambian los nombres, pero hay que decir que la función siempre es la misma, acompañarte en tu viaje final.
0: Comenzamos con estos psicopompos. Lo hacemos con los perros de la frontera, porque muchas culturas relacionaron a los perros con la muerte. Y uno de los casos más inquietantes aparece en la mitología azteca, Xolotl y los perros de Mictlán.
1: Mira, sí, Xolotl es uno de los psicopompos más fascinantes y oscuros de la América precolombina. Hay que decirlo, mira, era una deidad asociada al ocaso, la deformidad, la muerte, el inframundo. Se representaba con rasgos monstruosos y aspecto canino. En algunos códices aparece incluso con cuencas vacías en lugar de ojos. Según ciertos relatos mitológicos, Xolotl intentó escapar de la muerte y terminó transformándose repetidamente para ocultarse, ¿no? Bueno, pues lo que lo convirtió en una figura profundamente ligada al miedo y al tránsito entre mundos. Pero lo más inquietante era su función. Los aztecas creían que tras morir el alma debía atravesar el Mictlán, el inframundo, un lugar oscuro dividido en varios niveles repletos de peligro. El viaje, hay que decir que podía durar años. Y para cruzar uno de los ríos del inframundo necesitaba ayuda, la ayuda de un perro.
0: ¿Y cualquier perro servía? Supongo que sería algo más complejo.
1: No, ahí está el detalle terrible. Solo los perros que habían sido bien tratados durante la vida ayudaban a sus dueños después de la muerte. Si habías maltratado animales o actuado cruelmente, el perro se negaba en redondo a ayudarte y el alma quedaba vagando eternamente en la oscuridad. Esto revela algo muy humano y la verdad es que muy antiguo, la idea de que nuestros actos tienen consecuencias incluso después de la muerte. Y también explica por qué este tipo de perros eran enterrados junto a algún difunto, no como mascotas, sino como guías para el más allá.
0: Muy interesante, vamos a continuar.

0: Porque de América pasamos al antiguo Egipto y a uno de los símbolos funerarios más reconocibles de la historia, Anubis y el juicio del corazón.
1: Sí, mira, Anubis es quizá el ejemplo perfecto de psicopompo clásico. Mira, una figura silenciosa esperando junto al cadáver. Los egipcios no concebían la muerte como algo instantáneo, pero a ellos era un proceso peligroso y bastante complejo. El alma debía enfrentarse a un juicio y Anubis era quien guiaba al difunto hasta la llamada Sala de las Dos Verdades. Allí ocurría una de las escenas más inquietantes de toda la mitología egipcia, el pesaje del corazón.
0: Porque de América pasamos al antiguo Egipto y a uno de los símbolos funerarios más reconocibles de la historia, Anubis y el juicio del corazón.
1: Exacto, en un lado se colocaba el corazón del muerto, en el otro la pluma de Mat, que era el símbolo de la verdad. Si el corazón pesaba más debido a las malas acciones cometidas en vida, aparecía Mit, una criatura monstruosa formada por partes de cocodrilo, de león y de hipopótamo. Entonces ocurría algo peor que la condena eterna, el alma era destruida por completo, no había castigo, no había infierno, simplemente dejaba de existir.
0: Y eso resulta aterrador incluso hoy.
1: Sí, porque plantea una idea brutal, la posibilidad de desaparecer para siempre. Y además, Anubis no era un verdugo cruel, era un funcionario de la muerte. Era una persona calmada, o digamos, puedo decir, implacable, objetivo. Claro, y eso es lo que lo hacía aún más inquietante.
0: Impresionante, pues seguimos con el tema del psicopompos. Y en esta ocasión hablamos de psicopompos verdaderamente claustrofóbicos. Cuéntame eso de Caronte y el óbolo de los muertos.
1: Mira, el barquero Caronte representa algo profundamente humano, el miedo a quedar atrapado. Porque para los antiguos griegos, el alma debía cruzar el río Aqueronte o el Estigia para entrar en el inframundo. Y solo Caronte podía transportarle, pero cobraba, claro, tenía que cobrar. Por eso colocaban siempre monedas sobre los ojos o dentro de la boca de los muertos. Era el famoso óbolo funerario. No era una decoración, por supuesto, sino que era el precio del pasaje.
0: ¿Y qué ocurría si no podías pagar?
1: Pues según la tradición, Caronte te expulsaba de la barca y quedabas condenado a vagar durante 100 años por la orilla del río como un espectro sin descanso. Y aquí aparece otra vez el terror al mal entierro. Los rituales funerarios eran esenciales porque garantizaban el tránsito correcto al más allá. Sin ellos, el alma quedaba atrapado entre dos mundos. Y esa idea tuvo una influencia enorme en todas las historias posteriores sobre fantasmas, sobre todo.
0: Bueno, un mito muy conocido, sin duda. Vamos a Japón. Y allí encontramos figuras muchísimo más frías y extrañas, los Shinigami.
1: Mira, sí, los Shinigami son entidades vinculadas a la muerte dentro del folclore japonés. Lo inquietante es que muchas veces no actúan como monstruos violentos, funcionan casi como funcionarios inevitables del destino. En algunos relatos simplemente aseguran que la muerte ocurre cuando debe ocurrir. En otros inducen pensamientos suicidas o atraen a las personas hasta situaciones fatales. Y eso les da una cualidad profundamente perturbadora, porque no son criaturas rabiosas ni son demonios salvajes. Son inevitables, son fríos, como si la muerte fuera un trámite administrativo del universo.
0: Casi más aterrador que una figura monstruosa.
1: Mucho más, porque representan algo imposible de negociar, no se puede negociar con ellos.
0: Continuamos, también tenemos psicopompos modernos.
1: Sí, mira, los Black Eyed Children son uno de los fenómenos más inquietantes del folclore paranormal contemporáneo. Los relatos comenzaron a popularizarse en los años 90. Personas que aseguran haber encontrado niños pálidos vestidos de forma extraña, llamando a puertas o ventanas durante la noche. Pero lo verdaderamente perturbador eran sus ojos completamente negros, no tenían ni iris ni esclerótica, vamos, que eran totalmente oscuros.
0: ¿Y por qué algunos investigadores los relacionan con psicopompos?
1: Porque muchas narraciones giran alrededor de la idea de dejarles entrar, como si representaran entidades que reclaman permiso para acceder al alma o al hogar. No existen pruebas reales de nada sobrenatural, evidentemente, pero la imagen es súper potente porque mezcla dos elementos profundamente perturbadores: la apariencia infantil y algo absolutamente inhumano oculto debajo de este rostro.
0: Pues a mí este tema me parece curiosísimo. Vamos a ir acabando, vamos a terminar con una figura que sigue siendo venerada hoy, la Santa Muerte.
1: Sí, la llamada flaca, una representación esquelética de la muerte que en México recibe culto popular desde hace décadas. Lo fascinante es que la Santa Muerte no juzga moralmente. Protege tanto a personas humildes como a criminales, policías, enfermos o marginados. Y eso genera una enorme inquietud cultural porque representa una verdad bastante incómoda. La muerte llega para todos por igual, sin importar si eres santo o eres un asesino.
0: Y quizá lo más inquietante de todo esto es que este fenómeno parece seguir ocurriendo hoy.
1: Sí, mira, médicos, enfermeras y trabajadores de cuidados paliativos llevan décadas describiendo experiencias similares en pacientes terminales. Personas que poco antes de morir aseguran ver familiares fallecidos o figuras esperando junto a la puerta o alguien al pie de la cama. En medicina suele interpretarse como fenómenos neurológicos asociados al proceso de la muerte. Pero el patrón se repite demasiado y eso es lo que resulta, pues la verdad que tan desconcertante.
0: Y hay un último detalle curiosísimo, las mariposas.
1: Sí, mira, en muchas culturas, especialmente en tradiciones celtas y japonesas, las mariposas son consideradas psicopompos. Representan el alma abandonando el cuerpo. En algunos lugares de Europa se creía que una mariposa negra, entrando en una habitación donde había un enfermo, pues era un anuncio de muerte inmediata. Y en Japón existía la idea de que las mariposas podían ser espíritus de los muertos visitando temporalmente el mundo de los vivos. Es curioso cómo incluso algo aparentemente bello termina asociado al tránsito entre la vida y la muerte.
0: Tremendo. Quizá todas las culturas acabaron imaginando psicopompos porque necesitamos creer que nadie cruza solo el último umbral.
1: O quizá porque algunas personas realmente ven algo esperándolas al final. Y la pregunta es inevitable para todos, hay que decirlo, y la voy a plantear. Si esta noche llegara nuestro momento, ¿tenéis preparada la moneda para el barquero?
0: Bueno, seguro que muchos no, ya te lo digo yo. Terminamos con nuestra sección en la que en poco más de un minuto repasamos algunos de los misterios más intrigantes del planeta Tierra. Y hoy nos propones ir a uno de los lugares más inquietantes de todo México, un sitio real perdido entre los canales de Xochimilco, al sur de Ciudad de México, donde cientos y cientos de muñecas cuelgan de los árboles mirando al visitante con rostros deformados y vacíos. Se conoce como la Isla de las Muñecas y detrás de ella hay una historia auténticamente perturbadora.
1: Sí, porque lo más escalofriante de este lugar es que no nació como una atracción turística ni como una leyenda inventada para asustar visitantes. Todo comenzó con un hombre real llamado Julián Santana Barrera, que a mediados del siglo XX decidió abandonar a su familia y marcharse a vivir completamente solo a una chinampa, una pequeña isla artificial de origen prehispánico en mitad de los canales de Xochimilco. Poco tiempo después de instalarse allí, Julián aseguró haber encontrado el cuerpo de una niña ahogada entre los lirios del canal. Y según contó él mismo, poco después apareció flotando una muñeca que supuestamente pertenecía a aquella niña. Julián quedó profundamente afectado por aquello y decidió colgar la muñeca en un árbol como una especie de homenaje o quizá como una manera de tranquilizar el espíritu de la pequeña.
0: Pero aquello al parecer no terminó ahí porque fue entonces cuando empezó la auténtica obsesión, ¿no es así?
1: Sí, mira, Julián comenzó a decir que escuchaba llantos por las noches, pasos alrededor de su choza, susurros entre los árboles y llegó a convencerse de que el espíritu de la niña lo perseguía constantemente. Para protegerse empezó a recoger muñecas rotas de la basura y de los propios canales y cuanto más deterioradas estaban, pues mucho mejor, la verdad decía él, ¿no? Muñecas sin ojos, sin brazos, cubiertas de barro, decapitadas, las colgaba por toda la isla porque creía que servían para mantener alejados a los malos espíritus o para entretener a la niña muerta. Con el paso de las décadas, la humedad, los insectos y el sol, pues la verdad fueron deformando aquellas muñecas hasta convertir la isla en una auténtica pesadilla visual. Muchas tienen la cara agrietada, otras parecen tener expresiones humanas y algunas están cubiertas de tela, arañas o musgo como si fueran cadáveres colgando entre los árboles.
0: Vamos, que están hechas un desastre. Lo más inquietante es cómo terminó todo porque la muerte de Julián parece cerrar el círculo de una forma casi imposible.
1: Sí, porque en el año 2001 Julián Santana apareció muerto flotando en el canal. Y según contó su sobrino, el cuerpo apareció precisamente en el mismo lugar donde Julián decía haber encontrado décadas antes a la niña ahogada. Oficialmente se habló de un infarto, pero para muchos habitantes de la zona, aquello fue la prueba definitiva de que algo habitaba realmente en la isla. Y todavía hoy muchísimos visitantes aseguran sentir una atmósfera bastante extraña allí.
0: Nos comentabas que algunos dicen escuchar murmullos entre los árboles.
1: Bueno, si otras afirman que las muñecas parecen mover la cabeza o seguir con la mirada a quien pasa cerca. Bueno, incluso hay turistas que dejan ofrendas a una muñeca concreta llamada Agustina, la favorita de Julián, para pedir protección o buena suerte. Bueno, pues hay que decir que la Isla de las Muñecas sigue existiendo hoy en día y probablemente sea uno de los ejemplos más inquietantes de cómo la soledad, el miedo y la obsesión de un solo hombre pueden convertir un lugar real en una auténtica leyenda de terror.
0: Sobrecogedora, la verdad, esta Isla de las Muñecas. José Talavera, gracias por hablarnos de estos psicopompos que acompañan a la gente en su último momento. Y la semana que viene, si te parece, pues volvemos con otros misterios, con más leyendas interesantes de nuestro mundo.
1: Bueno, ya sabes que si alguien nos quiere encontrar en Facebook o en Instagram, estamos ahí en @josetalaveravisual. Un abrazo.
0: Lo dejamos apuntado. Gracias, José. Hasta la próxima semana. Y así terminamos a las 2:38 de la madrugada con nuestra sección del misterio, pero seguimos poniendo las calles.
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Aquí Carlos Moreno, el Pulpo. Tú por escucharme eres un ponedor. Un abrazo a los camioneros, a nuestros militares, a la Guardia Civil. Mucho ánimo y gracias. También a los panaderos, fundamentales. ¿Cómo va la madrugada? Espero que bien. Yo quiero aprovechar que, además de los mensajes que nos hacéis, que estéis, bueno, llegando permanentemente a través de Facebook, yo te recuerdo que tenemos un teléfono que es gratuito, al que siempre puedes llamar para entrar en antena y contarnos, pues, qué opinas sobre el tema que estamos tratando. El teléfono directo de este estudio, que lo atendemos aquí directamente nosotros, incluso Cristina Platero es el primer filtro que tenéis que pasar para saber si vuestro teléfono suena bien y demás, es gratuito, 950-6006. Repito, 950-6006. Y si lo que queréis es dejarnos una nota de voz y contarnos pues a qué te dedicas, desde dónde nos estás escuchando y por qué eres ponedor, siempre lo puedes hacer las 24 horas del día, 365, 7 días a la semana, a través del WhatsApp, el 662-942-605. Siempre con tu voz clara, sin ruido de fondo, con tu nombre, y que te escuchemos pues muy bien, que es lo que nos gusta escuchar a la audiencia, muy bien. Así que te animo a que participes y que te sintamos muy cerca aquí en COPE.

0: Seguimos en COPE y seguimos poniendo calles. Hombre, la verdad es que nunca me he planteado cómo sería no saber si puedo cruzar el semáforo por no diferenciar los colores. Y esto es una cosa que llama muchísimo la atención. Yo soy Carlos Moreno, el Pulpo. Yo tenía un amigo de pequeño al que, bueno, pues esto le pasaba, ¿no? Y siempre intentaba imaginármelo, aunque era imposible, de verdad. Bueno, pues Javi Nieves ha traído a la tarde a Eduard Navarro, que es pues un dibujante daltónico, y en la tarde hemos podido conocer un poco más sobre ello. Merece la pena que lo escuchemos.
1: Bueno, se acaba el semáforo y acaba de arrancar. Si pudieras prestarle tus ojos durante 5 minutos, ¿de qué color vería los semáforos y los pasos de cebra? ¿Tendría dificultades?
2: Mira, justo te iba a decir eso. Si es durante 5 minutos, se lo dejo en la autovía, porque si no se va a encontrar con algún semáforo. Y eso es lo que, eso es lo que pasa. Puede confundir, como en mi caso, por ejemplo, el verde con el rojo, o también el ámbar del semáforo con el rojo. A mí, por ejemplo, me pasa eso, sobre todo por las noches. Sí que conduzco a una velocidad moderada, pero cuando es de noche y estoy lejos de un semáforo, no sé si está en ámbar o en rojo. Me cuesta diferenciarlo, pero bueno, ahí en esos casos lo último que hago es pisar más el acelerador.
1: Claro.
3: Claro. Y el mundo para ti es así, es decir, para los daltónicos el mundo es así, para un niño pequeño que nace daltónico percibe el mundo de esa manera. ¿Cómo uno se da cuenta, en tu caso, cuándo, a qué edad te diste cuenta de que no percibías el mundo como el resto?
2: Claro, es que eso además viene de nacimiento, como bien comentabas, Javi, eso al final es el tema de las células fotorreceptoras, el cono verde es el que me falla. Y claro, eso no, es daltónico, se nace, no se hace. Y se dieron cuenta mis padres cuando se dieron cuenta de que me costaba mucho ponerme a pintar. Me encantaba dibujar, pero pintar siempre me ha costado mucho. Yo creo que porque me costaba mucho diferenciar los colores. Y ahí ellos se dieron cuenta. También vieron que el pelo de Tarzán, esto que voy a contar es verdad, el pelo de Tarzán lo pinté de color marrón. No, marrón no, perdona, verde. Soy disléxico de colores hasta hablando. Y luego, por ejemplo, un elefante lo pinté de color rosa, como los de Pinocho. Pero sí, sí, fue a partir de estos momentos cuando se dieron cuenta, vaya.
1: Oye, Edu, hemos visto en tus redes sociales que para ti un paseo por el parque no es igual que para todo el mundo. Escucha.
4: A mí no me gusta nada andar por un parque que esté lleno de hierba, porque las caquitas de perro de color marrón se camuflan con el verde del color de la hierba.
1: ¡Guau!
2: Es verdad, No me prefiero dar una vuelta enorme a tener que pasar por una zona de césped. Lo paso muy mal. Y bueno, lo que hago para diferenciar las cacas estas de los, como bien digo en el vídeo, de esos dueños que no saben recoger los excrementos de sus animales, de sus mascotas, pues lo que hago es fijarme en las formas. Una caca, por lo que sea, más redonda que el césped, entonces voy un poco fijándome en eso. Redondo, malo. Es pincho, es bueno, tengo que ir por ahí.
3: No, es tremendo, pero claro, no solamente con eso, es que hay cosas un poquito más serias, ¿no? Que no son tan anecdóticas como una caca de perro, que yo qué sé, te puedes ver en alguna situación. ¿Te has visto alguna vez en alguna situación un poquito ahí, no sé si definir, peligrosa, con algún alimento que no deberías tomar, con algo que te has echado a la boca que no era lo que te deberías haber echado a la boca?
2: De momento no me he comido ninguna piedra ni nada así, pero justo sí que iba a comentar un ejemplo que me pasa con la comida, y es que yo no sé en qué momento, por ejemplo, el punto de la carne está hecha. A veces, si me guío por el olor, significa que me he pasado, seguramente. Y bueno, también, por ejemplo, exactamente. Y si no, pues también me pasa, por ejemplo, con la fruta, que no sé cuándo ya se ha pasado de madura. Pero bueno, tengo la suerte de que algún familiar o mi pareja o quien sea me ayuda. Ese es uno de los casos, porque luego está, bueno, yo me dedico al mundo audiovisual y claro, yo he editado mucho y todo el tema del color lo toco bastante, ¿eh? Mira tú, elegí el mejor camino, ¿eh? para mí, pero bueno. Y lo que hago en estos casos también es pues pedir ayuda, decir, oye, ¿cómo ves esto? O uso atajos más, como yo no sé, por ejemplo, elegir, quiero el color rojo para esto. Tengo que a lo mejor buscar cuál es el color, el código del color rojo, lo busco en internet. Es un poco más tedioso, pero al menos puedo dedicarme a eso, que es lo que me gusta, vaya.
1: Fíjate, Edu, que en la redacción de COPE tenemos a una persona, es Marcote, que también es daltónica. Y nos ha contado que a veces cuando juega el parchís se inventa las reglas sin querer, dice. A ver.
5: Pues mira, a mí me pasó una vez jugando al parchís que con la de mi compañero me comí mi ficha y para contarme 20 usé la de un contrario. Severo. Iba un poco mecedora también, pero bueno, es daltonismo más que nada.
2: Ostras, si fuera un videojuego, jugar al parchís sería como jugar en nivel experto, ¿no? En nivel difícil. Sería como súper complicado.
1: Es verdad.
2: Pero mira, a mí me ha costado alguna vez jugar al parchís, pero nunca me ha pasado algo tan exagerado.
3: Bueno, oye, pues es un parchís mucho más entretenido. De todas formas,
2: bueno, pues sí, he visto nuevas reglas.
3: He visto que tienes unas como unas gafas, que son como se ponen en tus gafas, así como estas lentes de sol oscuras que se colocan encima, son rojas.

0: ese es el argumento que
1: me dicen.
0: También la
1: gente que usted encuentra es muy especial.
0: Sí. Bueno, es que es un nicho muy concreto. Para hoy día van a misa el 5% de los jóvenes. En España, al menos. El 5% son habas contadas. Es una aguja en un pajar.
1: Y si yo digo, don Fernando, búsqueme novio, que yo voy pues todos los días a misa, y resulta que no voy todos los días a misa. Claro,
0: enseguida me lo dicen. Al primero que te pase, me lo dice el chico. Claro, yo te paso un chico. Se chivan, pero descaradamente, porque les has hecho perder el tiempo y les da rabia. Y de hecho muchos... Pero muchos y muchas lo que hacen es, vale, pues mira, quedamos en misa de tal y luego nos tomamos algo. Perfecto. Y le ven cómo está en misa. Y de tío, no pisa una misa. Vamos, no pisa la iglesia.
1: Se sentía al revés. En la Eucaristía da un salto.
0: Claro, mira, a ver si hay que ponerse de pie sentado.
1: Bueno, es que me encanta, porque es que tiene toda la picaresca de la naturaleza humana.
0: Sí. Se chivan por lealtad a las demás, ¿no?
1: Claro, porque entiendo que cabe la posibilidad de conocer a varias personas, no necesariamente has de elegir la primera que usted les presenta.
0: Mira, yo a veces les mando, por ejemplo, 10 de una tacada y digo, bueno, esta última la mando por, no sé, para llegar al número 10, un número redondo. Y justo escoge esa
1: la
0: persona.
1: 10.
0: La 10, que es la que yo, vamos, pensaba que ni de broma.
1: Fíjese.
0: O sea, son unas cosas sorprendentes.
1: Una cosa sorprendente. Y al final, fíjese, si yo veo, por ejemplo, a 10 sujetos y todos ellos son practicantes, por ejemplo, y todos ellos tienen en el centro del corazón el destino de la persona, ¿no? La pregunta que llevamos dentro y a dónde vamos, que ya es mucho decir, pero bueno, vamos a ver que yo tengo suerte y usted me pone ahí 10 candidatos. ¿Qué es lo que
0: engañan
1: hace
0: pocos, engañan pocos, pueden edulcorar, pero engañar así descaradamente no, ¿sabes?
1: Claro.
0: Porque no tiene sentido, es ganas de hacer el tonto.
1: Claro, bueno, también les puedo hacer unas cuantas preguntas, ¿no? Dice, ¿cuántas estrellas lleva la corona de la Virgen? ¿Cuántas colas tiene Satán en la...
0: Bueno, como preguntas eso no lo sabe nadie. No te pongas tan inteligente. Pero sí, yo con la gente de Valencia, antes de pasarles a alguien, quiero conocerlas, y entonces sí, efectivamente, les pregunto, ¿a ti la parábola de la perla perdida... De la dracma
1: ¿Te
0: perdida.
1: Suena?
0: ¿Qué te dice? Sí, ¿a ti qué te dice? ¿Tú a ti eso qué te inspira? La dracma perdida. El 99% me dicen que no lo saben.
1: Bueno, entonces el 99% los tiene que despedir. Bueno, si se piensa que dracma es moneda, la cosa va
0: mejor. Luego les pregunto, la de los talentos. O la del hijo pródigo, no digamos. Si no se sabe la del hijo pródigo,
1: ya eso no, ahí no entramos en la selección. Escuche, y si de esos 10 todos ellos ya han pasado, más o menos se saben la parábola del hijo pródigo, se han educado católicamente, van a misa los domingos, ¿qué es lo que hace a su juicio que se elijan uno u otro? ¿Qué es lo que al cabo intuye usted que lleva a hacer la elección?
0: Pues mira, me lo dicen. Estoy pensando, por ejemplo, en uno, Fran e Irene. Ella se vieron una vez en el pueblo de ella, aquí en Valencia. Y a la siguiente vez, ella iba al pueblo de él. Él dice, y porque habían quedado que irían a misa juntos y luego se darían una vuelta. Los dos eran de misa diaria. Y entonces él dice que la vio bajar del coche en su pueblo, guapísima, elegantísima. Y van y se ponen a rezar el rosario, que era en la parroquia. Media hora antes de la misa se reza el rosario, todos los días, ¿no? Y dice, yo ahí me sentí en el séptimo cielo, rezando el rosario con la que iba a ser mi mujer, y era el segundo día que se veía.
1: Sí, el segundo día.
0: Pero la vio responder tan bien, o sea, saber que sabía el rosario, y que sacó el rosario.

0: salió de su bolsillo y no estaba previsto. No estaba sí, previsto.
1: Qué bonito, qué bonito, porque a sí. eso se añade, pues probablemente que efectivamente le gustó físicamente, que se movía de una forma determinada. O sea, hay un misterio claro, en la relación entre las personas que llevaba el pelo de una manera que tenía una voz, ¿no? A veces persona es muy importante el olor, para otro la voz, para otro la estatura, y se produce también esa magia, ¿no? Bueno, yo me encanta lo que hace don Fernando. Entiendo que tenga un overbooking tremendo. Creo que esto se debería fomentar, no sé qué opina usted, porque realmente generar familias por afinidad es una forma muy inteligente de hacerlo y sería una forma también de tener hogares cristianos que albergasen vocaciones y que diesen lugar a un cambio cultural. Habría que animar en las diócesis a esto, ¿no le parece?
0: Habría que animar, efectivamente. La Iglesia, por ejemplo, ha hecho lo, por ejemplo, que ahora pues Luis y Celia, los padres de Santa Teresita del Niño Jesús, pues se celebren juntos el día de su boda, ¿eh? Se casaron un 12 de julio y pues se celebra su fiesta juntos, un matrimonio que se ha hecho santo viviendo juntos y teniendo 9 hijos. 5 de ellos sobrevivieron a la infancia, que en aquella época se morían muchos. Y los 5 que sobrevivieron en el... pues abrazaron la vida religiosa, una de ellas Santa Teresita del Niño Jesús. O sea que nada más y nada menos. Y se conocieron en un puente de San Bernardo en Alençon. Y 3 meses después de conocerse se casaron.
1: Yo soy partidaria de empezar a organizar cineforums, peregrinaciones de solteros y bailes de parroquia. Sí. Porque ya están de las redes sociales las personas hasta las narices, de mentirosas y mentirosos y cochinos y un lío horroroso. Yo soy partidaria,
0: Es don Fernando. Es un modo de fortalecer la Iglesia, afianzarla, porque de esos padres buenos cristianos surgirán buenos hijos cristianos. No 100%, por supuesto, seguro, porque tendrán sus, la vida al después de muchas veces, pero hombre, es más fácil.
1: Es don Fernando Cuevas, un hombre que además de atender todas sus labores sacerdotales, de acompañar parejas, grupos, etcétera, ha tenido esta idea, 15 años emparejando hombres y mujeres, 1.300 bodas, ninguna separación. Es para reflexionar, ¿eh? Don Fernando, tenemos que estar en contacto.
0: Muy bien. Cuando me dicen eso es porque me quieren pasar a su hija o algo así, una sobrina, una amiga.
1: Ahí vamos. Un abrazo fuerte. Adiós, hasta luego.
0: Un abrazo, chao.

0: Son las 4, las 3 en Canarias.
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0: Los dos decretos de vivienda que el gobierno pretendía aprobar hoy en el Congreso no van a salir adelante. Junts ha decidido no apoyar ninguno de esos dos documentos y junto a la negativa de Partido Popular y también de Vox, sumarán mayoría para tumbarlos. En un comunicado, Junts ha anunciado su orientación de voto y los de Puigdemont en un inicio se han abierto a negociar algunos puntos de esos decretos, pero el gobierno ha dicho que su contenido era inamovible, con lo que salvó hecatombe. Lo más normal es que los dos decretos de vivienda, conocidos como los decretos Mari Carmen o el decreto Mari Carmen, no salgan adelante. Las reacciones al no de Junts han tardado poco en llegar. El presidente del gobierno, Pedro Sánchez, publicaba un tuit pasada la medianoche, reivindicaba el contenido de esos dos decretos y ya señalaba a Partido Popular, a Vox, incluso evidentemente a Junts, les presionaba, afirmaba que debían elegir y decía que o están con la mayoría social o con los especuladores. También añadía que el voto retratará ante generaciones enteras cómo son esos partidos, aseguraba Sánchez. Será este mediodía cuando se realice la votación definitiva de esos decretos. Y estamos muy atentos a esta hora a la meteorología en el Mediterráneo. La EMET marca alerta roja concretamente en la costa de las provincias de Valencia, Castellón y Tarragona. Precisamente la Confederación Hidrográfica del Ebro ha avisado en la madrugada de este viernes de las previsibles crecidas súbitas, dice, y extraordinarias en los barrancos cercanos a Tortosa, que vierten al Ebro debido a una tormenta estacionaria que ha acumulado ya más de 100 litros por metro cuadrado. Más de 350.000 alumnos no irán también mañana a las clases en la Comunidad Valenciana. Más cosas. Los Reyes viajarán a Ceuta y Melilla los próximos días 13 y 14 de octubre. Será la primera visita oficial de los monarcas a ambas ciudades autónomas desde su proclamación. El presidente del gobierno, Pedro Sánchez, no acudirá, mientras aumenta la polémica por las llamadas telefónicas realizadas por Vivas para advertir de la invasión a la ciudad. Ricardo Rodríguez.
3: La visita responde a la voluntad del rey de acudir a Ceuta y Melilla en fechas cercanas a la celebración de la fiesta nacional para cumplir con su compromiso trasladado a Juan Jesús Vivas en una audiencia en agosto en el Palacio de Marivent. Fuentes de Zarzuela habían hecho saber ya que Felipe VI estaba siguiendo con gran preocupación e indignación los acontecimientos y subrayaban que el Estado debía velar por la seguridad y por evitar que los hechos volvieran a repetirse. Tal afirmación sonó a reproche al gobierno. El viaje de don Felipe y doña Leticia a los enclaves nunca fue una prioridad en la Moncloa, donde negaban su inminencia y emplazaban a quizá el año que viene. Eso sostenía hasta hace unas semanas el mismo círculo presidencial. La ausencia de Pedro Sánchez se cruza con el choque con Vivas por las llamadas sin atender ante la crisis. En el gabinete recuerdan que lo habitual es que sea un ministro de jornada quien acompaña al jefe del Estado, y en esta ocasión lo más probable es que sea el también designado mando único, Ángel Víctor Torres.
0: Y hoy conoceremos los datos oficiales del paro y afiliación de septiembre. Sabremos cuántos puestos de trabajo se han destruido tras el final del verano. Agosto sumó más de 44.000 desempleados, llevando el paro hasta los 2,35 millones de personas. Marta Ruiz.
4: El sector educativo tira con fuerza en el inicio de curso y lo veremos en los datos de empleo que se publican esta mañana. Nuevos contratos, pero sobre todo recuperación de profesores despedidos durante el verano, 76.000 solo en el mes de agosto. La educación toma el relevo frente a hostelería y comercio, que acusarán el fin de la campaña de verano. En agosto la afiliación aguantó en máximos con 22,3 millones de ocupados, pero solo se creó empleo entre extranjeros y se destruyeron 163.000 puestos de trabajo de media. Eso sí, el paro subió en 44.000 personas y el desempleo efectivo, el que tiene en cuenta a todos los demandantes de empleo como fijos, discontinuos, inactivos, seguía por encima de los 3 millones. Esta mañana veremos qué nos ha dejado el mes de septiembre.
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0: La selección española prepara ya en Oviedo el partido del sábado en el Tartiere ante la República Checa, tercera jornada de la Liga de Naciones, después de vencer a Inglaterra y también a Croacia. La gran noticia es que Lamine Yamal llega lanzado tras marcar dos goles y dar una asistencia ante Croacia en el último partido. En fútbol también destaca esta noche Francia-Italia en la Nations League, mientras que aquí en España, Oviedo Eldense en segunda división. En baloncesto, derrota del Real Madrid ante Apoel de Tel Aviv por 102-98. Y en motor, arrancan ya los entrenamientos del Gran Premio de Japón de MotoGP y también del Gran Premio de Bahrein de Fórmula 1, que finalmente se disputa en Malasia, en Sepang. Sigues en COPE, sigues poniendo calles.
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0: Muchísimas gracias, Xavi Lasso, por actualizarnos la información. Muy buenas, ponedores. Buenos días, bienvenidos. Si te incorporas ahora, son en estos momentos las 4 y 5 de la madrugada. Quien te saluda es Beatriz Calderón. Y hoy es viernes, 2 de octubre ya del año 2026. Vamos a poner las calles hasta las 6 de la mañana. Lo mismo, te incorporas en esta hora, como decía. Y bueno, pues vas a pasar este ratito con nosotros, esas dos horas. Pero llevamos desde la 1:30, que comenzábamos con nuestro temazo tras el partidazo de COPE. Lo vamos a seguir haciendo, como digo, porque hasta las 6 que empieza Herrera en COPE es nuestra labor y nuestro cometido. Y además con un montón de, bueno, asuntos interesantes. Sobre todo hablamos de música en estas dos horas, porque es algo que nos encanta, y también tenemos algo de cine. Así que a partir de las 5, nuestra parodia, como siempre, que no fallamos. Hugo Santos, ¿qué tal? Muy buenos días.
1: Muy buenos días, Bea, y muy buenos días pues a los que estén con nosotros desde la 1:30 y a los que se acaben de incorporar.
0: Concretamente, en esta próxima hora, hasta las 5 de la mañana, cosas de las que hablamos. A ver, cuéntame.
1: Pues mira, vamos a hablar de muchas cosas. Estabas diciendo ahora de la música, porque es que enseguida se pasará por nuestro estudio Rosa Rosado, que hoy nos va a traer el Rock FM 500, esa lista que hacen los oyentes de Rock FM con las mejores canciones de todos los tiempos. ¿Cuáles han sido en esta edición? Enseguida, pues nos lo va a contar. Y también vamos a refrescar el temazo que nos está sirviendo de leitmotiv durante este viernes. Porque hoy hablamos de toses, de estornudos, de fiebre, de malestares varios. Esa sensación malísima que tenemos cuando pues nos toca coger un catarro, una gripe y el COVID, de los que ya pues nos hemos contagiado muchos en las últimas semanas. Yo, por suerte, de momento toco madera, que no me ha pasado. Pero vamos a ver, los ponedores. Tú ya has caído, ponedor. ¿Tienes a alguien cercano? Cuéntanos, te leemos y te escuchamos, como siempre.
0: Genial, de esto hablamos en un momentito. Tenemos que conocer también la información del tiempo. Cuéntanos cómo viene este fin de semana, especialmente hoy, este viernes, que creo que es bastante complicado, y vamos a prestar muchísima atención a todo lo que nos cuentas. A ver.
1: Pues sí, porque es que si ayer hablábamos del riesgo por las tormentas del Mediterráneo, hoy seguimos incidiendo y con mucha más razón. Durante esta madrugada se esperan que las tormentas continúen de forma torrencial y con grandes acumulaciones de agua en el litoral mediterráneo, especialmente en las zonas de Castellón y Tarragona. En Castellón y Tarragona, que es que son en dos zonas que se han activado ya las alertas rojas, y se ha prohibido además cualquier actividad exterior, junto con las clases, por lo menos hasta mañana por la tarde, cuando se confía que disminuirán las lluvias en muchos puntos de la Comunidad Valenciana y Cataluña. Durante esta madrugada también Madrid sufrirá chubascos fuertes y otros puntos del interior hacia el este del país. Durante la tarde, pues son probables los chubascos acompañados de tormenta y granizo fuertes en todo el interior del país y muy fuertes en el sureste y Baleares. En el Cantábrico y el este peninsular ya por la tarde se esperan cielos pocos nubosos. Como decimos, pues eso, que la tormenta parece que puede comenzar a disminuir pues hacia la mitad del día. Pero aún así, pues insistimos con mucho cuidado durante esta madrugada, porque es que las lluvias pues son muy fuertes. Y las temperaturas máximas descenderán en toda la costa del Mediterráneo y Baleares y subirán en el resto. Badajoz y Córdoba serán los puntos con los registros más altos, con 32 y 34 grados respectivamente. Por otro lado, las mínimas subirán en el oeste y bajarán en el este y Baleares, con Lugo y León como lugares más fríos en España este jueves 2 de octubre, con muchísima inestabilidad.
0: Y ahora el fin de semana, a ver, cuéntanos un poquito.
1: Pues el fin de semana va a tener, con menos fuerza que lo que nos espera este viernes, pues va a tener una de cal y una de arena. Porque van a continuar las lluvias y las tormentas en varios puntos del país el sábado, pero el domingo, aunque con ciertas nubes y también con alguna lluvia aislada, pues va a haber una mayor estabilidad.
0: Perfecto, esta es la información del tiempo para hoy, lo dicho, en Tarragona y en Castellón, ¿verdad?
1: Correcto.
0: Son los puntos donde hoy está puesto el foco, están en alerta roja y se pide, por favor, la gente que no haga ningún tipo de actividad en el exterior hasta por la tarde, que es cuando, bueno, pues disminuirán esas tormentas. Vamos a escuchar a los ponedores que ya se han presentado, que nos han contado quiénes son, cómo ponen las calles, que han dicho: aquí estoy yo, es la placa en la que te identificas como ponedor. Lo han hecho en el 662-942-605, que es nuestro teléfono de WhatsApp. Vamos a escucharlos.
2: Hola, buenos días. Desde Corrientes, Argentina, al costado del río Paraná, limitando con Brasil y con Uruguay. Los escucho y los saludo. Me gusta mucho el programa. Soy un oyente de todos los días o de todas las noches, de Poniendo las Calles. Un abrazo grande. Ismael es mi nombre.
3: Buenos días. Desde Almagro, Ciudad Real, soy Paco Cortijo. Os escucho todas las mañanas. Todas las mañanas. Me encanta. Me encanta madrugar con el pulpo. Un abrazo a todos. Gracias.
4: Hola, buen día. Soy Sweeney desde Gran Canaria. Soy ponedor. Buenos días, pulpo. Vea, un beso, un abrazo. WhatsApp, I love you. Noctámbulo.
5: Hola, pulpo. Buenas noches. Soy Carlos Vázquez. Te llamo desde Villamartín. soy maestro y llevo muchos años escuchándote, poniendo las calles, y el saludo es para ti, para todo tu equipo y tus oyentes. Hasta pronto.
0: Muchísimas gracias a todos estos ponedores que nos han dejado su nota de voz para presentarse, para identificarse. Es la placa de los ponedores que dices, bueno, yo soy ponedor. Y nos okay. encanta. Y que terminen así, además. Soy ponedor. Que nos lo digan con fuerza. Ahora sí, si me estás escuchando a las 4 y 11 de la madrugada es porque eres un ponedor de calles. Y juntos nos vamos a ir, si te parece, a por el viernes.

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1: Hola Pulpo, buenas noches. Os voy escuchando, acabo de escuchar la entrevista a la doctora de Severo Ochoa. Yo estoy con mi hijo también yendo mucho a La Paz, soy de Ciudad Real, aunque estamos allí derivados por otro problemilla. Y la verdad es que todas estas recomendaciones son geniales. Soy hijo de Lola y Pipe, son ponedores tuyos de tu programa, porque son panaderos, ya están jubilados, de Real del Duque. Y ahora vengo de aquella zona, vengo aquí por la Nacional 420 de Ciudad Real, que es un poquito peligrosa. Y os voy escuchando, la verdad es que esas recomendaciones están muy bien para la gente que tenga, pues eso, niños en riesgo de, pues, con un cáncer, una enfermedad, abuelos. Y nada, hay que vacunarse, hay que cuidarse todo lo que se pueda por ti y por los que tienes alrededor. Y luego nada, si por desgracia pues cogemos una gripe, lo mejor es el caldo de la madre, eso es lo mejor. Si tenemos todavía nuestras madres, el caldito que te hacen toda la vida, que se llama de distintas maneras en cada sitio, eso es lo mejor. Así que nada, me queda una horita para llegar a la Ciudad Real y luego dormir un poco, porque a las 7 que te vuelvo a trabajar. Llevamos una vida también de músicos y bueno, pues es lo que tiene la noche. Así que nada, con vosotros a tope en la radio y se hace mucho más ameno. Muchas gracias.
2: Gracias a este ponedor por dejarnos esta nota de voz. Hoy hablábamos, claro, en nuestro temazo del aumento de los casos de gripe y de COVID que se han registrado, bueno, pues en estos días, finales de septiembre y primeros de octubre, y yo tengo mucha gente a mi alrededor que ya está mala, y él comentaba la importancia del caldito, ¿verdad? De la abuela, sí. de mamá, ese caldito de pollo, que sienta muy bien. Cuando te piden líquidos se refieren a eso,
3: el pues reparador.
2: El caldito y infusiones calentitas y con miel, que eso va fenomenal. Bueno, hablábamos de esto, de nuestro temazo en el que se registran en las últimas semanas pues varios casos de gripe y de COVID. Muchos, numerosos. Recordamos también que en muchas comunidades autónomas ya ha comenzado incluso la campaña de vacunación. Parece que los virus respiratorios vienen pisando fuerte esta temporada, así que lo mejor será prevenir antes que curar. De todo esto, Pulpo ha charlado con Ana Belén Jiménez. Ella es médico especialista en medicina preventiva y salud pública del Hospital Severo Ochoa de Madrid. La escuchamos.
4: Hola, buenas noches, Pulpo. Buenas noches a todos los ponedores.
5: Muchísimo. Esto ya es como tu casa, tú eso lo sabes, ¿no?
4: Sí, pero qué buena labor hacemos contando estas cosas.
5: Es que yo creo que sí, es que también para eso está la radio, ¿no? Si nos escucha tantísima gente, ¿por qué no alertarles? ¿Por qué no prevenirles? ¿Por qué no decirles, oye, si vamos por este camino, reguleras, pero oye, si nos fijamos en este positivo, las cosas pueden ir un poquito mejor, ¿no?
4: Sí, sobre todo para protegernos nosotros y también, lo digo siempre, para proteger a los demás, a los más frágiles, a nuestros ancianos, a la gente que tiene las defensas bajas. Es una cosa muy sencilla. Mira, yo ahora mismo ya tengo mi catarro, no sé si se me nota en la voz.
5: Sí, te iba a preguntar, digo, ya has empezado con el primero, ¿no?
4: Sí, he empezado. Y yo lo que he hecho ha sido hoy, cuando he cogido el transporte público, ponerme mi mascarilla quirúrgica, porque yo lo estoy pasando, yo soy una persona sana, pero yo no tengo por qué dejar mis bichos a nadie. Y si lo podemos prevenir de una forma tan tonta y tan sencilla como... Yo sé que a lo mejor es incómodo, pero un ratito de incomodidad poniéndote la mascarilla y, oye, le puedes evitar a alguien un problema más importante.
5: ¿Cómo acepta la población el ver a una persona en el transporte público con mascarilla en octubre de 2026?
4: Hombre, yo creo que no, que la gente nos extraña, que yo creo que sí que gracias a los medios de comunicación estamos llegando y diciendo que no pasa nada por llevar mascarilla, que es una medida preventiva y que muchas veces es para proteger al de enfrente. En el caso de los virus respiratorios es para eso. Yo ya estoy afectada, pero lo que no quiero es contagiarte a ti. Entonces, claro. Yo no he notado ninguna mirada rara, la verdad.
5: Qué bueno. Oye, y una doctora como eres tú, es una buena paciente, se deja cuidar, atiende los consejos de otro médico.
4: Sí, bueno, los médicos somos los peores enfermos que hay, pero bueno, salvando las distancias, yo soy bastante obediente en ese sentido. Yo creo que como sabemos, a veces nos pasamos de frenada y pensamos que nos lo sabemos todo, y mira, yo por mucho que me sepa los consejos de prevención, pues al fin y al cabo voy a un hospital donde ahora mismo, como tú has comentado, pues sí que hay algún caso de COVID, sí que estamos viendo que están aumentando, sí que hay muchos resfriados, porque... Muchas veces conocemos el COVID, conocemos la gripe, pero es que hay muchísimo más virus, entonces es muy fácil contagiarnos. Y aunque nosotros tengamos en cuenta pues todas las medidas preventivas, pues bueno, aunque lo hagas todo bien, a veces pasan estas cosas. Y tampoco tenemos que quedarnos con la sensación de culpabilidad, decir, pero si lo he hecho bien, me he cuidado. Bueno, pues a veces pasan. Tampoco vamos a fustigarnos. Es decir, tú inténtalo, intenta no contagiarte, intenta, pues lo que siempre digo, hacer mucha higiene de manos. Ahora que llega la campaña de la gripe en la Comunidad de Madrid, a partir del 5 de octubre, empezamos a vacunar en los centros de salud y en los hospitales también. Entonces, importantísimo. Ponernos la vacuna, y yo me la voy a poner no por mi salud, sino también por la de mis pacientes y por mi madre, que es una persona mayor, y por toda esa gente que tenemos alrededor, pues que pueda tener las defensas un poquito más bajas que nosotros.
5: Sí, sí, no, esto es súper importante. Estos días aquí me estoy dando cuenta que ya hay mucha gente que está acatarrada también, ¿no? Aquí en la COPE, en el edificio, aquí estamos en ese edificio casi 600 personas, y hay mucha gente que está constipada, que está con la garganta regular, con que faltan un par de días porque no se encuentran bien. Es lógico, ¿sabes, Ana Belén? Pero yo no sé si se ha adelantado este año los virus o no, porque incluso hay algún que otro caso de COVID, ¿eh?
4: Sí, lo que estamos viendo con el COVID, estamos como aprendiendo sobre la marcha, porque es un virus muy joven. Ya sé que lleva 6 años con nosotros, pero en términos de virus es muy joven. Entonces es verdad que a partir de agosto, de finales de agosto, aún con calor, empieza a haber casos. Es decir, es un virus que nos sorprende. ¿Por qué? Porque en general los virus respiratorios son virus que les gusta el frío. Pero a este no, este se nos escapa un poco. Entonces empieza primero la ola como de COVID, Y luego van viniendo los demás. Es decir, los virus lo que hacen también es como luchar por el hábitat, que es nuestro cuerpo. Entonces están luchando, entonces vienen como en oleadas. Entonces ya estamos acostumbrados a que primero nos viene el COVID, y probablemente lo que hay ahora circulando sea COVID. También se mezclan con otros virus menos importantes, rinovirus, es que hay muchísimos virus respiratorios. Y luego lo que hace es, aparece el pico de la gripe, ¿vale? Se nos llenan los centros de salud, se nos llenan los hospitales, y cuando se va ese, cuando empieza a disminuir, empieza a crecer otro, que es el un poquito menos famoso, que es el virus respiratorio sincitial, pero que también es muy importante, y que también hay vacuna. Y hay anticuerpos monoclonales para los bebés, para los recién nacidos. Entonces, además, bueno, pues la buena noticia es que tenemos armas importantes para luchar contra esas cosas que sabemos que nos van a pasar todos los años.
5: Di que sí. Hay mucha gente que me está escribiendo, incluso a mi Instagram, el pulpo-oficial, ahí la gente me escribe, me hace un montón de consultas, me encanta estar con la gente. Y me dice, Pulpo, pregúntale por favor, además, a esta mujer que habla muy bien, que me creo absolutamente todo lo que dice por el tono que está ofreciendo en la cadena COPE, pregúntale por favor la diferencia que hay entre la gripe y sobre todo el virus que está circulando en estos días.
4: A ver, son difíciles de diferenciar, sobre todo en una persona que es sana, pues tú puedes tener tus mocos, tu malestar general. La gripe suele dejarnos un poquito, digamos, más tirados, suele producir más fiebre, más dolor de cuerpo, de músculos, de articulaciones. Es decir, una gripe sí que es cierto que incluso en una persona joven nos puede llevar a la cama un par de días, por fiebre alta, por dolores musculares. Los catarrillos estos, que son producidos por otros virus, como un rinovirus, otros tipos de coronavirus, que también los hay, es que hay muchos, esos suelen ser más discretos ellos, suelen producir menos síntomas, solo pues eso, un poco de la voz tomada, la congestión nasal, los mocos, pero no te llevan a la cama con fiebre alta ni con un gran dolor de cuerpo. Eso es más típico pues de la gripe y del otro virus que te comentaba, del virus respiratorio sincitial. Es una forma de diferenciarlos, pero es posible que una persona joven, primero, lo pase asintomático, y ese es el gran problema que tenemos.
5: Claro.
4: Que los asintomáticos, claro. Y que muchos virus respiratorios, incluido la gripe, empiezas a ser contagioso, claro, 2 o 3 días antes de tú tener síntomas.
5: Entonces no puedes
4: proteger a nadie. O sea, yo me he puesto la mascarilla cuando he empezado con mocos, pero yo es que ayer no tenía nada.
5: Claro.
4: Y yo ayer ya era contagiosa.
5: O sea, tú ayer ya eras contagiable, ¿no?
4: Sí.
5: Y contagiosa.
4: Contagiosa. Yo ya estaba contagiando virus con las pequeñas partículas que todos lanzamos al hablar, pues
5: sí,
4: a través de esas partículas,
5: ¿no?
4: Es como se transmite. No, las pequeñitas, las que ni siquiera se ven, que tienen la capacidad de viajar 1 metro. Entonces, incluso si yo estoy hablando y hay una mesa, mis gotitas de saliva van a caer ahí, y si alguien viene y lo toca y luego se toca la cara, pues se puede haber contagiado. Ese es el gran problema que tenemos con la gripe, que eres contagioso antes de tener síntomas. No pasa con otras enfermedades muy graves, afortunadamente, como puede ser el ébola, que tiene una tasa de mortalidad horrorosa, no tiene nada que ver con respiratorio, pero al menos este, tienes que tener síntomas para ser contagioso. Con la gripe no.
5: Claro, pero somos súper vulnerables. Es que a la mínima no podemos controlar que el vaho directamente de una persona que te está saludando, que te crees que está perfecta, y esa persona se cree que está perfecta, te puedes estar contagiando. Es que esto es muy delicado, ¿eh?
4: Sí, y a veces somos un poco inconscientes todos, sobre todo la juventud, cuando comparten vaso, cuando comparten cucharas. Yo soy un poco borde, yo te saludo dándote la mano, pero de toda la vida.
5: ¿En serio?
4: Y se queda como diciendo, esta señora, pues lo siento, es que en temporada, en verano igual me relajo un poco más, pero yo en invierno te saludo dándote la mano.
5: Yeah.
4: Y luego muchas veces hacen higiene de manos.
5: Yo estoy, obsesionado con el tema de las manos, porque al margen de la radio, yo, Ana Belén, hago un montón de eventos los fines de semana por toda España y oye, pues cuando termino mi sesión como DJ o como presentador en grandes conciertos, pues luego hay mucha gente, hablo mucha gente, 50, 60 personas que vienen a hacerse una foto conmigo, yo encantado, nos abrazamos, hablamos, nos damos la mano. Claro, yo estoy recibiendo todo tipo de cosas de personas que no conozco. Claro, cada dos por tres llego a casa pues con una variante diferente de todo lo que hay en el mercado.
4: También suena, es como una medida un poco borde, yo lo sé, pero nosotros tenemos la costumbre, los sanitarios, de antes de tocar al paciente, aunque solo sea darle la mano para saludarle una consulta, hacer higiene de manos. Y después, muchas veces no lo haces delante de ellos, pues un poco porque no piensen que es que es por algo. Sí, por decoro, efectivamente. Pero después, aunque solo le hayas saludado, le hayas dado la mano, también hay que hacer higiene de manos, porque las manos lo tocamos todo y luego nos tocamos cada minuto, de dos a tres veces nos tocamos la cara, los ojos, la nariz, la boca, que son puertas de entrada para todos estos virus.
5: Bien.
4: Y ya la última pata, como recomendación, la vacunación. Vacunación, incluso se vacuna en la Comunidad de Madrid, que, como digo, que es muy importante decir que empieza la campaña el 5 de octubre, vacunamos a los convivientes de esta gente tan susceptible. Pero ojo, que para la gripe, este año también se está vacunando a los fumadores.
5: Muy bien, muy claro, claro.
4: Que muchas veces dice, sí, yo tengo una enfermedad del corazón, yo tengo una enfermedad del hígado, me voy a vacunar. Yo estoy trasplantado, yo estoy con un proceso de cáncer, me voy a vacunar. Pero es que a los fumadores también les vacunamos. Vacunamos también a todos los sanitarios, a la gente que trabaja en residencias o que trabaja en guarderías, que son como grupos que a lo mejor no pensamos en ellos, y esa gente es para proteger a los demás o a los cuerpos de seguridad, a las fuerzas de seguridad del Estado.
5: Claro.
4: Necesitamos mantenerles sanos por si pasara algo. También les vacunamos. Y como digo, algo muy desconocido es que a los fumadores y a los convivientes de personas que tienen las defensas bajas por el motivo que sea, también se les vacuna. Es una vacuna segura, es una vacuna que no hay que tenerle miedo y es una buena herramienta.
5: Sí, desde luego. Recomiéndanos los casos en los que tenemos que acudir al médico y en qué casos debemos acudir a urgencias, porque muchas veces lo fácil, vamos directamente a urgencias, colapsamos las urgencias y ya se descontrola todo. Aquí, Ana Belén, vamos a organizar un poco todo esto, por favor.
4: Vale, si tú eres una persona joven o eres una persona relativamente joven, que yo ya soy una señora de cierta edad, pero si más o menos tenemos buena salud, no tenemos ninguna cosa que nos esté bajando las defensas, en el sentido de que yo no tengo un cáncer activo, yo no estoy trasplantada, yo no estoy recibiendo fármacos que ya avisamos que te pueden bajar las defensas, que son fármacos biológicos, en principio soy una persona sana, pues si tengo un poquito de mocos, de tos, de incluso un poco de fiebre, pues es que pasarlo. Es que muchas veces en la carrera nos decían que una gripe era 7 días con paracetamol o 7 días sin él. Es que tienes que pasarlo una vez que ya lo tienes. Entonces, no necesitamos ir. A lo mejor necesita algún ponedor ir porque necesita la baja, porque me encuentro fatal y tengo mucha fiebre. Pero 2-3 días de fiebre no pasa absolutamente nada, pasando en tu casa, que es donde mejor vas a poder estar, porque en un hospital igual lo único que puedes hacer es cogerte más cosas de las que ya tienes. Ahora, la cosa cambia cuando es un anciano, cuando es digamos, los extremos de la vida, o sea, niños muy chiquititos o gente muy anciana o gente que por cualquier motivo, insisto, una diabetes, una enfermedad cardíaca, ya tiene las defensas bajas. Si tú ves que no puede respirar, que te ahoga sobre todo, eso hay que ir o al centro de salud en primera instancia o urgencia. Si te estás ahogando, porque ya estamos hablando de un síntoma que se llama disnea y eso ya hay que mirarlo. Eso hay que ver lo que está ocurriendo. No vaya a ser que no que sea la gripe. El problema de las gripes y de estos virus es que muchas veces se sobreinfectan con bacterias y sí. terminan produciendo neumonías.
5: Me apetece darte un abrazo, Ana Belén.
4: Bueno, no, ya sabes que soy una borde y mucho menos hoy, que mira cómo estoy. No, hoy no se me puede abrazar.
5: Vale, bueno, pues otro día que ya estés un poquito mejor, no sé, esta ventana que nos abres cada vez que apareces por aquí, me gusta mucho y ayudas mucho a la gente, por eso lo decía, te lo quiero agradecer, de verdad, ¿eh?
4: No, yo te lo agradezco yo a ti, Pulpo, porque creo que es una gran labor el que este ratito, que creo que podemos abrir alguna conciencia y al convencer, con que hayamos convencido a uno, nos vale.
5: Qué bien, qué bien. Pues no te quito más tiempo. Ana Belén Jiménez, especialista en medicina preventiva y salud pública del Hospital Severo Ochoa de Madrid. De verdad, gracias por poner las calles con nosotros. Feliz otoño y lo mismo en invierno va a haber que hacer otro recordatorio, si estás operativa, ¿te parece?
4: Aquí estaremos, Pulpo. Muchísimas gracias.

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0: Aquí seguimos poniendo las calles una madrugada más al ritmo de una de las mejores canciones de la historia. O no, yo creo que sí, o no. Pero seguro que eres uno de los grandes, de los millones de fans que tiene Dire Straits. Lo digo más que nada porque si te pregunto, ¿cuál sería para ti la mejor canción de todos los tiempos en cuanto al rock, qué dirías? ¿Cuál sería? Por favor, necesito saber. Otra pregunta sencilla, hasta que tienes que elegir una en concreto. Rosa Rosado, ¿qué tal? Te veo muy, como muy rockera, ¿no? Buenas noches.
1: Buenas noches, buenas mañanas, buenas tardes, Pulpo, sí. ¿Qué tal, ponedores?
0: Bien, muy bien, me gusta la cazadora que llevas.
1: Pues sí, hoy vengo rockera, sí. Porque es verdad, uno hace un repaso de las canciones, de las mejores canciones de todos los tiempos y sobre todo el rock, ¿eh? Hay mucho sí. Pop, es verdad, mucha balada, pero el rock está muy presente. Yo no sabría decirte cuál es mi canción favorita de todos los tiempos o la mejor canción de todos los tiempos, porque es verdad que todos tenemos una que nos recuerda a alguien, a un momento, a un verano, pero claro, son canciones favoritas. Elegir una sola como la mejor de todos los tiempos, eso es otra historia.
0: Claro.
1: Entonces, claro, yo el fin de semana pasado me preguntaba ¿qué papelón tienen cada año los oyentes de Rock FM?
0: Sí, sí, sí, sí.
1: Nuestra emisora hermana para elegir la mejor canción de todos los tiempos.
0: Sí, sí.
1: Y lo han hecho.
0: Hay muchísimo trabajo. También duele tener que dejar o bajar los puestos a grandes canciones. Pero bueno, la audiencia es la que decide.
1: Cuidado. Sí, sí, claro. Y bueno, han tenido 48 horas de maratón. Han sonado 500 canciones elegidas por los oyentes en esta edición número 14 de Rock FM 500. Y bueno, tenemos una lista votada desde España y también desde otros 22 países que nos deja clásicos de los 70, de los 80, los 90, también alguna canción mucho más reciente. Y después de 3 días de guitarras, de riffs, de grandes himnos, el domingo por la tarde llegaba el momento de conocer la número 1, la canción, la mejor canción de toda la historia, pero nosotros vamos a hacer el camino al revés. Vamos a empezar por el número 10 y vamos a ir subiendo hasta descubrir cuál es para los oyentes de Rock FM la mejor canción de todos los tiempos.
0: Qué bien.
1: Habrá ponedores que ya lo sepan.
0: Vale, vale.
1: Otros que no, así que no vamos a hacer spoiler.
0: No, por supuesto que me gusta. De momento has empezado muy bien con este Sultan of Swing.
1: Pues en el top 10, en el 10, tenemos bien. Precisamente a esta mítica banda que consiguió que una canción sobre unos músicos tocando en un pequeño local acabara sí. convertida en un clásico mundial, porque la historia de Sultans of Swing empieza muy lejos de los grandes escenarios. Empieza en una noche lluviosa, en un pub prácticamente vacío, al que entra Mark Knopfler, y allí estaba tocando una pequeña banda de jazz. Había muy poca gente,
0: sí,
1: la verdad.
0: Sí, sí, sí, era todo muy raro, es verdad.
1: Y al terminar, el cantante anuncia el nombre de la banda, Sultans of Swing. Y aquel nombre tan espectacular para un grupo que estaba tocando prácticamente para nadie,
0: sí,
1: pues se le quedó grabado a Mark Knopfler. Y de aquella escena nace esta canción y una de las grandes señas de identidad de Knopfler, esa guitarra limpia, sin necesidad de hacer demasiado ruido. Y así fue como una canción que nació observando a unos músicos casi anónimos, pues acabó convirtiéndose en uno de los grandes himnos de la guitarra y en una de las mejores canciones de todos los tiempos. Fíjate.
0: No, me parece la historia...
1: La inspiración
0: sentido, claro.
1: Puede venir de cualquier sitio, ¿eh?
0: Sí,
1: qué cosas.
0: Por
1: bueno, y de una banda que empezó tocando en pequeños locales, nos vamos ahora a los años 90 y a una canción que consiguió algo bastante difícil, convertirse en un himno, incluso para gente que no se consideraba especialmente rockera.
0: Anda.
1: En el 9 tenemos este Wonderwall de Oasis.

0: qué jóvenes éramos.
1: Buah, madre mía.
0: Efectivamente. 1995, y un dato curioso, la canción se estrenó en directo 4 meses antes de su lanzamiento durante una actuación de Oasis entre bastidores en el Festival de Glastonbury. Nadie les conocía y fíjate en lo que se convirtieron después. ¿Por qué esta canción funcionó también en radio? Pues porque empieza con una guitarra que prácticamente cualquiera reconoce en cuanto suenan los primeros acordes. Y eso, cuando hablamos de canciones que sobreviven a las generaciones, pues esto es mucho decir. Que, por cierto, si alguien no se ha enterado, Oasis se han vuelto a juntar después de 15 años sin poder verse. Siguen igual de raros.
1: Sí, es verdad.
0: Pero
1: ¿están a la gresca o no están a la gresca?
0: A ver, yo creo que están más calmados, aunque siguen siendo raros, están más calmados que cuando eran jóvenes. La fama ya la tienen un poquito más asentada. Y les ha costado mucho tiempo volver a hablarse y, sobre todo, retomar una gira que les va a traer a España, 2 conciertos en Barcelona el 10 y 11 de julio del año próximo en el Estadio Olímpico de Just Compans. Con lo cual, pues fíjate, no sé, la vida es así.
1: La vida es así,
0: tal cual. La vida es así. Yo me alegro por las familias, porque tenían hijos que no se conocían y se han conocido hace meses. Entonces, bueno, pues me parece bien.

0: que tarde o temprano pues se acaben limando asperezas y que son hermanos, joder. Y que fíjate qué cosas tan chulas han hecho juntos, ¿no?
1: Sí, desde luego.
0: Pueden volver a hacerlas. Bueno, en el 9 hemos dicho que Oasis, como este Wonderwall, una de las mejores canciones de todos los tiempos. De Inglaterra nos vamos ahora a Estados Unidos y de una canción que habla de alguien que podría salvarte, You Are My Wonderwall, nos vamos a otra que habla directamente de escapar. Mm. Ponedores en el 8, Born to Run de Bruce Springsteen.
1: ¡Qué temazo! ¡Qué temazo!

0: encanta, Rosa, me encanta esta canción, me encanta.
1: Yo no sé si será la mejor, pero la más bonita musicalmente hablando de todos los tiempos, para mí es que no hay otra como este Born to Run. De hecho, fíjate, dices, voy a poner estribillo y dices, no, voy a poner el comienzo. Porque realmente es que cualquier parte de esta canción, la pilles por donde la pilles, es un buen momento.
0: Totalmente.
1: Y hablamos de 1975, una canción construida alrededor de una idea muy sencilla, muy poderosa, la de salir de donde estás, coger la carretera, buscar otra vida, salir de tu zona de confort. Y es que te lo transmite, ¿no? La intensidad que tiene esta canción. De hecho, el propio Bruce ha contado que revela mucho más de lo que parece sobre él mismo y sobre sus propios conflictos, ¿no? Que tampoco ha sido fácil ser Bruce Springsteen a lo largo de los años. Y el resultado es esta canción que parece hecha para una carretera abierta. Motor, noche, juventud, ganas de escapar y esa sensación de que quizás si sigues conduciendo al otro lado de la carretera puede estar la vida que estás buscando, ¿no?
0: Claro.
1: Puede estar el sueño americano del que se ha hablado toda la vida.
0: Totalmente.
1: Bueno, además Born to Run fue la canción que dio título al álbum que convirtió a Springsteen en una figura muchísimo más grande de lo que era. Y hay una imagen que resume perfectamente lo que transmite y es no quedarse quieto, ponedores, salir, correr, buscar. Claro, quizá por eso 50 años después sigue funcionando igual y sigue siendo tan poderosa.
0: Claro, lógico.
1: Maravillosa. Bueno, en el 8, Bruce.
0: Ahora, no lo tienes fácil, ¿eh?
1: No, pero bueno, también nos va a gustar la siguiente, porque vamos a dar un salto de la carretera americana de Bruce Springsteen a los institutos, a las guitarras distorsionadas, a la generación que convirtió el grunge en un fenómeno mundial, porque en el 7 tenemos a Nirvana.
0: Esta canción me encanta, Rosa, me encanta.
1: Es maravillosa.

0: Pues es una canción que cambió la música de los años 90. Es que nos dio la vuelta a la cabeza. ¿Tú te acuerdas cuando sonó esta canción en la radio la primera vez? Que dices tú, ¿pero qué es esto?
1: Sí, claro. A mí me sonaba, o sea, me sorprendía mucho el sonido del bajo. O sea, tarán.
0: Es que aquí empezó el grunge, ¿no?
1: Sí, claro,
0: ese fenómeno tan guitarrero, tan... Y además con este título, Smells Like Teen Spirit, que tiene una historia surrealista, porque Teen Spirit era una marca de desodorante.
1: Sí,
0: y una amiga de Kurt Cobain escribió un día a la pared, que fueron a su casa, estaban allí, pues supongo que de fiesta, y puso Kurt, Smell Like Teen Spirit, huele a desodorante. Entonces, sí. A él le gustó la frase, aunque no sabía que Teen Spirit era un desodorante, y la utilizó como título de la canción. Lo que pasa es que es perfecto, ¿no? Porque este Smells Like Teen Spirit acabó convirtiéndose en una especie de himno de la adolescencia rebelde de los 90. Sí. Pero sí. Empezó como una broma sobre un desodorante. Es maravillosa.
1: Yo no sabía eso, ¿eh? No,
0: pues
1: no,
0: fíjate, Teen Spirit, sí señor, un desodorante. Título de una de las canciones más, las mejores de todos los tiempos, que es lo que estamos repasando. ¿Mm? Bueno, y si Nirvana puso música a una generación, a toda nuestra generación de los 90 inventando el grunge, Metallica consiguió algo todavía más complicado. Hacer que irse a la cama pudiera dar mucho miedo, porque en el 6 encontramos este Enter Sandman.
1: A ver... Claro, por favor, pero si esto es un pelotazo de canción.
0: Temazo total.

0: cualquiera duerme con esta canción. Te están los poniendo diciendo, Dios mío, cualquiera cierra el ojo. No, no, no, no, no puedes.
1: Sí.
0: Además, yo miraría antes debajo de la cama. O dentro del armario, por si acaso. O en los cajones. Esta canción aparece en 1991 y juega con algo que conocemos todos desde niños. Ese momento en el que se apaga la luz, nos metemos en la cama y empieza nuestra imaginación. Y vienen todos los monstruos, el hombre del saco, ¿sabes? Entonces, la canción utiliza esa idea de las pesadillas infantiles, de los monstruos que están debajo de la cama o dentro del armario, pero también de los miedos que llevamos dentro de la cabeza, que son muchos, ¿no? Y claro, entre la letra inquietante y uno de los riffs más reconocidos de Metallica, pues esta canción se convirtió en una de las grandes puertas de entrada al grupo para muchísimos oyentes. Ya no solamente para los más rockeros, sino es que Metallica le gusta a todo el mundo. Y de hecho, este Enter Sandman fue una de las primeras canciones del disco Metallica, el famoso Black Album, que llevó a la banda a un público todavía mucho más amplio. Y es más, fíjate, hay otro dato que nos da una idea de su importancia para el grupo. Metallica la cantó en directo por primera vez un 1 de agosto de 1991 y todavía la sigue tocando en sus conciertos. No falla. Así que bueno...
1: Es un clásico, ¿eh?
0: Es un temazo, es un temazo. Llevamos ya, pues, seis...
1: Sí,
0: las seis mejores canciones de todos los tiempos. Ahora vamos a entrar en el territorio de canciones que prácticamente reconocemos con una sola nota.
1: A ver.
0: En el 5, Guns N' Roses.
1: Hombre, claro, bueno, claro, con ese acorde es automático la identificación.
0: Claro, aquí tenemos uno de los riffs de guitarra más reconocibles de la historia del rock con este Sweet Child O' Mine. Maravillosa canción de Guns N' Roses.
1: Me encanta.
0: ¿Temazo?

0: es la mejor del grupo, sin duda, para mí, ¿eh? No, tienen otra igual. Aunque fíjate, la historia de ese riff fue bastante casual porque le salió a Slash un día que estaba jugando con la guitarra, tocando, probando notas, sin saber que de aquel rato de probar notas salió una canción que acabaría convirtiéndose en uno de los mayores éxitos del grupo.
1: ¡Anda!
0: Y esta es una buena lección que nos deberíamos aplicar todos, sobre todo los que quieran crear algo nuevo. Y es que a veces no sabes que estás haciendo historia mientras la estás haciendo.
1: Es verdad, que estás ahí entretenido, matando el tiempo, te salen dos acordes, lo planificas y lo montas en una canción, la estructuras bien y fíjate la que puedes llegar a liar.
0: La conviertes en la quinta mejor canción de todos los tiempos. Casi nada, ¿sabes?
1: Madre mía. Algo parecido le pasó a Rem con el Losing My Religion. El hombre se estaba viendo una película y estaba ahí toqueteando, pues no sé si era la mandolina o algo parecido, y le salió eso de y se creó en un momento el Losing My Religion.
0: Qué maravillosa canción, ¿eh? Qué grande,
1: claro.
0: Rem.
1: Claro.
0: Oye, entramos ya en las cuatro primeras.
1: Vale.
0: Y aquí hay una pequeña trampa temporal, porque después de bajar por los 70, 80 y los 90,
1: sí,
0: llegamos al año 2000 con Bon Jovi.

fíjate, Bon Jovi publica It's My Life y consigue algo que no es nada fácil para una banda que había triunfado enormemente en los 80, porque esta canción es del año 2000. Y es que Bon Jovi vuelve a conectar con una generación nueva con este It's My Life. Y lo hace además recuperando a dos personajes que ya conocíamos,

0: películas tipo Cars.
1: Cuando van saliendo la vamos viendo, ¿no? ¿Sabes? Que de dibujito tampoco vemos mucho, pero bueno, no, cuando estamos con los niños y eso, pues nos gusta.
0: Claro. Qué bien, Mariano. Oye, pues muchísimas gracias por escucharnos, por poner la cadena COPE ahora y que a partir de las 6 sigáis con Carlos Herrera. Os mando un abrazo muy grande a los dos.
1: Sí, te escucho desde que estaba en la jungla y todo.
0: Madre mía, qué fidelidad a la radio, ¿eh?
1: Sí, llevo muchos años escuchándote.
0: Es verdad. Muchísimas gracias, sí. Mariano. Que sigáis así, mucha salud y disfrutad mucho.
1: Venga, muchísimas gracias.
2: Hasta luego, Mariano. Adiós.
0: Isabel, gracias.
1: Hasta luego.
0: Hasta luego. Bueno, pues Cristina, Hugo, Bea, vaya semana de radio buena. Esta noche tenemos que condensarla para hacer un Poniendo las Calles Deluxe y resumirlo, parece. Sí.
2: Hasta luego, buen fin de semana.
0: Gracias, chicos, chicas. Vamos a ver cómo entra hoy el Morlaco, siendo viernes. Herrera Carlos, buenos días. Ayer mi amigo Miguel Ángel me dice, tienes que ponerle esto a Herrera, a ver cómo reacciona. Y la verdad que es una canción muy bonita, es una versión extraordinaria y es muy elegante. A ver qué opinas tú de esto, Herrera. Buenos días.

0: muy buena.
1: Es muy elegante, muy buena, ¿verdad?
0: Muy buena. O sea, lo que pasa es que esta canción es tan monumental,
2: sí,
0: que el hombre tienes que hacerlo muy mal para que la canción no suene bien. Ahora bien, si encima ya lo haces con particular categoría, pues queda lo
1: con
0: que...
1: Con gusto, ¿verdad? Es verdad, es muy elegante, ha quedado muy bien. Esto está basado en una canción que hicieron unos chavales, unos universitarios de Los Ángeles, allá por el 98. Esa forma de inicio, esa forma de arrancar la canción, se alimentaron ahí y lo han plasmado para hacer esta ruta de viaje en torno a estas grandes canciones. Y ese Stand By Me es una obra maestra, como acabas de decir, Herrera.
0: Sí, sí.
1: Fíjate qué voz, ¿eh?

0: ¿Conocías la versión? No tenías ni idea de
1: No, qué va. Es que es mágica, te atrapa, estaría callado dos horas oyéndola en bucle.
0: Qué bueno, pues nada, daré las gracias a mi amigo Miguel Ángel, que tiene muy buen gusto musical y también se pica. Dice, tienes que poner a Herrera, que no la va a conocer.
1: No la conozco, pero ya te digo, luego me mandas el enlace.
0: Vale, sí, perfecto. Ahora te lo mando.
1: Me la mandas en cassette. Mandas una cassette.
0: Me la mandas en cassette, pero pocas personas, solamente una persona rara como tú pide un cassette en el 2026, Herrera.
1: Sí, bueno, pues no sé, en un minidisc,
0: tanto correr por la vida sin freno. Hoy te estoy poniendo a Loquillo porque la última vez que estuve con Loquillo me decía, alguna madrugada te escucho ese pase que le haces a Carlos Herrera y os ponéis a hablar de canciones. Entonces, esta noche, un escenario gigante en Boadilla del Monte nos va a juntar. Está todo agotado, está todo vendido, no queda un ticket. Y claro, cuando me vean a decir, oye, ¿y no le pones una canción mía? Pues esta canción de Me Olvidé de Vivir, para compartirla contigo, Carlos, si te parece.
1: Hombre, cualquier cosa de Loquillo siempre suena bien, ¿no?
0: Qué bien.
1: Cosa que haga Loquillo. Y ya he escuchado antes que hoy tenías una cosa con él, por no sé dónde,
0: sí.
1: ¿No?
0: Sí, en Boadilla del Monte.

0: de la comunidad.
1: Ah, Padilla. Bueno, sí. Pues fíjate.
0: Y va a estar muy bien y ya verás cómo me pregunta por ti 100%. Ya verás, te lo
1: voy a dar. Dar un abrazo,
0: Genial, genial.
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0: 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El que parece que se está olvidando de todo es Sánchez, que al parecer no va a sacar los decretos, ¿eh? Después de la calidad, por todo lo que tiene montado en la Puerta del
1: bueno,
0: Sol.
1: Esto en este programa no hablamos de política. Este programa no hablamos de política. Hablamos bueno, de las cosas de la vida positiva, ¿no? Es que dices tú eso siempre.
0: Sí, claro, nos quedamos. Exacto. En este programa no hablamos de política, pero sí nos fijamos en historias positivas, historias humanas.
1: Eso, pues eso. Claro. Pues eso, no hables de Sánchez.
0: Claro, y luego no, digo, no, a pesar de lo que Sánchez está haciendo.
1: Pero o sea, yo la coloca de tacón.
0: No, hombre, pero es que es la realidad, porque, oye, mucha audiencia me dice, Pulpo, parece mentira que pases de soslayo lo que está haciendo este gobierno. Digo, no, yo es que se lo dejo a los mayores, a los que saben lo que está sucediendo.
1: Bueno, pues a ver si me lo preparo, porque me estás
0: lío.
1: Quitando ya un minuto.
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0: Estados Unidos pone punto y final a su presencia en Irak. Es un acontecimiento altamente simbólico. Las guerras contra Saddam Hussein iniciaron una etapa de máximo intervencionismo en Oriente Próximo tras los hitos previos de la alianza con Arabia Saudí, iniciada en 1945 y la que se fraguó con Israel a partir de los años 70 y 80. Los lazos con Israel se mantienen todavía firmes, pese a lo cual Washington está decidido, si no a desmantelar, sí a reducir drásticamente su presencia en la región. Los saudíes lo han sufrido en carne propia. En las últimas semanas, los norteamericanos no solo les han negado el apoyo contra las milicias hutíes en Yemen, sino que han pactado a escondidas con ellas. El motivo de la retirada de Oriente Próximo no es la impulsividad de Trump. Ya Barack Obama anunció esa intención con el objetivo de centrarse en Asia. Por entonces, Estados Unidos todavía necesitaba importar petróleo, algo que ya no ocurre, lo que eleva aún más la presión contra una presencia jalonada por múltiples fracasos y altamente impopular en la opinión pública doméstica. En este esquema, la guerra con Irán se explica como un apoyo a Israel en la lucha por la hegemonía regional. China aumentará su presencia, pero no lo suficiente para llenar el hueco. Rusia está atrapada en Ucrania y Europa no tiene la capacidad suficiente. Empiezan a fraguarse alianzas y contraalianzas ante los cambios que se avecinan, lo cual no necesariamente significa mayor inestabilidad. No, en comparación con los últimos 35 años de hegemonía incuestionable de Estados Unidos, que para Oriente Próximo no han sido precisamente tranquilos.
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3: Señoras y señores, me alegro, buenos días. Si ustedes se levantan ahora, tienen puesto el despertador a las 6 de la mañana, por sistema ya. Pues bienvenidos al día, si ustedes vienen ya navegando por la noche, la larga noche del jueves al viernes, bien hallado. En esta hora temprana del día, tan hermosa, tan maravillosa, aunque el día sea un día malaje como el viernes, pero como este viernes, en fin, cabe de todo, pues no nos vamos a aburrir. Desde luego no se aburren los que están viendo las tormentas especialmente fuertes en Mediterráneo, Tarragona, Castellón, bueno, el Bajo Ebro, la zona de Tortosa. Se han acumulado 100 litros de agua por metro cuadrado. A ver qué nos cuenta ahora Maldonado, estas lluvias, cuánto va a durar. Parece que van a ayudar bastantes días, ¿eh? En unos, como siempre, ya saben ustedes, la risa va por barrios. Cae mucho en una parte y muy poco en otra. Bueno, pues hoy es el gran día. ¿Pero por qué un gran día? Porque se van a convalidar dos decretos leyes en el Congreso. Oiga, a lo largo de los 8 años de presidencia de este sujeto, se han convalidado muchos, porque este gobierno ha gobernado muy mucho con decretos ley. Luego hay que convalidarlos. Bueno, y trancas, barrancas, lo han sacado así como arrastrándose un poco por el fango. Pero en esta ocasión estamos en un final de legislatura. Los decretos son una basura perfectamente descriptible. Y además, todos están colocándose en el escenario para unas posibles elecciones. Con lo cual, finalmente, como Junts no quiere pegarse un tiro en el pie y que Alianza Catalana le acuse de ser colaboracionista con Sánchez y abandonar su electorado, que su propio electorado se enfade. Y por otra parte, pues si le queda algún atisbo de algún principio acerca de lo que es su manera de pensar, ha anunciado que va a votar en contra de los dos decretos de vivienda que había preparado el gobierno. Claro, no sale las cuentas. PP, Vox, Junts hacen más número de diputados que todo lo demás. Que todo Frankenstein y el partido sanchista y todo lo que le cuelga. Con lo cual, los dos decretos, a no ser que haya sorpresa de última hora, a mediodía quedarán anulados. Y lo más importante es, primero, hay dos circunstancias que rodean toda esta cuestión. Una, que van a hacer los porroflautas de la Puerta del Sol, que van a pretender rodear el Congreso, espoleados por Sánchez, ¿eh? Por mucho que Sánchez ahora saque a la policía y diga al delegado del gobierno que está, pues, soplando y sorbiendo, por un lado animando a los de Sol y por otro blindando el Congreso. Esto es como hacía Mao con los guardias rojos de la Revolución Cultural, que los puso a tirar ladrillazos contra los propios miembros de su partido y de su gobierno. Bueno, pues, tres cuartos de lo mismo. Luego los enviará a la sede del PP, seguramente, porque todo esto está hecho para poder culpar a la oposición, tener incluso argumentos electorales. Pero claro, ya lo que flota por el aire, ahora a ver qué nos cuenta Gorge, es esta derrota abre la posibilidad de una convocatoria electoral. Soy no demasiado optimista, pero alguna posibilidad hay. ¿O no, Gorge? Buenos días.
4: Buenos días, Carlos. Pues sí que la hay, sí que la hay, y ahora vamos a desarrollarla. Pero me gustaría hablarte bajito, porque no quiero despertar a los acampados. Están dormidos, los angelitos, están dormidos. Claro, que es muy cansado luchar contra el capitalismo.
3: Hacer la revolución, eso.
4: Es y contra el fascismo y contra la higiene personal. Todo eso es muy... Están agotados y es comprensible después de una noche de paz, amor y cacerola. Pues mucho me temo que este ruido no va a cesar hoy, cuando concluya la votación en el Parlamento, a eso de las 3:00 de la tarde. Mucho me temo que puede ir a más. Es muy probable que la presión acústica vaya en aumento a lo largo de esta mañana, desplazándose desde la Puerta del Sol hasta el Congreso de los Diputados. Por la carrera de San Jerónimo tardan 5 o 10 minutos en rodear la sede de la Soberanía Nacional, desde la tienda de campaña hasta Los Leones. Y eso es lo que pretenden. El sindicato de inquilines ha convocado a los suyos a las 10 en la Plaza de las Cortes. Aunque es ilegal, te recuerdo que es ilegal manifestarse junto al Parlamento mientras dura una sesión plenaria con los diputados dentro. Por eso ya hay 600 antidisturbios movilizados por lo que pueda suceder esta mañana. El plan no es nuevo. Ya lo vimos en los tiempos del 15M, ojo, más de 60 heridos entonces, ¿eh? Ahora repetido como farsa, el 15M, al que ya llaman el 15-meme. Se trata de hacer sentir a los grupos parlamentarios el aliento de la calle, o sea, la halitosis de la coacción, que es lo contrario de la democracia deliberativa. Y en la diana van a estar aquellos partidos que han decidido no pasar por el aro de votar a favor de estos dos decretos chapuceros, antagónicos entre sí y contraproducentes, porque solo van a agravar el problema que pretenden resolver. Así que durante toda la mañana vamos a estar muy atentos a lo que pase dentro y fuera del Congreso. Luego a las 7 miré para allá a ver cómo está el ambiente, pero estamos siguiendo también al minuto los efectos del temporal en Tarragona y en Levante. La EMET mantiene el aviso rojo por fuertes tormentas en Castellón y Tarragona. Precisamente esta madrugada la Confederación Hidrográfica del Ebro ha emitido un aviso por riesgo de crecidas súbitas en los barrancos de Tortosa. Hoy no abrirán los colegios en varias localidades tarraconenses. Este viernes también están suspendidas las clases en la Comunidad Valenciana. Eso afecta a cerca de 360.000 alumnos. Preocupa especialmente Castellón, en alerta roja, donde este jueves se han llegado a acumular 150 litros de agua por metro cuadrado en la localidad de Aín. El granizo también sorprendió la tarde de ayer a los vecinos de Alberic, en la provincia de Valencia. Mira cómo suena. Esto no son canicas. Son las bolas de hielo golpeando el cristal de un coche. Así que la EMET mantendrá el aviso rojo en principio hasta el mediodía en Castellón y en Tarragona, aunque la probabilidad de lluvias fuertes se extiende también a Murcia, este de Andalucía, Castilla-La Mancha, Madrid e incluso puntos de Extremadura y Aragón. Luego a las 6:30 Maldonado nos dará en el after más detalles de lo que se viene este fin de semana, que va a seguir siendo muy inestable por la llegada de una dana. Porque sí, empieza la temporada de gota fría, así que esperemos haber aprendido todos de las peores experiencias del pasado. En la vida, como en la política, siempre se puede producir un giro inesperado en el último momento. They went through two rounds and she was still breathing at the end. It was very ragged. Que se lo digan a esta periodista norteamericana que ya había asistido como testigo a unas cuantas ejecuciones en virtud de la aplicación de la pena capital, y ni ella ni nadie en la cárcel de máxima seguridad de Riverbend en Nashville se explica cómo puede seguir viva la mujer a la que le pusieron no una, sino dos inyecciones letales. Al final han resultado no ser tan letales. La superviviente en cuestión se llama Krista Pike, tiene 50 años, llevaba 30 en el corredor de la muerte en Tennessee, condenada por asesinato. Ahora está en el hospital. Y como no hay precedentes de una supervivencia a dos inyecciones letales, se ha abierto para Pike un vacío legal que no permite aclarar lo que va a pasar con ella ahora. Si volverán a intentar ejecutarla o no. Fíjate la paradoja. Macabra. ¿La llevan al hospital para curarla para luego ejecutarla? La pena de muerte en Estados Unidos. En fin, incluso se han suspendido las ejecuciones en ese estado, en Tennessee, para revisar si estamos ante una especie de milagro o la explicación es puramente química. Es increíble, pero hay más, ¿eh? Fíjate. Te voy a contar sobre el avión de Fly Dubai. ¿Quién fue el primer hombre que lo salvó? Aquel avión que se dirigía a Israel. No fue el piloto que estaba fuera de servicio. El primero en llegar a los mandos cuando el avión estaba cayendo a plomo era un fontanero. Pero un fontanero de verdad, no como Leire. Un tipo que arregla tuberías, pero que resultó que era aficionado a los programas de aviación. Este es Netanyahu. Cuando Netanyahu recibió a pie de pista a este hombre, que se llama Yaniv Hayun, la máxima preocupación del héroe era que no había podido cambiarse de ropa. Todavía iba cubierto de la sangre del piloto apuñalado al que Yaniv había ayudado. Y al principio Yaniv no pensaba en que acababa de salvar a 174 personas de una muerte segura, de morir estrelladas, 174 a las que hay que sumar un número indeterminado de víctimas en tierra en función del lugar del impacto. Lo que ocupaba la mente de nuestro fontanero era si estaba presentable o no para el primer ministro. Y ahí tienes a Yaniv, en las imágenes, esbozando una sonrisa de oreja a oreja cuando ya va tomando conciencia de lo que acaba de hacer. Mientras Netanyahu le felicita por haber evitado otro 11S. Dice nuestro fontanero que pudo levantar el vuelo del avión porque lo aprendió viendo un reality en televisión. Luego lo metemos con los realities. Y luego ya sí, una vez controlada la situación y reducido el copiloto, el agresor que acuchilló al comandante, ya se puso a los mandos otro piloto profesional que por suerte viajaba como pasajero. Pero si el fontanero no reduce al agresor y se pone a los mandos, seguramente ya no habría dado tiempo a remontar el vuelo. Si esta escena la ves en una peli, lo que te sale es reírte de la fantasmada. Pero a veces, como sospechaba Oscar Wilde, es la vida la que imita el arte, y no al revés. Y hablando de catástrofes a tiempo de ser evitadas, miremos al Congreso de los Diputados de España, donde hoy se votan los dos decretos que han desatado el caos jurídico en el mercado del alquiler, que está cayendo a plomo más rápido que el avión de Fly Dubai, ¿eh? Más del 70% de operaciones paralizadas. Hay muchas preguntas en el aire y algunos anuncios a la espera de confirmación. ¿Rodearán el Congreso finalmente los acampados de sol esta mañana? ¿Hasta qué punto se van a caldear los ánimos en cuanto se confirme la derrota de los dos decretos? ¿Qué cosas se van a decir durante el debate parlamentario que empieza a las 11? Y sobre todo, ¿está pensando Pedro Sánchez en aprovechar la movilización callejera de la izquierda para adelantar ya las elecciones generales? ¿En clave plebiscitaria, obligar a elegir a su electorado entre la derecha carroñera y él? No es descabellada esta hipótesis. Quizás sea la última ventana de oportunidad que tenga antes de que volvamos a hablar de Santos Cerdán, de la imputación del PSOE, de Ceuta, de los escándalos, del juicio a la mujer. Lo primero que supimos ayer es que el decreto de Sumar, no el malo, sino el peor, no iba a salir adelante. Este es el que obligaba a prorrogar automáticamente todos los alquileres y a indemnizar durante 12 meses a los inquilinos en caso de no hacerlo. Una cosa cubana. Pero estaba claro que no se aprobaría desde el momento en que el PNV anunció que votarían en contra y con ellos ya pues él no tiene mayoría absoluta. ¿Pero qué pasaría con el otro decreto en el que el gobierno tenía todas las esperanzas puestas? Me refiero al que prohíbe los desahucios hasta 2030 o limita la compra a los llamados fondos buitre, esos animalitos que nadie sabe describir muy bien. No tenemos un Félix Rodríguez de la Fuente de los fondos buitre. Bueno, pues hasta ayer por la noche todos los ojos estaban puestos en Junts, el partido del amnistiado Puigdemont, que se pasó la tarde filtrando su descontento, pero sin anticipar el sentido de su voto. Y finalmente, a las 9 de la noche se reunió la ejecutiva de Junts y pasadas las 10 tomó la decisión letal. Tumbará los dos decretos y emplaza al gobierno a rehacer su propuesta para que no vaya contra los intereses de los pequeños propietarios. Yo he leído el comunicado de Junts y tengo que decir, sin que sirva de precedente, que estoy absolutamente de acuerdo con todos los argumentos técnico-económicos expuestos ahí. No se le puede negar coherencia ideológica a Junts, además del miedo al auge de Silvia Oriols, claro. Porque Junts siempre ha sido el partido de la burguesía catalana. Por eso ha resistido el chantaje del gobierno, que va a encajar esta mañana, si nada cambia, un fracaso histórico. Va a quedar en la unidad de cuidados intensivos. ¿Y ahora qué? ¿Ahora qué? ¿Se va a permitir hoy que los acampados se planten frente al Congreso? La ley dice que hay que comunicarlo como mínimo 24 horas antes. No lo han hecho, claro. La única ley que entiende esta gente es la de la gravedad y tampoco está claro. ¿Van a abandonar la acampada? ¿Va a actuar la Policía Municipal de Madrid para retirar las tiendas? Porque tiene competencias para ello. ¿Va a obligar la justicia a la delegación del gobierno a que devuelva la Puerta del Sol a todos los madrileños? Porque la Comunidad de Madrid ya ha presentado un recurso contencioso administrativo. ¿Y qué ocurrirá mañana sábado o esta noche? Porque ni siquiera han esperado a conocer el resultado de la votación para convocar protestas por toda España. ¿Va a degenerar esto, como parece, en ataques a las sedes de los partidos de la oposición, como pasa siempre al final con las manifestaciones controladas por la extrema izquierda? Y sobre todo, ¿va a condenar el presidente del gobierno esas algaradas o las va a alentar, como ya hizo el año pasado con el boicot a la Vuelta Ciclista? Y voy a acabar con una buena noticia, con la buena noticia del viaje de don Felipe y doña Leticia a Ceuta y a Melilla los días 13 y 14 de octubre. Pedro no va a ir, casi mejor, no vaya a ser que acabe la cosa como en Paiporta. Y mientras la jueza Tardón analiza los mensajes del teléfono del ex jefe de gabinete, el delegado en Ceuta, y esos 19 mensajes del CNI sin desclasificar, como cuenta hoy Requeijo, y mientras la jueza coteja las llamadas de que Vivas dice que no le cogieron y Moncloa dice que sí, ¿a quién te vas a creer? Claro, los ceutíes podrán sentir el apoyo del jefe del Estado en sus propias calles, tan españolas como la Puerta del Sol. Y si Mohamed se pica, que se rasque.
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4: Y están pasando más cosas que contamos ya con la ayuda de Silvia Martínez.
5: ¿Qué tal, Jorge? Buenos días. Leire Díez ha recurrido la decisión del juez Pedraz de admitir a Beatriz Viedma como perjudicada en el caso de las cloacas del PSOE. La magistrada que instruyó la causa contra David Sánchez sostiene que sufrió una campaña de acoso y de descrédito.
4: La defensa de la fontanera rechaza esa versión y asegura que las pruebas aportadas por Viedma no acreditan que Díez sea responsable de los hechos que se le atribuyen. Está previsto que la magistrada declare el próximo 8 de octubre.
5: El juez Calama tomará declaración el próximo 16 de octubre al neerlandés Simon Lendert, a quien la Fiscalía señala como cerebro financiero del caso Plus Ultra.
4: La investigación apunta que utilizó la aerolínea para introducir dinero en España de origen presuntamente ilícito procedente de Venezuela. Parte de esos fondos habría sido recuperada después con el rescate público de los 53 millones de euros.
5: Y en Francia, cerca de 2.000 jóvenes han sido detenidos desde el lunes durante las protestas estudiantiles contra los recortes previstos en los presupuestos de 2020. Se han producido enfrentamientos con la policía e incluso ha ardido un instituto.
4: Piden más recursos y aumentar el número de profesores. El gobierno francés ha convocado una reunión de crisis ante la creciente tensión que se vive en el país.
5: Y en Londres, la policía ha detenido a un hombre de 27 años con nacionalidad británica iraní por su presunta relación con el incidente ocurrido el domingo cerca de la base aérea de la localidad de Fairford.
4: 5 británicos fueron arrestados cuando se dirigían a la instalación con material militar, aunque quedaron en libertad bajo fianza. Las autoridades todavía investigan qué pretendían hacer. Estados Unidos utiliza esa base para sus operaciones aéreas contra Irán. Y en el partidazo de COPE, el caso Negreira llega, por fin, a la UEFA. Dani Asenjo, buenos días.
6: Buenos días, Jorge. Lo anunció Florentino Pérez el pasado 12 de mayo que estaba elaborando un dossier de más de 500 páginas y ese dossier ya lo tiene el máximo organismo europeo. Así lo ha notificado la UEFA, confirma que ha recibido una cantidad de documentos relacionados con el caso Negreira y que ya están en manos de su comité de ética y disciplina. Eso sí, no pone fecha a una posible resolución. El Real Madrid pide celeridad y el Barça dice que no hay ni apertura, ni reapertura, ni reactivación de ningún expediente. Y la selección española viaja hoy a Oviedo para disputar mañana la tercera jornada de la Liga de Naciones ante la República Checa. Lo hará sin Nico Williams, que ayer abandonaba la concentración por unas molestias en el muslo izquierdo.
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4: Tardísimo, 6 y 21, igual se han despertado hasta la acampada de Sol. 5 y 21 en Canarias. Mira que lo ha intentado estas últimas horas Pedro Sánchez. Primero con un vídeo grabado en su despacho con tono populista y bastante aroma preelectoral.
18: Este viernes cada grupo parlamentario tendrá que decidir de qué lado está. Nosotros ya lo hemos hecho, estamos del lado de la gente de a pie.
4: Y luego lo intentó por la tarde en el foro de La Toja, donde incluso adelantó su presencia que estaba prevista para el sábado.
18: Pido que dejemos a un lado de la ideología, que dejemos a un lado las confrontaciones partidistas y que nos centremos en una cuestión que es de pura humanidad.
4: Pedro Sánchez diciendo que se abandonen las confrontaciones partidistas, como el Chapo Guzmán pidiendo que se lleve un hábito de vida saludable. Bueno, ni por esas. El presidente afronta hoy las votaciones de los decretos Mari Carmen, sabiendo que va a pasar lo mismo que lleva pasando prácticamente desde que empezó la legislatura, que va a perder, porque Junts ha decidido que va a votar que no. Álvaro Cotelén, buenos días.
19: ¿Qué tal, Jorge? Buenos días.
4: ¿Qué motivos dan los de Puigdemont para este nuevo portazo?
19: Pues el principal es que esos decretos, sobre todo el primero, va a provocar el efecto contrario de lo que se pretende. Dicen desde Junts que se va a reducir la oferta de alquiler, subirá los precios y será más difícil acceder al mercado, sobre todo para los que menos dinero tienen. También aseguran que con este redactado ni se detiene los fondos buitre ni se resuelve adecuadamente la protección de los inquilinos. Por todo ello, instaba anoche a retirar ese decreto y a elaborar uno nuevo. Si se lleva el decreto tal cual, no lo van a apoyar.
5: Poco después, Álvaro, llegaba la respuesta del Ejecutivo a esa negativa de Junts.
19: En forma de comunicado enviado a las 11:30 de la noche, aseguran que el gobierno de coalición ha acordado no retirar los dos decretos porque contiene, dicen, medidas eficaces en materia de vivienda. Luego, a las 12:23 de la noche, fue el propio Sánchez el que tuiteó que este gobierno no va a dar un paso atrás en materia de vivienda y que ha llegado la hora de la verdad, la hora de que PP, Vox y Junts se retraten y demuestren si están con la ciudadanía o con los especuladores.
4: Gracias, Álvaro. Pues vamos a ver, a partir de las 11 empieza el pleno en el Congreso, se van a votar por separado, poco antes de las 3 de la tarde, lo vamos a contar en COPE, y hay un run-run de última hora que avisa de elecciones, anticipo electoral, veremos si se confirma o no. El run-run, desde luego, es más grande que nunca. ¿Y cómo han reaccionado las diferentes acampadas? Porque ya hay varias. A este no definitivo de Junts, en la de Barcelona, no muy bien.
20: Per Catalunya acaba d'anunciar demà votarà en contra de tots dos decrets.
21: París!
4: Pues también en la de Madrid hubo abucheos, incluso se lanzaron botellas. Esta acampada de Sol cumple hoy su sexto día, cada vez es más extensa, ya casi llega hasta la calle Preciados y la calle del Carmen, motivo por el que la Comunidad de Madrid, harta de la situación, como muchos madrileños, ha presentado un recurso para reclamar el desalojo. Silvia.
5: Sí, el gobierno madrileño solicita esta medida cautelarísima al considerar que la concentración está excediendo los límites constitucionales que delimitan el derecho fundamental de reunión. Nos vamos hasta la Puerta del Sol, para ver cómo amanece esa acampada, cuyos integrantes empiezan en algo menos de 4 horas su marcha hacia el Congreso. Íñigo Jodra, buenos días.
22: Buenos días. A esta hora la mayoría siguen durmiendo mientras la acampada continúa con más gente, más pancartas, más tiendas y más toldos por si llueve. Bajo alguno de esos toldos nos tenemos que meter incluso si queremos acceder al metro. Y es que el aforo de la Puerta del Sol parece haberse quedado pequeño. Los manifestantes han habilitado una segunda zona de acampada en la calle Arenal, donde las tiendas ya se han adentrado varios metros. Quedan menos de 4 horas para que comience esa marcha hacia el Congreso, donde hoy se votan los decretos de vivienda. Y ya os digo que la negativa de Junts no ha sentado nada bien. Jaén. Nos lo contaban los más madrugadores que ya se preparan para esa marcha.
7: Y esto no saldrá adelante, evidentemente, porque ellos no quieren apoyar esta medida del gobierno.
8: El pueblo español se tiene que unir para intentar aliviantar el problema de vivienda.
21: Hoy a las 11 se vota un decreto y mañana hay que ir al Congreso a protestar por el decreto. Yo voy a ir a protestar pacíficamente como se está haciendo.
22: Y si finalmente, como parece, esos decretos no salen adelante, aseguran que van a regresar a la Puerta del Sol para continuar la acampada. Por cierto, la estatua del oso y el madroño, que estos días hemos visto que ha sido vandalizada, ha sido protegida ahora por vallas en las que poco han tardado en colocarse varios carteles y banderas.
4: Luego hasta a las 7 nos iremos a la zona del Congreso, donde ya están vallados hasta los leones, con cerca de 500 antidisturbios. Y a las 6:30 empieza la sección mítica de culto de la radio española, el After, con Maldonado.
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2: En el after, damas y caballeros, cómo se las gastan por la noche. Ritmo de la noche. Y vamos a ver en el after, donde tenemos una línea especial todas las semanas, está el equipo de tiempo.com con Maldonado para contarnos cómo viene la previsión del fin de semana. ¿Qué tal, Mardo? Buenos días.
3: Muy buenos días, don Carlos. Bueno. Las cosas son llamativas de cara a los próximos días. De nuevo, en el transcurso de las últimas 24 horas, ha sido en las regiones mediterráneas donde se han producido las precipitaciones más fuertes, pero también lo ha hecho y sigue haciéndolo ahora en Aragón, el sur de Cataluña y algunas zonas de Castilla-La Mancha y la región de Murcia. A lo largo del día, la inestabilidad atmosférica dará lugar a que, sobre todo en el transcurso de la tarde, de nuevo se produzcan chubascos tormentosos fuertes y algunos acompañados de granizo en ambas mesetas, Aragón, la cordillera ibérica y la comunidad valenciana. A esta hora hay nieblas en el sureste, sobre todo en las proximidades del estrecho, en el Cantábrico, y las temperaturas descenderán en las regiones mediterráneas, así como en Baleares. Mañana continuará la inestabilidad atmosférica debido a la entrada de aire frío en altura y a los vientos húmedos procedentes del Mediterráneo. Por la tarde, de nuevo volverán a producirse chubascos tormentosos, afectando en esta ocasión principalmente a Aragón y a Baleares. Serán menos probables en las costas mediterráneas peninsulares, aunque no desaparecerán. Descenderán las temperaturas precisamente en la región mediterránea y subirán en restos, con una máxima todavía de 34 grados en Córdoba y Sevilla. El domingo predominarán los cielos muy nubosos o cubiertos en gran parte de la península y también en Baleares, excepto en el noroeste, curiosamente, en Galicia, donde permanecerá todavía despejado. Subrayo donde todavía. Durante la tarde se producirán chubascos fuertes en general en gran parte de la mitad norte. Descenderán las temperaturas en el tercio peninsular y subirán en el suroeste. Habrá intervalos de viento fuertes en el estrecho y en las costas de Galicia. Y decía que, bueno, no era lo más significativo, porque puede ser que lo más relevante de cara a un futuro próximo será la dana que se puede registrar en el Atlántico, cerca de la península, y que ya hoy se ve una borrasca pues acercándose a esa zona. Así que en los comienzos de la semana próxima, sobre todo en los tres primeros días, previsiblemente habrá una acusada inestabilidad comenzando por el noroeste, es decir, por donde ahora estaba despejado. Si se confirma la entrada de esa dana, será lógicamente la primera de la temporada y llevaría por nombre Adán. Así que ya atentos.
2: Y entraría por
3: la situación y a la primera entrada de la dana.
2: Entraría, escúchame, Mardo, que yo sé que estás en el after y escuchas poco, pero entraría por Galicia y por parte de Portugal, todo el frente atlántico.
3: No, Galicia y el norte de Portugal será la zona por donde entre, pero luego, lógicamente, se irá extendiendo tanto por la parte septentrional, es decir, el Cantábrico, como hacia el centro, afectando también a la Comunidad de Madrid y a zonas de Extremadura y Andalucía. Vamos a ver cuánto da de sí, pero sí puede afectar sobre todo la mitad occidental, aunque llegará también a punto de la oriental en el transcurso de la tarde-noche y sobre todo ya en la jornada. Esto yo creo que puede durar la dana pues 3 días, de lunes, martes y miércoles. Luego parece que se estabiliza de nuevo la atmósfera.
2: Un poco de agua al olivar le viene muy bien, a la colza, a muchas cosas, ¿no?
3: Está lambando, el olivar está lambando, los agricultores del sur, que es lo que yo tengo mucha relación, dice que le hacen falta de aquí a pocos días 20 litros de agua, sí.
2: Sí, pero con 20 litros de agua arreglas una cosecha, ¿eh? Oh, es curioso eso, ¿eh?
3: Exactamente, sí, con 20, eso, con 20 litros de agua me dicen que de mala a buena, así de rara está la cosa, ¿no? De rara, ay, y sí, de bueno, de buena, lógicamente, sí, si caen esos 20 litros.
2: Pues así, esperemos, porque uno está esperando la cosecha de aceite de este año. Como todo, a mí me gusta mucho el mes de noviembre, porque es un mes muy aceitero, muy de cosecha, de aceite muy verde, muy sabroso, muy...
3: Sí, ¿usted tiene olivar, don Carlos? ¿Usted tiene
2: pues
3: olivar?
2: No, señor, no tengo olivar. No, tenía campos de algodón, pero los perdí en una partida de póker y...
3: Ah, mi boda, ya,
2: no,
3: ya.
2: Sí, fue tremendo. Sí, sí.
3: Un día que tuviste que día malo, chungo, ¿no?
2: Sí, un día chungo y además me calenté, se me calentó la boca.
3: Sí.
2: Y yo que tenía plantaciones y tal, pues nada.
3: Sí, sí. Bueno, oye, dicen que un accidente es un cúmulo de incidentes, pero en esta ocasión, como habéis estado comentando anteriormente, un cúmulo de incidentes han evitado de una manera milagrosísima, pues un accidente, ¿no? Es inverosímil que en unos segundos un hombre reaccionara, redujeran al asesino y
2: al piloto del avión.
3: Al piloto del avión.
2: Bueno.
3: Eso es
2: para haberlo vivido allí y además hacerte el tranquilo, que es lo bueno que es. El avión bajando 5 kilómetros en un minuto y tú diciendo que no pasa nada, hombre, esto es normal.
1: No, exagerados.
2: La aviación, que esto es así.
3: No, eso es.
2: El piloto sangrando, el otro. Sí. ¿Hay alguien que sepa pilotar esto, por favor, que quedan 100 metros al suelo? O sea, y una situación, digamos, un poquito.
3: Va un fontanero y agarra las palancas,
2: ¿vale? Sí. Está bueno, pues está. Aquí como se cogen las peores costumbres, pues Silvia, Tiana, que no se llama Tiana, se llama Martínez, pasa que es de Tiana, que es un pueblito de Barcelona.
3: Esa muchacha se aprendió en un segundo, ¿eh?
2: Claro, ha empezado a sacar pancartas y ya está sacando, ha sacado ahora mismo una pancarta, pone Herrera Burracona, que esto se desmorona.
3: Bueno, pues
2: yo las colecciono, las que han sacado Pilar y ella tal, la vuelta. Porque
1: sí. Las podemos llevar a Sol, las pancartas.
4: Sí, de hecho, sí, estaba Jorge montando una tienda de campaña para acampar si no nos daba paso. Claro, en protesta.
3: Sí, bueno, yo no molesto más a la muchacha.
2: Bueno, Mardo, que me alegro de saludarte.
3: Igualmente, un abrazo a todos.
2: Un
3: amigo.
2: Abrazo. Bueno, adiós, recapitulemos todo lo que hay ritmo. Hoy el día es un día de ritmo. Es informativo importante.
1: Muy intenso el día de hoy, ¿eh? Y ojo cómo acaba. Están pasando más cosas que cuenta ya Silvia.
4: Sí, bueno, Jorge, quedan menos de 5 horas para que empiece el ritmo, el pleno del Congreso, en el que, salvo giro inesperado, se tumbarán los 2 decretos de vivienda aprobados por el Gobierno el pasado martes en el Consejo de Ministros.
1: Recordemos que hasta ahora Junts sigue en el no a los 2 decretos. Está previsto que la votación empiece en torno a las 3 de esta tarde. Sobre los decretos de vivienda se ha manifestado el secretario general de la Conferencia Episcopal, Francisco César García Magán, asegura que son un parche.
5: No hacer una solución puntual de parche a un problema, sino que requiere una altura de miras y hacer una reflexión general de una política de viviendas.
4: Y seguimos pendientes también de la acampada en la Puerta del Sol. Está previsto que a las 10 de la mañana los manifestantes marchen hacia el Congreso para protestar por el casi inevitable no a los decretos.
1: Por eso la Policía Nacional ha aumentado ya la seguridad en torno a la Cámara Baja. El dispositivo contará con cerca de 500 y 600 policías de las unidades de intervención.
4: Y en Estados Unidos, Christina Pike, condenada a muerte por asesinato, sigue en estado crítico después de sobrevivir a 2 inyecciones letales. Según sus abogados, la mujer padece una patología en la sangre y eso podría haber alterado el procedimiento.
1: Ahora tendrá que recuperarse de las complicaciones y su defensa seguirá intentando evitar una nueva ejecución. El gobernador de Tennessee ya ha suspendido el resto de ejecuciones previstas para este año.
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1: Tiempo ya para la economía de bolsillo con Pilar García de la Granja. Feliz viernes, Pilar.
14: Y además es viernes, Jorge.
1: Ayer lo apuntábamos, pero ya tenemos los datos del Observatorio del Alquiler que señalan una caída masiva, una salida masiva de pisos del mercado, ¿no?
14: Efectivamente, a partir de las diferentes fuentes que utiliza para monitorizar diariamente el mercado, el Observatorio estima que la oferta de alquiler residencial y temporal se sitúa en torno a 4.290 viviendas por debajo de la trayectoria que podríamos esperar si atendemos a la evolución inmediata anterior, tan solo entre los días 28 y 29 de septiembre, Jorge, que son los días en los que se anunciaron y se publicaron los decretos de vivienda.
1: La caída se está notando mucho más en mercados como el del País Vasco, Cataluña y Canarias.
14: Y además aseguran desde la organización que el observatorio está recibiendo información de agentes inmobiliarios sobre propietarios que estarían aplazando firmas, paralizando operaciones y retrasando la decisión de poner sus viviendas en alquiler hasta que tengan más información sobre el alcance de las nuevas medidas.
1: Claro, esta cautela, Pilar, no solo es una reacción de los particulares, también algunas grandes organizaciones están tomando medidas, ¿no?
14: Es el caso de la Cámara de la Propiedad Urbana de Valladolid y Provincia, agrupa más de 5.000 pequeños propietarios, ha recomendado a sus asociados evitar en la medida de lo posible la firma de nuevos contratos de alquiler hasta el lunes que viene a la espera de conocer mejor el alcance de las medidas en caso de que se aprueben.
1: Ya, es que en el sector del alquiler llueve sobre mojado, ¿no?
14: Pues mira, según las estimaciones realizadas antes por el Observatorio del Alquiler, desde el año 2023 y hasta agosto de este año, más de 120.000 viviendas han dejado de formar parte de la oferta de alquiler residencial debido, entre otras cosas, a la ley de la vivienda del año 23 y a las medidas sobre el alquiler directamente penalizando a los dueños de los pisos y generando inseguridad jurídica respecto, por ejemplo, de los ocupas.
1: Imagínate, a lo mejor si te caen los decretos vuelve a subir, veremos, hasta las 7:30.
14: Habrá que esperar, hasta luego.
1: Momento para conocer lo que importa con Alejandro Requeijo. Buenos días, Reque.
15: Vaya viernes, nos espera.
1: Uf, vaya, vaya. Hoy lo que importa pasa por ese no de Junts a los dos decretos de vivienda y el lugar en el que eso deja a Pedro Sánchez. ¿Por qué nos importa esto?
15: Importa porque no deja de tener su carga simbólica que un 1 de octubre, aniversario del referéndum ilegal, sí, el clímax de aquel proceso, el amnistiado Puigdemont le bajase el pulgar a Pedro Sánchez en el momento de mayor debilidad para el presidente. Aunque más que como un César, yo a Puigdemont siempre me lo he imaginado como el coronel Kurtz, el Marlon Brando de Apocalypse Now, que espera al final de la legislatura ahí en su mansión de Waterloo, siempre nublada. Leo en el Confidencial que la cúpula de Junts estaba muy dividida. Turull quería hacer como el PNV, tumbar solo el decreto duro y aprobar el otro. Pero se ha impuesto la rama de Puigdemont, con el apoyo, por cierto, de Miriam Nogueras. Cuenta BC que en Junts ven los decretos, no te lo pierdas, inconstitucionales. Junts,
1: inconstitucionales. Lecciones de constitucionalismo, sí. Eso implica que los decretos no van a salir, no salen las cuentas. La estrategia de acelerar la votación este viernes para que hiciera efecto la presión de la calle parece que no ha surtido efecto, ¿no?
15: Y eso que Podemos al final va a apoyar los dos, ¿eh? Eso, claro, elevaba la presión para Junts. El Nacional.cat, la prensa independentista, habla de otra estocada a Sánchez. Sobre la presión de la calle que dices, fíjate en el titular de apertura del País. Junts rechaza los dos decretos pese al clamor de las calles. Los independentistas podrían contestar a esa apelación de las calles con aquel cántico que se hizo tan célebre en el procés. Als carrers seran sempre nostres. Hay editorial del País, por cierto, sobre el asunto. A buenas horas, pensar alguno. Ayer le dedicaban uno a Brasil, por ejemplo. Creo que es el primero que le dedican al quilombo este de los decretos. Se titula Hagan su trabajo. Y ojo, dice que si los decretos caen, la legislatura quedaría tocada.
1: Que las calles no representan a nadie, son las urnas. Esto no definitivo se conoció anoche, pero ya hay algunas reacciones que atisban lo que pueden ser las próximas horas o días, ¿no?
15: Se va dibujando la línea de puntos de la que hablabas tú ayer. Leo en el diario.es la reacción tras conocer el no de Junts del sindicato de inquilinas, que como sabes es el motor de la campa de Ensol. Dicen, hay que parar este país. Uf. Se habla, ya te digo, que hasta de huelga general.
1: Anoche el presidente puso un tuit, dice que ha llegado la hora de la verdad.
15: Y se dirigió a PP, Vox y Junts. Dice Sánchez que deben elegir o están con la mayoría social o con los especuladores. Añade el presidente que su voto les retratará ante generaciones enteras. Pregunto, ¿será esta la ventana de oportunidad que buscaba el presidente para ir a elecciones?
1: Podría.
15: Bueno, los de Polonia, que es el genial programa satírico de la televisión catalana, apuntaban ayer a esta idea de las urnas. Mira, con esta canción dedicada a Mari Carmen. Mari.

0: que 20.000 vídeos virales, dice el programa. El Mundo cuenta que la protesta se va a trasladar hoy de Sol hasta el Congreso y que se van a desplegar 600 policías. Con el Rodial Congreso de hace 12 años fueron 1.300, te recuerdo, yo estaba allí, trabajando, aclaremos. Y no hay ni convocante ni convocatoria oficial, que es como decir algo así, que nadie se hace responsable de lo que pase, pero están llamando a una protesta pacífica.
1: Cuidadín, cuidadín. La crisis de Ceuta, que sigue siendo noticia dos meses después, ayer hubo novedades importantes.
0: La más importante es el anuncio de que el rey Felipe VI y doña Letizia visitarán Ceuta y Melilla. No nos olvidemos de Ceuta, pero tampoco de Melilla. Será el 13 y el 14 de octubre, justo tras la fiesta nacional. De momento Marruecos guarda silencio. No irá Sánchez con ellos. La Moncloa alega que no le suele acompañar en sus viajes. Zapatero tampoco acompañó a don Juan Carlos en el 2007. Con Aznar y con Rajoy no hubo siquiera visita real. El editorial de ABC contesta que tampoco entran todos los días 80.000 personas en Ceuta y que la excepcionalidad de la situación habría justificado la presencia de Sánchez con los Reyes, aunque le exigiera una gallardía pública que quedó en entredicho en Paiporta, dice este periódico.
1: Y la investigación judicial sigue. Ayer declaró el que fuera jefe de gabinete del delegado del gobierno en Ceuta y tú das una exclusiva sobre eso.
0: Y fíjate que me parece que su testimonio fue más relevante que el de Vivas. Leo en el Confidencial, sí, que desveló a la jueza que hay 19 mensajes más con el CNI sin desclasificar. O sea que el gobierno hizo una desclasificación selectiva.
1: Oh.
0: Leo en la crónica, que además trataba con un confidente de Marruecos. El diario.es lleva la crónica más extensa. Pillaron la fuente buena, tiene su mérito, porque estas declaraciones son una puerta cerrada, no es como un juicio. Cuenta este periódico que, según el testigo, Sánchez no llamó al delegado del gobierno ni una sola vez en toda la crisis. También que pidieron ayuda y que esa ayuda no llegó. Así que me da la sensación, Jorge, de que le están dando a la jueza muchos hilos de los que tirar.
1: Va a ser un día largo, que te dejo que desayunes algo y nos reencontramos en el café a las 7:30.
0: Un abrazo.
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1: ¿Dónde estás, Alberto Herrera?
15: Estoy en la Puerta del Sol, Jorge Bustos. Acaba de empezar a llover ahora mismo. En este paso a estos consejos ha empezado a chispear. Ahora mismo las más de 1.000 tiendas que hay en la Puerta del
1: ¿1.000?
15: Sol. Sí, siguen cerradas. De hecho, la calle del Arenal, que sabes que es una de las que baja, ya... Bueno, aquí en la Puerta del Sol hay una comisión de urbanismo. Esto me enteré anoche, pero si tú quieres venir... No estoy de broma. Si tú quieres venir y quieres poner tu tienda, tú tienes que pasar por un puesto para pedir permiso y ver dónde puedes poner la tienda.
1: Un estado dentro del estado.
15: Bueno, pues en la calle del Arenal hay unas 20, 30 tiendas con unos toldos improvisados con palos y carpas. Hay una serie... En fin, está lleno de...

0: Claro, pues como poco estás aprovechando que vives en el Palacio de la Moncloa, sufragado por todos los ciudadanos, para cobrar un arrendamiento. Oye, pues como poco es discutible si cómo de buitre es eso, ¿no?
1: Bueno, y utilizar la terminología del gobierno. Y en la categoría de especulador también podría entrar, porque podría haber renunciado a eso o actuar de otra manera mientras está en la Moncloa. Pues por eso digo, pero es muy importante, lo decía Carlos, el asunto de los vulnerables, porque también hay que seguir poniendo el foco en que estas medidas, lejos de poner a disposición más vivienda, de favorecer sobre todo el acceso al alquiler, es que al final están expulsando del mercado a los vulnerables porque se ponen tantas trabas que lo hace imposible. Luego las dificultades y las rigideces para terminar los contratos. Eso hace que muchísimas personas se echen para atrás. Oye, hay un dato, que el mercado del alquiler, hoy también lo dábamos en ABC, a mí me parece muy, muy importante. En los últimos 3 días, el Observatorio del Alquiler, que recoge un poco todos los datos de las distintas plataformas, arroja que ha perdido el mercado del alquiler 4.290 viviendas en 3 días. Oye, a lo mejor se han puesto de acuerdo por otra cosa, pero ha sido justo cuando han salido a colación y cuando se han conocido el detalle de los 2 reales decretos en materia de vivienda.
2: Entonces, sí, pues imagínate, bueno, que se aprueban.
1: Imagínate, decir, bueno, ¿cuál será el efecto, Carlos, claro, inmediato?
2: Claro. El efecto inmediato, pues si han desaparecido, pues desaparece el 40% de la vivienda.
3: Ya que estamos, claro, en día de datos, en Barcelona, la ciudad de Barcelona, entre el año 20 y el año 25, el mercado del alquiler disponible ha caído un 90%.
4: Sí, sí, una barbaridad.
0: Claro. O sea, cuesta más poner el piso en alquiler, si es evidente.
3: O eres multimillonario y alguien te pone un aval, o es imposible alquilar nada en Barcelona hoy.
2: Pues chicos y chicas, que paséis un feliz fin de semana y atentos a la jornada, que hasta el último minuto hay partidos.
0: Día muy interesante, sí, sí, sin duda.
2: Sí, total. Sí, hasta el rabo todo es toro, o hasta incluso el toro.
0: No sabía si ibas a acabar la frase.
3: Eso ha sido un poco lo del alcalde elegir los vecinos, ¿eh?
1: Hay que saber parar, hay que saber parar.
2: Adiós, mis queridos amigos.
5: Adiós, adiós, adiós, adiós.
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32: Lo que importa, Alejandro Requeijo, hoy pasa por, atención a este asunto, que parece sumergido, pero reflota inmediatamente, y reflota a medida que se van conociendo más detalles, y es muy grave. Las maniobras contra la jueza Viedma, que sentó en el banquillo al hermano de Pedro Sánchez.
33: Su nombre efectivamente es Beatriz Viedma y hace unos días pidió personarse en la causa que se investiga en la Audiencia Nacional contra las cloacas del PSOE y la IRE 10. Hablamos de ese plan que impulsó Ferraz para torpedear las causas de corrupción que afectaban al entorno de Pedro Sánchez. Sabíamos que la IRE 10 había echado mano de un colaborador para tratar de apartar a la jueza cuando la causa del hermano de Sánchez, bueno, pues empezaba a tomar vuelo. Y lo que supimos hace poco es que la juez vio en las agendas de la IRE 10 unas anotaciones que ella sí supo interpretar cuando lo publicamos en la prensa. Resulta que la cloaca ha hecho mano, presuntamente, de narcos de Badajoz para amedrentarla. Y hay compañeros periodistas que han hablado con esos narcos, ¿eh?, y lo han reconocido. El caso es que la Audiencia Nacional ha aceptado considerar a Beatriz Viedma como perjudicada en la causa, pero de momento solo por calumnias. Por eso la jueza ha mandado más información, como por ejemplo vídeos de ese colaborador de la fontanera, de Leire 10, en los que habla de que, por ejemplo, sabe a qué colegio van sus hijos. Es tremendo el asunto.
32: Sí, la fiscalía es un juez expulsado de la carrera.
33: Sí, por cierto, sí. Por malos tratos.
32: Por malos tratos.
33: La fiscalía alegó que no van a abrir una investigación por cada anotación que vean de la fontanera. Lo que importa aquí son los informes de la UCO, dice la fiscalía. Y es de la fiscalía de quien quiero hablarte, porque claro, se acumulan las informaciones que apuntan a una actuación cuanto menos sospechosa. Me refiero a la Fiscalía General del Estado que dirigía Álvaro García Ortiz.
32: Hombre, cómo no. Esta investigación tiene muchas cosas que aclarar. Por ejemplo, escuchamos un audio de Leire 10 ofreciendo tratos de favor de la fiscalía a un fugado de la justicia a cambio de información para desprestigiar a la UCO, al famoso coronel Balas.
33: El famoso audio, sí, de matar profesionalmente a Balas. Pues mira, hoy te quiero hablar de otra cosa extraña que hemos conocido esta semana, Carlos. Resulta que la asociación Hazte Oír se querelló en su día contra Leire 10 en Badajoz al conocer las primeras informaciones sobre sus actuaciones contra Viedma. Y ahí el fiscal jefe de Badajoz, nombrado en su día a propuesta de García Ortiz, se puso en guardia. En cuanto entró la querella, la mandó a Madrid, concretamente a la mano derecha de Álvaro García Ortiz, un fiscal que te sonará el nombre, se llama Diego Villafañe. Era el responsable de la Secretaría Técnica de la Fiscalía General del Estado. Claro, la pregunta es, ¿exactamente por qué había que tener informada a la Fiscalía General en Madrid? Jerárquicamente te diré que el fiscal jefe de Badajoz no depende de esa Secretaría Técnica. Pero en cuestión de horas, Madrid mandó un escrito a Badajoz de 7 folios con un análisis pormenorizado de esa querella de Hazte Oír. Y esto lo sabemos porque el propio fiscal jefe se lo contó como testigo al juez que investiga las cloacas. Se lo dijo el pasado 10 de septiembre, hace unas semanas. Lo que termina de ser mosqueante es que, paralelamente, el juez había pedido a la Fiscalía General que le mandase cualquier documento que obrase en su poder sobre esta cuestión. ¿Y sabes qué dijo la Fiscalía? Que no tenía nada.
32: Claro.
33: Pero sí tenía.
32: Claro que tenía. Menos mal que nos queda Luzón y la Fiscalía Anticorrupción. Todos los días a las 9 en Herrera, en COPE, lo que importa. Alejandro, en el Confidencial también. Hasta el lunes.
33: Hasta el lunes, Carlos.

0: Bueno, ahora, damas y caballeros, vamos a conocer los datos del paro del mes de septiembre con Randstad Research, el centro de estudios y análisis sobre el mercado de trabajo y los recursos humanos que nos ofrece esta información. ¿Qué tal, Marta Ruiz? Buenos días.
1: Buenos días, Herrera. Septiembre nos ha dejado casi 23.400 parados más frente a la bajada en casi 5.000 de hace un año. Es el peor dato desde el 2017. El paro se incrementa sobre todo en el colectivo de personas sin empleo anterior. Aquí se notaría el efecto del proceso de regularización de inmigrantes y explicaría en parte por qué sube el paro, pero también se crea empleo. 92.000 ocupados más de media. Herrera, es el mejor septiembre de la serie histórica. El 90% de esos empleos creados han sido absorbidos por extranjeros. Además, 7 de cada 10 nuevos empleos se han dado en el sector educativo. La afiliación ya está en 22,4 millones, pero solo el 17% de los contratos firmados en lo que va de año han sido fijos a tiempo completo.
0: Vamos a ver cómo se interpretan estas cifras de la mano de don Valentín Bote, director de Randstad Research. Buenos días.
2: Hola, muy buenos días, don Carlos. Bueno, pues hemos tenido un mes de septiembre ciertamente atípico en cuanto a las cifras del mercado laboral. La afiliación ha crecido pues muy por encima de lo esperable, de hecho, mostrando una fortaleza y una aceleración del mercado laboral que no parece percibirse en la evolución económica que vivimos. Se ha creado empleo de forma intensa en prácticamente, bueno, las grandes regiones, y curiosamente uno de los sitios donde porcentualmente más ha crecido el empleo en este último mes ha sido en Ceuta. Los datos de demandantes de empleo han mostrado, por otro lado, una señal preocupante, y es el hecho de que, pese a la intensa creación de empleo que se manifiesta en las cifras de afiliación durante todo el año, en los últimos 12 meses ha aumentado en 40.000 las personas que demandan un empleo. Y esto, pues, es ciertamente llamativo por el hecho de que, con los datos de afiliación en la mano, en los últimos 12 meses se han creado 739.000 afiliaciones. Y con esa intensa creación de empleo no hemos sido capaces como país de reducir el número de personas que demandan empleo. Para cuadrar todo este argumento, que no parece muy lógico, tenemos detrás la gran regularización masiva de inmigrantes que puede estar tanto inflando las cifras de afiliación como, por otro lado, también incrementando la de los demandantes de empleo. Y de esa manera, pues, podemos empezar a entender lo que está sucediendo.
0: 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Gracias, don Valentín Bote, director de Randstad. Ahora estamos ya en el Congreso, empezará pronto la sesión. ¿Qué más contamos hasta ahora, Jorge?
3: Pues sí, Carlos, parece que, bueno, exactamente dentro de una hora está convocada por el sindicato de inquilinas esa marcha desde Sol hasta el Congreso, que por la carrera de San Jerónimo no llevará más de 10 minutos, y parece que esa marcha va a estar pasada por agua, porque este viernes viene marcado por un temporal que deja precipitaciones generalizadas. Hasta ahora hay 11 comunidades con avisos activos por lluvias, que serán torrenciales en el Mediterráneo. El sur de Tarragona y el norte de Castellón están en alerta roja, cuidado. La EMET advierte de acumulados superiores a 90 litros por metro cuadrado en una hora. Fíjate, las últimas 12 horas se han registrado hasta 145 litros por metro cuadrado en municipios castellonenses como Alcalá de Xivén. Y Protección Civil ha enviado un nuevo S-Alert a los municipios tarraconenses de El Baix Ebre y El Montsià. Piden a la población que no salga al exterior y que evite los desplazamientos. La Confederación Hidrográfica del Ebro advierte de que podrían producirse crecidas repentinas de varios barrancos en Tortosa. En varias localidades tarraconenses están suspendidas las clases, en toda la comunidad valenciana hay casi 360.000 alumnos afectados. La nota positiva es que se recupera la circulación de los trenes de media distancia que unen Valencia con Alicante y la región de Murcia. Ahora un minuto para tu COPE más cercana.
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6: ¿Qué tal? Muy buen día. Ahora mismo 21 grados en Valencia, lloviendo desde primerísima hora, con acumulados que superan los 50 litros desde esta madrugada en municipios como Sollana, los rozan en Alchinet, también en Benifayó. La buena noticia es que los más de 60 intervenciones que ha tenido que realizar el servicio de emergencias han sido sin grandes complicaciones. De hecho, los bomberos del Ayuntamiento de la capital ni siquiera han tenido por ahora que actuar en escenarios derivados de este temporal de lluvias. Estamos en aviso naranja en toda la franja litoral. Pasará amarillo en principio a partir de las 11, pero hay que seguir extremando las precauciones y evitando esos desplazamientos innecesarios en una jornada sin clase en las aulas para miles de alumnos. 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
3: Pues dentro de 3 horas más o menos se van a despejar las dudas o se van a empezar a despejar. A las 11 comienza la sesión en el Congreso. Vamos a ver qué pasa en esa sesión con los 2 decretos de vivienda que hay que convalidar. Este viernes la Cámara Baja se encuentra completamente blindada por alrededor de más de 500 agentes de la Policía Nacional, de la Unidad de Intervención Policial, o sea, los antidisturbios. Los hemos visto esta mañana a las 7:30 cuando hemos pasado por allí, porque esperan movida, según me decía uno de ellos. Es un dispositivo muy fuerte que se debe a la convocatoria de los acampados de la Puerta del Sol, que dicen que a las 10 de la mañana van a empezar a movilizarse para manifestarse frente al Congreso de los Diputados. Hombre, te recuerdo que por ley no se puede hacer eso. No puede haber manifestaciones frente al Congreso cuando están reunidos los diputados. Es una norma elemental de respeto a la democracia parlamentaria. Pero claro, cuando crees en la democracia asamblearia, pues no respetas este tipo de leyes. Además, tampoco se ha comunicado esa marcha con antelación, lo cual también es ilegal. Pero en fin, veremos. Nos vamos a ir un momento a la Puerta del Sol para conocer el ambiente allí cuando quedan apenas 3/4 de hora para que comience esa marcha. Allí está mi compadre Alberto Herrera. Alberto, ¿qué tal? Buenos días.
7: Amigo mío, buenos días. Te escuchan aquí en la Puerta del Sol, ¿eh? No sé si quién te espera porque ha sido un camión de limpieza que acaba de pasar frente a mí, que te tenía puesto y que te escuchaba desde el Congreso. Y ahora mismo estoy yo frente a la Osa y el Madroño, también frente a unas 10, 20, unas 50, unos 50 turistas de origen asiático, no me atrevo a decir de dónde exactamente, que claro, llegan a la Puerta del Sol y ven aquí esta acampada que no para de crecer, que ya desborda el perímetro por la parte más cercana a la tienda de Apple, que es quizá la más reconocible, una de las esquinas más reconocibles de la Puerta del Sol. Es un campamento, ya te digo, que no para de crecer y que esta noche lo ha tenido que hacer a través de una de sus calles, la calle Arenal. Me he encontrado con 2 madrugadoras, se levantaban a las 6 de la mañana para ir a la universidad y les he preguntado, oye, ¿esto cómo ponéis las tiendas aquí? ¿Cómo se organizan? Y me han contado esto.
8: Hay una carpa de urbanismo. Ajá. En el centro del acampado. Ajá. Y nos dijeron, ellos delimitaron el espacio y las pusimos. De hecho, algunas tiendas de estas se han puesto a las 5 de la mañana. Dicen que esta noche capaz que han puesto 300 o 400 más.
9: Mucho más de mí.
8: Yo no creo que vaya a terminar.
9: Independientemente de lo que se vote o no se...
8: No hay nada decidido definitivamente.
9: Hay un ambiente y un sentimiento de querer seguir aquí.
8: Hasta que haya una solución tangible.
9: O hasta que igual no sea sostenible.
8: O hasta que se... Hasta que se convoque una huelga general, también. Que al final es un poco
7: hasta,
8: el objetivo.
7: Hasta que se convoque una huelga general, esa es la pregunta, ¿qué va a pasar hoy después de la votación en el Congreso? Ya te digo, esto es como una mini ciudad, Jorge, es difícil entrar porque los accesos están controlados por parte de los manifestantes, que solo dejan entrar a los que están dentro de la acampada. Eso es algo que ha cambiado esta noche y que me contaba Fernando, que tiene un taller a apenas 10-15 metros de una de las calles de la Puerta del Sol, me decía esto, mira.
10: Ayer, por ejemplo, yo pude pasar perfectamente, crucé la Puerta del Sol, pero hoy, por ejemplo, ya no te dejan pasar si no eres de la protesta. Me imagino que será porque como ayer empezaron a decir que iban a ir de manifestación al Congreso de los Diputados, pues se han mandado a la policía para la UIP. Te vas por las calles aledañas a la Puerta del Sol y huele a orín. Ahora más porque han caído 4 gotas esta mañana y claro, el olor mana, porque aunque pasa la limpieza, pero claro, la limpieza de momento te recoge lo que pueden, lo que hay dentro. Pero en cuanto te he oído en el taller, se lo he dicho a mi hermano, digo, me voy, que está Alberto aquí abajo, a ver si le pillo ahí.
7: Jorge, la mayoría de tiendas siguen cerradas, todavía no se habrá despertado, no se puede calcular el 80% de gente, los primeros se van levantando, se van sentando en las sillitas que tienen por aquí, y a esperar a las 10 de la mañana, que quizás es la gran incógnita, ¿no? ¿Cómo va a ser esa marcha? ¿Cuántos se van a quedar aquí? ¿Qué va a pasar después de esa marcha? ¿Qué le van a exigir al gobierno? Dudo que lo mismo que cuando se rodeó el Congreso en el año 2012, pero bueno, bueno, eso lo contarás tú e intentaré contarlo yo también.
3: Pues sí, carpa de urbanismo. O sea, están creando una especie de ciudad paralela dentro de la ciudad.
7: Es una ciudad que tiene su
3: calle. Podrían fundar una carpa de presupuesto y a lo mejor así salíamos adelante. Gracias, Alberto. Un abrazo.
7: Hasta ahora, amigo. Chao.
3: Vamos a estar muy atentos a cómo se mueve ese campamento, si es que se mueve y cuándo, porque ahora mismo están en Sol, pero hasta ahora vamos a irnos al interior del Congreso de los Diputados, que es la sede de la noticia. Arranca en estos momentos la sesión en la que se van a votar esos dos decretos de vivienda impulsados por el gobierno. Volvemos a la Cámara Baja y está Ricardo Rodríguez. Buenos días, Ricardo.
5: ¿Qué tal? Muy buenos días, Jorge.
3: Oye, el guión establecido sigue siendo que Junts tumba los dos decretos, pero en los últimos momentos parece que ha habido algún tipo de oferta o de movimiento de Junts como diciendo, quiero justificar mi no quedar de villano de esta historia.
5: Eso es lo que me interpretan socialistas, que lo que va a pretender hacer Miriam Nogueras desde la tribuna con una propuesta de mínimos bajo el brazo para su aprobación en un Consejo de Ministros no es otra cosa que un trampantojo para salvarse de las caceroladas. Eso es lo que me trasladan, porque el gobierno sabe ya que va a vivir un doble varapalo aquí, dos sonoras derrotas. La aritmética parlamentaria va a dejar a Pedro Sánchez sin margen de maniobras. Estamos hablando de 178 votos en contra frente a 172 a favor. Eso en el primer decreto, en el del PSOE, pero la mayoría será aún más amplia. 184 noes frente a 166 síes en ese segundo decreto, el destinado a contentar a Sumar con las renovaciones indefinidas de los contratos de alquiler y sus vueltas de tuerca contra el casero. Y mientras el Ejecutivo rechaza el órdago de Junts, crece el run-run, ojo, de que Pedro Sánchez barajaría convocar elecciones generales. La agenda oficial del presidente, yo ya te digo, que viene vacía, pero a priori lo que nos trasladan es que sí acudirá a votar. Mientras tanto, los mensajes de su núcleo duro van en la línea de que la legislatura alcanza un punto quizá de no retorno. Desde la misma Moncloa lo que vienen advirtiendo es que tumbar los decretos son, y esto es un textual, un punto terrible de inflexión. En definitiva, Jorge, se sabe cómo van a acabar las votaciones, pero aún no lo que hará Sánchez una vez se consuman esas derrotas.
3: Igual no lo sabe ni él, pero menudo viernes que tenemos por delante. Gracias, sí. Ricardo.
5: Un fuerte abrazo.
3: Pues pase lo que pase finalmente en la votación, la verdad es que la fotografía no va a cambiar demasiado. Este sábado muchos puntos de España se esperan concentraciones para seguir presionando y manifestándose por el derecho a la vivienda. Y si preguntas por la acampada, cientos o miles de personas van a seguir en la Puerta del Sol, en otros puntos del país también. Es una imagen que emula un movimiento que se produjo hace 15 años, que fue un movimiento que ha quedado para la historia contemporánea de España como un cambio de paradigma, prácticamente. La quiebra del bipartidismo fue una crisis de representación política, el 15M. Pasado 15 años de aquello, yo era un joven reportero de 28 años que me pasaba por allí ya también intentando recabar las opiniones de los acampados. Y a mi lado está alguien que ha escrito un libro precisamente sobre aquel movimiento. Ignacio Urquizo es sociólogo, es militante del Partido Socialista, estudió y vivió aquel movimiento y acaba de publicar el libro Generación 15M, que tengo ya en mis manos en la editorial Debate. Buenos días, Ignacio, bienvenido a Herrera en Cope.
11: Hola, buenos días, Jorge.
3: ¿No sientes una especie de déjà vu?
11: Sí, la verdad es que sí, porque el sábado, en cuanto el sábado estaba en una televisión, llegué a casa, estaba viendo justamente la televisión a las 9 de la noche, yo vivo cerca de la Puerta del Sol, y dije, ¿y yo qué hago aquí? O sea, yo soy sociólogo, tengo que estar donde está sucediendo de nuevo la historia, ¿no? Y me fui para allá y por un momento pensé que estaba hace 15 años en el mismo sitio, no con las mismas personas, porque yo estudié en Somos Aguas y entonces algunos de mis compañeros de facultad estaban por allí, habíamos pasado de la cafetería a la Puerta del Sol, pero entonces lo que vi era que había alumnos míos o exalumnos míos, y que yo soy profesor de la Complutense, y había muchos alumnos míos, sobre todo alumnas, más que alumnos, y es algo que cuento en el libro, ¿no? Que hoy en día si tú piensas en una persona joven, estás pensando en una chica, no en un chico, pues había muchas alumnas mías allí inquietas, protestando por la situación que estaban pasando por la vivienda. Así que sí que fue como una vuelta al pasado, solo que entonces era un estudiante recién salido de la facultad, que había salido hace muy poco, y ahora era profesor.
3: Quizá entonces el descontento era más difuso, una especie de protesta contra el sistema. Ahora está muy focalizada en el problema que es el principal problema de los españoles, que es concretamente la vivienda, Ignacio. Lo dicen todas las encuestas, y tú en Metroscopia te dedicas básicamente a pulsar esa problemática y lo confirmas encuesta tras encuesta. Sin embargo, la gente a la que estamos viendo, escuchando estos días, no son tan transversales como por lo menos empezó siendo el 15. Aquí hay una nota claramente de izquierdas.
11: Sí, así es. Nosotros esta semana hemos preguntado justamente en Metroscopia por eso, ¿no? Y lo que hemos hecho ha sido un ejercicio que es comparar preguntas que hicimos hace 15 años, volverlas a hacer ahora, y a ver si la gente dice lo mismo, ¿no? Entonces, por ejemplo, hemos preguntado cómo calificaría el movimiento. Bueno, en el año 2011, el 57,5, casi el 58% de la gente, lo calificaba sin tendencia política concreta. Era básicamente la presentación mayoritaria, y solo un 30% pensaba que el 15M era de izquierdas. Bueno, hemos preguntado eso ahora mismo con los acampados, y ahora el 65% de los españoles cree que estas protestas son más bien de izquierdas, y aquellos que creen que no tiene tendencia es el 24%. Digamos que han cambiado, de tal forma que uno va viendo cómo esta acampada pues tiene mucha más simpatía en la izquierda que en la derecha, a diferencia de lo que fue aquel 15M, que era bastante transversal.
3: O sea, que esta acampada es producto de la polarización, ¿no? De alguna forma.
11: Bueno, es producto de una crisis de la vivienda. Yo creo que lo que es la polarización es la interpretación que se está haciendo de la acampada. Es decir, como estamos muy polarizados, la derecha lo interpreta de una manera y la izquierda lo interpreta de otra. Pero la acampada en sí es el resultado de un malestar ciudadano que lleva mucho tiempo, porque cuando uno mira las encuestas del CIS en perspectiva, son las únicas que tenemos en 50 años de serie, ve que ahora mismo la preocupación de la vivienda no solo es la primera, sino que durante este año en algunos momentos está por encima del 40%. Es el máximo de nuestra historia. Nunca en democracia tanta gente había situado a la vivienda como el primer problema. En el año 2006, que es el otro pico máximo de la serie, era el 30%, 30 y algo, ¿no? Así que estamos en un contexto desde hace varios meses, durante este año, donde la vivienda es el principal problema para todos los españoles, con unos porcentajes desconocidos en democracia.
3: ¿Y cómo se explica, Ignacio, que la vivienda haya escalado a ser, con mucha diferencia, el principal problema de los españoles, y que la movilización se haga desde la izquierda claramente, cuando nos gobierna el gobierno que en la escala ideológica, tú también esto lo has defendido muchas veces, está considerado el gobierno más de izquierdas de la historia de la democracia? O sea, un gobierno que lleva 8 años, que está más escorado a la izquierda del que nunca hemos tenido en España, tiene que encajar la protesta por la vivienda de gente de izquierda. O sea, es la izquierda social contra la izquierda institucional por 8 años de gobierno de izquierdas.
11: Sí, esto es una buena pregunta, y te cuento. Nosotros desde hace un tiempo en Metroscopia hemos puesto una escala donde le preguntamos a la gente, en una escala de 1 a 10, cómo decepcionado está con el partido que votó. La gente más decepcionada hoy en día es la gente de izquierdas. Digamos que hay una mayor decepción con su partido que la que tiene la gente del PP, y especialmente los de Vox. Los más entusiastas con su partido son los de Vox, están muy entusiasmados. En una situación intermedia están los del PP, es decir, hay gente decepcionada bastante y hay gente entusiasmada, pero la mayor decepción está ahora mismo especialmente en la izquierda, en el Partido Socialista. De tal forma que es normal que aquellos que más les preocupa la vivienda, porque la vivienda preocupa a todos los españoles, pero más a la izquierda que a la derecha. A la derecha le preocupa mucho la inmigración. Es decir, que incluso para un votante de Vox primero va la inmigración y luego va la vivienda. Así que para ellos la vivienda es el problema más importante, para la gente joven es el más importante, pero son los que están más decepcionados con su propio partido. Y eso seguramente puede explicar por qué son ellos los que han salido a movilizarse, ¿no? No obstante, si uno escucha al sindicato de inquilinas, verá que en su discurso no está a favor del gobierno. Hacen una crítica tan dura al gobierno como a la oposición, es decir, que ellas no están en ninguno de los dos partidos y realmente se sitúan, bueno, pues en la defensa de las inquilinas, pero no en la defensa de ningún gobierno partido.
3: Tomando ese apunte que me acabas de hacer, la gente se pregunta, ¿a quién beneficia, no? ¿A quién beneficia? Porque todo lo vemos en clave de interés político. Esto que se escucha en cánticos contra el gobierno, ¿a quién beneficia, si es que beneficia a alguien? ¿Quién saca más tajada, si es que alguien saca tajada de esta acampada en Sol? ¿Tú crees que efectivamente el gobierno y Pedro Sánchez puede capitalizar políticamente esta movilización o no?
11: No, yo creo que nadie se beneficia, y para analizar la acampada es más bien a quién perjudica, que es una cosa distinta. Si beneficio no va a tener ninguno de esta acampada, pero sí que va a haber algunos perjudicados, y por ahora los datos que estamos manejando es que el que más está perdiendo apoyos en términos electorales ahora mismo es el gobierno. Es realmente el que más les desgasta, ¿no? Porque tiene ese punto de decepción. Es decir, hoy que había un artículo, una encuesta muy interesante en El País de 40DB, nuestros datos coinciden muchísimo con los suyos y hay una pregunta final que se parece bastante, ahí sí que no sale exactamente lo mismo que a ellos, que es quién estaría el más capacitado para gestionar la política de vivienda. A nosotros, cuando la cruzamos por partidos, solo el 30% de los votantes socialistas creen que su partido es el más capacitado. El 30% de los votantes socialistas piensa que su partido es el más capacitado para gestionar la vivienda. Entonces, claro, como digo, no te beneficia, te perjudica realmente. Entonces, yo creo que esta campaña hay que analizar en estos términos, y nosotros que hacemos un seguimiento prácticamente diario de la intención de voto, pues esta semana se ha visto un descenso de los partidos del gobierno en eso, porque tiene, como digo, ese punto de decepción este tipo de política.
3: Aparte de sociólogo, eres un fin analista político y conoces muy bien a Pedro Sánchez. Ignacio, no me resisto a preguntarte, porque estamos ahora mismo saltando a titulares, están saltando los titulares de que es en prensa como el diario.es o el propio diario El País, prensa más, digamos, afín a este gobierno, que anuncian que Sánchez estaría barajando la posibilidad de convocar elecciones en el mes de noviembre. Conociendo su psicología como la conoces, Ignacio, ¿crees que es verosímil que si decaen hoy los decretos Pedro Sánchez, digamos, se apoyen en la movilización de la calle para adelantar elecciones?
11: Bueno, conocí, ahora ya hace mucho tiempo que no hablo con él, o sea que no conozco tanto, no sé si ha cambiado también en su psicología, pero me da la sensación de que lo que estamos viendo es mucho ruido de mucha gente alrededor del gobierno, pero realmente quien tiene la potestad de convocar lo que es Pedro Sánchez, estoy seguro que no ha dicho nada, que están hablando todos los demás, ¿no? Pero él, que es el que tiene la potestad y el que, según la Constitución, puede disolver las Cortes y convocar elecciones, aún no ha dicho qué es lo que va a hacer. Yo me cuesta pensar que vaya a convocar elecciones, es decir, pero también me costaba pensar que Junts no fuera a apoyar uno de los dos decretos, el que no soy muy bueno haciendo predicciones.
3: ¿Y si hay una sorpresa? ¿Puede haberla? ¿Que apruebe un decreto de repente Junts esta mañana?
11: Yo creo que si algo define a Pedro Sánchez es su tenacidad y su capacidad de resistencia. De tal forma que yo creo que la realidad en muchas ocasiones no le ha desviado de sus intenciones o de lo que pretendía. Y creo que desde hace mucho tiempo él pretende agotar la legislatura y nada ha hecho que en esa voluntad se haya torcido a lo largo de todos estos años, ¿no? Por lo tanto, me da la sensación de que él sigue en esa tesis. Otra cosa es que la gente que le acompaña en este viaje piense lo mismo. Seguramente pues no todo el mundo debe estar en las mismas tesis.
3: De alguna forma, el episodio de Mari Carmen, este desahucio, reunía ingredientes perfectos para provocar lo que ha provocado, pero muchos votantes del Partido Socialista, igual que los del Partido Popular, y eso lo conoces bien, la estructura social de los electorados del bipartidismo, son propietarios, son pequeños propietarios. El 80% de votantes del PP y el PSOE son gente mayor de 50 años, bueno, no sé si son las cifras, pero creo que son muchos de ellos viven en casa propia. Sumar tiene, por ejemplo, un electorado más joven y, por tanto, hay muchos votantes del PSOE, y quizás esta sea la razón por la que hasta ahora Sánchez no ha querido hacer unos decretos más intervencionistas, pues ven con preocupación que el gobierno intervenga de tal forma en su pequeña propiedad, no en los grandes fondos buitre, que es una expresión que no sabe muy bien qué tipo de animal hay detrás de eso, sino, oye, es que hay muchos votantes socialistas que tienen dos pisos porque redondean su renta alquilándola, y esto les perjudica. No sé si eso es lo que ha detenido hasta ahora al gobierno a la hora de legislar en vivienda o no.
11: Bueno, y es verdad que a veces hacemos análisis muy finos de cómo la gente vota por unos intereses muy determinados, si tienen una, dos. Bueno, vamos a ver, la gente vota por estados de ánimo y vota generalmente por ideología. Entonces, lo que cuando uno empieza a analizar el mercado de la vivienda, que yo creo que en todo este debate ha habido mucha brocha gorda, ha habido bastante populismo y ha habido poco análisis fino del análisis de la vivienda. Nosotros que tenemos, por ejemplo, es que el 80% de los inquilinos están muy contentos con su arrendatario y el 80% de los arrendatarios están muy contentos con su inquilino.
3: Ahí va.
11: Es decir, no hay una conflictividad real en el mercado de vivienda. Es decir, los desahucios representan lo que representan en términos globales. Es decir, hace 12 años, según el Consejo General del Poder Judicial, se realizaron casi 70.000 alzamientos. Ejecutaron. El año pasado fueron menos de 30.000. Y justamente estamos en los datos más bajos de alzamiento, entre otras razones porque durante estos años había un real decreto que prohibía los alzamientos a las personas vulnerables. Les buscaba una solución habitacional, lo dificultaba muchísimo. Por lo tanto, no estamos en un mercado muy conflictivo. Un mercado que, por cierto, las personas que tienen una, que tienen una vivienda más, o sea, dos viviendas en alquiler, una más la otra más como mínimo, son algo así como el 15% de la población, algo más de 3 millones de personas. Y las personas que alquilan es una cifra muy parecida. Es decir, que estamos hablando de 6 millones de personas, 3 que alquilan y 3 que están, digamos, alquilando, de un global enorme, que representa entre las dos partes el 30% del mercado de la vivienda. Pero que de ese 30%, de esos 3 millones y 3 millones, la conflictividad son 30.000. No hay una conflictividad en el mercado de esa dimensión. Lo que hay es un problema de personas con unas condiciones económicas de vulnerabilidad que tienen dificultades, donde los poderes públicos tendrían que hacer algo. Y donde muchas veces, como los poderes públicos no hacen lo que tienen que hacer, vivienda pública en alquiler, en fin, cualquier otro tipo de medidas de las que se están discutiendo estos días, pues hay personas que han decidido hacer recaer el problema no sobre el poder público, sino sobre los individuos privados. Claro. Y es ahí donde ha surgido realmente el debate sobre quién se tiene que hacer cargo de esta situación de dificultad. Pero si la vivienda es un problema para el 40% de los españoles, no es por los desahucios, es porque no pueden acceder a ella, que es un debate distinto.
3: Sí, los horarios.
11: Entonces,
3: bajos,
11: yo creo que todo eso, ese debate público de estos días, se ha distorsionado, se ha usado la brocha gorda, muchas veces por intereses, por mil razones, es decir que, y no nos ha dejado ver lo que realmente está sucediendo, ¿no? Por eso yo creo que en todo esto de que la gente va a votar por un partido o por otro en función de los intereses, la gente va a votar por estados de ánimo, el debate se ha hecho de bronco y brusco, y por eso creo que muchas personas seguirán votando lo que sigan votando, pero no por sus intereses, sino por el debate que hemos tenido.
3: Una respuesta es sí o no, porque nos quedamos sin tiempo. Me encantaría seguir hablando contigo, Ignacio, sí. Pero dices en el libro, que me llama la atención, que los jóvenes del 15M ahora son conservadores. Es decir, que hay una evolución hacia el conservadurismo en la juventud española. ¿El antisistema ahora es de Vox en vez de Podemos?
11: Sí, así es. En grupos de trabajo que hemos hecho cualitativos te lo dicen. Dice, soy antisistema y el poder es de izquierdas. Por eso soy de Vox.
3: Curioso. Ignacio Urquizu, sociólogo de la Universidad Complutense de Madrid, militante socialista y hombre de Teruel, militante, que eso es muy importante, ser de Teruel. Muchas gracias por acompañarnos en Herrera en COPE, Ignacio, y hasta cuando quieras.
11: Vale, muchas gracias, Jorge.
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13: Su ticket, gracias. 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
3: La mirada del reportero Chapu a Pau Laza parte hoy desde este punto. O sea, desde la acampada de la Puerta del Sol de Madrid. Chapo a Pau Laza, buenos días.
7: Buenos días, Jorge. Pues sí, ahí venimos. Está ya medio lloviendo, mucho lío, día de mucha tensión en defensa de Mari Carmen. Y yo te quiero explicar por qué, gracias a las acampadas de Mari Carmen, las Mari Carmen de España tienen más difícil alquilar. Así que te voy a llevar a un documento, ¿eh? Mira, te lo pongo por aquí.
3: A ver.
7: Mira, esta es una relación, contable de pisos de la calle de la Polémica.
3: ¿Sain de Baranda?
7: De Sain de Baranda 46. Están todos los nombres borrados en rojo, como ves, sí. Por confidencialidad, salvo el del sexto A, que se llama Mari Carmen Abascal Martín.
3: Correcto.
7: Nuestra Mari Carmen. Sí. Esta es la hoja contable de la familia Lázaro, que fueron los que alquilaron, o sea, los que compraron este piso, y ella paga una renta de 170 euros. Luego le sumas en 2018. Luego,
1: le sumas calefacción.
3: Gas. O sea, que los 500 que eran en realidad de renta, 170 euros en retiro. Bueno, vamos a repasar el documento, Chapo. Hay un alquiler de 31 euros en uno de los pisos, otro de 113. Sí. El tercero me paga 218. Sí. O sea, en total la casa percibe unos 15.000 euros de renta al mes, que son unos 500 euros por piso de media en un lugar que no se paga eso ni de broma en 2026.
1: Efectivamente, efectivamente. Pero entonces ese es justo el momento en el que la venden, porque la venden a Urbagestión, que son los tipos a los que mandaron las cucarachas.
3: La pyme carroñera, ¿no? ¿Qué sabemos sobre la historia de esta casa?
1: Pues mira, Ángel Lázaro, un inmigrante de Brea de Aragón, viene a Madrid, hace dinero con una fábrica textil, con sus hijas, y monta un edificio entero en lo que eran las afueras. Es un edificio del Instituto Nacional de la Vivienda, lo que pasa que, claro, le quitaron la placa por la memoria histórica.
3: Sí, de Franco, vamos.
1: Efectivamente. Y entonces, pues, va esa herencia pasando de generación en generación hasta que, gente como Ignacio Lázaro, que se cría en esa casa y que se alquila un piso a su propia familia. Es decir, los alquileres de renta antigua conviven con los de la familia. Paga 250 euros más que Mari Carmen. A Abascal se le caduca el contrato y dicen que no la echan por empatía.
3: Ya.
1: Y dicen, bueno, que las relaciones no son buenas y, bueno, que lo cuente Lázaro.
2: Es más, o sea, ya que estamos hablando tanto de la dificultad y del no sé qué, nosotros quitamos los caseros cabrones, digámoslo así, fachas y todo esto que se dice ahora del que tiene una casa en alquiler o de lo que tiene no sé qué, pues da la circunstancia que cuando nosotros vendimos el edificio a Renta Corporación, ya te digo, yo me marché de la casa a vivir en una casa de alquiler. Mi hermano vivía en Torrelodones en una casa de alquiler y mi hermana, que vivía en la casa de sus padres, se fue a vivir a una casa en Asturias.
3: O sea, que no estamos hablando de fachas ultra ricos, ¿no, Chapu?
1: Pues no, la verdad, es que es gente pues que ahora vive, de hecho, en uno de esos bloques, Ignacio vive en uno de esos bloques de la M30 que tanto critica a la izquierda porque son desarrollistas.
3: ¿Pero cuál es el motivo por el que vende la casa? Quizá porque no es rentable, claro.
1: Claro, es que no es rentable porque hay meses que, cobrando 15.000 euros de renta, con los gastos que tiene un edificio entero, si tienen que arreglar la pocería o el ascensor...
3: Le sale a devolver casi.
1: Claro, le sale a pagar.
3: Al final, esa renta antigua es uno de los factores que provocan que la casa termina vendiéndose a Urbagestión, ¿no?
1: Sí. Efectivamente, claro, porque Mari Carmen critican los fondos buitre, pero gracias por culpa de rentas como la suya, es por las que una familia que la mantenía en la casa tiene que vender a un fondo buitre. Es decir, medidas de protección al inquilino demonizan al propietario y sacan las casas del mercado.
3: O sea, la conclusión de esto, Chapo, es que esas medidas proteccionistas que en teoría querían servir para proteger a los vulnerables terminan poniendo menos casas precisamente a disposición de los vulnerables.
1: Efectivamente. Eso hoy en día lo vemos todos, pero vamos a acudir a los expertos. Escuchamos a Fran Irañeta, de Idealista.
4: El mercado del alquiler en España ya lleva años perdiendo oferta. Además, en ciudades donde se ha aplicado el tope de los precios, como pueda ser Barcelona, Bilbao, Pamplona o San Sebastián, el número de pisos disponibles se ha reducido casi a la mitad en un solo año. Y al final la ecuación pues sale fácil, ¿no? Si hay menos oferta, pero la misma o incluso más demanda, el resultado al final es una competencia feroz, con una media de unos 50 interesados por cada vivienda que sale al mercado.
3: O sea, es que salen cada vez menos pisos al alquiler, ¿no, Chapo?
1: Efectivamente, salen cada vez menos pisos, son pisos más caros, hay menos y también hay un fenómeno que se llama elitización.
3: ¿Eso qué es?
1: Que es de que toda la gente, como hay tanta gente esperando para el piso, esperando alquilarlo, los que entran en el alquiler suelen ser gente con mucho dinero, con sueldos muy seguros o que son funcionarios y desde luego quedan totalmente expulsados los vulnerables, madres, maricármenes a los que el gobierno pretendía proteger.
3: O sea que esto es exactamente agravar el problema de la vivienda en nombre de los vulnerables.
1: Exacto.
3: Pues menudo progresismo. Chapa Paulaza, gracias.
1: A ti por la eso.
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3: Las maneras de vivir de María José Navarro. ¿Qué tal, MJ?
4: Hola, ¿cómo estás, Jorge? Mira, voy a empezar con un caso que yo creo que tiene a todo el mundo pendiente, y es el de Christia Pike, en prisión desde 1991. Bien, el miércoles fue ejecutada, o supuestamente ejecutada, con una inyección letal, lo que suponía ser la primera mujer a la que se le aplicaba la pena capital en Tennessee en más de 200 años. Bueno, se procede al cumplimiento de la sentencia, pero resulta que Pike sobrevive a las dos dosis letales que le administraron, según los periodistas seleccionados para seguir el procedimiento. Ni ellos mismos se lo creían.
47: And then she closed with, "This is a happy day." I would say that Pike appeared notably awake as the execution began.
4: Lo que cuenta esta periodista es que ella misma se despide y a partir de ese momento se da cuenta de que no se está durmiendo. Dice, estoy demasiado despierta. ¿Esto es normal? Esto llega a preguntar la propia Christa Pike. Mía, es alucinante. Macabra. Absolutamente, pero es que se duerme y ronca.
0: Se duerme y ronca en esa sala. Es terrible, ¿eh?
3: Es inmune a las inyecciones letales.
0: No,
3: pero...
0: absolutamente. Claro, está la medicina del mundo. Está intentando explicarnos por qué puede pasar algo así.
3: Bueno, que exista la pena de muerte es una cosa que...
0: Es una cosa... Igual, o sea. Mira, de momento se han suspendido una cosa por otra. No hay mal que por bien no venga, ¿sabes? Bueno, sigo. Hay una grabación de una conversación privada entre Daniel Sancho, que está, recordemos, en una cárcel de Tailandia, y su madre, Silvia Bronchalo. Lo ha publicado OK Diario. En esa conversación, la madre de Daniel Sancho le dice que tiene aproximadamente 100.000 euros ahorrados, porque él le está pidiendo que vaya justamente a Tailandia porque quiere sobornar a alguien para salir de esa cárcel y venir a España.
1: O sea, mamá, me sacas de aquí. O sea, no sabes lo que es esto.
2: Vale, pero escúchame.
1: Me sacas de aquí para el 15 de noviembre, estoy fuera si hacemos esto.
2: Pero, a ver, escúchame una cosa. Esto es, esto es para una fianza, porque estando allí.
1: Esto es.
2: No se puede pedir fianza, Dani.
1: No me dan la fianza a menos que sea de esta manera, mamá.
3: Pero no entiendo nada.
0: Yo tampoco. De hecho, Silvia Bronchalo dice que no sabe quién les grabó esa conversación.
3: Pero.
0: No lo sabe. Madre. Pero es gravísimo esto, claro. Y además, pues no le viene bien tampoco a Daniel Sancho en todo este proceso, la verdad. Bueno, Ayuso, por la mañana, en la Asamblea Regional de Madrid, anunció que iba a pedir medidas cautelarísimas al Tribunal Contencioso Administrativo para disolver la acampada de Sol. Y por la noche se fue a Horizonte.
5: O sea, que dejamos que eso se vaya eternizando y que se vaya ya necrosando la vida en esos alrededores en un momento tan importante como es el otoño en la Comunidad de Madrid para todos, porque además es la proximidad ya luego con las Navidades, etcétera. ¿De qué van?
0: Dijo Eduardo Inda que había sido la mejor entrevista que le habían hecho para siempre a Ayuso. O sea, que quiero decirte que no te empeñes a partir de
3: ahora. Bueno, hay muchas. Está dando muchas entrevistas y eso a mí me hace pensar, porque también Sánchez está saliendo mucho, de que huele a elecciones. Pero a lo mejor me estoy precipitando, ¿eh? No tengo ni idea.
0: Sí. Oye, voy con Mbappé. Si es que no. Es que dais para mucho en el Madrid, la verdad. ¿Qué quieres que te diga otra cosa?
3: ¿Qué ha hecho ahora?
0: Bueno, resulta que Mbappé, claro, está lesionado y se ha ido a París. Parece ser que tenía que ver a un médico allí en París, pero resulta que ha salido y ha sido captado pues viviendo la noche parisina. Mira qué reflexión hizo anoche Juanma en el partidazo.
6: Yo lo que estoy notando es que enfada mucho más al aficionado que al club.
7: Sin duda.
6: Y creo que al aficionado le está empezando a enfadar que al club no le enfade. Es decir, que el aficionado está diciendo... ¿Pero por qué me te cabreo yo? Y resulta que Mourinho le tapa, el club le tapa y todo el mundo lo consiente.
7: Si el jugador... Pero lo van a pagar con Mbappé, ¿no? Con el club.
6: Sí, claro. Si el jugador está de baja con la selección y con el Real Madrid y tiene que ir a Francia a mirarse la rodilla, yo creo que lo que tiene que hacer es ir y volver. Ir y volver. Y desde luego no andar saliendo por la noche a cenar ni a tomar nada.
3: Tienes razón, Juanma. Yo creo que es difícil, no es tan difícil de entender el ánimo de aficionado madridista. No. O sea, si estás ganándolo todo, vale, pues la gente puede ser más indulgente, pero no es el caso, Kilian. En fin,
0: Kilian,
3: vamos a conectar
0: estar el sol,
3: con la Puerta Kilian, del Sol. Efectivamente, Kilian, pudiendo estar el sol como Alberto Herrera. ¿Qué tal, Alberto? ¿Cómo está el ambiente?
8: Jorge Bustos, muy buenas. Pues mira, empieza a ver.
3: ¿Marcháis hacia sol?
8: Gente.
3: ¿Digo, hacia el Congreso ya?
8: Pues mira, es todo un cacao de desinformación. Pues estamos buscando al sindicato de inquilinas que parece ser que llega un poquito más tarde a la acampada y que quizás son los que están, bueno, respondiendo a esas preguntas que se hace hoy aquí la gente, porque aquí el tema es qué va a ocurrir hoy después de esa marcha al Congreso, después de la votación que salga en el Congreso. ¿Se van a quedar aquí? ¿Van a pedir huelga general, como me decían, a las 6 de la mañana? Esa es la gran pregunta. Lo que pasa es que ahora mismo aquí no saben cuántos marchan, cuántos se quedan, qué pasa cuando unos marchan y otros se quedan. Así que desde este punto en el que estoy, en La Osa y el Madroño, se va a celebrar a las 10:30 de la mañana una asamblea en la que pretenden, pues bueno, discutir y abordar esas preguntas para encontrar de forma conjunta las respuestas.

0: Es que no, la democracia tiene otros procedimientos y es ilegal hacer una manifestación durante una sesión parlamentaria con los diputados dentro, pero en fin, explícaselo ahí a la gente. He oído que ladraba un perro, ya solo te falta la flauta, Alberto.
1: A ver si voy a ser yo.
0: Ah, a lo mejor era...
1: A lo mejor era la flauta.
0: A lo mejor era el perro de Juan de Navarro. Volvámonos a Corte Inglés a comprar flautas. Mariani, buenos días.
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0: Son las 10, las 9 en Canarias.
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0: Actualizamos la mañana, Jorge Bustos.
3: El Congreso de los Diputados ya está preparado para una nueva jornada histórica, la del debate y votación de los dos decretos aprobados por el Gobierno en materia de vivienda. Salvo sorpresa de última hora, ambos decaerán, ya que Junts, cuyo respaldo es clave, ha anunciado su voto en contra de ambos. La formación de Puigdemont ha propuesto enviar en su lugar un nuevo texto al PSOE con su plan sobre vivienda, mientras los socialistas Sumar y Esquerra exigen que la votación se produzca por llamamiento. Y hasta la Cámara Baja se van a dirigir las personas acampadas en la Puerta del Sol. Algunas llevan casi ya una semana pernoctando en el kilómetro cero del país. Hasta allí nos vamos, Sofía Carrillo.
4: ¿Qué tal? Muy buenas. Y ojo que no son las únicas votaciones las de hoy, las del Congreso de los Diputados. Aquí, en media hora, a las 10:30, van a decidir en asamblea quién se va al Congreso y quién se queda vigilando las tiendas. La asamblea de hoy, me explicaba Luis, consiste en levantar la mano si quieres quedarte o si quieres irte.
5: A mí me gusta mucho cómo está organizado democráticamente y cómo eso luego tiene acción real. Como que, pero sí, como que hay gente que tiene un poco más la batuta, el micrófono y tal, y en base a eso pues se abren turnos, se toman decisiones, etc.
6: Y votamos levantando la mano.
5: O haciendo como lo de los aplausos silenciosos, lo de agitando las manos.
4: Por ahora aquí ambiente bastante tranquilo a esta hora, de hecho muchos todavía se están despertando, pero se espera una jornada tensa, cuanto menos. Es más, ayer por la noche me decían que ya se produjeron varios roces con gente que, según dicen, vinieron a provocar. Cada día, además, cada día que pasa esto está más organizado. Lo más llamativo de hoy es que hay nombres para las filas de las tiendas. Leo, por ejemplo, la calle de los cuchillos o la calle de los adoquines.
3: Alerta roja por fuertes lluvias en el litoral de las provincias de Castellón y de Tarragona. En municipios como Alcalá y Xiverta han llegado a caer 145 litros de agua por metro cuadrado. En Tarragona, las lluvias torrenciales han llevado a enviar un mensaje de alerta en tres comarcas. Yolanda Canales.
7: Protección Civil ha ordenado el confinamiento de la población del Baix Ebre y el Montsià por las inundaciones que están sufriendo algunos municipios de la zona, como es el caso de Santa Bárbara, donde ya se han recogido más de 290 litros por metro cuadrado en las últimas horas. Sus calles parecen auténticos ríos. Hay una decena de carreteras cortadas, algunas principales como la C12 o la Nacional 340, y no se descarta que a lo largo de esta mañana también se tenga que cortar la AP7. En el ámbito ferroviario se ha interrumpido la circulación en la R16 entre Tarragona y Tortosa.
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3: Y en los deportes, la UEFA entra en escena en el caso Negreira. Dani Asenjo.
8: Y todo gracias a un dossier de más de 500 páginas que Florentino Pérez prometió el pasado 12 de mayo y que ya está en manos del Departamento de Ética y Disciplina del máximo organismo europeo. Eso sí, no pone fecha a una posible resolución. El Real Madrid le mete prisa, pide celeridad a la UEFA, mientras que el Barça lo niega todo. Ni apertura, ni reapertura, ni reactivación de ningún expediente. Otro tema escabroso lo encontramos en la selección portuguesa. El miércoles, Cristiano abandonaba la concentración tras un enfrentamiento con su seleccionador, un Jorge Jesús, que ayer, tras la victoria ante Dinamarca, respondía si se arrepiente de algo.
9: Nada, cero. Sigo pensando de la misma manera. Hay jugadores con un cierto estatus, pero las reglas son las mismas para todos. Durante toda mi carrera he pensado igual y voy a seguir pensándolo.
8: Mientras tanto, la selección española viaja esta tarde a Oviedo, donde mañana se va a enfrentar a la República Checa. Antes, a las 11, último entrenamiento en Las Rozas. Sin Nico Williams, baja en la convocatoria por molestias físicas. El que sí estará mañana es Lamine Yamal, por la joven estrella y por el Balón de Oro. Le preguntaban anoche en el partidazo de COPE al técnico del Sevilla, Luis García Plaza.
10: Lo que quiero es que lo gane un español, eso sí. Porque creo que sería un premio al Mundial, a la estrella que hemos ganado, y si es Lamine, si es otro, pero que sea un español, eso es mi deseo.
3: ¿A Lamine cómo lo ves?
10: Muy bien, yo creo que es un jugador diferencial que va creciendo y que es un crío, con todo el respeto en esa palabra, es que es un niño. Entonces creo que si tiene una actitud buena, si el chaval tiene ganas de mejorar en muchos aspectos, es un jugador que va a marcar una época, yo creo que en el fútbol español.
8: Y en tenis, victoria de Munar en Tokio para meterse en cuartos de final. En Pekín está jugando Pablo Carreño ante el ruso Medvedev. 6-4 ha perdido el español el primer set, empate a 1 en esta segunda manga.
3: Y tiempo ahora para la información local de tu COPE más cercana.
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11: ¿Qué tal? Muy buen día ahora mismo con temperaturas entre los 21 y 22 grados en Valencia, algo más en el litoral sur donde se rozan los 25, por ejemplo en Oliva, pendientes evidentemente de las lluvias que siguen haciendo acto de presencia, aunque dejando acumulados que por el momento no generan ninguna complicación. Donde más ha llovido desde esta madrugada es en Sollana, superando los 50 litros por metro cuadrado, cerquita en Alchinet, en Benifayó o también en el municipio de Cheste, en la zona del Saler, de la Albufera, también se han registrado más de 40 litros. Además, Cruz Roja ha atendido a más de 80 personas en los polideportivos de Benimaclet y La Pichina, en la ciudad de Valencia, habilitados por las lluvias durante las últimas horas. Del tráfico ya a esta hora, tan solo retenciones en la V30 en ambos sentidos en el entorno de Chirivella. 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
0: Seguimos en Herrera en COPE y abrimos ya la hora de los fósforos a Alberto Herrera.
31: Buenos días desde el punto desde el que hoy brotan las grandes preguntas.
3: de este día de hoy en España. Y seguramente desde esta legislatura. Enseguida le actualizo la información del día y qué vamos a hacer hoy. Pero estoy frente a un conflicto que se ha creado en una de las periferias de esta Puerta del Sol. Hay un manifestante que ha venido con un cartel que no tiene nada que ver con la protesta de la vivienda. Habla de patentes, ha estado con un megáfono, gritando sus proclamas frente a algunas tiendas en las que todavía había gente dormida y ahora mismo... Ahora mismo, como puede comprobar, la tensión aumenta en una Puerta del Sol que está hasta arriba de gente, con mucha presencia policial, con decenas de cámaras, de micrófonos, de decenas de medios a mi alrededor. Estoy en este punto, en La Osa y El Madroño, que está completamente cubierta por mensajes, por lemas que rezan Madrid, Ayuso, a la cárcel, fuera buitres, radicalizarse, no se presenta como opción, sino como necesidad para sobrevivir. Es un perímetro que no para de crecer. Esta noche lo ha hecho en una de sus calles aledañas, en la calle Arenal. Ha habido unas 20 o 30 tiendas que se han colocado ahí por orden de una comisión de urbanismo que hay en esta Puerta del Sol, en esta mini ciudad, que depende sobre todo de la organización de un sindicato, el sindicato de inquilinas, que no hemos podido encontrar todavía. Esta mañana aquí hay mucha desinformación. Hay mucha gente que todavía no sabe qué va a pasar a las 10 de la mañana. Entre las 10 y las 11, sabe usted que hay una marcha convocada desde aquí, desde este punto de la Puerta del Sol, al Congreso de los Diputados, donde se va a votar en un pleno extraordinario los dos decretos que, redactados en apenas una semana, pretenden terminar con el problema de la vivienda. Ya le digo que sigue habiendo muchas tiendas cerradas, sigue habiendo mucha gente dormida, porque entiendo, bueno, está pasando algo en otro punto de la plaza al que me voy a acercar, porque se levantan los aplausos y creo que corresponden a la llegada, como veo, chalecos naranjas del sindicato de inquilinas. Es importante esta llegada, es importante el sindicato, porque son los que le van a resolver las dudas a la gente que está aquí hoy esperando sin saber qué hacer. Van al Congreso, quién va, quién se queda. ¿Eso cómo se decide? Eso se decide en una asamblea que tomará parte cerca de donde estoy, en esta Osa y Madroño, y que funcionará un poquito como el sufragio en la Roma antigua. Sufragio, fragio viene de fragor. Antiguamente pues, se ponía la decisión encima de la mesa y la que más fragor y ruido representase, pues esa era la que decidían, y hoy lo harán a mano alzada. Entonces, sin duda, lo que estamos viviendo hoy es un evento histórico que le contaré desde aquí, pero también tenemos otras muchas cosas que hacer en este programa. Hoy viene a visitarnos Max Iglesias, viene a vernos Art de Bogotá y, cómo no, vamos a tener nuestra sección de fósforos. Entonces, en el 950-60-06, hablando de eventos históricos, ¿a qué momento de la historia volvería y por qué? ¿Con quién? 950-60-06, 900-50-60-06. Espérate, que hay un fósforo pidiéndome una foto. ¿Cómo es su nombre, caballero?
4: David.
3: David. Vamos a hacerle la foto.
4: Sí, sí. Muy valiente de estar aquí.
3: Muchas gracias, amigo mío. Ahí, dale a la foto. Ahí. Ahí, muchas gracias. Sí. Que vaya bien. Señores, ¿qué tal? Buenos días, José Antonio Naranjo.
5: Buenos días.
3: No tengo a José Antonio Naranjo. Ahora sí, tengo a José Antonio Naranjo. Bueno. Antonio Gredano, buenos días.
6: ¿Qué tal? Muy buena.
3: Hola, María José Navarro.
7: Buenos días. Ese señor ya estuvo ayer, ¿eh? El que pegaba voces.
3: Sí, ¿no? Sí, parece que suele estar cerca de la Plaza del Sol, pero se ha formado un lío tremendo.
7: Sí.
8: Es habitual. Mira, de la zona.
3: Ahora mismo, hola Goyo González. Que
8: hola, buenos días, Alberto.
3: Mira, hay un lío formado alrededor de algo que no termino de ver. Sí, efectivamente, como decía, es un chaleco de uno de los integrantes del sindicato de inquilina que tiene que decidir qué va a pasar hoy. Porque claro, aquí lo interesante es, este asentamiento... ¿Se queda? Un asentamiento que va creciendo todos los días. ¿Se queda en función a lo que pase dentro del Congreso? Da igual lo que pase dentro del Congreso. Sabiendo que lo más probable es que esos dos decretos no salgan adelante, ¿qué va a pasar después? Esta mañana me hablaban de huelga general, señores. De huelga general. Así que como estamos aquí y tenemos desplegados a varios integrantes de COPE por esta plaza, entre la plaza y el Congreso, pues se lo vamos contando mientras vamos picando poco a poco información y entretenimiento. Con también John Uriarte, tengo por aquí la
8: sintonía. Hola, hola, hola.
3: Hombre, John Uriarte, ¿qué tal, amigo? Muy buenas.
8: Pues muy bien, la verdad es que bien.
3: Oye, déjame recordar, perdón, el teléfono. 950-60-06, ¿a qué momento de la historia volvería y por qué y con quién? Acordaos, ese hombre con todo el arte del mundo. Decir, yo volvería, nos lo dijo una vez, al arca de Noé. Pues, ¿para qué, caballero? Para matar a las dos moscas.
5: con la mosca, por ahí.
6: Sí, señor, sí, señor. O los tábanos, que también podrían ser. Bueno, claro, yo me he puesto a pensar hoy y he dicho, teniendo en cuenta que hay un estudio que dice que el 67% de la gente preferiría ir a un pasado reconocible y casi casi el resto a un pasado, pero no a un futuro. O sea, es decir, hacia adelante no quiere nadie, como quitando 4 o 5. Pues Joaquín Reyes y yo nos hubiera gustado conocer a Cleopatra.
9: Hola, soy Cleopatra. Bueno, la Cleo, como me llamaban en Egipto. Bueno, yo me amagué con Julio César y con Marco Antonio.
10: Con los dos.
9: Ahí es nada. Muy romanos los dos, con sus peletas y hecha para adelante, todo sueltecico debajo de la túnica, romanísimo los dos. Se montó una en Egipto. Bueno, yo es que tenía cuatro hermanicos: Ptolomeo XIII, Ptolomeo XIV, Cleopatra VI y Arsinoé, que era un inútil, no hacía nada bien. Se ponía a hacer algo y le decía: Arsinoé. Así no es.
11: Pues que la tiene, ¿verdad?
12: Así no es.
5: Oye, que por cierto, yo voy a hacer un apunte. Llevo toda la mañana diciendo la osa y el madroño y es el oso y el madroño.
11: Bueno, cuidado. No. Cuidado.
5: No. Es que me han corregido ahora mismo.
11: Es que
5: por
11: no se
5: WhatsApp.
11: Le ven. No se le ven los atributos. Esa escultura es una copia de un oso que existió en la casa de fieras del Retiro. Y lo hizo un escultor y se puso ahí en los años 60. Pero tú pues no bien. Le ves los atributos como a otras muchas estatuas de animales en España.
5: Entonces,
11: claro, eso, algunos dijeron que como no se le veía eso colgando, pues que era una osa.
13: Puede llamarlo ose, puede llamarlo. Ose.
6: Bueno, sí, ¿quieres que dedique la sección?
13: Ah, por favor, por favor.
5: La nueva sintonía del informativo.
7: Es que no me gustan un pelo, yo no sé.
6: Pero pasa, hay un toro.
7: Estáis bajando el nivel de una
5: estamos
7: manera.
5: Estamos torpeando
6: mucho, Pero bueno, ha gustado. Bueno, tengo dos opciones. Dedicar la sección de hoy al señor del megáfono, porque me está poniendo muy nervioso.
5: Se escucha mucho decirme y me voy moviendo.
7: No, si está bien
6: problema,
7: de fondo.
6: El problema es que el
5: radio directo
6: está prohibido.
7: Claro que sí, Radio Verité.
6: O sea, yo en el fútbol, el que lleva el megáfono, no te digo lo que haría con él, pero te digo lo que no haría, que es invitarle a casa. Bueno, estamos pendientes del Congreso también, lógicamente lo has dicho tú, Alberto. Entonces, lo ha contado Jorge también, y de la votación sobre los alquileres. Y claro, tengo una petición de los oyentes, a los que también quiero dedicar la hora de hoy, porque dice así.
14: Buenos días a todos. Oye, que a mí esto del tema de la ley esta nueva, antidesahucios y demás, me parece muy bien, pero a ver si tenemos suerte todo el mundo y Mari Carmen va a echar gasoil también, o gasolina.
6: Claro.
5: Por cierto, hoy en el ¿Sabías qué?
6: Ahí vamos.
5: ¿Sabíais que, contrariamente a lo que vemos en las películas, los piratas elegían al capitán después de una votación?
7: Tú calcula.
6: Fíjate. Bueno, pues también podían destituir. Sí.
11: Cuéntalo.
6: Sí. Bueno, es más, también podían destituirlo si no cumplía con sus expectativas o actuaba injustamente. Y es más, cobrabas dinero si perdías
7: el botín,
6: un brazo
7: de toda la vida.
13: Se llamaba motín.
7: El
13: motín, no la destitución.
7: Sí.
13: Administrativa del capitán.
7: Sí.
6: No, lo largaban.
5: Una rebelión, ¿no? Pero
6: a ver, que claro, a mí me lo ha dicho.
13: Me pegaron una pata.
6: Perdona, a mí me lo ha dicho ChatGPT o lo que sea, que además, como he hecho un curso ahora de IA, de inteligencia artificial, no me vais a discutir lo que me dice el chat.
13: Entonces vamos a agarrarnos los machos porque...
6: Claro, cuidadito que vienen curvas. Bueno, como digo, también podía destituirlo, podían hacer muchas cosas. Bueno, pero ya que estamos hablando de piratas y de barcos, esto tampoco lo vas a... Bueno, sí, esto igual sí lo sabe Naranjo, sí lo sabéis vosotros, los que sois sobre todo del sur. Yo no lo sabía y es apasionante. Jesús Sánchez acaba de descubrir, gracias a sus abuelos, de dónde viene la expresión vete al carajo.
15: ¿Dónde vamos, Michel?
7: Pues sí, ¿no, hijo?
15: Pues si te voy a mandar carajo. Es que no saben lo que es el carajo aquí en Andalucía.
7: Ah, pero en serio se llama. Y pensaba que vete al carajo era. Yo qué sé.
15: Te voy a mandar al carajo.
16: Ni que no lo sabía.
7: No.
16: El carajo es donde se subían los piratas arriba.
7: Vete al carajo.
15: Vete al carajo.
16: Claro, era lo más
15: harto.
16: Claro, al palo más harto. Casi los mengues.
7: Wow, descubriendo Cádiz. Oh, abuelo.
6: Descubriendo Cádiz, el ves.
5: Oye, señores, efectivamente. Efectivamente, como os decía, me he venido aquí a esta multitud de cámaras y de micrófonos y de teléfonos móviles que están rodeando a una de las portavoces del sindicato de inquilinas,
3: está haciendo declaraciones a los medios y lo que parece es que la asamblea va a empezar a tener lugar ahora. La asamblea, ¿una asamblea para qué? Sobre todo para saber qué hace toda esta gente que está en la Puerta del Sol, cuántos se van, cuántos se quedan, cuántos marchan, cómo marchan, qué piden en la marcha. Se supone que va a ser a mano alzada. Yo en cuanto vea algo interesante os lo voy contando, ¿vale? Pero vamos al cuánto crees, porque eso es
7: claro, importante. Claro. Eso es sagrado ahora. Eso es. Money,
3: money, money, money. A ver, ¿cuánto creéis que cuesta un plato de arroz salteado? Salteado, ¿eh? No me vengáis con tontería. No. Como arroz frito con huevo o carne.
6: Ah, ¿dónde? En China, se me ha olvidado.
7: ¿Pero dónde?
6: Olvidado.
7: En China. ¿En el supermercado?
6: Ah, en Pekín, ah, en Pekín, en un restaurante.
11: En la calle.
6: ¿Ah? En Pekín, en un restaurante, sí, en la calle.
11: ¿Restaurante Pekín, o puesto Pekín, callejero? Porque hay...
3: ¿Cuánto cuesta el arroz salteado, María José?
7: Es que yo creo que poco, pues 6 euros o una cosa así.
3: Mucho, me parece. Agredano.
10: Un euro. Yo todavía me acuerdo, después de salir de marcha en Madrid, que por Gran Vía yo compraba arroz a las 4 de la mañana, claro. Unos chinos que vendían arroz en la calle.
11: Y bocadillos y latas.
7: Sí, ahora es el que va.
3: A ver, Goyo.
11: No pasa de los 2 euros.
3: ¿Vale? ¿A José Antonio Naranjo?
17: No, yo estoy con ellos también, sí.
3: Yo digo que allí 50 céntimos.
17: Con jamón no saltean, ¿verdad? Allí.
7: No sabemos.
6: Verduritas, pues sí, bueno. Pero os digo una cosa, no, creéis que es más barato de lo que es. Cuesta entre 2 y 5 euros, dependiendo del sitio más barato, mira, el sitio más caro.
17: Dicho dos.
6: Lo he rozado. Sí. No, habéis dicho 0 y pico, como Alberto.
17: No, yo he dicho 2.
6: Bueno,
3: espérate, que me acabo de encontrar, que no paro de encontrarme con oyente y no quiero dejarles pasar así que digan algo. ¿Te está escuchando ahora mismo, no?
18: Aquí estamos escuchándolo, bien, siempre, bien. Todos los días.
3: ¿Al trabajo o qué?
18: Estamos trabajando.
6: Pregúntale a ver cuánto en China, cuánto cuesta, a ver.
18: Ahí bien, todo bien.
3: ¿Cuánto dices que cuesta un plato de arroz frito en China?
18: ¿Para cuánto crees?
3: Sí, ¿el cuánto crees?
18: Un apunte, el sabías que hoy flojito,
7: Mírale, este oyente me encanta.
10: Ha hablado la calle,
7: desde luego.
6: Vamos a hacer una asamblea.
3: Arroz frito en un restaurante de Pekín.
18: 1,50,
3: vale. Oye, ¿qué tal el cuánto crees? ¿Te mola o no te mola?
18: El
3: cuánto crees.
7: Pero hay que subir el S.
3: El cuánto crees.
18: El cuánto crees, sí. Pero el sabías que llevo una semana flojita.
3: No, vale.
6: Pero bueno,
18: ¿qué es? Yo la ruta del cocido hay que ponerla en marcha otra vez.
11: Ya te digo, ya que a nada, chaval.
3: Oye, ¿no sabéis la cantidad de gente que me está parando por aquí por los aledaños, por las periferias?
17: Claro, pero dile que el programa no es asambleario, que aquí mandas tú y ya está.
3: Bueno, entonces...
6: Yo me he enfadado, pero bueno. Pues espera, que si no le ha hecho gracia lo anterior, ojo al chiste que he traído con el tema del arroz. Escuchad a Sergio Moya.
19: De un amigo que lo dejó con su novia, pero como que se siguen viendo, como que se permiten verse, pero solamente quedan a comer paellas y risotos. Él dice que son amigos con derecho a arroces.
3: Es buenísimo.
6: A ver si le ha gustado al oyente.
11: Es bueno.
3: Por cierto, para ruegos y preguntas, estoy en la esquina de El Oso y el Madroño. Por si quieren venir para pedirme cualquier cosa para John Uriarte, o si quieren que cambie algo del programa, vienen aquí y me lo piden con total naturalidad.
7: Que vayan.
11: Te ha puesto un...
6: El que voy a matar a mi madre.
17: Pregunta por ahí, que esto me interesa.
3: A ver, no habléis toda la vez, Agredano, ¿qué?
10: No, que si te habías puesto un pañuelo palestino, si vas a hacer una asamblea allí, claro. La guitarrilla.
3: No. Pero oye, ¿no nos ha parecido curioso lo de la Comisión de Urbanismo? Es que incluso les digo, por si usted se acaba de enganchar, el perímetro de la Plaza del Sol, la Puerta del Sol, pues ya no caben más tiendas, entonces tienen que ir creciendo pues por alguno de sus afluentes. Y uno de ellos es la calle Arenal, en la que esta mañana se ha despertado con 30 o 40 tiendas nuevas, y me acerco y le digo, oye, pero ¿y cómo habéis puesto aquí las tiendas? No, es que hay una Comisión de Urbanismo en el casco histórico, llaman el casco histórico al centro de la acampada, porque es que al final esto cruza la puerta entera y tiene sus calle, a Federico García
17: Lorca. Y si la campana se alarga, ¿van a cobrar alquiler por la tienda?
3: Pero mira, ahí hay un detalle que está bien, que es que van dejando aquí algunas tiendas que abandonan algunos, pues porque tienen que ser pues, su compromiso o lo que sea, y de, oye, quédate en esta tienda, la tienes disponible para manifestarte o dormir si quieres. Pero bueno, en fin. Vamos al Antiguo Egipto. ¿Sin sintonía? Ahora. A ver, el Antiguo Egipto, la Antigua Roma, el Renacimiento o los años 20 del siglo XX son los cuatro momentos de la historia que lideran la lista de los lugares a los que nos gustaría viajar y que vienen muy bien. Uno de ellos, para recordar el tema del día, claro. Gracias.
6: Yo sabía, que te iba a gustar.
3: ¿A qué momento de la historia volvería y por qué? ¿Qué cambiaría o con quién le gustaría quedar para tomarse un caferito? En fin, 950-6006.
6: Claro, no te has preguntado, porque eso lo dicen las encuestas, pero nos hemos preguntado, imagina que tu yo del futuro viene a visitarte. Claro, imagínate. ¿Y qué pasa lo que cuenta el hijo del gordo?
20: Dice, hola Paquita. Dice, soy tu yo del futuro. Dice, pero si me llamo Manolo. Dice, de eso quería hablarte.
11: ¡Hala, que te espera!
3: Oye, me está muy bien, tío. John, lo estás bordando, de verdad. Sí, oye,
7: bueno, por favor.
6: Gracias por compensar.
3: Bueno, pobre. Oye, un detalle, aquí desde esta Puerta del Sol, oye, ya que estoy, os voy contando cosas que pasan. No paran de llegar furgones de la policía. Me decían que ayer no había tanta presencia policial, pero claro, con la que se va a formar hoy breve, la verdad que no creo que tarde mucho en ocurrir, porque la asamblea estaba fijada para las 10:30 y se supone que a las 11 marchan para el Congreso, que es cuando empieza el pleno extraordinario en el que se votan los dos decretos. Bueno, consultorio parental.
6: ¿Podrías preguntar a los policías qué opinan del consultorio parental?
3: Sí,
7: tipo, hoy no contestan mucho,
13: No sé si está dando humor.
3: Bueno, ¿hasta qué edad les tienes que contar cuentos a tus hijos para que se duerman?
11: Siempre.
6: Ya sabía yo.
3: Ay, coño,
11: siempre.
3: Porque te mete ahora siempre en el cuarto.
11: Hay que contar historias
3: siempre. ¿Y de su mujer a contarle cuentos o qué, coño?
11: Poco me falta.
7: Pero ¿por qué no te duermes rapidito, gordo? Ya está, ¿sabes? Te metes en la cama y ya está.
11: Vale, pues ya.
17: Cuando le cuenta el cuento a tu hijo, te sube él a la cama porque tú no llegas bien.
11: me cuenta el cuento él a mí. Ay, me acuno.
6: Me estoy imaginando la escena con Goyo, sí,
11: no,
6: de su
11: no,
6: hijo.
11: No quiero.
6: Bueno, luego está la elección del cuento también, querido Goyo, cuidado, José Mota lo tiene claro.
11: Sí, sí.
21: A ver, hijo mío, ayer te conté un cuento de Italia. ¿De dónde quieres que te lo cuente hoy?
22: Quiero que me lo cuentes de China, papá.
21: Vamos a... Tu mamá quiere mucho a tu papá y tu papá está enamoradísimo de ella. A tu mamá le encanta que tu papá se orine en la tapa de bate. Tu mamá tiene el culo pequeñísimo y es mucho más guapa que la vecina. Tu papá puede ver el fútbol siempre de que le dé la gana. El amor es una cosa maravillosa y no hay nada más bonito en el mundo que el matrimonio.
22: Papá, ¿estás seguro que esto es un cuento chino?
21: No lo sabes tú bien, hijo mío. No lo sabes tú bien.
6: Ahí lo tienes.
3: Está bien. ¿Me pones un chiste o qué?
6: Ah, sí, bueno. Vamos a guardar una cosa que viene antes para el lunes.
7: Pero hombre, ya va a ser muy fuerte ya el lunes.
6: No, porque va a hacer gracia.
3: Absolutamente nada. Se guardan las cosas, se guardan las cosas.
6: Bueno, tengo un chiste.
3: Para que pase un fin de semana tranquilo, hombre.
6: Es más, te voy a decir una cosa. Tengo un chiste relacionado con el tema de hoy, porque hoy estoy que me salgo. Escucha a Fátima.
23: Cada vez que discuto con mi marido se pone histórico.
24: Se dice histérico.
23: No, te pones histórico, que me lo sacas todo desde que nos conocimos.
6: Ahí tienes.
3: Está bien, está
6: bien. Clásico.
3: Oye, ¿queréis decirme cada uno muy rápido, por favor?
6: Sí.
3: ¿A qué evento histórico volveríais? ¿Por qué, con quién y para hacer el qué, Goyo González?
11: Yo a la residencia de estudiantes, comienzos de los años 20, o sea que yo estaría en la lista para conocer a Buñuel, a Dalí, a Lorca, tomarme unos vinos con él. Ah, y quedaría a comer, aprovechando ya con el maestro Ortega y Gasset en el Lardi, un cocidito. Mira.
3: Ah, mira, sí. Pues, está muy bien. José Antonio Naranjo.
17: Yo, si es para quedarme, no voy a ningún tiempo, porque cualquier tiempo pasado fue bastante
3: peor. Puede volver.
17: Si puedo volver, iría al Siglo de Oro, pero siempre, siempre, vaya donde vaya, a las Cortes y a los Reyes, ¿no?
3: María José Navarro.
7: Pues 1931, Congreso de los Diputados, primera mujer en hablar, Clara Campoamor, y que derivó en que pudiéramos votar las mujeres.
3: Interesante. Antonio Gredano.
13: Yo voy a equilibrar. Y yo me iría al Manchester de los años 80 a pegarme un marchón por la discoteca y por la primera cultura rave que empezó allí.
3: ¿Y John Uriarte?
6: Pues yo con Colón me iría el día que llegó a las Américas a decir, por favor, que se presente el que va a inventar el reggaetón. Por favor, no hagas nada. Y ya el resto ya me voy.
3: Muy bien, bueno, 950-6006 nos llama, nos da su ejemplo en directo, 900-506006. Me quedo sin sintonía para contarle una última hora. Desde la Puerta del Sol se levantan aplausos.
5: porque... Vamos a confirmarlo con Sofía Carrillo. Sofía Carrillo, muy buenas.
0: ¿Qué tal, Alberto? Muy buenas.
5: ¿Tenemos huelga general?
0: Efectivamente, tenemos huelga general en lo que dice Alicia del Río, portavoz del sindicato, acaba de anunciar que es un día muy grave, que hoy se van, da por hecho ya, que se van a tumbar ambos decretos y por lo tanto se han convocado 50 manifestaciones para mañana por toda España. Lo que te digo, huelga general, justo acaban de anunciar que nos vamos para el Congreso y por lo visto, bueno, se van a quedar aquí en el campamento, no saben hasta cuándo, no quieren dar más información y los que se quedan aquí están un poquito organizando para mantenerlo, porque prevén que se va a alargar en el tiempo.
5: Pero Sofía, lo que yo he podido ver, que no he acercado a poder atender del todo, pero como veía tantas cámaras y tantos micrófonos, yo he interpretado que estaban hablándole a los medios y no haciendo una asamblea con los representantes de aquí, de la plaza, ¿no?
0: Eso es básicamente lo que se ha hecho. Primero declaraciones para los medios. Ahora sí que parece que se están dirigiendo a los que estaban aquí acampando, los que están protestando, para movilizarles a todos juntos para ir para el Congreso. No saben si se van a pasar esos límites una vez que lleguen allí. Saben que la gente está muy enfadada. Es verdad que dentro de la organización, que ellos, bueno, también, aparte de los canales de comunicación que tienen por aquí, tienen varios portavoces que van informando a los manifestantes, tienen convocada esa asamblea que te decía aquí por el canal de Instagram, que es como se comunican para decidir quién se va y quién se queda, pero ya te digo que parece que directamente se van todos y a ver qué pasa con lo que se queda aquí.
5: Mira, voy a intentar subirme aquí a uno de los polletes para acercarme a ver qué es lo que está ocurriendo sobre todas estas cabezas, porque lo que creo que empieza a ocurrir es que la marcha empieza a ir en dirección al Congreso de los Diputados. Hay una masa en la carrera de San Jerónimo con la Puerta del Sol. Todos cantan. Y parece que empieza a haber cada vez más movimiento hacia el Congreso. Cada vez salen más manifestantes del perímetro de la Puerta del Sol. Todos se concentran aquí y efectivamente en este momento, escoltados por la Policía Nacional, empiezan a andar hacia el Congreso de los Diputados, con megáfonos, levantando los brazos. No sé si puedo contar 200, 300, 400 personas frente a mí. Entiendo que todos los que están saliendo ahora mismo del perímetro van a ir uniéndose a esta masa que, insisto, empieza a caminar por la carrera de San Jerónimo hacia el Congreso de los Diputados. Está lleno de cámaras, lleno de micrófonos. Esto es sin duda un evento histórico en España. No sabemos si va a tener las mismas consecuencias que tuvo en el Rodea al Congreso hace ya 15 años, creo que han pasado. En aquel momento, recuerde, culpa de la Troika y querían la dimisión del gobierno de Mariano Rajoy. Hoy no piden la dimisión, pero bueno, lo que sí han pedido, que le recuerdo, es huelga general. Le insisto, la manifestación empieza a dirigirse al Congreso de los Diputados. No tan numerosa como me la esperaba, quizá en este momento, le insisto, 200, 300 personas a las que entiendo se irán uniendo más manifestantes de los que van saliendo por la Puerta del Sol. Efectivamente, empiezo a ver cómo muchos de ellos se van enfilando en esta calle San Jerónimo. Deme un momento, le doy unos consejos y volvemos enseguida con toda la información. Jon Uriarte, cuéntame algo del Leroy Merlin.
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5: Te hablo desde la Puerta del Sol, exactamente desde la cola de la manifestación que empieza a dirigirse hacia el Congreso de los Diputados por la carrera de San Jerónimo. Hemos ido a darnos unos consejos cuando le lanzábamos una noticia. Estábamos todos esperando al sindicato de inquilinas desde buena hora de la mañana para que organizase un poco a todos los manifestantes sus deseos, aunque hay muchos que, bueno, no están de acuerdo al principio con Ayuso, Almeida, tiros a la mierda. Una manifestación a la que ya se han agolpado quizá otras 200, 300 personas. Banderas rojas, el rentismo es la enfermedad y nosotros somos los glóbulos blancos. Se dirigen al Congreso de los Diputados porque allí a las 11 de la mañana empieza un pleno extraordinario en el que se votan dos decretos que se han confeccionado en apenas una semana y que pretenden terminar con el problema de la vivienda. Nos íbamos diciéndole que el sindicato de inquilinas ha convocado a la gente a una huelga general. Hay que hacer una apreciación. En España una huelga general no se convoca simplemente anunciándola públicamente. Es un ejercicio colectivo del derecho de huelga que se reconoce en el artículo 28.2 de la Constitución y requiere una convocatoria formal conforme a la normativa laboral. Vamos a seguir conectando con los distintos puntos. Ya pueden escuchar. Madrid será la tumba del fascismo. Caras de rabia y de alegría, puños en alto. Gente que se sube a las farolas. Sofía Carrillo, desde otro punto de la manifestación.
34: ¿Qué tal, Alberto? Me cuesta escucharte, fíjate, porque es un cántico tras otro. Es un poco la forma que tienen de animarse entre ellos. Sabes que llevan aquí una semana, algunos están bastante cansados y así es como se despiertan un poco los ánimos. se meten un poco, te diré, con todas las autoridades. Hemos escuchado gritos contra Almeida y contra Ayuso, pero también acabo de escuchar hipócrita y rentista, gobierno progresista. Pues ya te digo, es un poco en lo que consiste esto. Estamos por la calle de la Victoria todavía y les van pasando, bueno, están liderando la marcha el sindicato de inquilinas, pero van pasando el micrófono también a otros manifestantes que están por aquí.
3: Sí, voy a alejarme un poco del fragor de la manifestación para que usted pueda escucharme. Antonio Gredano, muy buenas.
7: ¿Qué tal? Muy buenas.
3: ¿Qué te parece la última hora, esa convocatoria a una huelga general, manifestación que se dirige al Congreso?
7: No, lo has dicho bien. Te quiero decir, una huelga general... primero hay que ver lo que es una huelga general. Tiene que ver con los sindicatos laborales. Es decir, la relación entre los trabajadores y los que contratan a esos trabajadores, que es una relación históricamente de mucha tensión. Entonces, la huelga general está para eso. Ahora, este sindicato de inquilinas no es un sindicato laboral, digamos, no es en nuestra cabeza nada parecido ni a UGT ni a Comisiones Obreras. Son un sindicato que tiene que ver con la relación entre la gente que vive en los pisos y los que arrendan. Bueno, tiene otra naturaleza que no tiene nada que ver ni la huelga general, sí la manifestación, sí la movilización, pero no la huelga general en la manera en la que lo están diciendo, salvo que los sindicatos laborales se metan en esa historia, que no es descartable, ¿no? Pero bueno, está bien matizar eso más allá de la movilización, y al final lo que estamos escuchando es lo de siempre. Se está movilizando contra la vivienda o contra el mal uso de la vivienda o el encarecimiento de la vivienda. Hablando de fascismo, son temas que no tienen nada que ver realmente, y creer que una cosa lleva a la otra es al final utilizar un drama en nuestra sociedad, como es la vivienda, para muchas familias de todas las ideologías, para muchas familias, para muchos jóvenes de todas las ideologías, y convertirlo en una herramienta ideológica y política que va a terminar desvirtuando esta reclamación, que podría ser interesante si fuera, desde luego, más transversal y más horizontal.
3: Fíjate que hablabas de los sindicatos laborales, una de las... yo no he visto ni un cartel de Comisiones Obreras o de UGT, no he visto a ninguno con un chaleco de Comisiones Obreras o UGT, quizá es momento de escucharles, ¿no?
7: Bueno, desde luego el empobrecimiento de muchos trabajadores tiene que ver también con la situación de la vivienda, es decir, que la vivienda es algo que nos afecta a todos, en todos los sectores y en todos los campos, y a lo mejor un sindicato laboral debe estar ahí, pero los sindicatos están callados desde hace mucho tiempo, y que van a hacer una manifestación contra qué, contra la oposición. Llevamos 8 años de gobierno progresista que no ha tocado el tema de la vivienda, salvo en una ley residual que no se pudo ni siquiera casi aplicar, y que ha encarecido aún más la vivienda. Hay que ver cuándo uno ha dado la cara y cuándo no, y desde luego en el tema de la vivienda ni este gobierno ni estos sindicatos han dado la cara durante 8 años.
3: Bueno, les recuerdo que estoy en la Puerta del Sol, exactamente en la carrera de San Jerónimo, detrás de una manifestación que sigue avanzando hacia el Congreso, que es el otro gran punto de atención a esta hora de la mañana. Se despertaba con mucha más presencia policial, desde allí se lo contaba Jorge Bustos. Y creo que en las inmediaciones, o al menos cerca del patio del Congreso, se encuentra mi buen amigo Íñigo Palomar. Íñigo, muy buenas.
10: ¿Qué tal, Alberto? Estamos precisamente en el patio de este Congreso de los Diputados, esperando a que en un momento u otro llegue el presidente del gobierno, Pedro Sánchez. Importante día para el gobierno, porque hoy puede ser últimos plenos. Aquí la oposición habla de elecciones. Creo que este coche podría ser el del presidente del gobierno. Es el coche del presidente del gobierno. Vamos a ver cómo sale. Estamos aquí en el patio del colegio. No podemos avanzar más. Se abre la primera puerta. Sale el servicio de seguridad del presidente del gobierno. Vamos a ver si lo vemos, ahí está el presidente Sánchez, saluda a la policía, cara sonriente, le preguntan si va a convocar elecciones, no responde y se mete ya para el hemiciclo. Como te digo, salía del coche sonriendo, hoy es un día importante, como decías tú, el Congreso, aquí se respira el ambiente de los días importantes, está lleno de periodistas, también lleno de policía, los alrededores están totalmente blindados, incluso a los periodistas nos ha costado llegar aquí hasta la cámara baja, y helicópteros todo el rato pasando, barriendo el cielo que nos cubre ahora mismo, tapado. Acaba de llegar el presidente del gobierno, como te digo, Alberto, día importante, Coalición Canaria ya ha pedido elecciones, el Partido Popular también lo ha hecho, y estamos a la espera de lo que decida el gobierno tras previsiblemente decaer esos 2 reales decretos de la vivienda.
3: Bueno, se puede imaginar que ahora mismo con este ruido es complejo que hagamos una hora de los fósforos, y creo que como la noticia ahora mismo Estoy andando ahora mismo por la carrera de San Jerónimo, intentando hablar con alguno de los integrantes del sindicato de inquilinas que van ofreciendo entrevistas y que se van adelantando hacia la cabecera de esta manifestación, que les recuerdo recorre la carrera, de San Jerónimo hasta el Congreso de los Diputados, desde donde nos hablaba Íñigo Palomar. Voy a ver si Sofía Carrillo sigue por esta zona, si está algo más adelantada en mi punto, si puede ver algo. No sé si me escucha, Sofía Carrillo.
0: ¿Qué tal, Alberto? Sí, te escucho. Por aquí estamos ya, estamos a puntito de llevar a la parada de metro de Sevilla. Acaban de sacar unas llaves, es una de las formas de protesta que llevan haciendo toda esta semana, que sacan las llaves, las agitan y es una forma de decir, de protestar por ese derecho a la vivienda. Ya te digo, aquí hay cientos de personas, pero también me contaban que hay muchas que han salido antes que todo este mogollón y que ya se están dirigiendo hacia el Congreso y se sumarán a todos los que somos por aquí. Y luego, Alberto, me llama mucho la atención, yo creo que tú también te habrás dado cuenta que allí en el campamento donde están acampados la mayoría es gente joven, pero aquí hay gente de todas las edades. No solamente son los que estaban allí, claramente hay muchos manifestantes que han venido solamente para hacerse este recorrido.
3: Mira, estoy viendo a Sofía ahora mismo como... Mira, veo como dos señoras de la limpieza se han asomado a una de las casas y todos les gritan con los puños en alto. Viva la clase obrera. Seguimos recorriendo la calle San Jerónimo, rodeados de manifestantes que se dirigen al Congreso de los Diputados con banderas de la República, con banderas rojas. María José Navarro, sobre el anuncio o la convocatoria que hace el sindicato de inquilinas a una huelga general, la situación, ¿cómo lo estás viviendo? ¿Cómo lo ves?
1: Bueno, yo creo que son intenciones juveniles, ¿no? Un poco naif me da la sensación. Yo creo que este es un tema tan extraordinariamente importante que se sale de lo normal y de lo habitual. Yo creo que aquí hace falta un pacto de Estado serio. Y tenemos que dejarnos de legislar en caliente. Esto se ha dicho en muchas ocasiones, pero este, que es un tema ahora mismo crucial en España, necesita también de tiento y necesita de paciencia y necesita de gente seria, que para eso les hemos votado, que se siente y se ponga de acuerdo de verdad en un pacto de Estado. Esto me parece que no va a solucionar nada, ni lo de hoy, ni la huelga general, ni nada que se le parezca.
7: Y presupuesto, por cierto, perdona.
6: Bueno, es que acabo de decir que no se habla.
7: Claro, es que no se puede claro. Cambiar la vivienda, no se puede cambiar un problema, una situación del Estado sin estabilidad en el Congreso, claro. Sin presupuesto, claro. Sin tener una comunicación fluida con la oposición, es decir, sin dejar de demonizar todo lo que rodea a este gobierno. Entonces, tenemos que ser más serios. No hay diagnóstico de la vivienda. Se está ocultando cuáles son los problemas y la situación que está encareciendo la situación de la vivienda. Se está demonizando a los propietarios, a los pequeños propietarios y a las personas que tienen un piso y rentan otro porque lo han heredado. Es decir, al final hay un mare magnum de datos que solo se están utilizando de forma ideológica, que jamás vamos a poder intervenir en esta situación de una manera, como dice Navarro, rigurosa, seria y sobre todo leal a la ciudadanía y al resto de la Cámara, ¿no?
11: Sí, da igual. Lo único que hay es cambiar el foco de sitio y ya está. Y no hay más protestas, me valga aquí. Vamos es cambiar la noticia y ya está.
3: Sofía Carrillo estaba en la parte frontal de esta manifestación. Me decía que no es la única masa de gente que va camino al Congreso, que hay parte que ha salido antes. Hablábamos hace un minuto con Íñigo Palomar. Déjeme que le reestructure o le actualice la información del día. Hemos abierto, a las 6 de la mañana desde la Puerta del Sol, una Puerta del Sol que permanecía dormida prácticamente en su localidad, que han ido en su totalidad, que han ido poco a poco despertando. No sabíamos cómo se iban a organizar, había una asamblea programada para las 10:30 de la mañana. En ese momento hemos visto como el sindicato de inquilinas se rodeaba de cámaras y comentaban su intención de hoy, entre la que está convocar una huelga general. Lo que ocurre es que eso no se puede hacer a espaldas del resto de la sociedad, entre ellos los sindicatos. Unos sindicatos que no han sido vistos en esta Puerta del Sol, por lo menos como me decían muchos no manifestantes.
1: Le digo es que no están en muchas cosas, Alberto. Claro. Es que no están desde hace mucho tiempo las cosas que suceden en este país.
3: Aprovechamos al Congreso de los Diputados para ver si ha llegado ya algo de gente. Íñigo Palomar sigue las inmediaciones del patio del Congreso. Íñigo.
10: ¿Qué tal, Alberto? Desde el patio del Congreso, efectivamente, de momento, en los alrededores están tranquilos. Como te he dicho antes, está totalmente blindado. Y aquí nos acaban de comunicar que ya se ha registrado la forma en que se va a votar esos dos reales decretos. Será lo que se denomina llamado, ¿no? Los diputados van a tener que ir diciendo uno a uno si votan a favor o en contra de los reales decretos. Es una medida que ha registrado la izquierda para tratar de retratar a esos diputados que hoy votarán en contra de esos dos reales decretos. Es una medida más de presión, así que esa es la última hora. La votación será llamando uno a uno los diputados, así que se prevé una votación larga, más o menos media hora por real decreto. Aquí van llegando diputados, veo a los de Esquerra Republicana, también van llegando diputados de otras formaciones. Todo el mundo va entrando al hemiciclo para este día tan importante. En el Congreso de los Diputados, como te he dicho antes, ya ha llegado el presidente del gobierno vestido con un traje gris, estaba sonriente, no ha respondido a nuestras preguntas sobre si convocará o no elecciones después de que previsiblemente decaigan ambos reales decretos por la vivienda.
2: Aparte de que estamos cogiendo el 15M como de ejemplo de muchas cosas, tanto de las cosas buenas que hicieron, que son increíbles, y de las cosas que se fueron deteriorando por el camino para ver si podemos evitarlas de alguna manera, se ha convocado una manifestación a partir de las 12 que saldría desde aquí. Vamos a intentar que no se vaya todo el mundo para no desalojar esta zona, que por ahora queremos no hacerlo por si acaso, y estamos intentando hacer todo lo posible para que la gente pueda irse a su casa tranquila. Sería precioso no necesitar huelga general y poder irnos mañana a casa, pero da la sensación de que seguramente busquemos la huelga ante todo y buscar toda la ayuda que podamos.
3: Acaba de escuchar a una de las manifestantes, con Sofía Carrillo, está una de las portavoces del sindicato inquilina. Sofía.
34: ¿Qué tal, Alberto? Sí, estoy con Alberto, también portavoz del sindicato de inquilinas. Me dice que hay mucha gente que se ha cogido incluso vacaciones por esta movilización, ¿verdad?
4: Así es, la verdad que mucha gente en este movimiento, todos trabajamos. Esta semana nos hemos tenido que ir pidiendo vacaciones en nuestros trabajos para poder estar aquí, porque sabemos que, como está cantando ahora mismo la manifestación, la lucha es el único camino y tenemos que luchar por nuestro derecho a la vivienda.
34: ¿Hasta cuándo queréis estar, hasta cuándo tenéis pensado estar acampados en la Puerta del Sol, Alberto?
4: Pues lo que tenemos claro en el sindicato de inquilinas es que la acampada es simplemente un medio, y ahora lo que tenemos que trabajar es por construir una huelga general que paralice este país por el derecho a la vivienda. Porque lo que hoy van a votar en el Congreso de los Diputados era un decreto de mínimos, y ni tan siquiera eso va a salir hacia adelante. Por eso, desde el sindicato de inquilinas, creemos que hace falta una huelga general que paralice el país, que muestre que la vivienda es la prioridad a todos los españoles.
34: Pues aquí estamos, Alberto, ya por de... Bueno, prácticamente estamos, mira, en la calle de Ventura de la Vega, a puntito de llegar al Congreso ya. Cientos y cientos de personas que, como te digo, se unen a las que ya habían venido para acá antes.
3: Sofía, gracias. Antes de irnos a darle unos consejos, quiero pasarme otra vez por el Congreso, porque ha llegado Yolanda Díaz, Íñigo Palomar.
10: Sí, acaba de llegar la vicepresidenta en bloque con todo su grupo parlamentario. Estaba la ministra Sira Rego, también estaba Pablo Bustinduy, Ernest Urtasun. Sonrientes, se han abrazado. Para ellos es un día importante. Saben que su real decreto, el que consiguieron llevar a Consejo de Ministros,

0: hoy pues ya no he podido trabajar porque sí que se puede teletrabajar en mi trabajo, por ejemplo, pero obviamente con un niño es muy difícil. Yo creo que está bien así, que mejor es prevenir, aunque perjudique mucho en el tema laboral a todos y con los niños y tal, pero yo creo que es mejor eso, que no que pase algo y que no estemos atentos.
1: Bueno, desde el ayuntamiento explican las decisiones que se toman sobre qué hacer y qué no hacer en una alerta roja. No las decide el ayuntamiento, se toman en función de las previsiones de AEMET.
2: Yo lo que les pediría a AEMET era que trataran de afinar mucho más sus predicciones. Pero yo siempre me voy a fijar en AEMET a la hora de tomar medidas y en el 112. Si AEMET acierta o AEMET falla, pues ahí ya los ayuntamientos poco pueden hacer. Lo que sí que le puedo decir es que para nosotros es nuestra única fuente fiable de información para adoptar medidas.
1: Y donde hubo también bastante caos fue en los medios de transporte. Cercanías decidió suspender el servicio poco antes del inicio de esa alerta roja que estaba prevista a las 6 de la tarde, cuando el desalert había sonado 8 horas antes, a las 10 de la mañana. Juan Carlos Caballero lamenta esa falta de previsión que dejó tirados a muchos valencianos sin poder volver a sus casas en el transporte público.
2: Desde por la mañana, que se conocía además porque había sonado en todos los móviles de Valencia, un exalert a las 10 de la mañana, que por parte de Renfe, que por parte de Cercanías, por parte de la delegación del Gobierno, y desde luego nos parece un despropósito que se deje tirada a la gente, casi sin previo aviso, cuando desde primera hora de la mañana se conocía que iba a haber una alerta roja que afectaba a todo el territorio.
1: Y mientras tanto, Cruz Roja ha atendido hasta la mañana de este viernes a un total de 82 personas en Valencia, ciudad, en los espacios acogidos habilitados por las lluvias. 67 personas atendidas en el polideportivo de Benimaclet y 15 personas atendidas en el de La Pechina. Al respecto, desde Cruz Roja explican que se ha habilitado además espacio seguro a través de los ERIE, que son los equipos de respuesta inmediata ante las emergencias, de albergue provisional, donde allí se ofrece ayuda básica y cobijo a personas sin hogar y familias vulnerables. De este modo, se apoya a personas en situación de sinhogarismo a través de los CAE, son los centros de emergencia social del Ayuntamiento de Valencia. Actualmente los tres centros permanecen operativos, dos abren diariamente y el tercero, con 10 plazas, se habilita ante fenómenos meteorológicos adversos. Y en unos segundos vamos a alcanzar ya las 12:58 de la mañana. 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
13: Es la 1 de la tarde, son las 12 en las Islas.

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0: Hola, ¿qué tal? Muy buenas tardes y gracias por acompañarnos en Mediodía COPE este viernes 2 de octubre del año 2026. Mira, está el equipo de Mediodía COPE en el Congreso de los Diputados en la madrileña Carrera de San Jerónimo. Hacia las 9 de la mañana comenzaban a llegar aquí sus señorías para esta sesión extraordinaria en la que a partir de las 2 de la tarde creemos empezarán a votar los dos decretos sobre vivienda aprobados el martes pasado en el Consejo de Ministros. ¿De qué decretos estamos hablando? Pues mira, uno, el de Sumar, que entre otras cosas validaría una indemnización de 12 meses para el inquilino una vez rescinda el contrato de alquiler. Vamos, un año gratis. Y la del Partido Socialista, que mantiene que no se puede desahuciar ni cambiar los contratos de alquiler actuales hasta el año 2030. Estaríamos hablando aquí de unas 600.000 en toda España. Esto supondría seguir perdiendo dinero para los arrendatarios, porque llevan desde el año 2020 sin poder subir los alquileres más allá del 2 o del 3%, pese a que los precios se han disparado, incluidos todos los suministros, los impuestos, el IBI, las basuras que corren a cargo del arrendador, es decir, del dueño del piso. ¿Y qué es lo que ha propuesto Junts? Bueno, te lo estamos contando, ¿no? Pretende que se deroguen ambos decretos y negociar uno nuevo con el gobierno en donde no se prohíban los desahucios y en donde se permita a los dueños de los pisos poder subir el precio de los pisos más allá del 2 o del 3% que ahora mismo está topado. El Congreso está rodeado de policía y de unas 500, 600 personas que se han trasladado desde Sol hasta aquí. Esta gente que estás escuchando y que está gritando lo que quiere es que se voten ambos decretos a favor, que en la práctica significa pues hacerle un 314 a tu prójimo, ¿verdad? Millones de pequeños ahorradores como tu abuelo, tu abuela, tus padres, que tienen una vivienda alquilada y que ven cómo todas sus esperanzas de progresar pues se esfuman. Los manifestantes no piden, por ejemplo, que se empiecen a construir viviendas asequibles ya, hoy, esta misma tarde, ¿verdad? Que se haga vivienda pública, ¿no? Piden quedarse dentro de la vivienda que es de otra persona. Mira, si hay algo que nos caracteriza en España es la envidia. Querer lo que tiene el prójimo. Y siempre va a haber alguien más alto, más guapo, con una casa mejor, con un coche mejor. Se trata del sentido común, de tener un marco legal estable que permita a la gente trabajar y progresar en la vida y de tener un sistema social que dé soluciones efectivamente a los más vulnerables. En España no tenemos un problema de demanda, tenemos un problema de oferta. Y esto solo se soluciona si se empieza a construir. Pero como todos sabemos, hay que dar de comer y acto seguido hay que enseñar a pescar. Titulares.
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0: Como te digo, es viernes 2 de octubre. Ángela Sánchez, muy buenas tardes. Hay más noticias.
3: ¿Qué tal, Pilar? Buenas tardes. Y Tarragona y Castellón, tras varios esaler que han descendido a nivel rojo a naranja por las fuertes lluvias que aún caen en ambos puntos. En la Comunidad Valenciana más de 400 alumnos se han quedado sin clase por precaución. Por lo demás, el paro ha subido en septiembre hasta su mayor nivel desde 2017. Hay más gente trabajando, sí, porque hay más inmigrantes que han incrementado la base, pero pese a ello, en septiembre el SEPE registra una subida del paro de 23.500 personas. Ceuta alerta de que las aguas de la playa del Trampolín, donde se asientan 3.000 personas, están contaminadas. Pide al gobierno que tome cartas en el asunto, ya que el área es competencia estatal. Y León 14 invita a la Iglesia a acompañar a quienes sufren enfermedades mentales. En su intención de oración del mes de octubre, el Papa ha pedido rezar por las personas que padecen estas enfermedades.
0: Gracias, Ángela. Y en los deportes, Luis Munilla, buenas tardes.
4: ¿Qué tal, Pilar? Buenas tardes. Tenemos que contar, por ejemplo, que estábamos pendientes de las pruebas médicas a Rafinha después de volver tocado de la selección brasileña. Así que preguntamos si tenemos noticias de última hora desde la ciudad deportiva del Barça, Edu Badía.
5: El Barça, sí, Muni ya conoce el alcance de la lesión de Rafinha. Delantero del Barça presenta un edema muscular en el muslo derecho y no muestra una lesión mayor. El jugador ha llegado sobre las 11:05 a la Ciudad Deportiva Joan Gamper y ha salido hace pocos minutos de San Juan de Espí. El Barça respira con esta noticia y el delantero brasileño podría llegar a tiempo para estar contra el Getafe en el Camp Nou el próximo sábado 10 de octubre.
4: El Manchester City acaba de comunicar que ya ha presentado su recurso de apelación ante la acusación de irregularidades financieras y mantiene su inocencia. La Federación Inglesa también hoy se ha pronunciado sobre el caso. Dice que lo está analizando todo y que tomará las medidas oportunas en su momento. Esta tarde viaja la selección a Oviedo para el España-Chequia de mañana. Él baja Nico Williams y no ha habido incidencias en el entrenamiento de esta mañana. Hoy, por cierto, en la Liga de Naciones, partidazo 9:45, Francia-Italia.
0: No nos lo perdemos. Gracias, Munilla. 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
0: Ese gritadito roto. Bueno, pues es la 1:06 de la tarde, son las 12:06 en las Islas Canarias. Mira, a las 11 de la mañana comenzaba el pleno extraordinario para validar o no los dos decretos sobre viviendas presentados por el Ejecutivo de coalición bajo el influjo de Mari Carmen. Estoy ahora mismo a las puertas del Congreso de los Diputados, a escasos metros de los famosos leones, y lo que puedo observar son dos grupos de manifestantes. Uno que está al fondo, donde se encuentra el Paseo de la Castellana, y otro algo más numeroso, justo enfrente de mí, ¿verdad?, en la calle Ceraceros. Según fuentes policiales, hay entre 500 y 600 personas manifestándose aquí, personas que habrían llegado desde la Plaza de Sol, en donde están acampados para protestar por y para votar y apoyar a favor de esos dos decretos y para protestar por la situación de la vivienda. Se acaba de terminar en estos momentos el primer debate, que es el debate del primer decreto, porque vamos a tener dos. Dentro del Congreso de los Diputados está Ricardo Rodríguez. ¿Qué tal, Ricardo? Buenas tardes.
6: Pilar, buenas tardes. Pues efectivamente acaba de tomar la palabra el ministro Pablo Bustinduy para defender el segundo decreto, el de Sumar.
0: Porque para que entendamos cómo se está defendiendo, qué está pasando aquí esta mañana, hay dos decretos y cómo está funcionando el hecho de que se presenten y que el resto de fuerzas parlamentarias den su opinión, ¿no?
6: Claro. Primero, a las 11 de la mañana ha arrancado este pleno extraordinario que ha permitido a Isabel Rodríguez subir a la tribuna para defender el decreto más extenso, el primero, el de 96 páginas. Aquel, en definitiva, que defiende el Partido Socialista. Y de hecho, ella ha centrado gran parte de su intervención en hacer llamamientos a Junts, a rogar a Junts que transitara al menos a la abstención. Y sobre todo también, en paralelo, ha criticado muy duramente al Partido Popular. Ahora mismo, quien va a defender el otro decreto de apenas 8 páginas, aquel de las renovaciones automáticas de los contratos de alquiler, entre otras cosas, se ha encargado, que lleva el sello de Sumar, se está encargando un ministro de Sumar, que no es otro que Pablo Bustinduy.
0: Entonces, ahora se defienden estos, se ha defendido ya el primer decreto, y los partidos políticos lo que han hecho ha sido, decir cuál es su posición. Junts ha dicho que está en contra del decreto del Partido Socialista. Ahora se va a defender el segundo decreto, digamos el de Sumar, y pasará exactamente lo mismo. El resto de los partidos políticos lo que harán es decir cuál es su posición sobre ese decreto y a qué hora se espera que se vote.
6: Bueno, pues estamos calculando la votación entre las 3 y las 4 de la tarde ahora mismo, porque se votará a mano alzada los decretos, que previsiblemente van a decaer, y tanto es así que se ha aprovechado esa circunstancia por PSOE y Sumar para, sobre todo Sumar, hacer llamadas que estamos viendo en redes sociales a quedarse con las caras de los diputados que voten en contra. Algo que nos consta que ha creado hondo malestar, pues entre, evidentemente, los diputados que ejerciendo su labor de representativa, pues van a tener que dar la cara y votar en contra de estos decretos.
0: El presidente del gobierno, Ricardo, tiene la agenda despejada esta tarde. Hay rumores de todo tipo, incluido una posible convocatoria electoral. ¿Qué sabemos de esto?
6: Bueno, sabemos de entrada que Pedro Sánchez ni siquiera ha escuchado a Miriam Nogueras hoy. Ha estado entrando y saliendo del hemiciclo. Ha preferido retirarse durante algunas intervenciones a la zona de gobierno, y ahora mismo ese es el rumor que recorre el Partido Socialista y que manejan altos cargos de gobierno, que no hay otra salida tras esta votación del viernes, una vez se tumben los dos decretos de vivienda, que la convocatoria de elecciones generales. Para muchos no va a haber otra ventana de oportunidad mejor que esta. Y la propia Moncloa, desde la propia Moncloa, se ha estado hablando de un punto de inflexión en lo que va de legislatura, que bueno, que ya se está acabando de esta legislatura, un punto de inflexión social que puede ser una vez decaigan estos decretos. Pero lo cierto es que el que tiene que pronunciarse es el propio presidente del gobierno. Crece esa ansiedad en el partido. Muchos ven inevitable las elecciones, pero el presidente del gobierno puede que por lo que opte en lo inmediato sea por recluirse en la Moncloa para reflexionar sobre las posibles salidas que pueda tener encima de la mesa, ¿no?
0: Bueno, veremos qué es lo que sucede, porque hay otro punto de inflexión, y es que llevamos 4 años sin presupuestos generales del Estado. Es Ricardo Rodríguez, jefe de Nacional de la cadena COPE. Gracias, Ricardo.
6: Gracias.
0: Bueno, eso es lo que está pasando dentro del Congreso. Detrás de mí estáis escuchando los gritos de los manifestantes, pero ¿qué es lo que piensa la oposición? Íñigo Palomar, buenas tardes.
7: Buenas tardes, Pilar. Bueno, a ver, nosotros llevamos aquí también toda la mañana en el patio, hemos podido hablar con diputados, con diputadas. Aquí el rumor que comentabais ha corrido también entre bastidores, se comenta entre periodistas, también entre sus señorías, y la oposición se agarra a ello. Escucha lo que nos contaba Santiago Abascal y Esther Muñoz a micrófonos de COPE.
8: A mí me parece que cuanto antes sean las elecciones mejor, pero que sean transparentes, que sean libres y que no haya trampas.
9: Parece más una presión hacia algún diputado que una realidad, ¿no? Mire, al Partido Popular nos da igual que convoque cuanto antes. Lo que hace falta es que este país pueda decidir, que los españoles puedan decidir.
7: Bueno, a Santiago Abascal o a Esther Muñoz también se ha sumado Cristina Valido de Coalición Canaria, y son bastantes los diputados que nos hacían esa reflexión, que Moncloa puede aprovechar esta ventana de oportunidad que comentaba Ricardo para convocar esas elecciones. Y luego hemos escuchado también a Gabriel Rufián desde el Congreso de los Diputados, desde la tribuna, pedir cabeza fría ante este run-run de adelanto electoral, ¿no? Hay diputados también del bloque de investidura que no salen, que dicen que no salen los números, que las encuestas le dan a la derecha 200 diputados y que por eso dicen que no sería el momento a priori ahora mismo.
0: Es Íñigo Palomar, desde otro punto en el Congreso de los Diputados. Gracias, Íñigo. Bueno, lo que hay que sumar, las voces de los alcaldes socialistas, que están filtrando que cuanto antes haya elecciones muchísimo mejor, porque ellos no quieren ni ver unas elecciones generales cerca de las municipales y autonómicas en mayo, por lo tanto ya les vendría bien un adelanto electoral. Pero bueno, con los manifestantes desde primera hora de la mañana y desde toda la semana está Sofía Carrillo. Sofía, buenas tardes.
10: ¿Qué tal, Pilar? Muy buenas tardes.
0: ¿Y a ti qué te dicen los manifestantes? Porque no hemos escuchado que digan hay que construir más y rápido, ¿verdad? Vivienda social.
10: Lo que dicen tiran por ahí.
0: Yo no me quiero ir de la casa en la que estoy y mejor si no pago.
11: Eso es, bueno, dicen que están decepcionados con el gobierno, que están hartos de que haya hecho el paripé con dos decretos para que luego no cambie nada. Siguen todos a este sindicato de inquilinas que ha convocado la huelga general. Hablan de absoluta incapacidad del PSOE y de Sumar. Aquí, bueno, lo puedes escuchar tú perfectamente, cada vez hay más ruido. Cientos de personas que sacan las llaves de su casa pidiendo condiciones dignas, sujetan carteles, he visto a muchos incluso que sujetan una casa hecha de cartón en la cabeza, y aquí están esperando a una valoración del resultado de las votaciones para convalidar los decretos de la vivienda.
0: Gracias, gracias Sofía. En unos minutos regresamos contigo. Ivonne Domínguez, portavoz nacional de Jupol, buenas tardes.
12: Hola, muy buenas tardes.
0: Me decían compañeros tuyos esta mañana aquí en el Congreso que no se esperaba mucho lío, aún así entre 500 y 600 personas. ¿Cómo estáis viendo la evolución de estas manifestaciones?
12: Bueno, realmente de momento parece que han pinchado. Es verdad que hay un dispositivo amplio y vamos a ver la evolución. A nosotros lo que más nos preocupa, al fin y al cabo, es la orden que podamos recibir desde delegación de gobierno, del delegado de gobierno Francisco Martín, que ya sabemos que sus decisiones siempre son más políticas que operativas.
0: Porque ¿sabéis cuáles o intuís cuáles pueden ser las intenciones durante las próximas horas? ¿Qué se espera?
12: Pues teóricamente es un rodeo al Congreso en toda regla para intentar influir en el voto de los diputados, pero estamos viendo cómo estos días en la acampada de Sol se están infiltrando grupos ultra antisistema y son los que realmente nos preocupan. Como digo, hay un dispositivo amplio, los compañeros de la UIP están perfectamente preparados y si se les deja intervenir y actuar como solo ellos saben, no habrá ningún problema. El problema se puede dar si la última orden la da el delegado del gobierno.
0: Bueno, sobre si se pide desalojar o no, tenemos la experiencia del 15M, ¿no? En donde el propio entonces ministro Rubalcaba decidió que era mejor no intervenir. Yo no sé si el ambiente puede ser el mismo.
12: Claro, muy parecido. Nosotros llevamos ya estos últimos días denunciando esa doble vara de medir del delegado del gobierno, Francisco Martín, y sabemos cómo actúa en el pasado. Lo hemos visto en Ferraz, lo hemos visto en la cancelación de la última etapa de la Vuelta a España del año pasado y lo hemos visto en la acampada de Sol. Por eso decimos que nos preocupa esa orden política, porque sabemos que está utilizando su cargo para hacer política y no en bien del interés común, como supuestamente debería hacer. Nosotros lo que estamos denunciando, y es lo que realmente nos preocupa, en este tipo de dispositivos siempre hay un CECOR, un centro de coordinación, y la última orden la da o el delegado del gobierno o alguien de su máxima confianza. Insisto, queda si claro. Se deja trabajar como... Perfecto.
0: Queda claro, es Ivonne Domínguez, portavoz de Jupol. Gracias por habernos acompañado. Buenas tardes.
12: Un placer.
0: Te recuerdo que esto es Mediodía COPE, te recuerdo que estamos en directo desde el Congreso de los Diputados, en donde se están votando los dos decretos sobre vivienda y que el Congreso está rodeado de manifestantes y de policía. 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
26: Lo acabas de escuchar, la tensión sigue concentrada en el entorno del Congreso de los Diputados, donde cientos de personas procedentes de la acampada de Sol están justo en la puerta a la espera de la votación de los dos decretos. Moverse por esa zona de Madrid, por el centro, es hoy especialmente complicado. Hay muchos cortes de tráfico en el entorno de la carrera de San Jerónimo, las calles aledañas, mientras 600 agentes antidisturbios vigilan el perímetro para evitar incidentes. Precisamente hace unos minutos el alcalde de Madrid, José Luis Martínez Almeida, ha anunciado que el ayuntamiento continúa recopilando pruebas para presentar una querella contra el delegado del gobierno, Francisco Martín, por su actuación durante el desalojo de la acampada de Sol. Además, ha expresado su deseo de que esta jornada de hoy transcurra sin altercados.
27: Yo lo que espero es que no haya incidentes, ¿eh?, y que no pase absolutamente nada. Pero si hay incidentes, es obvio que ese cuchillo, y los que hay, que no es el único, que hay más, se puede utilizar como arma, eso es indiscutible. Pero a mí, que levante la mano el que en su casa parte el pan y unta el humus con un cuchillo de esas características, pues yo no conozco ninguno.
26: La ola de protestas que ha ido creciendo en los últimos días seguirá mañana con una gran manifestación que partirá simultáneamente desde cuatro puntos de la capital, desde Plaza Atocha, el Hospital de la Princesa y la Glorieta de Emilio Castelar. Saldrán a las 12 del mediodía y se encontrarán en Cibeles. Habrá además una quinta columna para los acampados de Sol que saldrá desde El Oso y El Madroño. Soy Mónica Álvarez, estás escuchando Mediodía COPE en Madrid. Es la 1:22 de este viernes ya 2 de octubre. Eso significa que es tiempo ya de acercarnos a la DGT. Para conocer cómo se circula por las carreteras madrileñas, Daniel González, ¿qué tal? Buenas tardes.
28: Buenas tardes, hasta ahora pendientes de un alcance que complica la entrada a Madrid por la A6 a la altura de Las Rozas y además encontrarán tráfico en aumento en la salida de la capital por la A1 a la altura de Alcobendas, además en el acceso por la A2 en Torrejón de Ardoz, en la A4 en Butarque y por la M607 a la altura del Goloso y circulación en aumento en la M40 en Coslada de Vicálvaro ya en dirección a la autovía de Valencia.
26: Gracias, Darío Carnicero.
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26: Y ahora vamos a relajarnos un poquito, que falta nos hace. Vamos a hablar de darle un nuevo aire a nuestra cocina. 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
33: Igualmente para ti, Mónica, muchas
26: adiós,
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26: Adiós, adiós. Y quiero comentarte también que el deporte vuelve a convertirse en una herramienta de inclusión este fin de semana, y es que este domingo 4 de octubre el Parque Juan Carlos I acoge la 16ª Carrera Solidaria de Down Madrid, una cita que cada año reúne a miles de participantes para apoyar la inclusión y la autonomía de las personas con discapacidad intelectual. Va a haber varios recorridos de 10, de 5 y 2 kilómetros y medio con salidas escalonadas durante la mañana. Durante todo este viernes y también durante mañana sábado puedes inscribirte en la Feria del Corredor. Los nombres, además de los 100 primeros inscritos, figurarán en la manga de la camiseta oficial. Tienes más información en su web downmadrid.org. Y te recuerdo también que este fin de semana se corta el tramo de la línea 6 de metro entre Cuatro Caminos y Lucero por los trabajos de automatización de esta línea. Eso sí, estas dos estaciones están abiertas y además tendrás un servicio gratuito de autobuses para cubrir el tramo cortado. En 20 minutos volvemos con más información de Madrid. Sigues en Mediodía.

0: Es la 1:30 de la tarde, son las 12:30 en las Islas Canarias.
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0: ¿Y cómo estás informado hasta ahora? Pues mira, la actualidad pasa este 2 de octubre por el Congreso de los Diputados, desde el que hoy estamos emitiendo Mediodía COPE. El sonido a esta hora en el hemiciclo es este.
3: Elecciones hoy mejor que mañana, y así solucionada la cuestión, porque es muy fácil,
0: es
3: señor
0: el
3: ministro.
0: Diputado de UPN, intentando, bueno, pidiendo, de hecho, un adelanto electoral. Y es que hoy se votan aquí la convalidación de dos decretos aprobados por el Ejecutivo en materia de vivienda, que han nacido al calor del mediático desahucio de Mari Carmen, que ha vuelto a su casa de los últimos 70 años. Decretos que, salvo sorpresa de última hora, van a decaer, ya que Junts no los va a apoyar, Ángela.
4: A pesar del llamamiento que ha hecho la ministra de Vivienda, Isabel Rodríguez, a los de Puigdemont, asegura que su texto recoge casi todas sus peticiones. Rodríguez ha sido más dura con el Partido Popular.
5: Si el PP se niega a formar parte del principal problema que hoy tiene la ciudadanía española, si se pone al lado de los buitres, ustedes están inhabilitados para gobernar este país. ¿Qué clase de patriota es el que elige a un especulador antes que a una señora de 87 años? ¿Qué clase de patriota es ese?
0: En mitad de todo ello, el run de que si el Ejecutivo no logra sacar adelante los decretos de Pedro Sánchez, pulsará el botón de adelanto electoral. La oposición en bloque así lo reclama. Esther Muñoz es la portavoz del Partido Popular, Santiago Abascal, el líder de Vox.
6: A mí me parece que cuanto antes sean las elecciones mejor, pero que sean transparentes, que sean libres y que no haya trampas.
7: Parece más una presión hacia algún diputado que una realidad, ¿no? Mire, al Partido Popular nos da igual que convoque cuanto antes. Lo que hace falta es que este país pueda decidir, que los españoles puedan decidir.
0: Esto es lo que está sucediendo en el interior del hemiciclo. En el exterior, más de 600 antidisturbios están rodeando el Congreso ante la marcha desde la cercana Puerta del Sol.
4: Se han realizado una acampada en ella, ya lo sabes. El sindicato de inquilinas, que es quien convoca, está detrás de estas protestas, llama a la huelga general y anuncia movilizaciones mañana en todas las capitales de provincia.
0: Y miramos al tiempo, porque por delante nos espera un fin de semana bastante lluvioso.
4: En buena parte de España, un frente va a barrer la península. De momento pone en jaque al litoral mediterráneo, aunque las incidencias han sido hasta ahora menores de las esperadas.
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9: Muy buenas tardes, estamos oyendo cada día hablar de la inteligencia artificial y podemos formularnos esta pregunta: ¿utilizaremos la inteligencia artificial para hacer más poderosa a una minoría o para hacer más justa la vida de todos y de toda nuestra sociedad? Bueno, pues para la Iglesia de Valencia este tema es muy importante y tiene voluntad de acompañar la investigación promoviendo un diálogo sin alarmismos, sin cortapisas, pero con mucha responsabilidad y haciendo el esfuerzo de entrar en esa formación para el uso de esta tecnología. Las palabras no son mías, son del obispo auxiliar de Valencia, Fernando Ramón, porque Valencia se ha convertido en un foco de estudio de la inteligencia artificial. En una jornada marcada, bueno, pues por la presencia de gente importantísima, como la catedrática Adela Cortina, reflexionando sobre la persona, la inteligencia artificial, qué uso le damos y, por supuesto, con la mirada centrada en el Papa León, que fue, bueno, uno de los grandes precursores en poner esa mirada, como decimos, en la inteligencia artificial. Así es que ahí está la pregunta. ¿Vamos a hacer más poderosa una minoría o nos vamos a beneficiar todos? Nos decía también Adela Cortina que cuando la gente confía en las instituciones, estas tienen mucha responsabilidad, no pueden hacer cualquier cosa, ni pueden dejar a la gente tirada. Justamente, si confiamos en ellos es porque tienen un poder que que otros no tenemos, y unas organizaciones muy serias y se supone que muy bien gestionadas. Y en este sentido, la mirada de la encíclica del Papa León es muy valiosa, porque para las empresas da una serie de orientaciones con las que, como decía la catedrática, en un sentido, digamos no literal, pues no se van, entre comillas, no se van a forrar, pero pueden funcionar mucho mejor, porque a medio y largo plazo, en lo que es el tiempo humano, solamente aquellas instituciones que generan confianza son las que pueden ser también rentables a largo plazo. Es viernes 2 de octubre y esto es El Espejo Valencia.
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9: Y nos adentramos ya, como decimos, en esa jornada importantísima, con esa especie de foro de empresa, humanismo y tecnología de la Comunidad Valenciana, en la que ha tenido también un papel muy interesante el propio Arzobispado de Valencia, sumándose a esta reflexión, ¿no?, sobre las palabras del Papa León. Así es que vamos a recoger estas palabras, como siempre, saludando a nuestras compañeras y a Mamiñana en el control de sonido, y aquí a mi ladito, María José Cervera. Buenas tardes.
10: Hola, muy buenas tardes.
9: Cuéntanos más, porque ha sido súper interesante.
10: Muy interesante, y vamos a ir desgranando todos los mensajes que se han ido dando en este encuentro tan, tan especial. El obispo auxiliar de Valencia, monseñor Fernando Ramón, intervino junto a todos los expertos y a De la Cortina, pero el obispo quiso apelar a una mayor formación y educación, tanto de las generaciones más jóvenes, que incluso pueden ser las mayores víctimas, ¿no?, del uso de la inteligencia artificial, pero también esa formación y educación con la generación actual, ¿no?, las generaciones actuales, para precisamente garantizar más fraternidad en nuestra sociedad.
11: Es fundamental, a mi juicio, que haya una preocupación por la formación de empresarios con valores cristianos, con principios éticos, que promuevan nuevos modelos económicos, nuevos modelos de mercado, tanto a nivel nacional como a nivel internacional. Hace falta que haya criterios éticos desde los cuales, digamos, generaliza este uso de la inteligencia artificial, y unos criterios éticos que sean públicos, que sean conocidos por todos. Me parece muy importante decir que creo que a más inteligencia artificial necesitamos más educación, más formación a todos los niveles, empezando por los más jóvenes, que tal vez pueden ser las primeras víctimas o los que más sufran los efectos perniciosos de esta inteligencia artificial.
10: Bueno, y vamos con el mensaje de Adela Cortina, directora académica de la Fundación EDNOR y catedrática, como saben, de Ética y Filosofía Política de la Universidad de Valencia. Adela Cortina consideró que la encíclica del Papa León es muy valiosa porque orienta a una mayor calidad ética de empresas e instituciones que a la larga se hacen rentables, ganándose precisamente lo que comentabas, Amparo, la confianza de los ciudadanos.
12: Cuando la gente confía en una serie de instituciones, esas instituciones tienen muchísima responsabilidad, porque no pueden hacer cualquier cosa, no pueden dejar a la gente tirada. Pero justamente están confiando en ellas porque tienen un poder que otros no tienen, y además tienen unas organizaciones ya muy serias y muy bien llevadas. En ese sentido, me parece que la encíclica, la mirada de la encíclica es muy valiosa, porque para las empresas da una serie de orientaciones que, si se las van leyendo tranquilamente, pues creo que irán cayendo en la cuenta de que efectivamente pueden llevar, no voy a decir que pueden llevar a que una empresa se forre, pero puedo decir que una empresa puede funcionar mucho mejor, pues cuando se funciona así a corto plazo se puede conseguir mucho dinero a corto plazo, etcétera, pero al medio y largo plazo, que es el tiempo humano, solamente aquellas instituciones que generan confianza son las que pueden ser también rentables a largo plazo.
9: Pues como decimos, una magnífica reflexión dedicada a la encíclica Magnífica Humanitas del Papa León. Y si quieren, a través de la página web del Arzobispado pueden ver también esta conferencia al completo y conocer un poco más de estos mensajes en profundidad. Y tenemos que avanzar también porque el próximo viernes 9 de octubre, en el marco del 750 aniversario de la muerte del rey Jaume I, volvemos a celebrar el Día de la Comunidad Valenciana. Y María José Cervera, vamos a recordar brevemente, porque la semana

0: A que viene, cuando nos encontremos con todos los que nos escuchan, pues haremos un programa especial, lo hará COPE Valencia y también, por supuesto, El Espejo, que estará muy presente. Pero si quieres, cuéntanos un poco cuáles son las líneas genéricas de lo que vamos a observar este 9 de octubre.
1: Pues el 9 de octubre, en el marco de este aniversario tan especial como es el 750 aniversario de Jaume I, la catedral acogerá el tradicional solemne Te Deum para dar las gracias, como acción de gracias, por esa conversión al cristianismo del Reino de Valencia y la dedicación y consagración de la catedral a la Asunción de María. Pero también la catedral y la diócesis de Valencia va a tomar parte en varias exposiciones y en un congreso de expertos que se va a inaugurar este lunes.
0: Qué interesante. Y bueno, parece que es positivo, ¿no? Es muy positivo que las instituciones, digamos, de alguna manera, por fin se hayan puesto de acuerdo, ¿no?
1: Sí, porque justamente este congreso lo organiza Generalitat Valenciana, Diputación y la Universidad de Valencia, porque este congreso organizado por Generalitat Valenciana, Diputación de Valencia y la Universidad de Valencia, es muy positivo que estas tres instituciones hayan decidido hacer un único congreso, además muy completo y se desarrollará en varias sedes y van a intervenir máximos especialistas que aportarán un mayor conocimiento, si cabe, de este personaje fundamental para nuestra historia.
0: Pues fantástico. Yo creo que hoy nos traes también en la página de Patrimonio un invitado muy especial, porque si hablábamos de que ese congreso Jaume I va a contar con intervenciones muy destacadas, entre ellas también estará la de Vicente Pons, que es nuestro delegado de Bienes Culturales y Artísticos. Así es que cuéntanos en esta página de Patrimonio qué vamos a ver.
1: Pues no lo voy a decir yo, enseguida lo va a decir él. El propio don Vicente Pons nos va a acercar, como dices, curiosidades, también noticias importantes acerca de nuestro patrimonio, y es que recientemente nos acaban de decir que el Museo del Prado nos ha hecho entrega a Valencia de un facsímil, de una tabla gótica que pertenece a un retablo que conservamos aquí en Valencia y de un artista muy importante valenciano. Así es que, si te parece, vamos a saludar a don Vicente Pons. Muy buenas tardes, gracias por acompañarnos.
2: Buenas tardes, gracias a ustedes por permitir que informemos sobre aspectos de patrimonio que siempre son importantes.
1: Claro que sí, pues como estábamos comentando, acabamos de recibir en Valencia un facsímil, una réplica exacta de una tabla gótica original del siglo XV, obra de uno de los más destacados pintores del gótico internacional valenciano, que es Antoni Peris, y ha sido reconstruida por encargo del Museo Nacional del Prado de Madrid y cedida a la catedral. Es la pieza o una de las piezas que faltan para completar un retablo que conservamos en Valencia. ¿No es así, don Vicente?
2: Así es. El año pasado se iniciaron unas gestiones en relación con la exposición que hizo el Prado, que se ha acabado hace poco tiempo, a la manera de Italia, España e Italia, el gótico mediterráneo, y varias piezas de la catedral importantísimas pues formaron parte de esta exposición. El entonces delegado, que era don José Verdeguer, pues pidió al Prado que devolvieran la pieza original que falta en el retablo que tenemos en el Salón Gótico del Palacio Arzobispal. Pero evidentemente el Prado no iba a dar una pieza, por muchas razones que haya, para recuperarla. Y entonces ha tenido un gesto altruista, que es, pues ha cedido un facsímil, una pieza magnífica, es una copia, pero muy bien realizada, sufragada por el Prado, y que ha sido realizada por la empresa Factum Arte. Ha reproducido, por una parte, la imagen original mediante una técnica de impresión de 3D para relieves, de manera que cuando uno se acerca prácticamente parece el original. Y luego se ha completado de forma manual con pan de oro, barnices y otros elementos tradicionales, de manera que se ha obtenido una calidad máxima. No es el original, pero evidentemente es una copia muy digna que no desdice del resto de obras originales del retablo.
1: Don Vicente, ¿y qué valor artístico y patrimonial tiene esta obra?
2: Mire, se trata de una obra hecha en 1412, una tabla pintada en 1412 por uno de los pintores más importantes en lo que se llama el estilo gótico internacional, que es Antonio Peris. La tabla representa a Santa María de Montesa. En algunos estudios se habla de Nuestra Señora de Gracia, en otros se habla de la Virgen de Misericordia, porque el tratamiento de esta Santa María de Montesa, la Mae Deu de Montesa, pues tiene el tratamiento normal de las llamadas Vírgenes de Misericordia, que acogen bajo su manto pues a diferentes personajes o grupos.

0: grupos, en este caso a el mestre y el clavari mayor del orden de Montesa, con la capa blanca y la cruz que distingue a la orden de Montesa, la cruz roja, más una serie de personajes, caballeros de la orden, menestrales y un obispo que, pues, si representa al obispo de Valencia de aquel momento, sería Hug de Llupià, aunque no está claro, no está claro. Pero sí que se está pensando en un obispo concreto, porque solamente aparece un obispo con la mitra. Luego, a ambos lados están los dos, diríamos, patronos de la orden, los dos protectores de la orden, San Benito y San Bernardo. Y destacan, sobre todo, los rostros, el realismo de los rostros.
1: Corríjame si me equivoco, pero esta obra fue creada para el panteón funerario precisamente de los caballeros de Montesa, ¿no? Del convento de Montesa. Sabemos que luego se trasladó, no sé si todo el retablo o partes, a la iglesia del Temple, pero a partir de ahí, don Vicente, ¿qué pasa? ¿Por qué esta pieza se separa del resto del retablo?
0: Como usted ha dicho, el retablo de la Virgen de Montesa, de Santa María de Montesa, estaba en el panteón funerario, diríamos, del convento monasterio de Montesa, que era la sede principal, diríamos, de la orden de caballería. Con ocasión del terremoto de Montesa de 1748, el patrimonio que se pudo salvar pasó a la iglesia del Temple, que era la sede en Valencia de la orden. Y allí estuvo hasta las desamortizaciones. En la iglesia del Temple parece que está hasta 1870, pero aparte de lo que el Estado de alguna manera se incautó, que fueron una serie de piezas que fueron a parar a diferentes ámbitos, mucho patrimonio eclesiástico se dispersó, pasó a manos particulares. ¿Qué pasó con la tabla central exactamente? Lo que sabemos es que la tabla central, el año 1920, el marqués de Laurencín la dona al Museo del Prado. Hoy en día tenemos todas las tablas originales, el facsímil de la tabla central, pero a ambos lados de la tabla central faltan, diríamos, dos tablas que representaban o representan a San Martín y a San Cristóbal. Estas piezas están en manos particulares. Entonces yo creo que ahora sería por parte, no sé si me va a oír la persona, la familia que tiene estas piezas, pero si me oye o si le llega pues mi llamada, creo que sería una actitud generosa y consecuente con la importancia de completar el retablo, ¿no? Yo invito a esta familia a que se ponga, pues de si considera conveniente, que ojalá, pues que se ponga en contacto con nosotros para llegar a un acuerdo, porque creo que es fundamental que el retablo se complete, ¿no? Que se complete. Las personas particulares, muchas de ellas tienen, diríamos, obras de arte, con legítimamente, evidentemente, yo no discuto la legitimidad, pero cuando estas piezas forman parte de retablos que están incompletos, creo que tiene que haber ahí una actitud generosa y de mira a la importancia del patrimonio, ¿no? En este caso, ¿no? Pues, por tanto, hago una llamada, ¿no? Ojalá alguien me oiga o la misma familia me oiga y tenga esta iniciativa.
1: Pues sí, don Vicente, ahí queda esa llamada y sería, pues la verdad es que muy bonito recuperar esa pieza y que esté toda ella completa. Muchísimas gracias, ha sido un placer tenerle aquí y acercarnos, ¿no?, esa información y esos datos de nuestro patrimonio.
0: Gracias a vosotros y bueno, a partir de ahora pues no tendremos el original, pero sí que contemplaremos el retablo, la tabla más importante, la más antigua, de Antonio Pérez de 1412, pues con una calidad mayor que nos permitirá pues admirar el valor de la obra, ¿no?
2: Pues muchas gracias a Vicente, pues también a ti, María José, por esta espléndida entrevista. Y queremos poner ese acento, Es muy importante que, bueno, apelemos a la generosidad de las familias o de los particulares que puedan tener datos sobre estas piezas para poder completar algún día esta importantísima obra.
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2: Cada cambiamos ahora de asunto porque la Archidiócesis de Valencia clausura mañana el año conmemorativo del 800 aniversario de la muerte de San Francisco de Asís, el santo italiano fundador de la Orden Franciscana en el siglo XIII. Y se va a hacer con una celebración en la catedral que también presidirá el arzobispo de Valencia, Monseñor Enrique Benavent, y entre otras iniciativas los franciscanos han puesto en marcha una obra de teatro musical para dar a conocer la vida y la muerte de San Francisco.
1: Así es, mañana será la misa de clausura que la presidirá el arzobispo en la catedral a las 11:30 de la mañana y también el monasterio del Santo Espíritu del Monte en Gilet acogerá a lo largo de este domingo varias celebraciones, entre ellas también una misa solemne a las 12 que presidirá don Enrique. Como indica el franciscano, el padre Fernando Hueso, que hemos hablado con él, que es el vicario de este monasterio en Gilet, ha sido un año pues muy intenso de muchas celebraciones, de muchas actividades, como lo merecía, ¿no?, este año especial también, que han pretendido acercar y profundizar en el mensaje y la espiritualidad franciscana, muy vigente también en el mundo de hoy.
0: Invitamos a toda la población de Valencia, de la diócesis y los que nos escuchan, pues a que participen en esta fecha tan señalada. Y después también tenemos otro acontecimiento importante y novedoso, ¿vale?, que es una obra de teatro que se ha compuesto con motivo de esta efeméride. Y que yo creo que será muy interesante y un poco rompedora, en el sentido de que va a ser algo, pues, como digo, novedoso y sugestivo.
1: Y en cuanto a la obra musical, será representada en el Teatro del Colegio San Juan Bosco de los Salesianos, que está en la Avenida de la Plata, y se hará en una segunda sesión el próximo 17 de octubre a las 7:30 de la tarde. El autor de este musical, que lleva por título El Último Cántico y que pone en escena Assisi Producciones, es el franciscano José Luis Coy, que asegura que en esta obra se introducen elementos que estamos viviendo desde el tiempo de Francisco, pero también hoy, ¿no?, la fuerza del poder, la fuerza de la fama, todo aquello que nos puede separar de lo que es un proyecto de vida evangélico o, como él decía, de una vida con sabor a evangelio y que nos hace libres desde la pobreza.
5: Esta obra es un reto porque, aunque queremos ser fieles a las biografías de Francisco que hablan precisamente del tránsito de la muerte de Francisco, introducimos unos diálogos con la finalidad de entrar en el interior del espectador que vea la obra y se pregunten qué sentido le estoy dando yo a la vida.
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2: Ya queda menos para que finalice el año jubilar del Santo Cáliz. Ya estamos a 2 de octubre y ya saben que falta pues muy poquito a lo largo de este mes para esa clausura. Siguen las peregrinaciones a la catedral y, por cierto, a muy buen ritmo para ganar el jubileo.
1: Sí, esta misma semana nos daban datos de última hora y es que después de la vuelta del verano, en este mes de septiembre, han vuelto a crecer los grupos y en octubre, ahora que ya que estamos en octubre, hay todavía más peticiones para peregrinar. Porque lo que pasa, muchos esperan hasta el final.
2: Claro, sí, muy típico para casi todo.
1: Recordamos que la misa diaria de las 9:30, también la de los jueves de las 8 de la tarde y la misa dominical de las 12 tienen un acento especial para los peregrinos y todos los fieles que quieran acudir. Y ya para clausurar este año jubilar, lo que se está preparando es el día grande, que es el 24 de octubre. Ya les daremos, si quieren, ¿no?, todos los detalles, pero les podemos avanzar que se celebrará una gran vigilia eucarística ese día, el día 24 de octubre, en la Plaza de la Virgen, será a las 5:30 de la tarde, y luego procesión eucarística hasta la catedral.
2: Yo creo que va a ser impresionante, ¿eh? Se va a parecer mucho a cómo se representa la misa de infants, es decir, que será la Eucaristía y luego la vigilia y una clausura muy especial, porque además ya va cogiendo ritmo, ¿eh?, la devoción al Santo Cáliz. Nos ha costado un poquito, ya estamos en el tercer año jubilar, este de la Esperanza, y bueno,

0: cuidado y protección, sino como maestros de vida, testigos de la fe y protagonistas de la acción evangelizadora. Esta pastoral los acompaña en sus hogares, en hospitales y en las residencias de mayores o personas dependientes. Parroquias, residencias de ancianos y otros centros sociosanitarios dedicarán oraciones específicas por todos ellos.
1: Que sin duda bien lo merecen. Y también un ciclo de conferencias va a profundizar en la figura de San Luis Bertrán en el quinto centenario de su nacimiento.
0: Será del 7 de octubre al 5 de noviembre, organizado por el Instituto CEU de Humanidades Ángel Ayala de Valencia, y reunirá expertos en la figura del santo procedentes de diferentes universidades valencianas. Los actos conmemorativos incluirán también la presentación de un facsímil sobre la historia de la vida, milagros y virtudes del glorioso San Luis Bertrán y una exposición, todo ello en el Palacio de Colomina.
1: Pues muchísimas gracias, María José Cervera, que tengas buen fin de semana.
0: Igualmente.
1: También a Inma Miñana en el control de sonido. Recibid también un saludo de Amparo Castellano. Nos encontramos el próximo viernes, que será 9 de octubre, y tendremos un espejo bastante especial. Hasta entonces, seguís ahora en Mediodía Cope.

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0: Son las 2 de la tarde, es la 1 en las Islas Canarias.
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0: ¿Qué tal? ¿Qué tal? Muy buenas tardes de nuevo. Seguimos aquí, este Mediodía COPE, en el Congreso de los Diputados, a la espera de que comience la votación de los decretos sobre vivienda que, como sabes, aprobó el Gobierno el martes pasado en Consejo de Ministros. Así que en unos minutos nos vamos a ver qué está pasando dentro del hemiciclo, porque se incrementan los rumores sobre un posible adelanto electoral, ¿eh? En Ferrat están como locos de que eso pase, porque alcaldes y

0: líderes de comunidades autónomas socialistas es que no quieren ni oír hablar de que se alargue esta agonía ni coincidir con unas generales. Así que quien más y quien menos está poniendo su granito de arena para que se hable de esta rumorología durante toda la mañana. Fíjate, si se adelantan las generales y Sánchez convocase, pongamos este fin de semana, nos podríamos poner en elecciones generales el domingo 29 de noviembre. Los alcaldes, entonces, creen que tendrían tiempo para recuperarse hasta las elecciones de mayo. En todo caso, veremos qué es lo que sucede en las próximas horas. Mientras tanto, los manifestantes siguen aquí frente al Congreso. Mira, no exigen más viviendas públicas inmediatas, no exigen una construcción ahora mismo, esta misma tarde. Exigen quedarse en viviendas de otros. Y nos hemos preguntado qué es lo que pasa con el sector del alquiler y de la vivienda en otros países europeos. Y mira, te voy a dar los datos. En cuanto a los grandes países de Europa Occidental, Italia lidera con un 77% el número de viviendas en propiedad de ciudadanos. España se sitúa inmediatamente después con el 73,6% de propietarios. Son los países que más vivienda tienen en propiedad, porque siempre han entendido que la casa era el mejor ahorro. Y esas casas se han comprado con mucho esfuerzo y con mucho sacrificio durante décadas de pagos de hipotecas y de renuncias, ¿eh? No sé qué piensas tú, pero no se cierra los ojos. Piensa en tus padres, en tus abuelos. ¿Cuántos viajes a Tailandia han hecho en los últimos 15 años o a Singapur? ¿Cuántos coches nuevos a lo largo de su vida? ¿Cuántas cenas en restaurantes estrella Michelin? Todo porque pensaban que la mejor manera de ahorrar y de pensar en el futuro, y con razón, era tener propiedad privada. Como te digo, ¿qué es lo que pasa en el resto de los países europeos? Pues mira, en la eurozona el porcentaje de vivienda en propiedad se sitúa en torno al 67,7%, 10 puntos menos que en España. Mientras que si contamos en toda la Unión Europea, el porcentaje de vivienda en propiedad se sitúa en el 68,5%. Es decir, que hay un 31% de la población en la Unión Europea que vive de alquiler. Y entonces en España, ¿por qué estas tensiones? Bueno, pues te lo explican los expertos. Es que llevan años explicándolo. Porque nuestra cultura está en tener una vivienda en propiedad. Pero ni los salarios ni la construcción acompañan a generaciones de jóvenes que ven como mientras suben los impuestos, cada vez ganan menos dinero, tienen menos dinero disponible. Y que la construcción, solo por aplicar normativas medioambientales de la Unión Europea, la no liberalización de suelo, las subidas de costes salariales y los impuestos, se ha encarecido un 30%. Te voy a poner un ejemplo. En el año 2016, una vivienda nueva de 90 metros cuadrados en España costaba de media 190.000 euros en las capitales de provincia. Hoy, 10 años después, en 2026, la misma vivienda, el coste medio actual de esa misma vivienda de 90 metros cuadrados en las principales capitales de provincia de España, ha escalado de manera drástica, supera los 400.000 euros, es el doble. Y junto a estos tres elementos, ¿qué más hay que destacar? Pues mira, por un lado, la llegada masiva de inmigración que necesita una solución para vivir. No se trata solo de que venga gente, es que la gente viene a trabajar y a vivir dignamente y tiene derecho a una vivienda y tiene derecho a sanidad y a servicios sociales y a educación. ¿Se ha preocupado este gobierno de que la educación y la sanidad creciera acorde con el número de población en este país? Además está el empobrecimiento general de la clase media nacional con esa subida de impuestos. Una subida de impuestos que no tiene comparación en la historia. Récord histórico de recaudación y además penalizando el ahorro. Y luego la falta de políticas de vivienda pública, de vivienda público-privada. Mira, normalmente toda decisión tiene consecuencias. Ya sé que esto debe ser como fascista, pero vamos, cualquier decisión que tú, que me estás escuchando, tomas en la vida, tiene consecuencia. Y los políticos razonables, los gestores responsables, saben las consecuencias de sus decisiones. Los problemas los tenemos porque tenemos políticos que no son consecuentes con las decisiones que toman. Mira, el problema que tenemos con la vivienda no es un castigo divino. Nadie ha pensado, no, a España que se fastidien. No, no, son consecuencias directas de las decisiones que se llevan tomando los últimos 8 años en Europa y en España. Titulares.
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0: Es viernes 2 de octubre, titulares. Ángela Sánchez, buenas tardes.
3: Buenas tardes, Pilar. El gobierno de Ceuta envía una alerta sanitaria por la contaminación de las aguas en el trampolín, en la playa, donde siguen 3.000 migrantes asentados. La ciudad autónoma no tiene competencias y exige medidas. Ojo este fin de semana al tiempo, sobre todo a las alertas, mejora la situación. Ya no hay alerta roja en Castellón y Tarragona, después de los ESAL que se enviaron ayer, pero siguen esos avisos naranja por fuertes lluvias en esos dos puntos de España. Y en Francia continúan los disturbios por las protestas estudiantiles. Más de 2.000 personas detenidas en las últimas horas, la mayoría, ojo, menores de edad.
0: Gracias, Ángela. Y en los deportes, Luis Munilla, buenas tardes.
4: Hola, ¿qué tal, Pilar? Buenas tardes. Mañana vuelve a jugar la selección y eso ya es motivo de ilusión en estos tiempos. Un España-Chequia en la Liga de Naciones, 9:45. Se juega en Oviedo y vamos a por la victoria número 42, Miguel Ángel Díaz.
5: La selección ha completado esta mañana el último entrenamiento previo al partido en la ciudad del fútbol, ya sin Nico Williams, que abandonó ayer la concentración. Viajan esta tarde 25 jugadores a Oviedo para jugar mañana ante la República Checa. A las 8 están fijadas las ruedas de prensa de Luis de la Fuente y de Marc Cucurella en el Carlos Tartiere. Para mañana se prevén rotaciones, no está clara la titularidad de Lamine Yamal, y jugadores como Pedri, como Olmo y como Ferran Torres podrían tener cabida en el 11 inicial.
4: En la Liga de Naciones, por cierto, hoy hay un Francia-Italia a las 9:45. Hay buenas noticias en el Barça. Rafinha ha pasado pruebas médicas y se descarta lesión importante. Solamente sufre un edema muscular y confían en que esté listo para la vuelta tras el parón. En la Fórmula 1, Gran Premio de Bahrein, mejor tiempo para Leclerc en el primer día. Alonso puesto 15, Sainz puesto 17. Y en las motos en Japón, Alex Márquez ha comenzado mandando en MotoGP.
0: Gracias, Munilla. 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
0: Son las 2:08 de la tarde, 1:08 en las Islas Canarias, y aquí seguimos en el Congreso de los Diputados, en directo este Mediodía COPE, a punto de empezar, bueno, igual todavía le queda un rato, esa votación que puede incluso hacer caer la legislatura. Escucha.
6: No busquem la derrota de ningú. Nosaltres el que volem és una solució.
0: Si el guión se cumple, el Congreso va a tumbar los dos decretos de vivienda que ha presentado el Gobierno aquí esta mañana, después de que Junts haya confirmado que no apoyará ninguno de los dos decretos, a pesar de las súplicas del propio Sánchez. Miriam Nogueras es la portavoz de los de Puigdemont.
6: No busquem la derrota de ningú. Nosaltres el que volem és una solució.
0: Ricardo Rodríguez, buenas tardes.
7: ¿Qué tal, Pilar? Buenas tardes.
0: Bueno, el pleno sigue, lo estamos escuchando. Yo creo que están ahora los diputados de Sumar. Vamos a ver si lo podemos escuchar en directo.
8: Franquista, es una medida europea del año 2026. Solamente tienen que ir a Alemania, Austria, Bélgica, Finlandia y verán cómo allí está. Así que, señorías, en este segundo Real Decreto nos jugamos mucho.
0: Están defendiendo, el diputado de Sumar está defendiendo su segundo decreto, ¿verdad? El pleno sigue. Ricardo, ¿cómo lo estás viendo?
7: Bueno, pues se asume, o lo asume el gobierno, que se encamina hacia una doble derrota en un ambiente de creciente tensión en el hemiciclo. Los decretos decaerán. Pablo Bustinduy ha aprovechado su paso por la tribuna, por cierto, para cargar directamente contra el PP.
8: Con nombres y apellidos van a tener que suscribir la infamia de dejar desprotegidos a millones de españoles y españolas. Ustedes no le representan.
7: A la derecha precisamente le ha espetado Isabel Rodríguez que su clientela son los fondos buitre. La ministra ha tendido la mano a Junts en un último intento de que cambiasen su posición, sosteniendo que se han incorporado el 90% de sus propuestas. Además, les ha ofrecido tramitarlos como proyectos de ley para incluir puntualizaciones o correcciones técnicas.
9: Si el PP se niega a formar parte del principal problema que hoy tiene la ciudadanía española, si se pone al lado de los buitres, ustedes están inhabilitados para gobernar este país.
7: Junts ha ratificado en su no y ha ofrecido un acuerdo de mínimos previo a la retirada de los decretos. No buscamos la derrota de nadie, lo que buscamos es una solución, ha espetado Miriam Nogueras. Esa oferta ha sido interpretada como un trampantojo para sortear las caceroladas. Pedro Sánchez ni siquiera ha escuchado a Nogueras, que la ha acusado de mentir.
6: Pedro Sánchez i molts de vostès estan fent el pitjor que pot fer un polític, que és alimentar la mentida, que és alimentar una falsa esperança.
7: Contra los posconvergentes arremetía de nuevo Gabriel Rufián, acusándolos de tener el dinero como bandera, su estelada, mientras llamaba a Miriam Nogueras mala política e imitadora de Isabel Díaz Ayuso, y le emplazaba a salir a la calle en estos términos.
10: Que solamente tengo ganas de llorar.
11: Salgan a la calle a descojonarse de esto, ¿eh?
10: Si son valientes, salgan a la calle.
11: Pero sin escolta, ¿eh? Sin escolta, ¿eh? Sin Audi, ¿eh? Sin Audi.
10: Que alguno tiene un Audi de la hostia afuera siempre esperando, ¿eh?
7: El PNV ha recordado que esta iba a ser la legislatura de la vivienda, pero el resultado ha reprochado Maribel Vaquero. El socio más cercano ha sido la nada.
0: Y, Ricardo, una vez que se vote y se deroguen los dos decretos, que parece que es lo que va a pasar, ¿no?, en los próximos minutos, la pregunta está clara. ¿Puede o no puede convocar Pedro Sánchez elecciones? ¿A ti qué te dicen del entorno del presidente del gobierno?
7: El presidente del gobierno tiene en su mano apretar ese botón rojo de la convocatoria electoral. Veremos qué hace. Lleva toda la mañana entrando y saliendo de la zona del gobierno del Congreso, eso sí, estaría reflexionando sobre las posibles salidas, y él, Pedro Sánchez, consulta con su círculo más cercano y medita qué hacer, qué medidas adoptar, mientras crece la ansiedad entre ministros y el PSOE, y muchos ven, están viendo inevitable las generales. Te digo textualmente una frase de un ministro: si caen los decretos hoy, vamos a elecciones al 99%.
0: ¿Y tú qué crees, Ricardo? ¿Cuántos años llevas haciendo política nacional?
7: Pues unos cuantos años, igual unos cerca de la veintena.
0: Bueno, pues en dos décadas, ¿a ti qué es lo que te dice tu olfato?
7: Me dice que algo va a tener que hacer, no sé exactamente qué. Es verdad que esta puede ser una oportunidad para Pedro Sánchez, que todo lo que pueda venir a partir de aquí para más adelante va a ser peor para sus intereses, pero también es verdad que el Partido Socialista está ahora mismo muy, muy débil. Y cada hora que pasa, la ansiedad es creciente y está siendo una auténtica olla a presión. Quizás quieran hacer de este revulsivo o supuesto revulsivo que ha representado para la izquierda estos decretos un punto de inflexión. Veremos si es audaz o no.
0: Es Ricardo Rodríguez, jefe nacional de Cadena COPE. A la espera de lo que decida Sánchez, los suyos ya se mueven. En las federaciones socialistas apuestan por convocar generales ahora para no hacerlas coincidir con municipales y autonómicas de mayo. Escucha a Álvaro Sánchez Cotrina, es el líder del Partido Socialista en Extremadura.
12: Esperamos que mañana todas las fuerzas políticas sean capaces de votar favorablemente a los dos decretos que plantea el gobierno. Lo contrario sería una tristeza para toda España, y además creo que abriría la posibilidad de un adelanto electoral que, desde luego, desde aquí, desde Extremadura, nos hará reflexionar cuál tiene que ser nuestro voto en unas hipotéticas elecciones.
0: ¿Y la oposición qué es lo que cuenta? Bueno, aguantando amenazas que llegan desde el gobierno, la portavoz del Partido Popular, Esther Muñoz, ha tenido que escuchar cómo miembros de Sumar le increpaban diciéndole que van a pagar.
13: Estábamos en el patio del Congreso y yo me iba hacia el despacho, y entonces a voces me ha gritado: os vais a retratar, vais a tener que votar y dar la cara y lo vais a pagar, ¿no? Es un poco pues el ambiente que están intentando crear. Las intervenciones que están haciendo desde el escaño es exactamente igual: que nos retratemos, que lo vamos a pagar, intentando culpabilizarnos de lo que ellos no han hecho en 8 años.
0: También en el Congreso de los Diputados está Íñigo Palomar. Buenas tardes. La oposición, Íñigo, que pide elecciones ya.
14: ¿Qué tal? Buenas tardes, Pilar. Pues aquí, sí, la oposición lo que nos dice es que no se van a dejar amedrentar, que ellos siguen firmes en el no, a pesar del señalamiento que escuchábamos. Y ante esos rumores de adelanto electoral, el líder de Vox, Santiago Abascal, pide que sean unos comicios limpios.
15: A mí me parece que cuanto antes sean las elecciones, mejor, pero que sean transparentes, que sean libres y que no haya trampas. Estoy seguro de que este tío que está organizando esto no es normal y es capaz de cualquier tipo de cosa y de trampa para permanecer en el poder.
14: Bueno, desde el PP también dicen que están preparados para ese posible adelanto electoral e insisten, el gobierno ha destrozado el mercado de la vivienda en 8 años y eso no se arregla en 4 días. Juan Bravo, vicesecretario del Partido Popular.
16: Lo que sucedió la semana pasada sí que les ha hecho actuar. Han decidido actuar e intentar arreglar en 4 días lo que llevan destrozando 8 años.
14: Pues como ves, aquí en los pasillos y en el patio del Congreso, ambiente preelectoral.
0: Gracias, Íñigo Palomar. Fuera hay decenas de manifestantes a favor de los dos decretos y en contra de que se deroguen. Y en Barcelona, ahora mismo están los alrededores de la sede de Junts, en la Plaza Cataluña, ¿verdad? Llenos también de manifestantes. Hasta allí nos vamos. Mar Puerto, buenas tardes.
17: Buenas tardes. Los concentrados ante la sede de Junts para seguir la votación de los dos decretos de vivienda han desconvocado la protesta. Han decidido encontrarse a las 6 en la Plaza Cataluña y allí celebrarán una asamblea para empezar a organizar una huelga general. Ha llovido muchísimo en Barcelona, sigue lloviendo y por eso se habrá desconvocado la protesta. Durante la mañana, eso sí, los activistas del sindicato de inquilinas han conseguido montar un equipo a las puertas de la sede de Junts para poder seguir con atención la intervención de la diputada de Junts, Miriam Nogueras, en el pleno del Congreso en directo. Los Mossos de Escuadra han estado custodiando la sede del partido, han desplegado un dispositivo y han cortado también el tráfico. No se podía circular por la calle de la Marina a la altura de la calle Aragón y se han convocado también vallas por seguridad. La convocatoria ha reunido a decenas de personas a gritos de dignidad, vergüenza y rabia. Hemos visto muchas pancartas, gritos con megáfonos y camisetas con el mensaje "Bajemos los alquileres". Lo explicaba así el portavoz del sindicato, Enrique Aragonés.
18: Una parte importante de este decreto es la ley que el sindicato escribió y registró en julio de 2024 y que ha habido reuniones con ellos para poder negociar esto. No es de última hora. Son ellos que a última hora y después de haber negociado y después que la Moncloa hubiese incorporado parte de sus propuestas en este decreto, han decidido tumbarlo. Por lo tanto, la gente les va a pasar por encima, porque nadie entiende a qué intereses están respondiendo cuando todo el mundo es un consenso, está diciendo que hoy se tienen que aprobar estos decretos.
0: Gracias, Mar. Gracias, Mar. Seguimos en el Congreso de los Diputados. Este mediodía, COPE, a las 2:30, más información. 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
3: Lluvias torrenciales en el litoral de Castellón y Valencia, más de 145 litros por metro cuadrado en algunas localidades y máxima vigilancia sobre barrancos y cauces. Emergencias que activaba la situación cero del plan de inundaciones, túneles y pasos inferiores en Valencia cerrados y más de 411.000 alumnos que se han quedado sin clase. Es el resultado de la última alerta roja vivida en la provincia de Valencia. A esta hora la situación meteorológica tiende a estabilizarse. Los avisos se van rebajando progresivamente y algunos ayuntamientos empiezan a levantar medidas preventivas que habían adoptado. En Valencia, por ejemplo, se recupera poco a poco la normalidad en la movilidad y en los servicios municipales. Lo explica el portavoz del gobierno local, Juan Carlos Caballero.
4: ¿En qué situación nos encontramos ahora, después de la alerta roja y tras pasar a la alerta naranja? Se reabren los museos y las bibliotecas, se reabre lo que es la actividad reglada y no reglada durante la jornada de tarde, por ejemplo, los conservatorios, la Universidad Popular y aquellos institutos y es que solo tengan clase por la tarde.
3: Sin embargo, más allá de datos meteorológicos, la imagen del día es otra. Una ciudad prácticamente paralizada por una alerta roja cuyos efectos han sido muy desiguales según las zonas. Buena parte de la lluvia más intensa ha descargado sobre el mar o en puntos concretos del territorio. Juan Carlos Valderrama, conseller de Emergencias.
5: Teníamos una verdadera preocupación porque se han registrado en el mar Mediterráneo lluvias de más de 160 litros por metro cuadrado en 10 minutos y que llegaban aproximadamente a 600 litros por metro cuadrado en una hora, que si hubiera impactado en el litoral habrían habido importantes problemas en todo lo que es el litoral, la zona dana y el litoral sur de la provincia de Castellón.
3: Y eso ha alimentado cierta sensación de incomprensión entre vecinos, familias y comerciantes que han visto suspender clases, actividades y desplazamientos sin que en muchos casos llegara a llover con fuerza en su entorno. Una percepción que también se ha trasladado a la actividad económica. Comerciantes y hosteleros lamentan una jornada prácticamente perdida y reclaman mecanismos de aviso más precisos para evitar cierres innecesarios.
6: Que nos van a arruinar, porque cada vez que llueva, si va a pasar esto, se paraliza el mundo. Ayer a las 6 de la tarde parecía la pandemia y no cayó ni gota. Ha empezado a llover a las 6 de la mañana y está lloviendo normal. Mira, hoy ha venido una clienta que es de Estados Unidos, no sé la parte exactamente. Y me dice, si esto para nosotros es normal, o sea, allí esto es agua chimichurri o como se llame de esto. Aquí, cada vez que llueve nos cierran, o solucionan esto de otra manera, o el pequeño comercio estamos arruinados.
3: Los ayuntamientos, por su parte, defienden que actuaron siguiendo en todo momento las indicaciones de los organismos oficiales. Desde el consistorio valenciano recuerdan que las decisiones se tomaron con la información disponible en cada momento y apuntan a la necesidad de afinar cada vez más las previsiones para minimizar afecciones cuando sea posible.
4: Yo lo que les pediría a EMET era que trataran de afinar mucho más sus predicciones. Pero yo siempre me voy a fijar en EMET a la hora de tomar medidas y en el 112. Si a EMET acierta o a EMET falla, pues ahí ya los ayuntamientos poco pueden hacer. Lo que sí que le puedo decir es que para nosotros es nuestra única fuente fiable de información para adoptar medidas.
3: Un debate que también se ha abierto en municipios especialmente sensibilizados tras la dana. El alcalde de Montserrat reconoce que las alertas condicionan inevitablemente la toma de decisiones de las administraciones locales, que en este tipo de situaciones prefieren pecar de prudentes.
7: Cada vez más difícil por todas las alertas que hace 4 o 5 años no teníamos y desde la dana pues sí que estamos teniendo. Al final toda la responsabilidad en un municipio cae sobre el alcalde. Al final el municipio de Montserrat puede tomar unas precauciones y un municipio al lado puede tomar otras y eso el vecino no lo termina de entender. ¿Cómo puede ser que en Montroy suspendan colegios, en Montserrat no? Son situaciones muy difíciles que el 50% de vecinos no lo entiende.
3: Las consecuencias más visibles han llegado en el ámbito educativo. Más de 410.000 alumnos han quedado este viernes sin clase en toda la comunidad valenciana, una medida que también divide opiniones entre quienes consideran que la suspensión ha sido excesiva y quienes, tras lo ocurrido hace apenas unos años, creen que cualquier precaución está justificada.
8: No sé qué técnicos ven esto, pero vamos, las últimas amenazas de alerta roja, la última que recuerdo, 2 días enteros mis hijos en casa, no cayó ni una sola gota. Hoy, estos 2 días llevamos exactamente igual. Yo tengo la suerte en este sentido de ser autónomo, pero unas personas que tienen que trabajar, ¿qué hacen con niños que tienen en casa de 6, 7, 5 años, de un día para otro encerrados en casa? Es que encima luego ves que son días absolutamente normales, un disparate.
2: La verdad es que sí, un poquito, que ahora cada vez que llueve parece como que tuviera que pasar algo. Y ya hoy pues ya no he podido trabajar, porque sí que se puede teletrabajar en mi trabajo, por ejemplo, pero obviamente con un niño es muy difícil. Yo creo que está bien así, que mejor es prevenir, aunque perjudique mucho en el tema laboral a todos y con los niños y tal, pero yo creo que es mejor eso, que no que pase algo y que no estemos atentos.
3: A la polémica se suma el transporte público. La suspensión de los servicios de cercanías pocas horas antes de la activación de la alerta roja ha provocado numerosas críticas y complicaciones para miles de usuarios que intentaban regresar a sus casas. Desde el Ayuntamiento de Valencia denuncian falta de previsión y aseguran que muchos ciudadanos quedaron sin alternativa de movilidad.
4: Desde por la mañana, que se conocía además porque había sonado en todos los móviles de Valencia un exalert a las 10 de la mañana, que por parte de Renfe, que por parte de cercanías, por parte de la delegación del gobierno, y desde luego nos parece un despropósito que se deje tirada a la gente casi sin previo aviso, cuando desde primera hora de la mañana se conocía que iba a haber una alerta roja que afectaba a todo el territorio.
3: Saludos de Isabel Moreno, estás escuchando Mediodía COPE en Valencia y su provincia.
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3: Se esperan chubascos todavía acompañados de tormenta más intensos en el litoral y prelitoral, aunque van a ir reproduciéndose regularmente durante la tarde y noche en toda la provincia. Serán menos intensos, temperaturas en descenso. Hasta ahora tenemos en el centro de Valencia 24 grados. Y el tráfico a esta hora es denso en la V30 en ambos sentidos, también en la A3 en dirección hacia Madrid, CV30 en Paterna, CV36 en Torrent, dirección hacia Valencia. Y una cosa más, el Palacio de Congresos impulsará en 2027 el Palacio de la Exposición como sede premium para eventos. El Consejo ha aprobado el Plan de Actuaciones 2027 que refuerza el liderazgo de Valencia como destino MICE con una oferta que combina innovación, excelencia y patrimonio histórico. Y en deportes, hoy juega el Valencia Basket Iván Herraiz.
13: Es la tercera jornada de la Euroliga y los de Xavi Albert visitan a Las Velas a partir de las 8 de la tarde en Lyon, después de haber conseguido ganar los dos primeros partidos y hacerlo por una importante diferencia en el último ante Baskonia. En el Valencia Club de Fútbol, dos noticias. La primera negativa es la de Danjuma, que no entrena con el resto del grupo y lleva varios días sin hacerlo. Veremos a ver cómo evoluciona de cara al partido ante el Racing de Santander del próximo 11 de octubre. El que sí que se ha ejercitado por primera vez con el resto del equipo es César Tárrega, que como apuntamos en COPE los últimos días, estaba previsto que se incorporase al grupo y que se cuenta con él para que pueda estar en el partido ante los santanderinos, al igual que con Diakaví, que ya es uno más del grupo de las últimas semanas.
3: En unos segundos vamos a alcanzar ya las 2 y 30 minutos del mediodía. 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
0: Son las 2:30 de la tarde, es la 1:30 en las Islas Canarias.
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0: Hola, ¿qué tal? Muy buenas tardes. Gracias por acompañarnos en Mediodía COPE y bienvenidos a todos los telespectadores de 13 Televisión que conectáis ahora con nosotros para el informativo. ¿Qué es lo que está pasando este viernes 2 de octubre en España? Pues mira, está todo concentrado aquí. Está todo el mundo con los ojos puestos aquí desde donde estamos, en el Congreso de los Diputados, en la madrileña Carrera de San Jerónimo. Hacia las 9 de la mañana comenzaban a llegar aquí sus señorías para esta sesión que es extraordinaria, en la que a partir de las 2 de la tarde se espera que voten los dos decretos sobre vivienda aprobados el martes pasado por el Gobierno. De hecho, todavía esos dos decretos se están debatiendo en el hemiciclo. ¿De qué estamos hablando? Pues mira, primer decreto, el de Sumar, que entre otras cosas validaría una indemnización de 12 meses para el inquilino una vez que se rescinda el contrato de alquiler. Vamos, un año gratis. ¿Y cuál sería el segundo? El del Partido Socialista, el primero que se ha defendido esta mañana aquí por parte de la ministra de Vivienda, que mantiene, por ejemplo, que no se puede desahuciar ni cambiar los contratos de alquiler actuales hasta el año 2030. Estaríamos hablando de unos 600.000 alquileres de este tipo en activo ahora mismo en España. Esto supondría seguir, por ejemplo, para los dueños de esos pisos, seguir perdiendo dinero porque llevan desde el año 2020, desde el año de la pandemia, con unas medidas excepcionales que todo el mundo entendimos y comprendimos, por ejemplo, sin subir los alquileres más allá del 2 o del 3%, pese a que a los precios desde entonces la inflación se ha disparado, ¿no? Se han disparado los suministros, los impuestos, el IBI, las basuras que corren a cargo de muchos arrendadores, de los dueños de los pisos. ¿Y qué es lo que ha propuesto Junts, que ha anunciado aquí a lo largo de esta mañana, que por supuesto vota a favor de que se deroguen? Bueno, lo que ha propuesto Junts es negociar un nuevo decreto con el gobierno para intentar atajar, dicen ellos, desde el principio el problema de la vivienda. Algo sorprendente, porque Junts, porque Sumar, porque el Partido Socialista, porque Esquerra Republicana, porque Bildu, porque el PNV, porque Compromís, porque Podemos, porque todos llevan exactamente 8 años gobernando. Y porque sí, hicieron una ley de la vivienda. Claro que han hecho una ley de la vivienda. Una ley en la que no se ha visto que se construyera más viviendas, que hubiera viviendas público-sociales, que se pidiera la liberalización del suelo para construir masivamente, ¿verdad? Es sorprendente, 8 años después, que ahora en 48 horas se pretenda arreglar un problema que, ya te digo, es estructural, porque el déficit de vivienda, según el Banco de España, es de 750.000. Es decir, harían falta para que todo el mundo tuviera una vivienda en estos momentos en España algo más de 1 millón de viviendas, que es lo que se debería construir para tener una situación más o menos razonable. Fuera de donde nosotros estamos, de la cabina de COPE, aquí en el Congreso de los Diputados, hay un dispositivo espectacular de Policía Nacional. En torno a 500, 600 agentes para contener a cientos de manifestantes, en torno a 600, 700 personas que han venido desde Sol para apoyar el que se aprueben esos dos decretos que previsiblemente van a decaer esta tarde. Mira, si hay algo que nos caracteriza en España es la envidia. Es querer tener lo que tiene el prójimo, no sé, es una de esas cosas que nos ha tocado a nosotros, pero es que siempre va a haber alguien más guapo que tú, más alto que tú, más rico que tú, con un coche mejor que tú. Lo que nos habíamos dado durante los últimos 40 años de democracia es un sistema social que permitía a las clases medias crecer, que las permitía tener propiedad privada, progresar en la vida y tener un sistema público que abordaba las necesidades de los más vulnerables, que ayudaba a los más vulnerables y les atendía a salir adelante. Y todo, Todo ha saltado por los aires. Han saltado las costuras del Estado, porque no se ha invertido en infraestructuras, porque no se ha invertido en educación, ahí tenemos los últimos datos de PISA, porque no se ha invertido en sanidad. Tenemos a los médicos en huelga, a todos los médicos en huelga contra la ministra de Sanidad, porque no se ha invertido absolutamente en nada. Y somos más gente que quiere vivir mejor, que quiere progresar en un país que ha sido la envidia de todo el mundo. No sé, quizá la reflexión es que toda decisión tiene consecuencias y que queremos políticos que sepan que toda decisión tiene consecuencias y que si durante 8 años deciden que no quieren construir una sola vivienda pública mientras llegan millones de personas a España y millones de jóvenes españoles se quieren emancipar, las consecuencias son las que estamos viendo ahora mismo. Titulares.
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0: ¿Qué tal, Ángela Sánchez? Buenas tardes.
19: Buenas tardes, Pilar.
0: Están pasando más cosas que nos resumes en esos titulares.
19: Sí, porque como decías, el despliegue policial en el Congreso de los Diputados se mantiene. En Mediodía COPE acabamos de hablar con Ivón Domínguez, es portavoz del sindicato Jupol de la Policía.
20: Estamos viendo cómo estos días en la acampada de Sol se están infiltrando grupos ultra antisistema y son los que realmente nos preocupan. Los compañeros de la UIP están perfectamente preparados y si se les deja intervenir y actuar como solo ellos saben, no habrá ningún problema.
19: Por lo demás, el paro ha subido en septiembre hasta su nivel más alto este mes desde 2017. Hay más gente trabajando porque hay más inmigrantes que han incrementado la base, pero pese a ello, en septiembre, el SEPE registra una subida del paro de 23.500 personas. Y el temporal mejora, ¿eh? Se rebaja la alerta roja, de alerta roja amarilla, el aviso en el litoral de Castellón, se mantiene el naranja en el sur de Alicante, en Tarragona tampoco hay aviso rojo ya, y se levanta el confinamiento en el sur de la provincia.
0: Gracias, Ángela. Nos vamos a los deportes. Luis Munilla, muy buenas tardes. Sí. Cuenta que nos tenéis preparados desde
21: buenas
0: las
21: tardes.
0: 3:05.
21: Pilar, vuelve a primer plano el caso Negreira después de que la UEFA haya anunciado que ha recibido un dossier del Real Madrid al respecto. Dossier de 50.000 documentos, según ha contado Melchor Ruiz. Para el Barça, por cierto, no ha cambiado nada. En el club azulgrana respiran con Rafinha, porque las pruebas médicas de hoy confirman que solo tiene un edema muscular y que podría volver tras el parón. Esta tarde viaja la selección a Oviedo para el España-Chequia de mañana en la Liga de Naciones. Lo hace con la baja de Nico Williams. Anoche volvió a ganar por Portugal sin Cristiano Ronaldo, 2-4 en Dinamarca. Anoche también primera victoria de la Alemania de Jürgen Klopp y hoy tenemos todo un Francia-Italia. La Sub-21 ganó 0-13 a San Marino con 5 goles de Carlos Espí. Y en la Euroliga de baloncesto, el Real Madrid ha firmado el peor arranque europeo de su historia tras perder ante el Hapoel.
0: Gracias, Munilla. 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
0: A las 11 de la mañana comenzaba aquí este pleno extraordinario. Llevamos ya, por lo tanto, 3 horas largas de debate en el hemiciclo, en el Congreso de los Diputados. Ricardo Rodríguez, buenas tardes.
22: ¿Qué tal, Pilar? Buenas tardes.
0: 3 horas en las que estamos escuchando de todo y por su orden. Primero, la ministra de Vivienda defendiendo un primer decreto y después los representantes de Sumar defendiendo el suyo. Y bueno, parece que no con muy buen futuro, ¿no?
22: No, desde luego. Y ahora mismo está en el uso de la palabra Sergio Sayas, que practica es el representante del Partido Popular, que prácticamente va a poner el punto y final a este debate en el hemiciclo. Después el Congreso votará de viva voz por llamamiento de sus señorías, tal y como han reclamado el PSOE y Sumar, deseosos de retratar, incluso diríamos de amedrentar a PP, Vox y Junts. El gobierno va a vivir 2 sonoras derrotas, eso lo asumen. La aritmética parlamentaria deja a Pedro Sánchez sin margen de maniobra. El gesto serio del presidente está llamando y mucho la atención esta mañana. Él está sentado en su escaño, en la bancada azul, acaba de regresar al hemiciclo acompañado de Ángel Víctor Torres, pero ha seguido el grueso del debate desde la zona de gobierno, por momentos junto a Yolanda Díaz, en otros concercanos como Félix Bolaños o Óscar López, cuando altos cargos del gobierno y del partido entienden que ya la única salida ineludible, una vez decaigan los decretos, es aprovechar el momento para convocar elecciones generales. Adelanto, y cuanto antes mejor. Ese mensaje viene multiplicándose en privado entre socialistas, como tú misma también, Pilar, has subrayado. Desde la Moncloa vienen avisando que tumbar los decretos son, y esto es un textual, un punto terrible de inflexión.
0: Es Ricardo Rodríguez, jefe de Nacional de Cadena COPE. Gracias, Ricardo.
22: Gracias a ti, Pilar.
0: Así están las cosas en el gobierno. Vamos a ver cómo está la situación en la oposición. Íñigo Palomar, buenas tardes.
1: ¿Qué tal, Pilar? Muy buenas tardes.
0: ¿Y a ti qué te cuentan?
1: Dime, aquí en el Partido Popular, pues te puedes imaginar, no esconden su optimismo a pesar del señalamiento de la izquierda. Saben que los decretos van a caer. Por cierto, acabamos de saber que hablará Feijóo, Alberto Núñez Feijóo, tras la votación. Aquí saben lo que te digo, que es un momento crucial para ellos. Tienen muchas ganas de ese adelanto electoral, que de confirmarse, pues ellos se ven muy preparados. Llevan días pidiendo una oportunidad para aplicar su plan de vivienda. Salen diputados populares y hablas con ellos y lo que te dicen es eso, ganas de votar. Esther Muñoz, portavoz del PP, nos lo contaba en los micrófonos de la cadena COPE.
5: Parece más una presión hacia algún diputado que una realidad, ¿no? Mire, al Partido Popular nos da igual que convoque cuanto antes. Lo que hace falta es que este país pueda decidir, que los españoles puedan decidir, una mayoría que pueda resolver los problemas de los españoles.
1: Bueno, pues como te digo, hablará Feijóo, veremos qué nos tiene que decir. Rostros de optimismo en la oposición, también en Vox, muy distintos en la coalición progresista. Gabriel Rufián estaba muy serio ahora mismo en los pasillos. También he visto a Pedro Sánchez entrar en el hemiciclo con un gesto reflexivo, digamos, pensativo.
0: Es Íñigo Palomar, gracias Íñigo. Y fuera del hemiciclo y fuera del Congreso de los Diputados hay cientos de manifestantes a favor de los dos decretos. Con ellos está Sofía Carrillo. Sofía, buenas tardes.
6: ¿Qué tal, Pilar? Muy buenas tardes.
0: Continúan los manifestantes, ¿verdad?
6: Continúan los manifestantes, pero te diré que son muchos menos que antes. No te exagero, veo que es prácticamente la mitad de los que estaban aquí a las 10 de la mañana. Bueno, hora de la comida, evidentemente, están cansados, sobre todo los que han dormido aquí en la Puerta del Sol, que son muchos, y algunos están incluso aquí sentados en los bordillos. Pero siguen, siguen aquí, seguirán hasta que acabe la votación en el Congreso, siguen hoy, mañana, y hasta que el Gobierno, dicen, haga algo. Van hacia la huelga general, así lo anunciaba Alicia del Río, portavoz del Sindicato de Inquilinas.
23: Estamos ante un Parlamento puramente rentista que defiende la especulación por encima de la vida. Un Parlamento que se distancia irreparablemente de su pueblo. Por lo tanto, no queda otra para el Sindicato de Inquilinas y todas las organizaciones en defensa del derecho a la vivienda que seguir organizando este descontento y llevándolo adelante para traducirlo en mejoras legislativas reales. No vamos a parar hasta conseguir el derecho a la vivienda en este país, y solo hay un camino por delante: la huelga general por el derecho a la vivienda y contra la carestía de la vida.
6: Aquí son menos manifestantes y se han sumado un par de tambores que compensan, además, a las voces que ya están afónicas, como te puedes imaginar, después de 4 horas gritando tambores y, por cierto, varias cacerolas también.
0: Gracias, Sofía Carrillo. Bueno, parece que hay novedades también en la audiencia respecto de la acampada de Sol. Patricia Rossetti, buenas tardes.
24: Hola, Pilar, buenas tardes. Pues es que esto va a decir sobre la acampada de Sol, va a decidir el TSJ de Madrid. Tras consultar a las partes, la juez de lo contencioso de Madrid entiende que la competencia para adoptar las medidas cautelarísimas que pidió la Comunidad de Madrid de Ayuso para desalojar la Puerta del Sol es competencia de un órgano superior del TSJ de Madrid, medidas cautelarísimas que tienen un plazo de 48 horas, seguramente el lunes. El gobierno de Díaz Ayuso las pidió para que la delegación del gobierno y la policía saquen a los acampados. Explica la juez que se impugna la inactividad del delegado del gobierno en la Comunidad de Madrid, consistente en no ejercer las competencias que le corresponden y tolerar de forma persistente la ocupación ilegal de la Puerta del Sol. El TSJ tendrá sobre la mesa los argumentos de la comunidad, argumentos que se refieren a esa ocupación ilegal del espacio público y que la delegación del gobierno tiene la obligación imperativa de ejercer sus competencias de prevención y vigilancia para garantizar la protección de las personas, bienes e instituciones. Así lo decía el recurso. Y el equipo de Ayuso lo presentó tras enviar un requerimiento al delegado del gobierno en el que le reprochaba su inacción y le daba un plazo de 48 horas para el desalojo. El delegado del gobierno respondió que estaban desarrollando las actuaciones procedentes y que la acampada muestra pleno respeto al ordenamiento jurídico.
0: Bueno, pues con eso nos quedamos. Gracias, Patricia Rossetti. Pilar Cisneros, buenas tardes.
2: ¿Qué tal, Tocaya? ¿Cómo
0: bueno,
2: estás? Buenas
0: estamos, tardes. Estamos aquí como...
2: compartiendo este estudio en el Congreso.
0: Compartiendo micrófono y el camarote de los hermanos más. Entramos y salimos para que ustedes se hagan una idea. Aquí llevamos algunas desde las 9 de la mañana, pero a partir de nada, de las 3 de la tarde, es Pilar Cisneros la que se va a hacer cargo de acompañarte, ¿verdad? Y de contarte qué nos vas a contar.
2: No, pues yo creo que la votación entera, vamos, porque tal y como va la cosa, que está ahora el ministro Bustindú y respondiendo de nuevo, ¿verdad?, a todo lo que han dicho los diferentes diputados, yo creo que ya la hora que es, y teniendo en cuenta que es a mano alzada, pues tendremos que contar nosotros los resultados
0: claro,
2: de la votación.
0: Vamos a escuchar, vamos a ver si podemos escuchar al ministro
4: Bustindú. Confiscado,
0: Bustindú.
4: Robado, que va directamente, bajo forma de plusvalía, al bolsillo de los jefes.
0: No sé exactamente a qué se refiere, porque aquí
2: hay que aparecer la palabra robar y jefes.
0: El 70% de los pisos en propiedad en este país están en manos de personas que son pequeños propietarios, que tienen su vivienda habitual y otra vivienda que en algunos casos ni siquiera la segunda vivienda la alquilan y en otros casos sí, ¿no? Pero es retorcer el lenguaje e intentar explicar lo inexplicable, que es que durante 8 años, en realidad, en este país no ha habido política de vivienda que pasa por construir más casas.
2: Y así estamos, ¿no? Así hemos llegado a la situación actual y a esta crisis de vivienda, que es verdad que está siendo muy grave.
0: Bueno, no me lo voy a perder, porque aquí todos tienen unas caras de, pues, en fin, de circunstancias importantes y hay mucha gente pendiente de qué es lo que va a pasar. Arrendatarios, inquilinos, el sector inmobiliario en general. Así que nos quedamos contigo, Pilar.
2: Venga, pues aquí me quedo.
0: Y tú te quedas con tu COPE más cercana.
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34: La franja litoral de Alicante es la que se mantiene en alerta naranja a esta hora por precipitaciones. El resto de la comunidad, nivel amarillo, será naranja de nuevo esta noche en la costa valenciana. Por el momento la cosa podríamos decir que ha sido menos de la esperada en cuanto a precipitaciones. Aún así, más de 140 litros en el entorno de Peñíscola, más de 100 contando desde la madrugada en Cervera del Maestre o la Ribera de Cabanes, también en la provincia de Castellón, Vinaròs, Torreblanca, Almassora, con valores muy similares.
3: La inestabilidad va a continuar, seguimos con precipitaciones que estarán activas, cada vez irán adquiriendo un carácter más débil, pero no se descarta que en algún momento pueda llegar alguna tormenta que descargue con cierta intensidad. Aún así, sí es cierto que la situación va a menos, pero claro, las precipitaciones pues nada, seguirán presentes y sobre todo pues muchísima precaución.
34: Andrea Danta de Meteorred, hoy en los micrófonos de COPE Castellón explicando pues lo que venimos anticipando. La inestabilidad, aunque sea de forma puntual, se va a mantener durante los próximos días. Pendientes de todo ello, precisamente, están especialmente en el Centro de Coordinación de Emergencias el conseller Juan Carlos Valderrama.
5: Bueno, preocupa que pueda producirse un cambio de las lluvias y en algún momento sea alguna lluvia torrencial en algún punto muy concreto, ¿no? Las incidencias, como hemos comentado, no son de gran relevancia, son achiques de sótanos o de calles.
34: Esa es la mejor de las noticias, poquita cosa, el balance en cuanto a las incidencias, por lo tanto, es positivo, toca seguir haciendo ese seguimiento, por supuesto, de cauces y barrancos, y con la sensación de que la cosa podría haber sido peor en función de dónde cae el agua.
5: Teníamos una verdadera preocupación porque se han registrado en el mar Mediterráneo lluvias de más de 160 litros por metro cuadrado en 10 minutos y que llegaban aproximadamente a 600 litros por metro cuadrado en una hora, que si hubiera impactado en el litoral habrían habido importantes problemas en todo lo que es el litoral, la zona dana y el litoral sur de la provincia de Castellón.
34: Hoy hemos emitido Mediodía COPE más Valencia desde Montserrat, en la comarca valenciana de la Ribera Alta, para conocer su Feria del Vermut, planazo, por cierto, de fin de semana, y también para escuchar a su alcalde, Sergio Vilar. Fue una localidad afectada precisamente por la dana de hace 2 años, y desde ese momento, con todo este contexto de avisos, se evidencia que todo ha cambiado muchísimo.
9: Cada vez más difícil por todas las alertas que hace 4 o 5 años no teníamos, y desde la dana pues sí que estamos teniendo. Al final, toda la responsabilidad en un municipio cae sobre el alcalde. Al final, el municipio de Montserrat puede tomar unas precauciones y un municipio al lado puede tomar otras, y eso el vecino no lo termina de entender. ¿Cómo puede ser que en Montroi suspendan colegios, en Montserrat no? Son situaciones muy difíciles que el 50% de vecinos no lo entiende.
34: ¿Y qué están pasando? ¿Qué tal? Buenas tardes, saludos. En este viernes es 2 de octubre. Nos hemos concienciado, hemos aprendido, eso parece claro, todos. Lo de que algunas voces se preguntan en el día de hoy es si las administraciones pecan o no de prudencia. Macarena tiene su horno en Valencia.
10: Que nos van a arruinar, porque cada vez que llueva, si va a pasar esto, se paraliza el mundo. Ayer a las 6 de la tarde parecía la pandemia y no cayó ni gota. Ha empezado a llover a las 6 de la mañana y está lloviendo normal. Mira, hoy ha venido una clienta que es de Estados Unidos, no sé la parte exactamente, y me dice, si esto para nosotros es normal, o sea, allí esto es agua chimichurri, ¿cómo se llame de esto? Aquí, cada vez que llueve nos cierran, o solucionan esto de otra manera, o el pequeño comercio, estamos arruinados.
34: Les rasca el bolsillo. Otra consecuencia es la derivada de la suspensión de las clases. Más de 417.000 alumnos se han quedado en casa, con lo que supone eso para las familias. Manuel, padre, cierto malestar.
12: La alerta roja anterior no cayó una sola gota, 2 días en casa todos. Y mi hija dice, papá, es que esto es como lo de Pedro y el lobo. Y efectivamente, yo creo que esa es la responsabilidad que van a tener los políticos. Tanto alarmar cuando no hay ningún motivo para alarmar. Como mucho puede llover, bueno, pues bien que llueva. Pero, claro, el día que realmente pueda pasar algo, nadie se va a tomar estas alertas rojas. Al final van a dejar de tener efecto porque la gente ve que luego no pasa nada.
34: Otro punto de vista, se lo hemos escuchado en COPE hoy a Mercedes, madre que vivió la dana en Paiporta y no ha vuelto al municipio, se ha mudado directamente a la capital.
13: La verdad es que sí, un poquito, que ahora cada vez que llueve parece como que tuviera que pasar algo. Y ya hoy pues ya no he podido trabajar, porque sí que se puede teletrabajar en mi trabajo, por ejemplo, pero obviamente con un niño es muy difícil. Yo creo que está bien así, que mejor es prevenir, aunque perjudique mucho en el tema laboral a todos y con los niños y tal, pero yo creo que es mejor eso, que no que pase algo y que no estemos atentos.
34: Hay debate, desde luego, eso es una realidad, pero por eso en COPE también hemos querido preguntar al profesor de la Universidad Católica de Valencia, Alexis Cloquey, es experto en ecoansiedad, defiende los avisos y lo apoya con un ejemplo de la pasada tarde comparándolo con la dana de hace 2 años.
1: Fíjate un dato interesante, el tráfico se ha reducido un 60% con estos últimos avisos, un 60%. Fíjate si el día de la Dana, con estos avisos, el número de vidas que hubiéramos podido prevenir muertes.
34: Los episodios de lluvia están cambiando, más torrenciales, los avisos cada vez van a ser más habituales, y lo que explica Cloguey es que tenderemos de alguna forma a acostumbrarnos.
1: Esto va a ser muy frecuente. Estos sistemas de alarma, si funcionan bien, nos avisarán, pero es que la idea es esto, que se normalice, porque fíjate, yo creo que el cambio climático no solamente está transformando nuestros paisajes, sino también está transformando nuestros estilos de vida.
34: Algo positivo de las lluvias, sin grandes daños, como te venimos contando, el campo es el primero en agradecerlo. José Francisco Sales es el responsable técnico de la entidad agraria Abasaja.
2: No ha tenido el efecto negativo que en principio se esperaba que pudiera ocurrir al sector agrario. En general, las pluges han sido positivas en el sector porque en el cultivo de interior va a provocar una mejora de la calidad y además eran zonas que están muy castigadas por la sequía que es insoportable.
34: De agua, precisamente, ha hecho balance hoy el presidente de la Confederación Hidrográfica del Segura, que como sabes afecta y mucho a los agricultores alicantinos. Su presidente es Mario Urrea y hace ese balance.

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2: La movida que te estamos contando en COPE en el Congreso de los Diputados nos deja hoy una imagen lamentable. La denuncia, la portavoz del PP, Esther Muñoz.
3: Sí, efectivamente, estábamos en el patio del Congreso, que todos los españoles conocen, y yo me iba hacia el despacho, y entonces a voces me ha gritado... os vais a retratar, vais a tener que votar y dar la cara y lo vais a pagar. Esto a voces, ¿no? De hecho, hay una foto que mi equipo saca que se ve perfectamente la cara violenta del diputado de Compromís, ¿no? Es un poco, pues el ambiente que están intentando crear, las intervenciones que están haciendo desde el escaño es exactamente igual, que nos retratemos, que lo vamos a pagar.
2: El que grita como un loco en el Congreso de los Diputados, en los patios, es Alberto Ibáñez, de Compromís, Sumar. Villarrealense. Solo hay que escucharle. Así trataba de convencer posteriormente a sus señorías para que voten a favor de los decretos de vivienda.
4: Escuchen bien. Votar no a este decreto es empujar a que cientos de personas pierdan sus vidas, a que se suiciden. Así que piensen, cuando aprieten el botón, si quieren firmar también los suicidios que va a haber en este país si no son capaces de apartar el partidismo y defender a la gente.
2: Eso es ir justitos de argumentario. Todo ello lo ve el presidente de la Generalitat Valenciana de una forma muy clara, con una lectura. Elecciones, Juanfran Pérez Llorca.
5: 8 años de gobierno de la izquierda en España. Ha habido más que tiempo para que hubiesen presentado su alternativa al problema de la vivienda y no lo han hecho. Hoy están a la desesperada. Y además con visos de que no se aprueben los decretos. Por lo tanto, solo queda ya una puerta de salida, que es convocar las elecciones y dar paso a un gobierno serio de que de verdad atienda los problemas de todos los españoles y no... estar centrados como está el Partido Socialista en España de resistir y aguantar a cualquier precio.
2: Pues con todo ello y que te vamos a seguir contando en COPE, nos acercamos a las 3 en punto. Sigues aquí y ahora en la tarde.
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6: En medio de la fuerte presión que rodea el Congreso de los Diputados, ejercida por los acampados en Sol, ahora empeñados en convocar una huelga general, el Gobierno cosecha hoy la derrota más importante de la legislatura. Una derrota que puede ser definitiva. Desde que estallara el caso Mari Carmen, Pedro Sánchez ha convertido esta causa en el último balón de oxígeno para su Ejecutivo y en una forma de movilizar a las paralizadas y divididas fuerzas de la izquierda, también a los socialistas. Pero la realidad se ha impuesto y los 2 decretos sobre la vivienda han acabado en papel mojado. Esta derrota pone en evidencia la gran impostura de esta legislatura. La mayoría progresista que ha mantenido a Pedro Sánchez en la Moncloa solo existía como un mercado de intereses en el que los grupos que la integraban se han aprovechado de la debilidad de Sánchez para sacar el mayor rédito posible. La sesión de hoy en el Congreso se convierte en la práctica en una moción de confianza que ha perdido el presidente del Gobierno y que se convierte en una forma elocuente de censura. El foco está ahora en la reacción de Sánchez a la que sin duda es la mayor derrota sufrida en sus años de gobierno. Una derrota infligida por el partido de Carles Puigdemont, que desde el exilio ha ejecutado una venganza que quizás llevaba esperando hace tiempo. A Sánchez se le han acabado las recetas del manual de resistencia, la motivación principal que ha tenido desde el inicio de legislatura para seguir en la Moncloa.
7: Son las 3, las 2 en Canarias.
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7: ¿Qué tal? Muy buenas tardes. Bienvenido a este programa, a esta tarde de COPE, de este viernes 2 de octubre. Estamos en el Congreso de los Diputados, en el centro de la noticia de esta jornada. Y todavía no han empezado las votaciones de los 2 decretos de vivienda que aprobó el martes el Consejo de Ministros. Ha sucedido algo en los últimos instantes inesperado, sorprendente, y es que después que se haya producido el debate ya del segundo decreto y de que incluso el ministro que lo defendía, Pablo Ustendui, había salido a dar la contrarréplica a todos los partidos políticos que según su ideología habían hablado de lo que opinaban de este segundo decreto, vemos cómo el presidente del Gobierno, Pedro Sánchez, se encaminaba a la escalerilla de

0: Donde está, bueno, situado ese atril para las intervenciones, subía y se ponía a hablar. Por un momento ha habido cierto desconcierto, que sube el presidente y bueno, parece que es una cosa muy poco habitual. Ricardo Rodríguez, ¿qué tal? Buenas tardes.
1: ¿Qué tal? Muy buenas tardes.
0: No es habitual que el presidente del gobierno cierre un debate de estas características, ¿no?
1: No es en absoluto lo normal, pero es evidente que él puede hacerlo cuando quiere. Como presidente del gobierno puede intervenir en cualquier debate en el momento que quiera y durante el tiempo que él lo desee. Es evidente que ha subido a la tribuna para apelar por última vez a los grupos parlamentarios a votar a favor de sus medidas, que sean valientes y sobre todo sean coherentes, ha insistido el presidente del gobierno, subrayando que los decretos llevan tras de sí meses de trabajo y si hoy decaen, el daño a nuestro país será inmenso. Eso ha querido trasladar Sánchez antes de que la presidenta del Congreso haya de paso ahora ya a las votaciones que hay que recordar que van a ser por llamamiento.
0: Sí, el presidente ha vuelto a pedir altura de miras a los partidos, ha dicho también la historia les juzgará, le ha dicho a los políticos que están presentes en este hemiciclo antes de lo que creen. O sea, ha sido pues un poco ese llamamiento, como estás diciendo, Ricardo, a la desesperada. Lo digo porque el desconcierto ha venido también porque cuando se vio subir al presidente, que además subía con un papel en las manos, alguien ha pensado, va a convocar elecciones. O sea, había ese rumor de decir, ah, sube el presidente, eso es que va a convocar elecciones, ¿no? Ante la pérdida de la votación, como se prevé, por otro lado, de estos dos decretos. Pero bueno, no ha sido así.
1: Cualquier decisión que tome Pedro Sánchez, es evidente que lo va a hacer una vez tenga el resultado de estas votaciones entre manos. Y veremos, yo me imagino que lo que hará Pedro Sánchez será decidir durante el fin de semana qué nuevos pasos va a dar, que yo no sé si va a ser la convocatoria electoral o no. Desde luego crece la ansiedad en su propio entorno y en el Partido Socialista, pensando en que puede desembocar esta votación en una convocatoria anticipada de elecciones.
0: Vamos a escuchar lo que está pasando aquí en el Congreso, que está en marcha ya la votación.
2: Galindo José Luis vota sí. Adrio Tarasido María.
3: Sí.
2: Adrio Tarasido María vota sí. Aguirre Cheurresti, José Bandoni. Arribe Cheurresti, José Bandoni vota sí. Agüera Gago Cristina.
0: Recordemos que es una votación a mano alzada, Ricardo, que se vota primero uno de los decretos, después otro de los decretos. Hay que votar uno por uno. Entonces, todos los diputados tienen que votar primero uno y después el otro. ¿Y cuánto puede tardar entonces esta votación?
1: Pues, hombre, teniendo en cuenta que tienen que pronunciarse todos los diputados, y son 350 diputados. Bueno, sabemos que hay una quincena de diputados que no están presentes en el hemiciclo. Y que han votado telemáticamente, pero calculo que podemos irnos a los tres cuartos de hora.
0: Bueno, pues aquí, desde el Congreso, en este programa especial de la tarde de COPE, por supuesto, lo contaremos, pero el deporte también tiene cabida en el programa.
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0: Luis Munilla, ¿qué tal? Buenas tardes.
6: Pilar, aquí estamos para cuando queráis que os devolvamos el micrófono, en cualquier momento.
0: Bueno, mientras tanto hay que contar que Oviedo se prepara para recibir a la selección.
6: Si es que todo el mundo quiere ver a la mejor selección del mundo. Mañana en la Liga de Naciones, España-República Checa, en un Carlos Tartiere hasta la bandera. Pero antes el caso Negreira. Ya lo avisó Florentino Pérez en mayo.
7: Y luego lo de la corrupción sistémica que hay del caso Negreira, que tengamos que escuchar al comité, al presidente del comité de árbitros, que eso son cosas que hay que olvidar. ¿Pero cómo que hay que olvidar? Si estamos haciendo un dossier de 500 páginas que las voy a enviar en cuanto acabe la competición a la UEFA, que haya ido a hablar con ellos, porque es que no hay precedente en la historia del fútbol mundial. Y dice el presidente del comité, dice, bueno, eso son cosas viejas que hay que olvidar. ¿Pero cómo a olvidar?
6: Bueno, pues ya conocemos qué es lo que le ha entregado el Real Madrid a la UEFA, Melchor Ruiz.
3: Sí, ha presentado un total de 50.000 documentos donde hay entrevistas y declaraciones de protagonistas, pruebas gráficas, videográficas, también en la prensa escrita, anomalías estadísticas de todo tipo, goles, expulsiones, tarjetas. Así que todo eso ya lo tiene UEFA en su poder, que ayer confirmaba que había recibido y había trasladado a los inspectores éticos y disciplinarios de la UEFA para que continuasen con la investigación, que por cierto ya estaba en curso. Tras ese comunicado de la UEFA, otro comunicado del Real Madrid, donde insiste que la denuncia incorpora abundantes evidencias sobre hechos extraordinarios de gravedad que afectan directamente a la integridad de la competición y a la confianza en el sistema arbitral, y pide a la UEFA celeridad para que adopte las decisiones que se corresponden a la gravedad de los hechos que han acreditado.
6: José Luis Gil, ¿cuál ha sido la respuesta del FC Barcelona?
8: Emitir un comunicado donde el club blaugrana recuerda que el expediente del que hablan UEFA y Real Madrid es el mismo que está abierto desde 2023 y que todavía no está cerrado, es decir, no hay reabertura del caso Negreira, un Barça que se muestra en la nota a disposición de UEFA para lo que ésta requiera, y donde dice que a día de hoy esos investigadores nombrados por la europea no han hecho nuevos requerimientos a la entidad azulgrana. Un expediente que, recuerda el Barça, está sujeto al procedimiento penal abierto en la justicia española.
6: De un caso a otro, el Manchester City ya ha presentado su recurso contra la acusación de irregularidades financieras. Inglaterra, Manu Sánchez.
9: El Manchester City ha confirmado que ha apelado contra la decisión de la comisión independiente de declararle culpable de más de un centenar de irregularidades financieras. El conjunto inglés insiste en su inocencia, dice que tiene pruebas irrefutables y que la decisión de la Premier se basa en errores. Ahora se abre un plazo de 12 semanas en el que el recurso será estudiado antes de una audiencia de 5 días a la que seguirá una deliberación. Se espera que para enero haya una resolución. Además, hoy hemos conocido que la Federación Inglesa planea llevar acciones contra el City una vez la Premier League tenga un veredicto final y las sanciones correspondientes.
6: Y ahora vamos a hablar de fútbol. Menos cuarto en el Carlos Tartiere, tercera jornada de la Liga de Naciones. Es España, República Checa. Contamos la última hora de la selección. Miguel Ángel Díaz.
10: La selección ha realizado el último entrenamiento esta mañana ya sin Nico Williams. El equipo va a volar a las 6 rumbo a Oviedo. Son 25 jugadores. No llamó a nadie Luis de la Fuente. Se prevén rotaciones para mañana. No está clara la titularidad de Lamine. Podría debutar Fresneda en el once inicial con Víctor Muñoz en la banda derecha. Pedri, Rodri y Merino jugarían en el centro del campo. Ferran sería el delantero y Fran García también tiene aspiraciones de iniciar el partido para dar un descanso a Cucurella. Precisamente el lateral del Madrid ofrecerá rueda de prensa junto con Luis de la Fuente a las 8 en el Carlos Tartiere.
6: Pablo Acebo, ¿cómo están Oviedo y el Tartiere para recibir a la Roja?
11: Sí, ya está el Tartiere en perfecto estado de revista para recibir a la campeona del mundo con el césped perfecto, que era el caballo de batalla en las últimas semanas. Ya mejoró por un tratamiento que se hizo para el derbi y va a estar perfecto, todavía mejor, para recibir a la selección española. Con los colores ya en el Tartiere de la selección, todo preparado, todo listo, y solo falta que llegue la gente, porque mañana va a haber un lleno a reventar en el Carlos Tartiere. No hay entradas desde que se pusieron a la venta, así que muchas ganas de ver a la selección 11 años después en Oviedo.
6: Mañana la absoluta, ayer espectáculo de la Rojita, de la Sub-21, que goleó a San Marino con Espía haciendo historia, Javi Gómez.
12: 0-13, Munilla, segunda mayor goleada en la historia, la otra databa de 2005, 0-14 también a San Marino. Rodri Mendoza, Jacobo Ramón, Jarek, Mario Martín, Montali en propia puerta, 2 de Virgili, 2 de Pablo García y 4 más 2 asistencias de Carlos Espí, el jugador del Real Madrid. 35 tiros a puerta que dejaron a una selección en una situación inigualable para el martes certificar la clasificación en Ibiza ante Rumanía. Así hablaba el gran protagonista, el protagonista de récord, tras el partido, Carlos Espí.
13: La verdad que es noche especial, tenía muchas ganas de estar aquí, de ayudar al equipo y muy contento. Estaba motivado de venir aquí a ganar y hemos luchado hasta el final y así ha sido. Sí, bueno, sabíamos que íbamos a estar en área, estaba preparado para cualquier rechace, cualquier momento y ahí está. Mi primer hat-trick, que me afirmen todos, que al final son de ellos también y enseñarle a toda mi familia, a todos mis amigos y a disfrutarla.
6: Vamos con más de la Liga de Naciones. Anoche en Copenhague, Dinamarca 2, Portugal 4.
14: Uy, qué bien jugada. 3-2.
6: Gonzalo Carbajo, Portugal vuelve a ganar sin Cristiano.
14: Sí, sentenció el partido con goles de Vitinha y João Félix, aunque el tema de momento Muniz sigue siendo el caso Cristiano. Esta vez han sido los aficionados portugueses los que han mostrado su apoyo al astro luso al lema de "Gracias Cristiano, capitán". Jorge Jesús no ha estado a la altura. Por su parte, la Federación Portuguesa ya trabaja para hacer las paces con el astro portugués, pero Jorge Jesús sigue en la suya y no se arrepiente de nada.
15: Jorge Jesús,
16: no, de nada, cero. Sigo pensando de la misma manera. Hay jugadores con un cierto estatus, pero las reglas son las mismas para todos. Durante toda mi carrera he pensado igual y voy a seguir pensándolo.
6: A la tercera fue la vencida para la Alemania de Klopp.
17: Pavlovic, Florenz, vielleicht ja auch bessere Tage. Florenz, Foster.
6: Alemania 2, Serbia 0. Bruno Casar, llegó la primera victoria de Klopp.
8: Sí, y además con un buen partido de Alemania para lograr esa primera victoria de la era Jürgen Klopp. 2-0 ante Serbia con un buen Birz que marcó un golazo. La Mannschaft supo controlar el encuentro en todo momento y llevó mucho peligro en ataque con hasta 32 disparos totales en un partido en el que, por cierto, Jürgen Klopp dispuso de una alineación con varias caras nuevas en otro intento del seleccionador de seguir valorando jugadores de cara a futuro.
6: Y se salvó Holanda en Grecia.
17: Reinders, 2-2.
6: Álvaro Fragero empató a última hora a la Holanda de Xavi.
18: Estuvo cerca de sumar Grecia un pleno de victorias en esta Liga de Naciones, pero un gol de Reinders para los holandeses en los últimos minutos lo evitó. 2-2 terminó el partido. Es primera de su grupo la selección griega con 7 puntos y segunda la selección holandesa con 5. Donde sí saltó la sorpresa Muni fue en el Cardiff City con la victoria de Gales por 2-1 sobre la selección noruega, aunque esta vez el delantero del Manchester City, Erling Haaland, no consiguió ver puertas.
6: Y hoy a las 9 menos cuarto, partidazo Francia-Italia, Dani Gil.
19: Porque será el primero de Zidane como seleccionador en territorio francés, en Saint-Denis, donde marcó el primer gol de la historia de este estadio y donde además ganó el Mundial del 98 con dos goles suyos en la final contra Brasil. Lo de esta noche es un Francia-Italia, partido con mucho cartel. El equipo de Zidane llega después de dos victorias por la mínima, sin Mbappé, pero con un trío ofensivo compuesto por Doué, Olise y Dembélé. Mientras que Italia viene con confianza después de ganar 1-4 en Turquía, aunque como reconocen desde el país transalpino, Francia es una superpotencia y ellos, que no han jugado los últimos tres mundiales, son un equipo de clase media.
6: Atención, porque hay noticia de última hora en la selección española de fútbol. ¿Qué pasa? ¿Qué ha pasado, Miguel Ángel Díaz?
10: Acaba de informar la federación que Ferran Torres causa baja. Tiene molestias en el tobillo izquierdo. Estuvo calentando, pero no jugó contra Croacia. No viaja a Oviedo. El seleccionador llama a Carlos Espí, que ayer marcó 5 goles con la selección sub-21 ante San Marino.
6: Notición: Ferran baja, entra Carlos Espí en la selección para los últimos dos partidos de la Liga de Naciones. Enseguida más noticias, ahora de la Liga.
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6: Seguimos pendientes de lo que pase en el Congreso con la votación de los decretos sobre la vivienda. En cuanto haya resultado, enseguida estaremos allí con Ricardo Rodríguez. Pero estamos muy pendientes hoy de las pruebas a Rafinha en el FC Barcelona. ¿Qué tiene el jugador brasileño, Edu Badía?
24: En un susto ha quedado la lesión de Rafinha. El jugador del Barça ha pasado esta mañana sobre las 11 las pruebas médicas. Rafinha sufre, se confirma, un edema muscular en el muslo derecho. Se descarta así una lesión importante. No se espera un comunicado médico del Barça en las próximas horas. De esta manera, Rafinha no está descartado para jugar contra el Getafe el próximo 10 de octubre en el Camp Nou.
6: En el Real Madrid siguen las buenas noticias con respecto a Militao, Melchor.
25: Sí, especialmente el brasileño, que ha completado la semana. Hoy ha sido el quinto y último entrenamiento de la semana de hoy. Lo ha completado con el resto de sus compañeros al mismo ritmo, con muy buenas sensaciones, lo que deja muy satisfecho tanto al brasileño como al cuerpo técnico. El resto de jugadores, los 6 lesionados, siguen con su recuperación.
6: En el Atlético de Madrid, Cayetano Maroto, ¿cómo siguen Sorloth y Grimaldo?
26: Pues sin novedad en el entreno del Atlético de Madrid, Muni Barrios sigue entrenando con el equipo en su cuarto día tras su vuelta de la lesión, y Grimaldo y Sorloth se han ejercitado en el gimnasio. El delantero noruego ha saltado el césped una parte del entrenamiento para hacer ejercicios con balón en solitario. El equipo del Cholo Simeone hoy ha contado con la presencia de jugadores del juvenil A y B, y los rojiblancos tendrán descanso hasta el lunes que viene a las 6 de la tarde.
6: En el Sevilla, o en Sevilla, tenemos hoy partidazo en el Trofeo Antonio Puerta. Sevilla contra el Aston Villa de Unai Emery, Víctor Fernández.
0: Unai Emery, uno de los entrenadores más importantes de la historia del Sevilla, regresa esta tarde al Sánchez Pizjuán y lo hace para participar con el Aston Villa en la 15ª edición del Memorial Antonio Puerta. A partir de las 8:30 el sevillismo volverá a recordar al añorado Puerta. El Aston Villa llega con 11 bajas. El Sevilla no podrá contar ni con los internacionales ni con los lesionados Quique Salas y Vargas. El club ha aprovechado este larguísimo parón de liga para recordar la inolvidable figura de Antonio Puerta, que falleció hace ya 19 años.
6: En el Betis se siguen entusiasmando con Parrot. Parro, que marcó un golazo, volvió a brillar con la selección irlandesa, Andrés Ocaña.
1: 3 goles en 3 partidos. Tremendo el balance de Troy Parrott con su selección. Prácticamente el de ayer, el primero fue un tanto descomunal, maradoniano, y llamando la atención de equipos importantes, sobre todo de la Premier. Un Troy Parrott que lleva también 2 tantos con el Betis y una asistencia que sirvieron para ganarle al Lille en Champions, para ganar al Real Madrid y para vencer al Getafe. Un jugador que sin duda ha caído de pie esta temporada.
6: Y esto es una noticia muy esperada, Carlos Ganga, porque mañana vuelve el fútbol al Estadio de Vallecas.
19: El Rayo Muniz lleva sin jugar en Vallecas desde el 17 de mayo, no ha podido disputar las 3 primeras jornadas de liga en su estadio y mañana por fin la gente podrá ir a Vallecas. Se espera, eso sí, un ambiente de protesta. Se recupera el trofeo Vallecas, el partido es a las 2 contra el Cagliari, los abonados van a entrar gratis y no estarán los jugadores internacionales como Audero, Ratiu, Kumbula y Sitaisvili.
6: Ayer se hizo oficial por fin la compra del Eldense por parte de Leo Messi y precisamente el Eldense abre hoy la jornada en segunda, Alex Alguero.
2: La 8ª jornada con varios equipos en cuadro por el Euros FIFA y en la que solo queda un invicto, el líder del Castellón, que va a recibir al Ceuta. La jornada se va a abrir, como dices, a las 8:30 con el Eldense de Messi como propietario recibiendo al Oviedo. No han ganado todavía el colista al Albacete, que se va a medir al segundo el Eibar, y el Cádiz, que recibe al Leganés. Además hay un duelo entre tercero y cuarto, Almería y Burgos, y un partidazo entre Girona y Mallorca, que son quinto y sexto y que el año pasado estaban en primera.
6: En la Champions femenina anoche, empate con polémica del Real Madrid en campo del Manchester City. Andrea Peláez.
3: El Real Madrid volvió a empatar a 1 en la segunda jornada ante el Manchester City en Inglaterra, en un encuentro en el que mereció más. Las blancas se adelantaron con un gol de Linda a la media hora tras una gran jugada individual, pero las inglesas empataron en el 51. La polémica llegó en el 88 cuando Silvia Cristóbal anotó el 1-2 que le habría dado la victoria a las blancas, pero que la colegiada anuló por chocar en la frontal con una futbolista del City, frenar su carrera cuando intentaba evitar el disparo de la española. La árbitra pitó antes de que Cristóbal golpeara el balón, pero la polémica sobre si la decisión fue correcta está servida. Con estos 2 puntos, el Madrid estaría en el top 12 que le permitiría jugar 8 de final.
6: Y en la Liga F, este fin de semana tenemos clásico, ¿no, García?
26: El domingo en el Camp Nou tenemos el primer clásico de la temporada a las 5:00 p.m. Se enfrentan los 2 únicos equipos invictos de la competición. El Barça llega como líder intratable, con pleno de victorias. El Real Madrid está tan solo 2 puntos de las culés. Schroeder y Claudia Pina, las 2 máximas goleadoras de la Liga, se enfrentarán cara a cara. Y mañana el Madrid Club de Fútbol y el Athletic Club se miden por el 3er puesto y el Atlético de Madrid visita el Depor.
6: A ver qué ha pasado en la Fórmula 1 y en las motos.
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6: Sigue en marcha la votación de los decretos sobre la vivienda en el Congreso. Entre tanto, vamos a contar qué ha pasado en los primeros entrenamientos de Fórmula 1 en Sepang, Carlos Miquel.
28: Mucho calor y mucho desgaste de neumáticos en el regreso de la Fórmula 1 a Sepang. El más rápido ha sido Charles Leclerc con Ferrari, seguido de Hadjar, Red Bull, y tercero Lando Norris con McLaren. No ha sido la mejor jornada para Mercedes en el estreno de la evolución de su nuevo paquete aerodinámico. Russell séptimo, octavo Antonelli, muy bien Fernando Alonso decimoquinto, que podría aspirar a puntuar si mantiene un buen desgaste de neumáticos, que será clave este fin de semana. Sainz decimoséptimo, preocupado con el rendimiento de su Williams.
6: En las motos, ¿qué ha pasado en los primeros entrenamientos del Gran Premio de Japón? Borja González.
8: Los tres primeros separados por una décima de segundo. El más rápido en MotoGP, que ha sido Alex Márquez, por delante de Pedro Acosta, ganador en Austria. Tercero, Marc Márquez, que se planta a este sábado como el principal favorito aquí en Japón, visto el ritmo de carrera que ha mostrado los entrenamientos. Un poquito más atrás, en la séptima plaza, ha terminado Jorge Martín. En Moto3, el más rápido ha sido Morelli, por delante de Uriarte, con el líder Quiles, que puede ser campeón este fin de semana, sexto. En Moto2, el mejor David Alonso, por delante de Manu González, líder del Mundial, y de Izan Guevara, segundo.
0: Baloncesto. El Real Madrid, Dani Asenjo, ha firmado el peor arranque europeo de su historia.
10: Un balance de 0-3 Múnich que se consumó ayer en Bulgaria ante el Hapoel, después de una primera parte nefasta, especialmente en defensa. Tras el descanso, gran reacción de los blancos, remontando 22 puntos, pero de nuevo una mala gestión de los últimos minutos y un fatal desenlace. Derrota por 4-102-98.
0: El Barça juega hoy en cancha del Besiktas. Juan Arias.
11: Necesita mejorar la versión ofrecida ante el Dubai, en el que dejó claro que todavía está en fase de construcción tras 11 fichajes, y la que continúa echando en falta a los tres jugadores interiores que siguen de baja por lesión: Nibo, Makundu y Evbowan. Enfrente el Besiktas, debutante en la Euroliga y que tiene el mismo balance que el Barça, una victoria y una derrota.
0: Y el Valencia busca otra victoria ante el Asbel, en este caso Fermín Rodríguez.
2: Valencia Basket visita esta tarde a las 8 al Asbel Villerban con la intención de darle continuidad a su mejora defensiva. Ojo a los ex NBA Crowder y Mills, choque especial para el Taroncha Brooks, que está cedido por los franceses y tratará de ayudar a firmar un 3-3 en la Euroliga.
0: Y el colista Baskonia en casa ante el Olimpia Milán. Roberto Arrillaga.
12: Con la duda, después de lo que le pasó con Alex Len, de si va a poder debutar en Euroliga Marcio Santos, el último pívot, el último llegado al equipo de Galbiati, que realizó ayer su primera sesión preparatoria. El equipo basconista se enfrenta a un Armani Jeans Olimpia Milán, que viene de ganar el último partido frente a la Virtus de Bolonia, con un equipo muy veterano y un Baskonia que va a intentar conseguir su primera victoria a las 8:30 en el Fernando Buesa Arena. Este Baskonia Milán.
0: Ciclismo. Después de los mundiales tenemos ya en marcha los europeos, Kike Iglesias.
13: Que han empezado hoy en Eslovenia, sub-23, Paula Ostiz ha sido octava, está en marcha Héctor Álvarez, mundialista y medallista hace unos días en el sub-23, dentro de un rato acaba la prueba. Mañana Paula Blas entre las chicas, el domingo es la opción de medalla para Juan Ayuso.
0: En tenis, Adrián Ochoa, ¿qué contamos de los españoles por los torneos del mundo?
14: Victoria por la vía rápida en dos sets de Jaume Munar ante Jaime Faria, que sigue intratable y ya está en los cuartos de final de Tokio. La otra cara de la moneda del día ha sido Pablo Carreño, que en primera ronda ha caído en dos sets ante Daniil Medvedev en Pekín. Mañana será el turno de Carlos Alcaraz en segunda ronda en Tokio ante Arnaldi, y también Paula Badosa y Cristina Buxa disputarán sus encuentros del torneo de Pekín.
0: Mala noticia en el balonmano, porque Luis Malvar, el Barça perdió la final del Mundial de Clubes.
16: El Barcelona sufrió ayer ante el Vesperen una dolorosa y rotunda derrota, 33-42. Es la primera derrota del equipo de Antonio Carlos Ortega tras más de un año invicto, 65 victorias consecutivas desde el 18 de septiembre del 25. Un equipo azulgrano desconocido en las dos áreas, tierno en defensa, fallón en ataque y fulminado por el Vesperen bajo el efecto Nielsen, con 12 paradas, 29% de aciertos. Al Vesperen le salió todo, al Barcelona no le salió nada, y esa mezcla letal desembocó en la mayor paliza el equipo catalán desde el año 2021, donde Ortega sustituyó en el banquillo a Xavi Pascual.
0: Y damos cuenta, Santi Duque, de cómo va a comenzar hoy la jornada en la Liga de Fútbol Sala.
17: La cuarta jornada, Múnich, empieza con dos partidos. A las 7:30 Palma Futsal recibe a Peñíscola, y a las 9:30 Cádiz Energía Santa Coloma se enfrenta a Wanna Pix. A las 10 Zaragoza, el partido de la jornada. Mañana a las 6:30 el clásico del futsal español, Inter JP Financial, el Pozo Murcia Costa Calidad.
0: Pues esto, Pilar, es lo esencial en el mundo del deporte a esta hora. Devolvemos la comunicación al Congreso de los Diputados.
18: Gracias, compañeros. 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
2: Valencia Basket pone a prueba su mejora defensiva en Francia. Hasta las 3:30, toda la actualidad del mundo del deporte aquí en COPE. Los valencianos visitan este viernes a las 8 a l'Asvel Villerban, después de su contundente triunfo ante Baskonia el pasado martes en el Roche Arena. Los franceses cuentan con una línea exterior con Crowder y Mills, dos veteranos muy condecorados en la NBA, y una gran capacidad atlética. Así que otra piedra de toque para la defensa taronja. Xavi Albert, técnico.
30: Me centra en la nostra pròpia millora, en continuar, bueno, pues, evidentment, la línia ascendent que vam voler respecte a l'últim partit, però mai, bueno, perdent contacte amb el terra, de saber que canvien molt les dinàmiques en Eurolliga d'un dia a un altre, viatge, jugar de local, llavors cada partit és un món nou i sempre que afrontem a un Asbel que és un equip molt, molt físic, amb una línia exterior, sobretot en les ales, molt, molt polivalent, més centrats en donar-li continuïtat a la nostra feina i continuar centrats en ser una millor versió pròpia.
2: Será el primer encuentro de Jaciel Rivero desde que alargara su contrato temporal hasta lo que queda de 26-27 el pasado miércoles, y para el técnico Taroncha la fisicalidad del cubano era necesaria, y eso que aún no está a tope por una lesión muscular.
30: Cuando vemos algo que podemos atacar y mejorar, pues lo cambiamos. En el caso de Jaciel, se presentó una oportunidad de mercado donde Jaciel ha demostrado que tiene cosas que aportar al grupo que no teníamos. En cuanto a movilidad, en cuanto a fisicalidad defensiva, visto que aportaba cosas en las que no teníamos el nivel que ha aportado Jaciel, pues simplemente mejora la plantilla, sí, nos aporta algo que necesitamos, sí, tiene sentido a nivel deportivo y económico también, pues adelante. Y creo que es una gran incorporación de cara a toda la temporada. Ha venido a aportar en muchas situaciones, y aunque arrastra una cierta lesión que le está impidiendo en algunos desplazamientos a máxima velocidad o en ciertas finalizaciones por un lado en concreto, pero ha demostrado que esta reactividad y esta capacidad de alternar campos a alta velocidad lo ha adoptado muy bien. Por lo tanto, creo que no hay impedimentos en la plantilla actual para continuar manteniendo el ritmo.
2: A las 8, ese Asbel Villarreal Valencia Basket de Euroliga, jornada 3. Y por cierto, el femenino arranca mañana la Liga Femenina Endesa, donde defiende la corona. Lo hará ante una recién ascendido, pero uno de los equipos que quiere hacerse notar, el Palma de Mallorca. En el Valencia, buenas noticias para Javier Aguirre, porque César Tárrega ha podido trabajar en algunas tareas con el grupo, y la idea es que pueda viajar a Santander para el primer partido tras el parón, donde los aficionados esperan ver un cambio de actitud del que habló Mafeo en los medios del club.
1: Y el equipo está bien, yo veo las caras ahí dentro y veo ganas, veo felicidad, veo otra sensación. Cuando vas y sales al campo y ves a la gente que se tira al suelo, ves a la gente que chilla, ves a la gente que va de verdad, eso pues obviamente hace que se contagie. Y todo empieza por el míster, por las charlas que nos da, por cómo nos quiere en el campo, pues hasta los jóvenes que suben a entrenar con nosotros van, meten el pie, y eso nos hace mejores a todos, porque si un joven viene y te pinta la cara, quedas en evidencia, entonces te hace sacar la mejor versión de ti.
2: Una radiografía de cómo estaba ese vestuario. Ahora ya se quedan sin escudo los futbolistas de Javier Aguirre. Por otra parte, el Valencia y la productora Netflix se verán las caras el 17 de febrero por el documental de Vinicius, en el que la entidad de Mestalla denunciaba manipulación de imágenes y subtítulos para cambiar los gritos de Mestalla de tonto, tonto, por los de mono, mono, en aquel Valencia-Real Madrid de mayo de 2025. Los valencianos exigen una rectificación que de momento Netflix rechaza. Así pues, se tendrán que ver en los juzgados. Y en el Levante, un día más, pendientes de la evolución de Sotelo y Eta Young, que siguen teniendo muy complicado llegar al choque del Sánchez-Pizjuán. Sigue toda la actualidad en COPE.
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2: Son las 3:30, las 2:30 en Canarias y la noticia está en el Congreso de los Diputados. Lo que escuchas,
3: sí,
2: escuchas las votaciones, Marto, pero es ya
3: José.
2: Las votaciones del segundo decreto, no, porque el primero no ha salido, sí, adelante, José Ricardo. Finalmente, no, 172 votos a favor, 178 en contra. Hace aproximadamente 3 minutos que finalizaba la primera votación a ese primer decreto de la vivienda del gobierno y no ha salido adelante.
4: Y el gobierno ha vivido su primer varapalo aquí en el Congreso. Pero le queda todavía otra sonora derrota que va a vivir en el plazo de una veintena de minutos. Porque además la mayoría va a ser todavía más amplia, porque se está calculando unos 184 noes frente a 166 síes en el segundo decreto, el que estaba destinado a contentar a Sumar con las renovaciones indefinidas de los contratos de alquiler y sus vueltas de tuerca contra los caseros. Así pues, la aritmética parlamentaria deja hoy a Pedro Sánchez de nuevo en una posición de máxima debilidad y sin margen de maniobra.
2: Sin lugar a dudas, bueno, esa es la noticia esperada. Por otro lado, hubiera sido un sorpresón en el último momento, ¿verdad?, que algún diputado cambiara el sentido de su voto. Como estaba previsto, no va a salir adelante ninguno de los decretos. El sonido que escucháis es porque se está votando también a mano alzada ahora mismo en el Congreso, donde nos encontramos, donde estamos haciendo hoy este programa de la tarde de COPE. Ese segundo decreto es el que se está votando ahora, el que ya se estaba claro que no iba a salir. El anterior, el que hasta esa decisión de Junts tomada ayer por la noche de que iban a votar en contra, pues había muchas esperanzas de que sí saliera adelante. Te recuerdo que en ese primer decreto había puntos clave que ya no van a salir, que ya no se van a aplicar, y que era el que prohibía la ejecución de desahucios a personas en situación vulnerable hasta el año 2030. Se prohibía la compra también por parte de fondos buitres de viviendas hasta el 2028 para especular. Se aplicaba un 10% de IVA a los pisos turísticos y se topaba en 12 meses el alquiler de temporada. Se regulaban los precios del alquiler por habitaciones, de tal manera que la suma de las habitaciones no podía superar el precio del alquiler de la vivienda completa. Y luego estaba también lo de bonificar fiscalmente a aquellas personas que vivieran de alquiler con rentas inferiores hasta los 33.000 euros. Y luego, bueno, había otra parte que no tenía que ver con el alquiler, tenía que ver con la compra, que era ese préstamo con interés cero de hasta 50.000 euros para compra de la primera vivienda con aval del ICO. Este decreto, que en principio parece que había consenso y era el que iba a salir hasta ese voto negativo de Junts, también ha decaído. Lo ha hecho hace aproximadamente ahora unos 7 minutos. Y como digo, lo que se está votando, lo que estás escuchando desde aquí, desde el Congreso donde estamos, es ese segundo decreto que ya desde un principio pues se sabía, desde luego, que iba a decaer. ¿Qué está pasando ahora? Hay un pequeño revuelo. Vamos a ver. Muy bien, ¿qué sí, es lo que ha ocurrido? Porque la votación iba con tranquilidad.
5: Un momentito, solo un momentito. El micro allí, por favor.
2: Vamos a ver qué está pasando.
6: Leído mal. Lo has leído mal. Has dicho buen día. Y no es María Eugenia. Y nos hemos levantado las dos, creo. Vale. Bueno. Y hemos votado las dos, no.
5: De acuerdo, entonces computamos un voto de cada una.
2: De bueno, pues este tipo de cosas, ¿no? Este tipo de errores a veces en las votaciones, con un pequeño error, como vemos en el apellido, pero que parece que ya ha sido subsanado. ¿Cómo están los ánimos en el exterior de este Congreso de los Diputados, donde se habían concentrado desde primera hora de la mañana manifestantes, sobre todo muchas personas que están en el asentamiento de Sol, que salían precisamente desde la Puerta del Sol a las 10:30 de la mañana en una manifestación para llegar hasta aquí al Congreso? Ha sido hasta ahora al menos una manifestación muy pacífica. No sé cómo están ahora los ánimos, si ha cambiado algo, si no. Desde luego sí sabemos que han estado muy atentos a la votación. Íñigo Palomar, ¿qué tal? Buenas tardes.
3: ¿Qué tal? Muy buenas tardes, Pilar. Pues acaba de caer, como explicabas, ese primer Real Decreto. Y efectivamente, desde aquí, desde el patio del Congreso de los Diputados, hemos podido escuchar un grito. Aquí, de momento, en el patio, tranquilidad, ha empezado a llover. Todo el mundo sabía lo que iba a pasar en el hemiciclo. Desde el Partido Popular se mostraban muy satisfechos de que caigan estos dos Reales Decretos. Y ante esos rumores de un posible adelanto electoral, lo que te decían es que tienen muchas ganas de ir a las urnas. También hemos podido hablar con gente de Junts. Aquí se muestra mucho, mucho optimismo para esas futuras elecciones de convocarse. En Vox también estaban contentos, ufanos. E incluso la oposición pedía, Vox, líder de Vox, Santiago Abascal, pedía unos comicios limpios. Escucha.
7: Parece que cuanto antes sean las elecciones mejor, pero que sean transparentes, que sean libres y que no haya trampas.
8: Parece más una presión hacia algún diputado que una realidad, ¿no? Mire, al Partido Popular nos da igual que convoque cuanto antes. Lo que hace falta es que este país pueda decidir, que los españoles puedan decidir.
3: Bueno, escuchábamos también a Esther Muñoz desde fuera. Enfado, gritos del sindicato de inquilinas y dicen que ellos van a seguir ahí porque no se han visto satisfechas sus reivindicaciones.
2: Gracias, Íñigo. Atento, por supuesto, a ese patio cuando vayan saliendo los diputados para ver también qué caras tienen, cómo salen después de la votación de este hemiciclo. Me contabas, Íñigo, hace un rato que, porque vas de un lado a otro, que cuando estabas fuera con los manifestantes estaban siguiendo con un silencio y una atención brutal, sí, precisamente esa primera votación y esa decepción de la que me hablas. Veamos cómo ese run-run de la no aprobación del decreto, que por otro lado era esperado, pero no cabe duda que ya al verlo concretado en esos votos, me imagino que habrá sido una enorme decepción. Está nuestro compañero Rodrigo Simón precisamente ahí fuera con esos manifestantes. Rodrigo, ¿qué tal? Buenas tardes.
9: Buenas tardes, Pilar, ¿qué tal? Sí, estamos aquí
2: ¿cómo
9: fuera.
2: ¿Cómo está el ambiente?
9: Sí, hay un centenar, más varios centenares de personas aquí reunidos en la carrera San Jerónimo, nos sobrevuelan los helicópteros y los drones de la policía. La decisión de Junts de rechazar el decreto se ha recibido con mucha rabia. Por ahora los ánimos siguen tranquilos, pero desde luego que están muy enfadados, no han dejado de cantar llamamientos a la huelga general, llamamientos a la lucha como la única vía y a esa lucha de clase obrera que están reivindicando los grupos que están aquí reunidos en la carrera de San Jerónimo. Parecía que empezaba a llover, ahora ha escampado y lo que te cuento, mucha rabia con la que se ha recibido ese decreto que por otra parte estaba claro que no iba a salir adelante.
2: Pero tranquilidad, quiero decir,
9: de momento no
2: han recibido
9: una
2: con decepción, pero de forma pacífica, ¿no?
9: Sí, por ahora está tranquila la cosa. Se están cantando mucho, están muy visiblemente enfadados.
2: A ver,
9: la
2: policía, a ver si los escuchamos. Déjame, sí. Rodrigo, a ver si podemos escuchar lo que dicen.
9: Bueno, se está desvaneciendo un poco el cántico, no he podido entenderlo exactamente. Ya te digo, lo que están llamando es sobre todo a la huelga general, a la continuar la lucha. A ver, espera, está surgiendo otro cántico. Socialismo o barbarie, cantan ahora mismo.
2: Vale, pues es lo que están cantando ahora mismo desde las afueras, como decimos, de este Congreso de los Diputados, donde estamos haciendo hoy el programa, este programa en esta, bueno, por otro lado, programación especial de la cadena COPE, en este día especial donde se votaban los dos decretos de vivienda, que recordemos que fueron aprobados en el Consejo de Ministros del pasado martes, decretos de urgencia. Precisamente a esa urgencia y a muchos defectos jurídicos incluso de esos decretos apelaba hoy en su defensa del no Miriam Nogueras cuando subió por parte de Junts a defender, como digo, el no que finalmente ha sido de ese partido de Junts en este Congreso de los Diputados. Julio Llorente, ¿qué tal? Buenas tardes.
10: Buenas tardes, Pilar, ¿qué tal?
2: Bueno, se sabía ya desde ayer noche que no iban a salir adelante no solo uno, sino los dos decretos, pero bueno, pues ahora también la cuestión es saber qué va a pasar a partir de este momento. En cualquier caso, todo esto, Julio, toda esta semana de locos, estas votaciones de hoy, el que Sánchez saliera de forma sorprendente para, bueno, poner el punto final al debate de esta mañana y toda esta tarde también en el Congreso, ¿todo esto qué te sugiere?
10: Creo que esto, Pilar, es una representación a pequeña escala de lo que ha sido la legislatura, de lo que está siendo esta legislatura. Esta legislatura nació estéril y agoniza ahora también estéril. La acción política de este gobierno, conviene recordarlo siempre, puede reducirse a cero, a nada. Este gobierno ha ocupado el poder. no lo ha utilizado para absolutamente nada. No lo ha utilizado para procurar el bien común, no lo ha puesto al servicio de los españoles. Simplemente ha ocupado el poder. Esta legislatura ha sido completamente estéril, como lo ha sido también esta semana. Esta semana ha desvelado la esterilidad de toda la legislatura en su conjunto. Si al gobierno le preocupase mínimamente la cuestión de la vivienda, habría aprovechado los 4 o 3 años de legislatura que llevamos, también la legislatura anterior. Descubrimos que al Partido Socialista lo único que le preocupa, al partido del gobierno lo único que le preocupa es la cosmética, el relato, la imagen. Si le preocupase la cuestión de la vivienda, se la habría tomado en serio, habría aprovechado el tiempo. No lo ha aprovechado, esa es la realidad. La redacción torpe, chusca, demagógica de los decretos revela lo poquísimo que le importa al gobierno la cuestión de la vivienda. Por supuesto que es una cuestión demasiado compleja como para resolverla a golpe de decreto. Pero bueno, creo que la causa merecía algo más. Un decreto más pensado, un decreto más reflexionado, un decreto redactado con más tiempo. El gobierno simplemente ha aprovechado la coyuntura. Algunos lo advertimos al inicio de la legislatura. La alianza de la que resultó el gobierno de España era una alianza demasiado compleja, una alianza casi imposible, que unía a partidos muy distintos a los que solo une la aversión a la nación española.
11: López Álvarez, Pachi. Sí. López Cano, Ignacio. Sí. López Maraver, Ángel. No.
2: Es lo que sigue pasando en el hemiciclo del Congreso de los Diputados en esta tarde de viernes, cuando son ya, pues, fíjate, las 3:41, hora menos en Canarias. Lo estamos contando en directo desde aquí, los de la tarde de COPE, desde aquí, desde dentro del Congreso, desde el hemiciclo, pero también lo que está pasando fuera, ¿no? Con los manifestantes que desde primera de la mañana estaban apostados por las dos puertas principales de este Congreso, la Puerta de los Leones, pero también por la calle Cedaceros, un poco en vista a ver lo que podía pasar con estas dos votaciones. Ahí, precisamente, con esos manifestantes está nuestro compañero Rodrigo. Rodri, ¿qué está pasando ahora?
9: Hola, ¿qué tal? Pues ahora mismo estamos acompañando a los manifestantes que están volviendo a Sol. Ha habido un momento de tensión, empezó a correr los policías. Pensábamos que podría haber algún conato de violencia, pero en absoluto lo que están haciendo es moverse. Hay cánticos, como te decía, por la lucha por la vivienda, cánticos contra la policía, cánticos por socialismo, y ya te digo, están retirándose los manifestantes que estaban en la carrera San Jerónimo y ya estamos bajando hacia Sol. Así que, pues parece que vuelven a Sol como epicentro de esta protesta.
2: Pues nada, sigue con ellos, Rodri, nos vas contando, porque me imagino que cuando lleguen a Sol, si se están retirando realmente del Congreso, van de nuevo a esa Puerta del Sol, a esa acampada que lleva ahí desde el pasado sábado. Entiendo que, no sé, nos lo vas contando, pero habrá reuniones para decidir entre ellos qué van a hacer con este movimiento, el sindicato de inquilinas, si se van a quedar en Sol, si no, en fin, y qué decisiones van a tomar y en qué queda esa petición también que han hecho a lo largo del día de hoy de llamar a una huelga general. ¿En qué se concretaría además esa huelga general? Son muchas dudas, por tanto, las que tenemos en este momento, mientras sigue la votación en el Congreso. Y Julio, comentábamos antes que nos ha sorprendido también a Ricardo, que Ricardo Rodríguez, nuestro compañero de política, que mira que tiene callo, que lleva, por supuesto, cubriendo aquí sesiones del Congreso, y que, bueno, pues de repente vemos que sube Pedro Sánchez a la tribuna a hablar y, bueno, pues claro, se desatan las especulaciones, pero en realidad lo que quería el presidente del Gobierno es hacer un nuevo llamamiento, un poco a la desesperada, a los grupos políticos para que apoyaran este decreto. Y bueno, pues estas son algunas de las palabras de Sánchez.
12: No. Narmona Ruiz, Cristina. Sí. Nazarri Oliva, Begoña.
2: No sé
12: sí.
2: si tenemos por Nuberas ahí, Cabero, tal vez, o podemos no. recuperar las Noriega palabras Gómez, del presidente Javier. Del Gobierno.
12: No. Núñez Feijóo.
13: Hagan lo correcto, bueno, porque creo que si no, la historia les juzgará antes de lo que creen y con más contundencia de la que imaginan.
2: Esa parte además sonaba un poco amenaza, ¿no, Ricardo?
4: Sí, ha sonado además a amenaza electoral próxima, pero habrá que ver en qué se concreta, porque es evidente que ahora, una vez decaiga el segundo decreto también, como ha decaído el primero, tendrá que medir bien qué pasos va a dar de aquí en adelante Pedro Sánchez y qué estrategia va a seguir y qué decisiones va a tomar. Entre los suyos, entre el PSOE e incluso altos cargos como ministros, pues evidentemente se viene especulando durante toda la mañana con ese esa posibilidad de adelanto electoral apoyándose en estos decretos, en esta caída de los decretos, estos decretos tumbados, como punto de inflexión de la legislatura. Veremos.
2: Bueno, es verdad que cuando subía el presidente del gobierno al atril, Julio, incluso por aquí, el típico run de los periodistas que estamos, sube con un papel, a lo mejor convoca elecciones. No ha sido así. O sea, era como decíamos, un último intento a la desesperada de cambiar el voto de algunos diputados.
10: Bueno, es que no sería descabellado que convocase elecciones ahora. Tienen razón, creo, los que dicen que no va a encontrar un contexto más propicio. Por motivos que a mí se me escapan, el debate de la vivienda beneficia al Partido Socialista. El Partido Socialista que ha ocupado el gobierno durante 7 años consecutivos y no ha movido un dedo para resolver el problema de la vivienda. Recordemos, casi 300.000 desahucios, por poner un ejemplo y centrarnos en un aspecto concreto, en los últimos 7 años, cuando Pedro Sánchez prometió reducirlos a cero. Pero también es verdad que a Pedro Sánchez no le conviene convocar elecciones ahora por otros motivos. Creo que la izquierda no está lo suficientemente movilizada, que el espacio político a su izquierda está todavía desorganizado, es todavía caótico, carece de un líder claro. Había motivos para sospechar que Pedro Sánchez convocaría elecciones y motivos para sospechar que no las convocaría. Yo tiendo a pensar que no las va a convocar, que va a aferrarse al poder un tiempo más para dar algo de tiempo a su izquierda, a los partidos que están a la izquierda del Partido Socialista, a reconstruirse, a organizarse, a prepararse para una convocatoria electoral. Pero repito, tampoco sería descabellado que convocase las elecciones ya.
2: Salas, José Antonio. Sigue la votación todavía de este segundo decreto de la vivienda, el que ya se sabía desde hace tiempo que iba a decaer. Te recuerdo que este segundo decreto, que va a ser rechazado también, contemplaba la renovación automática de los alquileres, convirtiéndolos casi en un alquiler para toda la vida, y convertía los contratos de alquiler vigentes, por tanto, casi en indefinidos, y que para poder realmente recuperar esa vivienda, el propietario tenía que indemnizar a ese inquilino con al menos 12 meses, ¿no? De lo que es la renta mensual. Bueno, como decimos, este decreto, que es el que se está votando ahora, ya se sabía que iba a decaer, Ricardo, porque además había más partidos que no lo apoyaban. Es decir, así como el primero se ha rechazado por ese tanteo que decíamos de 172 votos a favor y 178 en contra, este lo normal es que tenga más votos en contra.
4: Eso es, porque a esta, además de PP, Vox, Junts, UPN, se le va a sumar también el PNV, el socio por excelencia del Partido Socialista, y Coalición Canaria. Ambos partidos no han querido saber nada de este decreto. Ha habido un reproche hoy desde la tribuna de la portavoz del PNV que ha dolido particularmente en la bancada socialista, que ha sido cuando Maribel Vaquero ha sostenido que esta iba a ser la legislatura de la vivienda, y al final ha sido la nada en ese sentido. Ha sido un golpe duro para quien también es socio del PNV en el País Vasco, que cogobiernan en Ajuria-Enea.
2: Bueno, bien, pero a ver, que le debió doler efectivamente eso que tú dices, pero que el PNV también podría hacer un poco de autocrítica, ¿no? De vez en cuando, en fin, no sé. Bueno, vamos a ver cómo está ahora mismo otra de las zonas de este Congreso de los Diputados donde nos encontramos. Es el patio de este edificio, por donde además tienen que salir dentro de un ratito cuando acabe la votación y esto se dé por finalizado, esta sesión, como decimos, pues todos los diputados, que además, como es viernes y siendo la hora que es, las cosas como son, seguro que están deseando salir y lo harán rápidamente, pero por allí les estará esperando Íñigo Palomar, que de momento no sé cómo es el ambiente.
3: Pues fíjate, Pilar, acaban de acercarse los coches de Pedro Sánchez, así que auguro que en breves minutos saldrá el presidente del gobierno. Estaremos muy atentos a ver si responde alguna pregunta de la prensa. No suele ser lo habitual, pero estaremos atentos al rostro con el que salga el presidente y a ver si podemos descifrar en esa mirada qué es lo que va a hacer el presidente del gobierno.
2: Bueno, y si dice algo, pues también, ¿no? Lo contaremos. Obviamente para meter el micrófono de COPE y escuchar lo que tiene que decir el presidente del gobierno y todos los demás. ¿Llueve en este momento, Íñigo?
3: Bueno, pues ahora mismo, fíjate que estaba justo ahora debajo del puente. Salgo un momento, Pilar, para confirmarte si llueve o no llueve. No llueve. Ahora mismo no llueve. Habían caído unas gotitas, pero ahora mismo sí. No llueve.
2: Que está el día así un poco tontorrón, hay que decirlo, en Madrid.
3: Sí, está...
2: No está lloviendo como en tantas zonas del Mediterráneo, de Cataluña también, donde realmente pues están cayendo unas tromas de agua muy importantes, de las que hablaremos también a lo largo de la tarde, pero sí, hay amenaza de lluvia en algún momento. Gracias, Íñigo. Te dejamos esperando la salida de todos los diputados, también del presidente del gobierno, y mientras tanto queremos saber cómo va esa marcha de los manifestantes que estaban en el Congreso hasta hace un rato y que están caminando hacia la Puerta del Sol, y que con ellos va nuestro compañero Rodrigo Simón. Rodrigo, ¿cómo va la cosa?
9: Hola, Pilar, ya estamos en la Puerta del Sol, esa marcha ha llegado y sigue aquí formada. Está la pancarta que encabeza la manifestación y una Mari Carmen más contra los gobiernos culpables y su policía, expropiar a los especuladores, firma contra corriente. Están ahora mismo, dando un discurso, se repiten los cánticos, se repiten los aplausos, la gente agita sus llaves en señal de protesta, ya sabes, uno de esos símbolos de esta protesta, y por ahora pues se mantiene la tranquilidad. Había algún rumor de que la policía estaba rodeando la acampada de Sol, alguno que preguntaba, pero no estaban aquí rodeando tal, pero bueno, al final, nada, tranquilidad por el momento, pero ya te digo, es notable el enfado de la gente que está ahora en Sol.
2: Bueno, ha terminado la votación, Ricardo, justo en este momento, ha decaído, por lo tanto, ese segundo decreto.
4: Eso es, el Congreso ha rechazado con los votos en contra de PP, Vox, Junts, PNV y Coalición Canaria.
2: Hay un partido que está lanzando panfletos desde arriba, o son los invitados.
4: Son invitados. Que seguramente, evidentemente, han entrado gracias a los partidos de izquierda. Y están gente favorable a los...
2: Creo que son los diputados de Podemos los que están aplaudiendo en este momento.
4: Eso es, les han aplaudido mientras les sacaban, los sugieres, les sacaban de la zona de invitados a esas personas que han arrojado...
2: Por lo tanto, a las 3:52, hora menos en Canarias, ya podemos decir que han fracasado los dos decretos de vivienda impulsados por el gobierno socialista, decretos que habían sido aprobados en el Consejo de Ministros del martes y que hoy en el Congreso han decaído. No solo uno, sino los dos. Empiezan a salir los diputados. ¿Te los estás encontrando ya, Íñigo Palomar?
14: Este es el gobierno, en definitiva, que ha traicionado a los españoles en todos los aspectos. Y hace mucho que debían convocarse elecciones, pero no tenemos ninguna confianza.
3: ¿Están preparados, no?
15: ¿Más desahucios como el de Mari Carmen, señora Abascal?
14: Señora portavoz, señora Yapar, disculpe. Hay 80.000 españoles amenazados de desahucio en Ceuta, de los que nadie se acuerda. En España hay desahucios hace mucho tiempo y de repente se han puesto en la palestra para tapar la corrupción y la traición de gobierno, sobre todo en Ceuta. Muchas gracias.
3: Pues salía el presidente, el líder de Vox, Santiago Abascal, totalmente preparados, dice, para esa posible convocatoria de elecciones. Ha salido el presidente Sánchez justo, estábamos aquí, rostro serio, reflexivo, pensativo, detrás de él, su sombra, ha salido el ministro Ángel Víctor Torres. Habla Gabriel Rufián ahora mismo, no dejan de salir diputados aquí en la tarde de COPE. Rufián, tarde de COPE, ¿están preparados para las elecciones?
16: Cuentas no me salen, ya lo he dicho muchas veces, entiendo la euforia o cierta euforia que puede suponer hoy machacar a la derecha, que todo el mundo vea la maldad en la que se sustenta, sobre todo Junts, pero me parece que no hay nada a la izquierda del PSOE votable, hay mucha gente de izquierdas en este país que no quiere votar al PSOE y no tiene a quien votar. Yo lo que pido es que se le eche un poco más de cabeza a esto.
3: Pues siguen saliendo, mira, vamos a ver si Félix Bolaños nos dice algo. Ministro, ¿se convocarán elecciones? Ministro, ¿se convocarán elecciones?
17: Perdonadme. Cuidado.
15: ¿Sorpresan ustedes?
2: Vaya, parece que...
3: Bueno, Pilar, es bastante imposible.
2: Se siente un poco agobiado por lo que veo, ¿no?
3: Sí, la verdad es que nos hemos tirado como llenas, es decir, y estaba el ministro de Presidencia un poco angustiado, bueno, angustiado, que no podía entrar. Ha salido el presidente Sánchez, que ya se ha ido en su coche oficial. Con él, Ángel Víctor Torres, hemos podido escuchar a Santiago Abascal, hemos escuchado también a Gabriel Rufián, bastante cari acontecido. Ahora escucharemos en breves minutos a Alberto Núñez Feijóo, y desde aquí os voy pidiendo paso, fíjate, ahora sale Óscar López, a ver si nos da alguna pista sobre esa convocatoria de elecciones. Señor ministro, convocatoria de elecciones. No hace declaraciones el señor Óscar López. Bueno, están saliendo todos en tromba. Pilar, esto, como te puedes imaginar, es una melee. Estamos intentando todos saber si tenemos alguna pista sobre esos run-run, esos rumores sobre la convocatoria de elecciones.
2: Sí, y las caras, Íñigo, ¿cómo son las caras?
3: Pues fíjate, las caras de los ministros son esas sonrisas torcidas del que sabe que no ha ido bien la cosa, pero que tiene que disimular. El presidente Sánchez tenía la misma cara, Ángel Víctor Torres igual, Félix Bolaños pues se ha escudado en que le estábamos haciendo tropezar, y Óscar López llevaba el mismo rostro. Todo lo contrario en el caso de Santiago Abascal, que a mi pregunta si están preparados, lo que ha dicho es totalmente preparados para esas elecciones. Como te digo, cara y cruz. Mientras en el gobierno salen cari acontecidos, en la oposición se muestran optimistas. De hecho, fuentes de la dirección de Génova me decían esta expresión y me han dicho que sí, que la podía decir, como una moto, están preparados como una moto. Así que, fíjate, ese es el optimismo que desprenden desde el Partido Popular en estos momentos.
2: Gracias, Íñigo. Bueno, recordemos minuto y resultado a esta hora, como se suele decir, ¿no? Cuando faltan poco más de 4 minutos para que sean las 4 de la tarde, hora menos en Canarias, han decaído los 2 decretos de vivienda del Partido Socialista, del gobierno socialista. No ha salido adelante ninguno de los dos. Hay run-run de posible adelanto electoral, pero Pedro Sánchez, que ha subido a la tribuna, no ha hecho ninguna referencia ni por asomo a este tema. Nosotros vamos a seguir aquí desde el Congreso recabando más información.

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0: Son las 5, las 4 en Canarias.
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0: Pues tenemos noticia de última hora. El presidente Pedro Sánchez abre un periodo de reflexión para ver si convoca elecciones. Bueno, lo cierto es que Pedro Sánchez ha abandonado el hemiciclo, el Congreso de los Diputados, nada más producirse la segunda votación del segundo decreto sobre la vivienda, y ha dejado en el aire qué puede pasar en las próximas horas. La primera reacción a esta nueva derrota parlamentaria la hemos escuchado por boca de la encargada de defender este decreto, la ministra de Vivienda. En una breve respuesta, Isabel Rodríguez dice que es el momento de que la gente reflexione.
3: Lo volverán a intentar.
4: Bueno, ahora es el momento de que la gente vea y reflexione. Desde luego, este gobierno siempre mira hacia adelante.
0: El escenario electoral es el que sí contemplan desde el Partido Popular. Su presidente, Alberto Núñez Feijóo, asegura que el gobierno ha utilizado la crisis de la vivienda para hacer maniobras electorales. Dice que todo se ha diseñado pensando en las encuestas y adelanta que él sí está preparado para aceptar el reto y dar la palabra a los ciudadanos.
5: Ya nadie piensa en Pedro Sánchez hasta 2031, pero es que nadie quiere a Pedro Sánchez estas Navidades. Insisto, tiene la coartada, ponga la fecha, disuelva las Cortes, convoque elecciones, que hablen los españoles.
0: Y entre tanto, y en otros asuntos, Moncloa y Casa Real preparan la agenda de los Reyes a Ceuta y Melilla para los próximos días 13 y 14 de octubre. Hoy hemos conocido que desde el gobierno de Marruecos se refieren a este acontecimiento como una visita a ciudades ocupadas. Corresponsal en Rabat, Beatriz Mesa, buenas tardes.
6: Hola Pilar, ¿qué tal? Buenas tardes. Pues aquí sí que hay reacciones dentro de la prensa marroquí. Parte de ellas reaccionan con cautela, pero otra con mucha dureza. Hay medios que recuerdan que será la primera visita de Felipe VI desde su llegada al trono y evoca el precedente 2007, cuando su padre, Juan Carlos I, y Sofía provocó una crisis diplomática y la llamada a consultas del embajador marroquí en Madrid, algo que se podría volver a producir según estos medios de comunicación. También hay una lectura que predomina, y es que la visita tiene un fuerte valor simbólico.

0: y político tras la crisis migratoria que se ha vivido desde este verano. Algunos medios hablan incluso de provocación o de reafirmación española sobre las ciudades, cuya intención no es la de apaciguar la tensión entre España y Marruecos, sino de acentuar este problema tras producirse el anuncio de la visita. La clave estará precisamente ahí: comprobar si Marruecos mantiene esta contención oficial o si, a medida que se acerque la visita de los reyes a España, traslada el malestar mediático al plano diplomático, porque de momento no hay reacciones del Ministerio de Asuntos Exteriores.
1: Y en los deportes, último entrenamiento de la selección española antes del partido frente a la República Checa. Álvaro Fragero.
2: Sobre las 6 de la tarde saldrá el avión que lleve a la selección a tierras asturianas. La última hora la trae Miguel Ángel Díaz.
3: Nueva baja en la selección española, Ferran Torres, que ha completado el entrenamiento pero que arrastra molestias en el tobillo izquierdo y, según ha informado la federación, causa baja. Luis de la Fuente llama por primera vez a Carlos Espí, el delantero del Real Madrid, que ayer marcó 5 goles con la selección sub-21 ante San Marino. El equipo, con 25 jugadores, va a volar a las 6 desde Oviedo a Madrid a las 8 en el Carlos Tartiere, fijadas las ruedas de prensa de Luis de la Fuente y de Marc Cucurella.
2: Además, hoy en la Liga de Naciones tenemos a las 9 menos cuarto un Bélgica-Turquía y un Francia-Italia, con la ausencia de Mbappé en el cuadro galo. Tenemos novedades en el caso Manchester City. El club inglés ha confirmado que ha presentado un recurso de apelación contra la Comisión Independiente de la Premier League, que le declaró culpable en 114 de los 115 cargos que se le presentaban. Además, la Federación Inglesa también se ha pronunciado diciendo que esto tiene implicaciones graves para la integridad del fútbol. Todo ello con la amenaza de Emiratos Árabes Unidos de influir en las inversiones económicas que tienen en Inglaterra en función de la sanción final. En la Euroliga, a las 7 se enfrenta en Turquía el Barça al Besiktas, a las 8 Asvel Lyon Valencia Basket y a las 9 el Baskonia recibe al Olimpia Milán. Y en motos tenemos el Gran Premio de Japón. El más rápido de la sesión de hoy ha sido Alex Márquez y mañana ya será turno para la calificación y la carrera al sprint.
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a la altura de la localidad alicantina de San Isidro, y también hay congestión en la Nacional 332 a la altura de Elche. Te cuento por lo demás que hay prisión provisional comunicada y sin fianza para el hombre de 66 años detenido ayer, acusado de causar el incendio forestal en Tuéjar, que el pasado mes de septiembre arrasó 850 hectáreas. El detenido, ahora ya encarcelado, tiene antecedentes policiales por diversos hechos delictivos.

0: Las 5 y 6 minutos, hora menos en Canarias. Esta tarde especial, esta tarde de COPE, desde el Congreso de los Diputados, hemos vivido en directo las dos votaciones que hacían decaer los dos decretos de vivienda que el pasado martes aprobaba el Consejo de Ministros y que finalmente, por ese voto contrario de Junts, decidido ayer por la noche, han decaído. Uno estaba claro que iba a decaer, uno de los decretos, pero el otro pues ha decaído tras esa decisión de Junts. Hemos ido recogiendo opiniones de todo tipo. Pero, como digo, nosotros estamos aquí pues desde la 1:30 de la tarde, pero quien estaba a primerísima hora de la mañana ya en este Congreso de los Diputados, pendiente de todo lo que iba a ocurrir en esta jornada, es Jorge Bustos. Jorge Bustos, ¿cómo estás?
1: ¿Cómo estás, Pilar?
0: ¿Has podido descansar?
1: Sí, un poco, pero la verdad es que el día se presentaba más intenso de lo que realmente al final ha sido, porque se puede considerar un pinchazo el rodeo al Congreso que han intentado los acampados de Sol. Al final no han sido tantos, también porque la policía ha hecho su trabajo, porque cuando la policía hace su trabajo, pues las cosas funcionan y el efecto disuasorio se ve. Al final los diputados han votado y, como se esperaba, Junts no ha cedido al chantaje de última hora del gobierno. Yo creo que esas filtraciones amenazando con una convocatoria de elecciones a lo largo de la mañana de hoy iban destinados a Junts. Iban destinados a decirle a Junts: cuidado, que como no me aprobéis el decreto, convoco, que no os viene bien a vosotros tampoco. Pero Junts ha resistido ese órdago, más bien ese farol, y ha votado en contra. ¿Y ahora qué tenemos? Pues ahora tenemos a toda España preguntándose si Pedro Sánchez va a convocar elecciones o no. Te digo mi apuesta, Pilar. ¿Quieres que te diga mi apuesta?
0: Por supuesto, grabada, claro. ¿Para qué crees que te metemos en antena también?
1: Vamos a ver, a mí esto me huele mucho a los 5 días de reflexión.
0: Bueno, es que de hecho, lo último que estamos contando es que Sánchez abre un periodo de reflexión para ver si convoca elecciones.
1: Sí, le gusta mucho reflexionar a este hombre. Vamos a ver, yo creo que aquí hay mucho de sobreactuación, pero Pedro Sánchez tiene pánico a las urnas, sigue teniendo pánico a las urnas. Y por mucho que una cierta izquierda, más mediática que social, más mediática que real, esté diciendo que la movilización, el efecto Mari Carmen y todo esto va a ayudar a la izquierda a recomponerse, no parece cierto. Yo creo que esta semana lo que hemos visto es un ridículo estrepitoso que desmoraliza aún más a la izquierda, que ni en la calle ni en las instituciones es capaz de dar respuesta al principal problema del país. Yo creo que el lunes Pedro Sánchez va a dar una rueda de prensa, no sé si a lo mejor la adelanta al fin de, pero yo creo que el lunes por la mañana, rueda de prensa, presidente, máxima expectación, 9:00 a.m, imagínate, ¿no? Da unos pasitos hacia la entrada del Palacio, la Moncloa, el atril le espera, posa sus dos manos sobre el atril y dice: españoles, a pesar de la oposición furibunda, del odio de la derecha carroñera, de los fondos buitre, del fascismo judicial y de los periodistas ácidos e incisivos, he decidido que tengo más fuerza que nunca para luchar contra la opresión de la ultraderecha. Y sigo adelante. Y ya está. Esta es mi apuesta. Me puedo equivocar y a lo mejor va el tipo y convoca elecciones anticipadas. Pero yo creo que este va a apurar hasta el último minuto, básicamente porque está programado para pensar no en el partido, que se va a estrellar si alarga la legislatura, no en el país, que está como está, sino en su pellejo. Y su pellejo le dice que si convoca, se le echan de la Moncloa en noviembre los españoles. Con lo cual, yo creo que va a apurar.
0: Bueno, lo dice uno de los mayores expertos en Pedro Sánchez que hay en este país, lo sabemos todos. No, pero vamos, ya nos has anticipado efectivamente lo que va a pasar.
1: Me he mojado, no digas que no me he mojado porque
0: Te has mojado y bien.
1: Ahora, si el lunes convoca elecciones, pues nada, me enmendaré otra vez como tantas veces Sánchez nos obliga a enmendarnos a los anchos.
0: Bueno, tampoco pasaría absolutamente nada.
1: No, de hecho sería bastante bueno para sacar a este país del marasmo en el que está metido.
0: Solo una cosa, antes decías que han pinchado los que querían rodear el Congreso, o por lo menos a lo mejor es que lo tenían planeado así, es decir, hacerlo de una manera sin incidentes, suave. Luego han vuelto a Sol. Espera un segundo porque Rodrigo Simón está precisamente a la Puerta del Sol por si hay alguna novedad. Hola, Rodrigo, de nuevo.
2: Hola, ¿qué tal, Pilar? ¿Cómo estás?
0: ¿Sigue sin novedad esa acampada?
2: Bueno, la novedad es que ese grupo de manifestantes que quedaban todavía cantando y aplaudiendo después de venir desde el Congreso ya se ha disuelto. Y nada, pues aquí la gente espera a las 8 de la tarde cuando se produzca ese acto político que comentábamos antes, en el que, bueno, parece ser que el sindicato de inquilinas tomará una decisión sobre si desconvoca o no esta acampada de cara al sábado y a esa manifestación que ya sabemos que se va a producir aquí en Madrid y en otros tantos puntos de España.
0: Bueno, pues esta es la cuestión y lo que está pasando es eso, que por el momento, como vemos, tampoco hay incidentes, está la situación bastante tranquila, pero desconocemos si finalmente van a levantar el campamento. Bustos, gracias por, no sé si te hemos interrumpido la fiesta del viernes por la tarde, pero te lo agradecemos un montón, ya sabes, yo especialmente.
1: Gracias a ti, Pilar, veremos qué sucede finalmente y lo contaremos.
0: Te escuchamos el lunes en Herrera en COPE desde las 6 de la mañana. Un abrazo.

0: una cosa en la que no hemos pensado. Los decretos han decaído, vale, pero por unas horas han estado en vigor. Y han podido pasar cosas en esas horas. Bueno, me acompaña también a esta hora de la tarde José María Camarero, es experto en economía de bolsillo de la tarde de COPE. Hola, Camarero, ¿cómo estás? Buenas tardes.
1: Hola, Pilar, buenas tardes.
0: Hemos estado hablando mucho contigo también esta semana del contenido de estos decretos, de cómo podía afectar, bueno, pues a los inquilinos, a los propietarios, al mercado de la vivienda, en fin, finalmente han decaído los dos, además, porque cuando hablamos de todo esto pensábamos que uno de ellos, el primero, el que decían blando, iba a salir adelante. Bueno, pues finalmente no ha salido ninguno. Pero tú ya entonces nos advertías de una cosa. Dices, vale, a lo mejor decaen, pero están en vigor durante unas horas, sobre todo el primero que se publicó en el BOE, y ha estado en vigor entre 24 y 48 horas. Ojo, porque a lo mejor en ese tiempo han pasado cosas, ¿no? Por ejemplo, en día y medio hemos localizado al menos 6 procedimientos de desahucio en Cataluña y Baleares en los que la nueva norma ha servido para frenarlos o aplazarlos, ¿no? En algún caso, junto con otros argumentos jurídicos. Por ejemplo, Macarena, que vive en San Andreu, en Barcelona, su lanzamiento estaba previsto ayer a las 9:30 de la mañana, sus abogados llevaron el decreto al juzgado y las propias diligencias judiciales dicen que el desahucio se suspende aplicando esa nueva norma. Hoy ha ocurrido también con Lucélida. Mira, en Manresa, vive allí desde el 2018, tiene a su cargo una niña de 8 años y esta era ya la cuarta vez que iban a desalojarlas. El juzgado ha aceptado el recurso presentado al amparo del decreto y ha suspendido el lanzamiento hasta nueva fecha. Y en Mallorca tenemos otros casos. Esta misma mañana se ha frenado en Palma el desahucio de una mujer que vive con un hijo con discapacidad. Es decir, que ahora la ley desaparece, pero durante las horas que ha estado viva ha entrado en juzgados y fíjate, ha cambiado decisiones. O sea que, a ver, explícame esto, Camarero. Ayer un juez podía parar un desahucio utilizando este decreto, pero si esta tarde el decreto ya no existe, ¿qué cambia exactamente para ese juez?
1: Pues que no puede paralizarlo, digamos, en la medida en la que ese decreto le habilitaba para hacerlo. Vamos a ver una cosa que es jurídica, pero que lo vamos a explicar muy fácil para que nos entienda todo el mundo. Un decreto ley lo aprueba el Consejo de Ministros y en cuanto sale del Consejo de Ministros, va al BOE, ese decreto ley está en vigor, ¿vale? Aunque luego tienen 30 días para aprobarlo. Esto ya pasó en marzo, cuando aprobó el Consejo de Ministros también el famoso decreto ley sobre vivienda, dijo que se prorrogarían los alquileres y ahí hubo un periodo de un mes, no de 24 horas, de un mes, en el que quien se encontraba en esa situación podía acogerse a ese decreto, aunque luego se invalidara en el Congreso de los Diputados. Hay bastante jurisprudencia o bastante juristas que dicen que mientras esté el decreto en vigor, aunque luego no se convalide en el Congreso, ese decreto va a misa, ¿vale? Por decirlo claramente. Y eso es lo que ha pasado en 24 horas con los desahucios, como bien dices, y ojo y mucho cuidado también con la gente o con los propietarios o con los inquilinos que iban a alquilar viviendas estos días, que iban a renovar contrato estos días, que iban a formalizar alguna operación estos días. Esto es muy importante. Estos días, quiero decir, estas horas, no son días, en realidad son horas, 24 o 48 horas, pero es muy importante porque aferrándonos a la literalidad de la ley, ese propietario, ese inquilino o ese desahucio puede acogerse a lo que ha estado en vigor hasta ahora. Solo un matiz, Pilar. Los desahucios, como tal, no estaban prohibidos en la legislación que estaba en vigor hasta el martes cuando lo aprobó el Consejo de Ministros el nuevo decreto ley. Esto por recordarlo. Los desahucios estaban limitados y se le obligaba a la administración autonómica o municipal a actuar. Ahora, ¿qué es lo que se hace o qué es lo que se incluyó en este decreto? Pues que se le forzaba aún más a actuar a la administración autonómica, ¿vale? Pero no es que los desahucios estuvieran prohibidos como tal hasta ahora. Que esto es muy importante recordarlo porque, bueno, parece que todos los días se estaba evitando. Mucho cuidado con esto. Pero bueno, lo que nos interesa, en estas 48 horas, o si hubiera pasado un mes hasta un pleno del Congreso de los Diputados, en teoría, esa ley o ese decreto ley estaba en vigor y, claro, genera incertidumbre porque dice, bueno, claro, yo este mes sí, pero al mes que viene no.
0: Pero claro, por ejemplo, estos casos que te he planteado, ¿no? El de Macarena o el de Lucélida, que ayer les han suspendido el desahucio aprovechando estas horas de vigor del decreto. ¿Esa decisión sigue siendo válida o mañana el propietario puede pedir que se reactive otra vez el desahucio?
1: Bueno, pues ahí está la duda jurídica de lo que pasó, ya, insisto, en abril y de lo que está pasando ahora. Y esa duda jurídica, claro, es que esa duda jurídica es lo que lleva a un propietario, o lo que puede llevar un propietario. Un propietario mañana no puede decir, como ya no está en vigor, entonces sí, te echo de casa. No se puede hacer así. Claro, ¿qué hay que hacer? Pleitear. ¿Qué hay que hacer? Judicializar. ¿Cómo está la justicia, Pilar? Como todos sabemos que está con unos tiempos enormes. Y por lo tanto, quien se atreva, por decirlo de alguna forma, a ir a la justicia y decir, bueno, esto estuvo en vigor un día, pero luego desapareció, pues entonces tendrá que esperar varios meses. ¿Qué te anticipo yo? Pues que en la mayoría de los casos no les merecerá la pena ni a unos, ni al inquilino que le van a echar, ni al propietario que quiere o que quiere echar porque le han impagado, ni al inquilino que quería prorrogar su contrato ni demás, pues no le merecerá la pena pleitear. Pero jurídicamente hablando, este tipo de situaciones políticas, porque yo además lo veo más como una situación política que estrictamente económica, generan tal grado de incertidumbre que con la ley en la mano se puede ir adelante con esto y se puede incluso ganar. Vamos a ver lo que diría un juez, otro juez. Tendríamos que ir al Tribunal Superior de Justicia de la Comunidad Autónoma, tendríamos que ir al Tribunal Supremo, bueno, ya sabes, todas las instancias, hasta que el alto tribunal diga pues sí o pues no, que pasarían meses e incluso años. Pero esa posibilidad legal está ahí desde el momento en que no se tiene en cuenta por parte del gobierno que un decreto entra en vigor y que aunque se anule un mes después o 48 horas después, ese tiempo ha estado en vigor y por lo tanto hay gente que se ha acogido a él.
0: Pero vamos a ver, y entonces, por incidir en esto, por ejemplo, un inquilino que ayer con la ley en vigor pidió por escrito la prórroga de 2 años de ese contrato, porque estaba en ese primer decreto que en principio iba a salir adelante y que también ha decaído, ¿ha adquirido ya ese derecho? ¿Lo pierde si hoy ha decaído el decreto?
1: Pues mira, muy fácil, te lo voy a explicar, el inquilino puede decir, yo acogiéndome al decreto ley que estaba en vigor ayer y que estaba publicado en el Boletín Oficial del Estado con esas páginas y esos artículos y etcétera, etcétera, etcétera, me ha cogido este derecho. Si ese inquilino se ha puesto en contacto con su propietario de manera oficial, no por un mensaje de WhatsApp, evidentemente, o le ha enviado un burofax, o le ha enviado un correo, o algo certificado, o sea, hay una prueba fehaciente y oficial de que le ha indicado, como mi contrato se renueva ahora, me acojo a la prórroga automática, a la prórroga por la que no me puedes subir el alquiler más de un 2%, ya lo contamos ayer, o si está muy alto el alquiler, en función de las referencias del Ministerio de Vivienda, no me lo puedes subir, me lo congelas. Si se ha puesto en contacto, si lo ha hecho oficialmente, eso está ahí, y eso manda. Ahora, claro, el propietario dirá, ya, pero esto ha decaído un día después, y entonces ahí empieza, volvemos a lo mismo, a la vorágine judicial, quién se atreve, quien se despereza, casi le podríamos decir, para ir a la justicia y resolver este problema. Oye, que quien lo haga, tanto propietario como inquilino, a lo mejor gana, ¿eh? Pero claro, ya estamos en la judicialización de nuestra vida, que la verdad, y tal y como tienen la situación unos y otros, pues no es lo que mejor nos viene.
0: Bueno, pues así están las cosas. Como tú decías, esta incertidumbre, desde luego, es una locura, no beneficia, sí, yo creo que a nadie. Yo creo que lo que se puede pedir es un poco de certidumbre, de verdad, porque tal y como están las cosas, si claro, añades más incertidumbre a un, mira, un Pilar, problema como la vivienda, sí.
1: Sí. Mira, perdóname que te interrumpa. Una cosita, yo creo que sabes una cosa de lo que ha ocurrido todos estos días con los decretos, con el propietario, con el inquilino, que al haber habido 2 decretos, uno de máximos, el que sabíamos que no iba a salir, pero uno de máximos, el de las prórrogas automáticas, y otro más medio, por decirlo de alguna forma, que en la que se ayudaba a la gente para que no se le desahuciara, que podía haber ayudas, etcétera, se ha confundido todo, se ha hecho una mezcolanza de todo, y al final, pues ¿qué pasa? Pues que el propietario dice, es que si se aprueba el decreto, tengo que renovar automáticamente el alquiler. Es lo que han llegado a pensar, porque al final ha sido tal la falta de información real, económica y doméstica, de verdad, Pilar, más allá de la política, que ha habido estos días, que la confusión ha sido tal, ya no se sabía si una cosa iba en un decreto, si otra cosa iba en otro, pero yo puedo alquilar o no, pero tengo, ¿cuántas preguntas me han llegado, nos han llegado a veces también? ¿Pero lo puedo vender, no lo puedo vender? Bueno, claro, entonces esto lo que revela es las dudas que ha generado el hecho en sí de aprobar 2 decretos sin explicarlos bien y sin decir qué pasaba en un caso y el otro, desgraciadamente. Pero bueno, para eso estamos aquí, para aplicarlo unos
0: o por lo menos para intentarlo y desde luego lo hemos intentado. José María Caballero, experto en economía de bolsillo de la tarde de COPE, muchas gracias, buen fin de semana.
1: Buen fin de semana a todos, Pilar.
0: Adiós. Falta me hacía a mí, qué falta creo que nos hacía a todos después del día que llevamos. Que venga Jimeno con sus niños. Jimeno, ¿qué tal? Buenas tardes.
2: Hola, Pilar, madre mía, pobrecita.
0: Ay.
2: Madre mía,
0: Ay,
2: o sea,
0: favor,
2: el decreto decae, los decretos decaen y vosotros también estáis reventados.
0: Nos, ya. Vamos decayendo también la como los decretos.
2: La actualidad adulta está un poco intensa. Ya te digo yo que la actualidad de los niños pues es mucho más llevadera. Y es lo que hacemos siempre los viernes en la tarde de COPE, plantear los temas que he hablado con los peques. Y esta semana ha sido el Día Mundial de la Rabia. Nadie ha hablado de este tema, ¿sabes? Y yo he tenido que preguntarle a los peques en el cole, a ver, ¿a ti qué es lo que más rabia te da?
3: Pues cuando mi cachorro me roba las cosas de mi cuarto. Se ha comido una de mis zapatillas.
4: Que cuando estoy jugando con una amiga, mis hermanas me persiguen y eso me agobia.
2: ¿Que te persiguen? ¿Son tus fans?
4: No, son muy pesadas.
5: Cuando a mí no me dejan tomar una Fanta, ellos están tomando pero bien.
6: Cuando sudo mucho y no me toca lavarme el pelo, porque después me tengo que lavar el pelo. No me gusta estar muy mojado, porque así me duro más en secarme.
2: Es que
0: eso le da mucha rabia.
2: Hombre, el día de pelo en los niños es complicado, ¿eh? Ay, Dios mío.
0: El día que toca pelo.
2: El día que toca pelo. Hoy toca pelo y ya están los niños con el día torcido, ¿eh? Es que
0: no
2: es
0: alucinante. No le gusta, ¿no? Ay, claro. pobrecicos.
2: Bueno, esta semana también Google cumplía años. Se ha hablado mucho de inteligencia artificial también esta semana. Hay mucho miedo por lo que pueda hacer esa nueva tecnología. Y claro, yo he planteado a los niños, ¿tú recuerdas cómo era la vida sin internet?
7: Se divertían, pues, con lo que podían. Encontraban como un coco, por ejemplo, caído de un árbol y empezaban a jugar. Todo era campo.
8: La gente era elegante y llevaban vestidos muy bonitos. La música era muy clásica. Todo era más tranquilo. O sea, ahora es más moderno. No me gusta lo moderno porque son cosas un poco raras.
2: ¿Cómo qué?
8: La gente va de fiesta en chándal.
9: La vida estaba rota.
10: No podíamos llamar a las personas.
11: Se comunicaban con humo.
12: Habían solo carniceros. Tenían que hacer la comida más así a mano.
2: Bueno, un infierno.
0: Ay, es que son geniales, de verdad, me encanta.
2: Es que claro, para nosotros, Pilar, vivir sin internet ha sido una realidad hasta hace bien poco, pero para ellos es absoluta prehistoria. Y de la prehistoria también hemos hablado con los peques esta semana, porque, ojo, Los Picapiedra, una de las mejores series que más feliz me ha hecho a mí en mi vida, cumplía ya 66 años, 66 años esta semana. De la prehistoria saben un montón los niños. Escuchamos.
13: Cuando nació mi bisabuela.
2: ¿Ah, sí?
13: Tiene 97 años.
2: ¿Y qué te cuenta de esa época?
13: Bueno, la prehistoria. Que cada época tiene cosas buenas y cosas malas.
2: ¿Qué cosas buenas tenía la prehistoria?
13: Que no había coles.
14: Sin comida, sin camas, sin casas, vivían del aire.
2: ¿Y como los cactus?
14: Sí, pero no pinchaban.
15: Comieron dinosaurios.
2: ¿Sí?
15: Sí.
2: ¿Y cómo hacían para comerse los dinosaurios?
16: Con mucho cuidado tenían que hacerlo, porque es muy peligrosa.
17: Que cazaba mamuts y eso.
2: ¿Cuándo cambió todo esto?
18: Cuando salió Jesús, que dijo que no matasen mamutes los humanos, que comieran otra cosa.
0: ¡Ay, qué bueno!
2: Una de las cosas que mandó Jesús cuando salió, que me encanta esto de cuando salió Jesús.
0: Es una manera de decirlo, es una manera de decirlo.
2: Claro, mensajes de paz, mensajes de amor, ama al prójimo y no comas mamuts.
0: No comas mamutes.
2: También con los peques, esta semana que se ha celebrado el Día Internacional de la Música, como cosas importantes, sabes que la música tiene varios días internacionales. Tiene Día Internacional, tiene el patrón de la música, patrona Santa Cecilia. Tiene varios días en el que se conmemora una cosa con la que yo personalmente sin música no podría vivir. Y yo le he preguntado a los peques, ¿y qué es la música para ti?
19: Me alegra la vida. Porque porque si yo estoy triste, me pongo superestrella y se me quitan todos los males.
2: ¿Qué estilo musical es el que más te gusta?
19: El que se pone bajito, porque si está muy fuerte no puedo hablar. Y a mí lo que más me gusta es hablar,
20: porque me siento feliz por dentro.
2: ¿Con todo tipo de música?
20: No, con la de El Despertador no, porque me pega sustos.
21: No es muy importante para mí, lo más importante es mi familia. Me pongo a pensar en mi familia y que se me olvida la música.
2: Hay mucha gente que se pone música para olvidarse de su familia. Bueno, este niño es al revés.
0: Me pongo superestrella y ya se me estoy encantado. Se me quitan los males. Ay, no me digas que son achuchables.
2: Bueno, sí, pero sí, los niños no hemos estado ajenos a todo lo que está pasando con la vivienda, a todo lo que ocurre, lo que ha ocurrido hoy en el Congreso de los Diputados, y nos empezamos a oler que esto de independizarnos, aparte de que ya está lejos, porque tenemos 6 años todavía, pero va a ser difícil, va a ser complicado, pero para ir preparando el terreno, le he preguntado a los peques, ¿tú cuando te independices, qué normas vas a poner en tu casa?
22: Que en mi casa no se pueda pegar, que tampoco se pueda molestar a las personas y a los vecinos de abajo. En realidad, voy a vivir para siempre en mi casa con mi familia, porque quiero mucho a mi mami y como me daría mucha pena dejarla, pues...
2: Oye, cuando tú vivas solo, ¿qué normas vas a poner en tu casa?
23: No tener perros. Porque estoy comiendo y me huele a pedo.
24: Imagínate que vivo en una casa que tiene 5 pisos, 5 rumbas.
25: Pues limpiar y ya está, que así no me caigo.
2: ¿Por qué te vas a caer?
25: Porque en mi casa hay pelusitas y me tropiezo con ellas.
2: Joder, vaya pelusas, son del oeste las pelusas del niño de esta casa.
0: Sí, como para tropezar y caerse, fíjate, ¿no?
2: Totalmente.
0: Madre mía.
2: Pues así terminamos, Pilar.
0: Me encantan los niños, de verdad, los necesitábamos todos. Gracias por traernos a los niños, Jimeno.
2: Un besazo.
0: Venga, buen fin de semana, un beso, adiós.
2: No le caigáis.
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0: Por fin viernes. ¿Sales ya de trabajar? Qué bien, ¿no? Bueno, a lo mejor vas andando ahí ya feliz porque es viernes, vas por la calle y de repente te cruzas con alguien y de repente le dices hola, ¿no? Y a lo mejor hasta él te contesta, pero tú sigues caminando, pasas de largo y dices, madre mía, no tengo ni idea de cómo se llama. Pero claro, que me suena su cara. Otro escenario, a ver si te suena. Estás en casa, te levantas del salón, vas a la cocina, hay alguien ahí. Claro, pero tú llegas y en el marco de la puerta dices...
7: ¿A qué venía yo aquí?
0: ¿Qué? En esto sí, ¿no? ¿Te has visto reflejado? Pues espérate que en este ratito que estoy contigo aquí en la tarde de COPE te voy a contar por qué te pasan estas cosas y alguna más. Solemos pensar que son despistes, que la semana pues se nos hace bola, ¿no? Que es viernes y uf, que estoy hasta arriba. Pero la neurociencia dice justo lo contrario. Tu cerebro no está fallando, está funcionando a pleno rendimiento y tomando decisiones por ti sin pedirte permiso. Bueno, está aquí ya Jorge Alcalde, nuestro divulgador científico. ¿Cómo estás, Jorge?
8: Muy buenas tardes. Ay, las cabezas, ¿dónde andarán?
0: ¿Dónde están ya? Bueno, pues para entender este... Podemos llamarlo piloto automático, ¿no? Que lleva nuestra cabeza a veces. Tenemos que acudir a una teoría que cambió cierta visión de la psicología y por la que le dieron el premio Nobel a Daniel Kahneman. ¿Qué dice esa teoría?
8: Bueno, dice que tenemos no un cerebro, tenemos dos cerebros. Bueno, realmente tenemos solo un cerebro, pero que ese cerebro trabaja en dos ritmos diferentes. Y él dijo que compartimos dos sistemas. No sé, desde luego que no se esforzó mucho buscarle un nombre a los sistemas. Sistema 1 y sistema 2.
0: Y ya está.
8: Lo dejo así. Pero bueno, le dieron el premio Nobel a Daniel Kahneman, vale, a pesar de ello, ¿no?
0: A pesar de eso.
8: Hay un primer sistema que es más automático. Es un sistema de procesamiento de la información rápido, con menos esfuerzo, más frecuente, que utiliza siempre memorias de más rápido acceso, más estereotipos, y un sistema 2 que es más reflexivo, más lento, más controlado, que exige más esfuerzo, y que los dos conviven. Lo curioso de esta investigación es que demostró que el 95% de las acciones que hacemos cada día dependen del sistema 1, de ese sistema que es más rápido, menos reflexivo.
0: ¿Del piloto automático?
8: Del piloto automático, pues es el que te permite pues de repente conducir sin tener que estar prestando atención a cada uno de los estímulos que te, claro, llegan, porque sabes cómo conducir, lo tienes ya automatizado, ¿no?
0: Y eso que dices de conducir, ¿no os pasa también que como hacéis siempre la misma ruta,
8: claro,
0: si un día por lo que sea tienes que ir a otro sitio, de vuelta a casa, tú imagínate que ese día en concreto tienes que ir a recoger algo a la tintorería y te pasas porque tú sigues por la misma salida y acabas en casa?
8: Porque estamos utilizando el sistema 1 de nuestro cerebro, ese que no necesita tanta reflexión. Pero claro, es que, fíjate, Pilar, tomamos, según este científico, 35.000 decisiones cada día.
0: Cachas, eso es mucho.
8: O sea, pero
0: es que
8: claro,
0: muchísimo.
8: Una decisión puede ser una cosa muy grave, ¿no? Pues saber a qué colegio llevamos a nuestros hijos, o si nos tomamos una medicación o se nos ha olvidado. Y otras pueden ser muy tontas, pues dónde pongo las llaves, en qué bolsillo las pongo, cómo me tapo al acostarme en la cama, qué canal de televisión pongo. Todas esas decisiones, 35.000, el 90% las tomamos casi de manera automática.
0: Qué bueno. Bueno, ahora que ya sabemos, Jorge, que no siempre somos reflexivos, vamos a hablar de ti y de mí, ¿no? Hay 5 momentos exactos que seguro que alguna vez te han pasado a ti, a mí o a algún oyente. 5 cortocircuitos que realmente, y ahora te explico por qué, son controlados por nuestro cerebro. Vamos, Jorge, con el primero. Venga, el primer caso. Esto que te contaba al principio, esa frase que seguro que te ha pasado por la cabeza, lo de me suena muchísimo su cara, pero es que le conozco seguro, pero no me acuerdo del nombre, ¿no? Tú vas a una fiesta, a una cena, yo lo paso fatal, o sea, lo paso fatal porque paso muchísima vergüenza, y de repente es que no te acuerdas del nombre de esa persona a la que saludas. ¿Por qué nos pasa esto?
8: A mí me pasa, y de hecho cuando vas a presentar a una persona, a lo mejor pues tienes que hacer como que te sabes el nombre y dices, así, haces bajito, ahora te presento a... para que sea la otra persona la que digas, oye, Juan Luis, es muy embarazoso.
0: Mucho.
8: Bueno, y nos pasa a todos, sobre todo a determinadas personas que tenemos a lo mejor más capacidad de memoria visual que de memoria reflexiva. Todos los seres humanos tenemos más memoria visual. Todo lo que nos entra por los ojos impacta más en nuestro sistema de la memoria, ¿no? En el hipocampo. Pero hay gente que tiene más habilidad para añadir a esa memoria visual también una memoria más reflexiva, nombres, datos, características personales. A mí se me van muy rápidamente. Lo que es muy curioso es que una investigación muy reciente demostró que esto se cura con una siesta.
0: ¿Ah, sí?
8: Una buena siesta.
0: Claro, es lo que me falta a mí entonces.
8: Tenemos que dormir un poquito más. Dormir bien. Y hecho, incluso se hizo un experimento con 35 personas a las que se les pidió que recordasen una lista de nombres y luego echasen una siesta. A los que se les despertó bruscamente de la siesta, recordaron peor los nombres que los que durmieron su siesta placenteramente.
0: ¿Ves? Si es que hay que echar la siesta. Y no hay que despertarse con el despertador, que te despierta bruscamente y luego pasan estas cosas. Vamos con el segundo. A ver, tengo que hacer una tarea, ir a la habitación a por algo, me levanto del sofá, voy a esa habitación y cuando estás entrando dices, vale, ¿y a qué venía yo aquí? Esto, por cierto, tiene nombre, se llama el efecto puerta.
8: Sí, bueno, se llama el efecto puerta, a ver, técnicamente no, pero comúnmente se llama así porque cuando te das cuenta de que no sabes a qué ibas es casi cuando hayas llegado a la puerta de donde ibas, ¿no? Me voy a esta habitación, vas a coger las llaves y cuando llegas a la puerta es cuando caes en la cuenta de que no te acuerdas a qué ha sido esa habitación. Uh-huh. ¿No? Bueno, pues esto se produce, este es un típico ejemplo de la diferencia entre usar el sistema 1 y el sistema 2 del cerebro que antes utilizábamos. El sistema 1 está pensado para que nosotros memoricemos el trayecto que hay de salón a la habitación, para que podamos estar salvando todos los muebles que hay por en medio, para que podamos conocer si la luz está encendida o no, dónde está el botón para dar la luz. Todo eso es automático. Sin embargo, introducir una función nueva, por ejemplo, voy a buscar las llaves a la habitación, eso no es automático, eso es sistema 2. Como el 95% de nuestros actos lo hacemos automáticamente, tiene más poder eso que lo otro. De manera que las cuestiones que son un poquito más de procesamiento más lento, a veces se nos olvidan con más facilidad porque estamos invadidos de reflejos intuitivos que hacen que nuestro cerebro no sea capaz de procesarlo bien.
0: Yo estoy invadida de esos reflejos intuitivos de los que hablas. Bueno, te recuerdo que estamos hablando de esos pequeños cortocircuitos, ¿no? Que pensamos que son despistes, pero estamos comprobando que no, que tienen desde luego una detrás mucha ciencia, como estamos comprobando. El cerebro lo controla todo y, como decimos, el 95% de nuestras respuestas son automáticas. Vamos con el tercer caso. Ahora te imaginas, nos imaginamos que somos de nuevo niños, que vamos en el coche y en las nubes, ¿no? Que miramos muchas veces, de repente ves una figura. Incluso a veces vemos como una cara y es que dices, no, mira esa nube, que tiene, que es una cara, ¿no? ¿Esto lo hacemos porque somos niños, que tenemos mucha imaginación o por qué?
8: Nos pasa también a los adultos. Nos pasa a los seres humanos, posiblemente también les pasa a algunos primates superiores, a los chimpancés, a los bonobos. Tiene un nombre técnico, pareidolia, y es la generación en nuestro cerebro de imágenes reconocibles allí donde no las hay.
0: Anda.
8: Nos pasa con las nubes, con el perfil de las montañas, donde creemos ver a lo mejor una persona tumbada, evidentemente no lo hay. Nos pasa cuando estamos ahí tranquilamente en el servicio sentaditos y vemos en las paredes, en las baldosas de las paredes que de repente parece que hay
0: Madre mía, caras ahí, sí, ¿verdad?
8: Y en algunos casos pasa de manera ya espectacular, las famosas caras de Belmez que generaron incluso fenómenos paranormales alrededor. Nuestro cerebro está preparado para identificar, sobre todo, rostros. Y simplemente cualquier composición que tenga dos circulitos y un palito nos parece ya un rostro, entre otras cosas porque desde bebés tenemos que identificar los rostros de nuestra especie para sobrevivir, para acercarnos a nuestra madre y no al tigre de dientes de sable que a lo mejor hay al lado y nos va a comer. Eso nos queda impreso en nuestros genes para siempre y eso hace que veamos siempre rostros donde no los hay.
0: Vamos por el cuarto cortocircuito, ahí está. Este a veces puede causar miedo o puede causar nostalgia. Hablamos de los déjà vu en francés, o déjà vu, no sé cómo se dice correctamente.
8: Bueno, en francés déjà vu,
0: déjà vu, yo siempre he dicho déjà vu,
8: el déjà vu.
0: ¿Qué es el déjà vu?
8: Pues sí, es esa sensación de que ya hemos estado aquí antes, o de que ya hemos vivido esto antes. Me parece que esta conversación con Pilar
0: ya la he tenido.
8: ¿Qué es antes, lo que nos ha pasado?
0: ¿No? Es verdad, ¿no? Eso.
8: Bueno, y este es un fenómeno misterioso realmente, porque la ciencia todavía no le ha podido buscar una explicación. Hay varias teorías al respecto, ¿no? Parece que el cerebro en algunas ocasiones puede experimentar una desincronización, o sea, la sincronía entre cómo procesas un efecto visual o un acontecimiento y la emoción que te genera no siempre son automáticas. A veces va un poquito por delante, fíjate qué curioso, la emoción, más que el procesamiento de la información. Uh-huh. De manera que tú, si estás haciendo algo que te fue placentero o que te fue no tan placentero, esa sensación de que ya lo has vivido a veces se puede desincronizar. Y en otras ocasiones también hay un pequeño lapso de tiempo desde que tú observas toda la información visual del entorno, incluso auditiva, y tu cerebro la reconoce y la asimila. Y cuando la asimila, como es un microsegundo más tarde, la asimila como ya vivida. Y tienes esa sensación. No es patológica, es algo que nos pasa, pero generalmente suele tener que ver, ocurre más a menudo cuando estamos en una fase muy estresada, o cuando estamos padeciendo un trauma personal, hemos tenido una pérdida o un duelo. ¿Sí? Es decir, que tiene mucho que ver con la emoción. Uh-huh. La emoción, la cantidad de hormonas que se generan cuando estamos en un momento de alerta, hace que esto sea más habitual que si estamos tranquilos en nuestra vida.
0: Y vamos con el quinto. A ver, no sé si has sido mamá, madre hace poco, o si estás esperando un bebé. ¿Ves más embarazadas por la calle que antes? O bueno, no sé, si por ejemplo, otra cosa, te gusta un bolso, un reloj, en el que te has fijado, un coche concreto, ¿te pasa que a partir de ese momento solo ves ese modelo por la calle? ¿Cómo se llama este fenómeno?
8: Se llama sesgo de confirmación.
0: Anda.
8: Tiene también un nombre técnico. Pasa sobre todo en las mujeres embarazadas, porque evidentemente estar embarazada también es un evento emocionalmente muy intenso y hormonalmente muy potente. Y eso hace que nuestro cerebro, sobre todo esa sincronía entre el sistema 1 y el sistema 2 del que hablábamos antes, se desacompase. De manera que empezamos a perder información alrededor de lo que menos nos interesa. Por ejemplo, una mujer embarazada, obviamente, es muy probable que su prioridad en ese momento de su vida no sea otra que su embarazo, como es lógico, ¿no? De manera que toda la información que no es embarazo, de alguna manera, se diluye en su entorno. Y si vas a un centro comercial y encuentras una mujer embarazada, vas a verla mucho más fácilmente que al resto de los miles de personas que puede que estén en ese centro comercial. Y de hecho, como eso te ha ocurrido una vez, te vas a acordar de que te ha ocurrido. Y la próxima vez que te ocurra que vuelvas a ver una mujer embarazada, vas a empezar a pensar, es que solo veo mujeres embarazadas, pero realmente el porcentaje de mujeres embarazadas con las que te estás cruzando es exactamente el mismo que en cualquier otro momento de tu vida.
0: Me parece fascinante, de verdad, todo esto que cuentas, porque nuestro cerebro también lo es. Y es maravilloso poder explicar estas cosas y explicarlas contigo, porque nos queda mucho más claro. Hombre, yo tengo la duda de si, para aquellas cosas que sí son un poco frustrantes o que nos frustran, como las primeras que hemos relatado, lo de no acordarte del nombre de alguien o ir a por algo y no saber a qué ibas, si podemos entrenar nuestro cerebro.
8: Se puede entrenar. Y de hecho, mira, lo de la siesta, que era una buena solución. Uh-huh. En cualquier caso, son peculiaridades del cerebro que son normales y tenemos que convivir con ellas. Nuestro cerebro es evolutivamente una chapuza. Yo siento decir esto.
0: Estamos, ¿cómo una chapuza?
8: Sí, estamos muy orgullosos del cerebro humano, pero es una chapuza. Nació hace cientos de miles de años con un fin muy claro, que era sobrevivir. Y para eso hacía buscar pareja y huir de los depredadores y encontrar comida. Esas eran sus funciones. Y sobre estas funciones hemos hecho un montón de funciones más. No está diseñado para encontrar las llaves del coche.
0: Ya.
8: No está diseñado para elaborar un discurso en la radio. No lo está para eso, está para otras cosas. Y por eso tiene sus pequeños defectillos. Pero es nuestro cerebro, es el que tenemos y estamos muy orgullosos de él.
0: Sin duda. Jorge Alcalde, gracias.
8: Pasa buena tarde, hasta otra.

0: Las 5 y 47 minutos, hora menos en Canarias, de un viernes 2 de octubre en que la noticia ha sido pues que han decaído los dos decretos de vivienda que habían sido aprobados por el Gobierno en el Consejo de Ministros del pasado martes, que hoy han llegado a este Congreso extraordinario y que no solo uno, sino los dos, por el voto en contra de Junts, finalmente pues no han salido adelante. ¿Cuáles son las consecuencias? Las estamos analizando también en este programa, no solo las reacciones de diferentes grupos políticos a lo que ha sucedido a lo largo de todo el día aquí en el Congreso, sino también las consecuencias para las personas afectadas, para inquilinos, para propietarios y también muy pendientes de lo que pasa en la Puerta del Sol, donde sigue nuestro compañero Rodrigo Simón. Rodrigo, nos comentabas antes que en principio os han dicho que será a las 8 de la tarde cuando el sindicato de inquilinas, anuncie qué van a hacer con esta acampada de sol. No sé si hay alguna novedad al respecto.
1: Sí, eso es, el sindicato de inquilinas mantiene esa versión. Ahora mismo estoy en la bocacalle de la calle Alcalá, a la Puerta del Sol, donde se está reuniendo una de las organizaciones, porque aquí el sindicato de inquilinas es el que lleva la voz cantante, pero hay muchas otras. Esta en este caso se llama Izquierda Revolucionaria y lo que están llamando es a quedarse aquí hasta que haya una fecha de huelga general. Lo plantean como una presión también a los sindicatos mayoritarios, hablan claramente de Comisiones Obreras y de UGT, a los que exigen esa huelga general y la versión de esta organización, la reivindicación de esta organización es quedarse aquí en Sol, acampar aquí hasta que se decida una fecha específica para la huelga general, algo que, bueno, el sindicato de inquilinas todavía no ha decidido y ya sabemos que tiene ese plazo, ¿no? Hasta las 8 de la tarde, donde anunciarán esa decisión final.
0: Pues nada, gracias Rodrigo. Contamos contigo por si hay alguna novedad desde la Puerta del Sol para saber qué va a pasar tanto con la manifestación de mañana y sobre todo con si prefieren o quieren seguir ahí en ese asentamiento de esas tiendas de campaña y que además fue engrosando y engordando en los últimos días de este sindicato de inquilinas y todos los seguidores que tienen en esa Puerta del Sol de Madrid. Gracias.
1: A ti.
0: Juan Lobato, ¿qué tal? Buenas tardes.
2: Buenas tardes, Pilar, ¿cómo estás?
0: Exsecretario general de los socialistas madrileños, hemos vivido una jornada muy intensa aquí desde el Congreso de los Diputados que finalmente, como estamos diciendo, ha finalizado con el voto en contra de los dos decretos de vivienda propuestos por el Partido Socialista, por el Gobierno Socialista. Vemos también, por empezar por lo último, lo que nos comentaba nuestro compañero Rodrigo desde la Puerta del Sol, que todavía no han decidido qué van a hacer, pero que en principio parece que la idea es quedarse ahí, instalados, hasta que se convoque una huelga general. Como alcalde, que fue también en su momento de Soto del Real, si no me equivoco, ¿qué opina ante una situación como esta? Es decir, como alcalde, ¿uno cómo se plantea que de repente te ocupen la plaza más importante de tu ciudad, pues un montón de ciudadanos, pero que deciden acampar ahí?
2: Bueno, pues fíjate, yo cuando vi el anuncio, creo que ha sido última hora de esta mañana, de que tenían, pensé que tenían decidido ya el finalizar mañana, y creo que era una buena noticia, es decir, el derecho a la manifestación y a las concentraciones es absolutamente legítimo y deseable en una sociedad civil activa, pero bueno, yo creo que han estado una semana, han conseguido un logro político importante, se ha discutido hoy en el Congreso de los Diputados de forma extraordinaria y urgente un tema tan trascendental como este, pero yo entendí muy bien ese comunicado esta mañana de, bueno, ahora vamos ya a otra fase, a otro tema, pero como que esa reivindicación se ha conseguido y que al final se recuperaba, como bien dices, la utilización normal del espacio público, que para Madrid, claro, pues la Puerta del Sol, todos sabemos la trascendencia que tiene. Así que, bueno, ojalá que esta reivindicación, yo creo que legítima por la materia que ocupa, pues pueda finalizar y trasladarse a otro tipo de iniciativa, porque la Puerta del Sol es un sitio que es deseable que pueda ser utilizado con normalidad por los vecinos.
0: Vayamos a la noticia del día. El Congreso ha tumbado los dos decretos de vivienda con el voto en contra de Junts. Esto claramente ha habido muchos rumores a lo largo de todo el día, cuando ya se sabía que iban a decaer los dos decretos, a la posibilidad de que hubiera un adelanto electoral. Lo último que sabemos es que el presidente del Gobierno ha hablado de que va a reflexionar sobre esta cuestión. ¿Debería haber adelanto electoral después de este fracaso?
2: Yo creo que la convocatoria de elecciones debe responder no al interés electoral de quien convoca, sino al interés general de la viabilidad política o no de la legislatura, ¿no? Y yo veo muy complejo, sinceramente, después de lo de hoy, en el que se ha debatido sobre el tema que de forma determinante afecta a más millones de personas en este país y el Parlamento no ha sido capaz de llegar a un acuerdo para poner solución encima de la mesa, yo veo muy difícil a partir de la semana que viene el poder justificar, oye, que este Parlamento todavía se pueden llegar a acuerdos sobre temas, que vamos a traer presupuestos. Yo lo veo muy complicado, por lo tanto, cada vez me inclino más a pensar, y esto te diría que es un sí, respondiendo a tu pregunta, que el tiempo político de esta legislatura ha terminado. Más allá del interés electoralista de que ahora viene bien, porque el tema ya no se habla de Ceuta, se habla tal, se habla de esto, de vivienda, que puede venir mejor unos partidos a otros, independientemente de eso, que para mí es secundario, yo creo que a nivel país se ha visto claramente que un tema tan grave, tan importante como este, no hay posibilidad de legislar, pues oiga, yo creo que esta etapa no tiene mucha más posibilidad de ayudar a que la gente viva mejor. Así que lo mejor es cuanto antes pues tratar de abrir una nueva.
0: Estamos hablando, como bien dices, de uno de los problemas gravísimos que afecta a muchísimas personas hoy en día, uno de los problemas más importantes. Ahí está la encuesta del CIS, pero no hace falta ni siquiera la encuesta. Simplemente salir a la calle, hablar con unos y con otros, a cuánto está el precio del alquiler, a cuánto está la posibilidad o imposibilidad realmente de comprar una vivienda para los jóvenes, pero ya no solo para los jóvenes, yo creo que para la sociedad en general. El problema es muy grave. No sé si estos decretos, probablemente no eran los adecuados. Además, se han hecho de forma expresa. Que no han tenido tiempo en 8 años, bueno, se han hecho ahora y han decaído. ¿Qué haría falta para afrontar realmente de verdad un problema tan grave como este? Porque es que quizá la gente se cansa de tanto tacticismo político y piensa, oye, que necesitamos que nos solucione los problemas.
2: Sí, totalmente de acuerdo. Yo creo que la gente está bien harta de campaña electoral tras campaña electoral, todos los partidos prometiendo no sé cuántas mil viviendas. Vamos, yo escuchaba a Ayuso, por poner el caso mío, que yo me presentaba presidente aquí hace 2 años y medio en Madrid, prometer 25.000 viviendas en cada campaña electoral, pero igual al PSOE en otros sitios, y en España, vamos, no lo digo como crítica particular a Ayuso, sino al hartazgo que hay de tanta promesa con este tema y tan poca medida materialmente transformadora, ¿no? Y aquí es que no hay ninguna opción, Pilar, ninguna opción que no pase por tener un acuerdo de Estado entre quienes están al frente de administraciones que tienen competencias definitivas. Y esos son los ayuntamientos, las comunidades autónomas y el Estado. Y cualquier cosa que sea renunciar a hacer el máximo esfuerzo para conseguir un acuerdo entre estas tres administraciones es una irresponsabilidad política indiscutible. Por lo tanto, vamos a parar un poquito. Hay que parar, que este tema es muy grave. No pidamos tanto resolverlo en 8 días como resolverlo bien. Y eso significa que hay que sentarse. Con gente que piensa distinto, sí. Pero es que esos son muy rojos, es que esos son muy fachas ya, pero es que esto es la democracia. Y hay que sentarse con gente que piensa distinto para llegar a acuerdos de un tema que afecta a millones de personas. Pero no solo jóvenes que se emancipan, divorciados, que no saben dónde ir porque se divorcian y no pueden encontrar un piso al que ir. O gente que tiene una etapa mala laboral y se ve contra las cuerdas. O muchos propietarios también, que en este país el 93% de las viviendas son de gente que tiene menos de 5 viviendas. O sea, que hay mucha gente que vive alquilada porque tiene su casita alquilada a un tercero, ¿no? Todo esto, o hay un acuerdo real entre las diferentes administraciones, entre gente que piensa distinto pero que ha sido votada para estar ahí, o de verdad que no vamos a ningún sitio. Yo sé que esto suena a utopía, dirá, ah, es el buenismo de Lobato que habla de acuerdos cuando es imposible. Pues mire, lo que tenían es que reflexionar, quien piense que es un disparate sentarse con gente que piensa distinto, tenía que reflexionar bastante sobre la gravedad de temas como este, ¿no? ¿Se puede hacer política mal? Sí, claro. ¿Pero se puede hacer bien? Pues sí. ¿Cuesta más? Sí, es mucho más laborioso, ¿eh? Más fácil decir, no, yo lo sé todo y hagan lo que yo digo. Pero es mucho más sensato y mucho más útil para la gente decir, oiga, yo tengo una idea, pero quiero escuchar también la suya porque usted tiene también mucho que decir.
0: Juan Lobato, exsecretario general de los socialistas madrileños, muchas gracias, buenas tardes.
2: Gracias, Pilar, buenas tardes.
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0: Muchos han olvidado hoy durante el pleno del Congreso que o bien llevan 8 años gobernando o bien apoyando sin fisuras al gobierno de Sánchez. A todos ellos se les da muy bien atizar el fuego de las pasiones y alardear de un celo moral que solo es fachada. Sánchez lleva tiempo derrotado y ha creído que el sindicato de inquilinas, en su lucha contra Ayuso, le iba a dar el oxígeno que Junts le ha acabado negando. No ha calculado bien que la presión que ejercen los acampados de la Puerta del Sol no conseguiría amedrentar a los organizadores del 1 de octubre. Sánchez está bastante solo, ya no puede ofrecerle grandes cosas a Puigdemont. Le quedan Yolanda Díaz y los agitadores que en la calle, a las puertas del Congreso, claman a favor de la huelga general. Es verdad que al presidente del gobierno le gustan los activistas, pero también sabe que su lealtad es proporcional a la capacidad que él tenga de satisfacer sus demandas. De ahí que lo que suceda este fin de semana es crucial. O bien Sánchez acepta la realidad y convoca elecciones desde el máximo respeto a la institucionalidad, o bien opta por los mismos subterfugios o peores que ya puso en marcha en abril de 2024.
1: Son las 7, las 6 en Canarias. ¿Qué tal? Soy Ángel Expósito. Encendemos la linterna de este viernes 2 de octubre.
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1: Como era de prever, los decretos de la vivienda no han salido adelante por los votos negativos de PP, Vox y Junts. Desde primera hora, los rumores apuntaron a la convocatoria de elecciones anticipadas. Y vete tú a saber, todo apunta a que su santidad se tomará el fin de semana para pensárselo.
4: Hagan lo correcto, porque creo que si no, la historia les juzgará antes de lo que creen y con más contundencia de la que imaginan.
1: Es muy difícil, por no decir imposible, tenérselo más creído que este hombre. Pero oye, la verdad es que no le ha ido tan mal, ¿eh? Hasta ahora. Le digan lo que le digan los pelotas que le rodean, las súbditas y sus esbirros. Pedro Sánchez hará lo que le convenga a él. Porque Mari Carmen, los alquileres y los buitres le importan absolutamente cero. A Pedro Sánchez solo le importa la Moncloa y la Mareta. Lo demás le resbala. Pedro Sánchez convocará elecciones cuando más le rente. Quizás antes del juicio a Begoña, antes de que Zapatero se hunda más todavía, antes de que la Leire tire de la manta, antes de que le dé tiempo de tapar la catástrofe, su catástrofe en Ceuta. Mira, me niego al análisis simplón de que Sánchez convocará porque han caído los decretos de la vivienda. Lleva 4 años sin presupuesto, qué mal le da. O eso de la humanidad, la empatía, los más vulnerables, vamos, anda. Habrá elecciones, sí o no, cuando su santidad crea que le conviene, que le interesa a su persona, ni más ni menos. ¿Y ahora qué? Bueno, pues de momento, como te digo, parece que Sánchez se quiere tomar el fin de semana para decidir si da por acabada la legislatura. Hace un momento Fernando de Aro me decía en la redacción, la última vez que se tomó unos días para pensárselo, mira la que lió. Acabó contratando a una banda de narcos en Badajoz. O sea que cuidado, ¿eh? Quizás aguante un poco más en Moncloa. Durante toda la mañana el rumor del adelanto electoral ha ido ganando fuerza, incluso dentro del propio gobierno. Desde Moncloa dicen que todas las opciones están sobre la mesa. Ricardo Rodríguez, buenas tardes.
5: Buenas tardes. Pedro Sánchez inicia una nueva reflexión sobre posibles salidas al doble varapalo sufrido en el Congreso de los Diputados. Los próximos días serán de análisis sobre las gravísimas consecuencias de la derogación de los decretos. No se puede descartar ninguna opción. Eso traslada el entorno presidencial a la espera de la respuesta de la calle. Todo dependerá, admiten, de cómo se posicione la sociedad cuando el sindicato de inquilinas promueve este sábado una manifestación y calienta motores hacia la huelga general. Un camino ineludible, incluso para ministros y dirigentes, es la del anticipo electoral, quizá la mejor opción cuando la legislatura ha alcanzado un punto de inflexión, además de la necesidad de evitarse un mayor desgaste. Adelanto y cuanto antes al 99%, explicitaba a COPE un alto cargo del gabinete. Entre tanto, la Moncloa ha armado su argumentación contra la derecha, el Ejecutivo ha hecho todo lo posible, pero PP, Vox y Junts han engañado a la ciudadanía.
1: Elecciones cuanto antes es lo que ha pedido Núñez Feijóo, que ha invitado a Pedro.

0: Sánchez a fijar la fecha de la cita con las urnas. El líder del PP acusa al presidente de utilizar el caso de Mari Carmen y el debate sobre la vivienda para construir un relato y que no se hable de otros temas como la corrupción. Íñigo Palomar, buenas tardes.
1: ¿Qué tal? Buenas tardes. Hay mucho optimismo entre las filas populares. El líder de la oposición, aunque no estaba previsto, ha salido a hablar. Es cierto que Sánchez le había desafiado y Feijóo ha aceptado el reto.
2: Hoy no se ha votado ningún decreto para ayudar a Mari Carmen ni a nadie. Aquí se ha traído una excusa para intentar ayudar a Pedro Sánchez. No participo de esta forma de hacer política, pero acepto el reto. Si el presidente necesitaba un relato para convocar elecciones, adelante. ¿Cree que tiene la coartada? Que ponga fecha.
1: Pues ya ves, ambiente preelectoral, podríamos decir, espadas en todo lo alto, aunque en Génova no quieren entrar en este juego. Aseguran que les da igual cuando se convoquen las elecciones. Ellos están preparados para lo que venga, dicen. Eso sí, cuanto antes se pongan las urnas, mejor.
2: Por mí, que convoque cuando quiera. Por España, que convoque cuanto antes.
1: Bueno, el presidente del PP se ha felicitado porque el rechazo a los reales decretos de vivienda garantiza que el problema no esté hoy peor que ayer. Y en el PP insisten en su fórmula: más vivienda, menos impuestos, menos burocracia.
0: El debate en el Congreso y el ruido sobre un adelanto electoral ha coincidido con la presencia de Felipe González y de Mariano Rajoy un año más en el Foro La Toja. A los dos expresidentes han protagonizado este momento cuando les han preguntado, oye, por las elecciones o el futuro de la legislatura.
3: Pues si digo que hay que convocar elecciones, no se convoca.
4: Bueno, pero puede usted decirlo, aunque...
3: Vamos a hacer... Claro, claro. No, no lo voy a poder decir.
5: Yo tendré más éxito, por eso dije que había que convocarlas.
0: Mientras tanto, a esta hora ya han regresado a la Puerta del Sol los cientos de personas que esta mañana se concentraron en los alrededores del Congreso. Desde el sindicato de inquilinas animan a seguir con la acampada y a ir más allá. Insisten en la convocatoria de una huelga general. Alicia del Río es una de sus portavoces.
6: La acampada continúa. Estáis invitados a nuestro acto hoy a las 8 de la tarde. Y continúa extendiéndose también a todos los barrios de Madrid porque hay que construir una huelga general.
0: Nos vamos hasta la Puerta del Sol. ¿Cuál es la imagen a esta hora? ¿Qué tal el agua? Álvaro García, buenas tardes.
7: ¿Qué tal, Ángel? Buenas tardes. Pues mira, te iba a contar normalidad absoluta, pasada por agua, eso sí, pero acabamos de vivir un momento de cierta tensión. La Policía Nacional se ha llevado a un joven que ha llegado a este punto a increpar a los manifestantes. Lo han llevado entre tres agentes. El chico se ha quedado en la zona y después varios manifestantes se han encarado con él, empujándole hasta fuera de Sol. El tipo ya se aleja por las calles de la zona, momento, como te digo, de cierta tensión, ya controlado, porque aquí además hay cada vez más presencia policial en este punto. Hay tres furgones en un punto de Sol y otros cinco a las puertas de la presidencia de la Comunidad de Madrid. Y la gran pregunta que nos hacemos todos ahora, incluso los que están aquí, es ¿hasta cuándo va a seguir esta acampada? Por ahora, la verdad es que no hay respuesta si escuchamos a lo que nos decía María.
8: Pues una decepción, como a todo el mundo, pero también estábamos un poco preparados para que esa fuera la respuesta, pero nada, no hay que perder los ánimos y seguiremos luchando por lo que nos toca luchar y ya está. Pues vamos fijándonos en los que dicen los sindicatos que están aquí, que son un poco quienes convocaron la acampada, pero también depende de lo que nos escuchen y el caso que nos hagan. La esperanza es lo último que se pierde, aquí seguimos, con lluvia y todo.
7: Día a día los manifestantes se han ido comiendo esta Puerta del Sol. Ahora las tiendas de campaña prácticamente ocupan hasta el inicio de la calle Alcalá. Para aquel que no conozca este punto, digamos que toda la plaza ya está casi al completo. Y ahora, Ángel, ya vuelve la calma, como te he comentado, aquí tras esa presencia de un joven. Es un hecho aislado, eso sí, pero refleja evidentemente la tensión que se vive en esta zona.
0: Pues estaremos atentos a ver cómo evolucionan los acontecimientos. Gracias, Álvaro.
7: A ti.
0: Más allá de Sol y del gobierno, no hay que olvidarse, por ejemplo, de Ceuta. Las autoridades sanitarias alertan del riesgo de las aguas de la playa del Trampolín, donde han detectado, atento, indicadores de contaminación fecal relevantes. Hoy la policía ha vallado el perímetro de la playa para evitar que los migrantes vuelvan a montar nuevos asentamientos. Te cuento también que estamos muy pendientes del estado de salud de los dos guardias civiles heridos anoche en un tiroteo con un grupo de ladrones en Terrassa, Valencia. Las imágenes, el vídeo grabado desde un balcón, son terribles. Los dos guardias están hospitalizados. El más grave tiene cuatro tiros en el cuerpo, golpes en la cabeza, Es un milagro que siga vivo este hombre. Los Mossos han detenido a 3 de los 4 ladrones especializados en robos de camiones en la autopista. Los 2 guardias civiles les pillaron, pero uno salió, se lió a tiros. Las imágenes, como digo, son atroces. Y termino en Francia, donde el gobierno busca la manera de acabar con las protestas estudiantiles por todo el país que han derivado en incidentes muy, muy violentos. Hay unos 2.000 detenidos, imagínate. París, Asunción Serena, buenas tardes.
9: Hola Ángel, buenas tardes. Los alumnos de secundaria siguen manteniendo el pulso al gobierno y de poco han servido que 400 liceos hayan permanecido cerrados y que los alumnos hayan seguido las clases por línea, porque en más de 700 centros los manifestantes han vuelto a levantar barricadas y protagonizar enfrentamientos con la policía. El ministro de Educación, Edouard Jeffrey, se ha reunido esta tarde con los sindicatos, con padres de alumnos y asociaciones de estudiantes. Y aunque ha prometido que acelerará el proceso para contratar a profesores allí donde faltan, los manifestantes han decidido continuar con la movilización la semana que viene, al mismo tiempo, eso sí, que se desolidarizan completamente de las violencias que han protagonizado numerosos individuos al margen de las protestas y que han terminado con la detención de unas 2.000 personas a lo largo de la semana y numerosos heridos. La Policía Nacional ha publicado esta tarde en X fotos de varios objetos que han incautado hoy y entre ellos se encuentran un hacha, morteros y cócteles Molotov.
0: Y a esta hora llega Reyes Calderón para ofrecernos un apunte en femenino singular cuando estamos encendiendo la linterna. ¿Qué tal, Reyes? Buenas tardes.
10: Buenas tardes, Ángel. Seguro que has probado un buen pulpo. Pongamos un pulpo a la gallega con su pimentón, sus patatas, el aceite de oliva, su sal gorda. Aunque todos esos ingredientes sean magníficos, el plato no vale nada si el pulpo está duro. Y es que el pulpo tarda tiempo en cocerse. En realidad, la mayor parte de las cosas importantes y buenas, desde los alimentos a los trabajos, de los trabajos a los amores, tardan tiempo en madurar. Tiempo que no se puede acelerar añadiendo grados de ebullición o personas al equipo. Las leyes, como el pulpo, necesitan una maduración sosegada, tanto más sosegada cuanto más importantes son. Y ese tiempo no se improvisa. Yo no escribo leyes, por tanto no sé de tiempos de elaboración, pero escribo artículos científicos y escribo novelas, y sé lo que es tachar y redactar de nuevo, dar vueltas a un dato que no cuadra, estudiar los efectos secundarios para unos y para otros. Y les puedo asegurar que nada de eso se improvisa. Que por término medio, más bien por término mediano, por ser estadísticamente correcta, no baja de los 18 meses desde la idea hasta la publicación. Quisiera decir a quienes hacen reales decretos que los que se producen como churros son incomestibles.
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0: Deportes en la linterna, Selección Española de Fútbol. Lama, buenas tardes.
13: Venga, que hay que alegrar el día, hombre, que mañana juega España, que cuando juega España vuelve la felicidad. Ya saben que en España hay novedades porque Carlos Espí, el delantero centro del Real Madrid, que estaba convocado con la Sub-21, ha sido llamado por Luis de la Fuente para sustituir a Ferran Torres, jugador del PSG que se va con molestias en el tobillo. Jugamos en el Tartiere, 9:45 frente a la República Checa. No queda una sola entrada desde hace más de un mes y la gran pregunta es si Luis de la Fuente rotará o volverá a poner calidad sobre el terreno de juego. Enfrente está el equipo checo, que de momento en los dos partidos ha perdido los dos encuentros y que le entrena un viejo conocido de la afición española, que es Santi Denia, futbolista del Atlético de Madrid y ex seleccionador sub-21. Iremos con la última hora de los casos Negreira y del Manchester City y también sabremos cómo vio Cristiano Ronaldo la victoria ayer en Portugal 2-4 sin él. ¿Cómo va a ver Mbappé el partido que juega esta noche Francia con Italia? ¿Y cómo está Rafinha después de las pruebas que le ha hecho al Barça? Todo a partir de las 8:30.
0: Todo lo escuchamos. Gracias, Lama.
13: Luego.
0: Adiós. Un minuto ya para tu COPE más cercana.
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14: ¿Qué tal? Buenas tardes. Pues continuamos ahora desde la Comunidad Valenciana. Lo hacemos con una temperatura de 23 grados en las ciudades de Valencia y Castellón. 21 tenemos en Alicante. Todo y en una jornada que enfilamos ya hacia su final, últimas horas, con cielos cubiertos. Es verdad que se han reducido las alertas, pero todavía hay chubascos acompañados de tormenta, por ejemplo en la Vega Baja. Enseguida te cuento. Antes, el tráfico, que es especialmente lento en la V30 en sentido A7 Quart de Poblet. Respecto a lo del temporal y a la Vega Baja, pues contar que la tormenta ha llegado acompañada de una intensa actividad eléctrica. Se han registrado acumulados de hasta 33 litros por metro cuadrado en la Sierra Escalona. Y también destacamos la caída de un rayo que ha incendiado una palmera en Torrevieja. El Centro de Coordinación de Emergencias ha gestionado desde las 6 de la madrugada del jueves y hasta las 6 de esta tarde un total de 115 incidencias relacionadas con las lluvias. La verdad es que la mayoría leves.
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2: En tenis, un match ball es el punto que con el que terminas el partido. Sánchez lleva años jugando al borde de la línea, sí. Una crisis tras otra, ¿cuál peor? Cuando parece que llega al final, devuelve la bola. Parece complicado que pueda salir de esta, pero hay muchas preguntas que hacerse. ¿Cómo hemos llegado hasta aquí, por ejemplo? Bueno, para entenderlo hay que recorrer y volver al principio. Gonzalo Zaballa, buenas tardes.
3: ¿Qué tal, Ángel? Buenas tardes. El gobierno, lo sabemos todos, acumula escándalos, mentiras, cambios de opinión, cambios de postura. Pero cuando uno mira hacia atrás se da cuenta de lo rápido que ha pasado el tiempo, porque la etapa que puede cerrarse este fin de semana empezó hace 10 años, en 2016. En aquellos años, Sánchez lidera el PSOE y se niega a facilitar la investidura de Mariano Rajoy. En el partido quieren que se abstenga y la batalla interna termina en un comité federal en el que pierde la votación y dimite como secretario general. Parece un rival que ha quedado fuera de torneo, pero Sánchez recorre España hablando con los militantes, se presenta a las primarias y derrota, entre otros, a Susana Díaz.
4: El Partido Socialista va a hacer una oposición útil en defensa de la mayoría social que está hastiada de la corrupción del Partido Popular, que sufre la precariedad laboral.
2: Me encanta lo de la mayoría social, lo están diciendo hoy, pero el hastío de la corrupción, macho, joder. Bueno, todo eso lo hizo en aquel famoso pello en el que viajaban Koldo, Ábalos, Cerdán y él. ¿Qué podría salir mal? Bueno, todos han pasado por la cárcel o siguen en el trullo.
3: Muchos le daban por muerto políticamente, pero un año más tarde estaba entrando por la puerta de la Moncloa. Había llegado al gobierno gracias a una moción de censura que defiende José Luis Ábalos en un discurso que ha envejecido muy mal.
5: Los españoles no podemos tolerar la corrupción ni la indecencia como si fuera algo normal. No podemos normalizar la corrupción. Y en ese sentido, la decencia debe ser algo esencial, no accesorio.
2: El no accesorio es Kishwain. Su gobierno comienza con una tónica que terminaría convirtiéndose en habitual. 84 diputados solo. Depende de muchos apoyos y cuando intenta aprobar los presupuestos para 2019, pues se queda sin mayoría. Convoca otra vez elecciones anticipadas 9 meses después de llegar al poder.
3: En abril de 2019 el PSOE vuelve a ganar las elecciones, pero Sánchez no logra ser investido. Fracasan las negociaciones con Unidas Podemos y España vuelve a votar en noviembre por cuarta vez en 4 años.
6: Hoy podría ser presidente del gobierno y sería un gobierno de coalición donde el problema sería, pues tendría que haber aceptado, por ejemplo, que el ministro de Hacienda fuera de confianza del señor Iglesias. Bien, yo sería presidente del gobierno y tengo que reconocerle que sería un presidente del gobierno que no dormiría por la noche.
3: Y llega el primer gran cambio de opinión. Sánchez e Iglesias empiezan a acercar posturas y pasamos del no podría dormir con Iglesias en el gobierno a anunciar con Pablo Iglesias un acuerdo de gobierno.
6: Naturalmente, este acuerdo nace con el propósito de abrirse a otras fuerzas políticas para hacer viable una mayoría parlamentaria estable y sostenida, que permita no solo una investidura, sino, como decía antes, una legislatura.
2: Poco después, la sentencia del procés condiciona la legislatura. En público, Sánchez asegura que no habrá impunidad, que Puigdemont acabará pagando, que jamás lo de la amnistía. Pero oye, en privado comienzan las cesiones al independentismo.
6: Todos los ciudadanos somos iguales ante la ley. Todos los ciudadanos somos iguales ante la ley.
3: Aquí hay unos cortes que han envejecido fatal, ¿eh?
2: Muy mal, muy mal.
3: Tremendo.
2: Él tampoco está pateando.
3: No, tal cual. En 2020 el gobierno convirtió el coronavirus en una disputa autonómica. Aquello era Sánchez contra Ayuso. Y el presidente pierde su primera batalla un año después porque el PP arrasa en Madrid y el resultado se convierte en un duro golpe nacional al Partido Socialista.
2: Condicionado por las elecciones y por la entrada masiva de miles de inmigrantes en Ceuta, Sánchez intenta que su gobierno no caiga por falta de apoyos parlamentarios. Así que en junio de ese año, escucha.
6: Comparezco ante la opinión pública española para informar de que el Consejo de Ministros de hoy ha acordado conceder los indultos a los 9 condenados del juicio del procés que permanecen en prisión.
2: Junts acaba de comprobar que el chantaje puede ser su forma de hacer política. Esquerra Republicana también. Les funcionó.
3: Sánchez coge aire y unas semanas después cambia la posición histórica de España sobre el Sáhara Occidental y respalda el plan marroquí de autonomía.
6: El gobierno de España tiene la firme voluntad de abrir una nueva etapa en las relaciones entre España y Marruecos. Una nueva etapa que tendrá una hoja de ruta clara, ambiciosa, que a mi juicio va a permitir cerrar una crisis que venía arrastrando en los últimos tiempos y que perjudicaba, insisto, a los dos países.
2: La verdad es que visto lo visto, la nueva etapa nos ha ido de perlas, ¿eh?
3: La verdad que sí. Bueno, es verdad que aquel giro del Sáhara Occidental desconcierta. Nadie lo entiende muy bien. Y más o menos empezamos a ver la sumisión del gobierno con Rabat. Y aquello desencadenó una crisis con Argelia, que recordemos es el principal proveedor de gas de España.
2: En ese momento, lo que nos faltaba, llega la ley del solo sí es sí.
3: Parecía que aquello iba a hacer caer el gobierno y mira todo lo que ha pasado después,
2: Una broma.
3: En aquella miles de agresores sexuales ven rebajada su condena o directamente salen en libertad y el gobierno echa la culpa a los jueces. Aquello coincide además con Pegasus, que enfada mucho a Esquerra, así que la moneda de cambio para apaciguar los ánimos llega con una reforma del Código Civil pactada con los republicanos en donde desaparece el delito de sedición y se cambia el de malversación.
2: Febrero de 2023. Conocemos otro escándalo, el caso mediador, el conocido como el guarro este del Tito Berni. Empiezan a asomar unas actitudes que más tarde salpicarían a otros miembros, ojo, del gobierno y del partido.
3: Aquello le hace perder apoyo popular en su electorado y en paralelo PP y Vox están empezando a pactar, por ejemplo en la Comunidad Valenciana. Así que Sánchez responde con una jugada inesperada.
1: La decisión de convocar un Consejo de Ministros esta misma tarde para disolver las Cortes y proceder a la convocatoria de las elecciones generales, de forma que los comicios se celebrarán el domingo 23 de julio.
3: Adelanta las generales al 23 de julio, en aquellas elecciones que recordarás tenían mucha polémica porque se habían convocado en verano y el calor que iba a hacer.
2: Y las vacaciones.
3: Efectivamente. Y en esas elecciones, en esa campaña, Sánchez convierte los pactos entre PP y Vox en el centro de la discusión. El PSOE queda segundo, pero Sánchez consigue los apoyos necesarios para ser investido presidente a cambio de un nuevo chantaje al independentismo catalán, la aprobación de la amnistía.
2: Sí. Y salta el caso Ábalos, uno de los hombres clave del presidente. Los escándalos, las guarradas salpican también a Santos Cerdán, al propio partido, con la UCO registrando Ferraz.
7: Bueno, yo en primer lugar, lo dije además recientemente, una cosa es que efectivamente tuviera una confianza política en él, que la tuve, no la niego, es evidente, y otra cosa es que desde el punto de vista personal era un gran desconocido para mí.
2: Mentiroso. Bueno, detrás de las cámaras mete a Ábalos en las listas por Valencia, el gran desconocido número 2, y cuando nada podía ir peor, la justicia abre una investigación contra Begoña Gómez.
3: Sánchez trata de humanizar aquella polémica y presentarse en un discurso como una víctima y como un hombre enamorado. Publica una carta, suspende su agenda y se toma 5 días para decidir si continúa.
7: He decidido seguir con más fuerza si cabe. Esta decisión no supone un punto y seguido, es un punto y aparte, se lo garantizo. Mi compromiso de trabajar sin descanso, con firmeza y con serenidad, por la regeneración pendiente de nuestra democracia.
2: Luego supimos que en privado utilizó esos 5 días para pergeñar una estrategia de desprestigio, persecución judicial, que terminaría dando lugar al caso Leire e incluso a la contratación el intento de contratar a unos narcos en Badajoz para cargarse a la jueza, no te lo pierdas.
3: Y lo que todavía no sabemos, que cada vez que esto avanza vamos a ver.
2: Cuando digo cargarse, digo eliminar, querían quitarla de en medio.
3: Eso es. Precisamente aparece Leire, también aparece la causa contra su hermano.
2: ¡Hombre, el hermano!
8: La Oficina de Artes Escénicas.
9: Sí.
8: ¿Qué es?
9: Bueno, pues que es la oficina que se encarga de las artes escénicas.
8: Y entonces, materialmente, ¿dónde se encuentra la Oficina de Artes Escénicas?
9: Pues no le podría decir, vamos, imagino que será en el despacho donde estoy alojado yo ahora.
3: Este de mis sonidos favoritos de los últimos 10 años.
2: Maravilloso.
3: Y la guinda del pastel, José Luis Rodríguez Zapatero. El entorno de Pedro Sánchez se ve absolutamente rodeado por la justicia.
10: Toda la colaboración con la justicia. Todo el respeto a la presunción de inocencia y todo mi apoyo al presidente Zapatero.
2: Y nos queda la invasión de Ceuta, lo que deja en evidencia más la sumisión del gobierno a Marruecos.
3: Todo pende de un hilo hasta que aparece Mari Carmen. El gobierno aprovecha su desahucio para desviar el foco y apropiarse políticamente de su causa. Es lo único a lo que puede agarrarse, una supuesta defensa de las causas sociales.
2: Hoy, el rechazo a los 2 decretos de vivienda vuelve a dejar en evidencia que el gobierno no puede sacar una ley adelante, ni presupuestos, ni nada. Los 2 decretos, no sé si es para tanto que dinamiten la legislatura, da igual. Una legislatura que empezó cuando Puigdemont lo dijo y que va a terminar cuando le convenga, cuando le interese a su mismísima sanchidad.
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0: 7 y media, 6 y media en Canarias.
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0: Llevamos 30 minutos contando la actualidad de este viernes, que te resumo en varias claves. Primera, se acaba de desactivar en Murcia la única alerta roja por temporal activa en España, aunque todavía hay 6 comunidades con avisos naranjas. Lo peor parece que ya ha pasado. En Tarragona, por ejemplo, han tenido que confinar 2 comarcas. Los servicios de emergencias han rescatado a 18 personas atrapadas en sus vehículos. La buena noticia es que no hay que lamentar heridos. Segunda, el abogado de José Luis Rodríguez Zapatero no descarta impugnar la decisión de la Audiencia Nacional de no admitir la recusación contra la firma de joyería del segundo peritaje de joyas. El lunes está previsto que la joyería Llanes realice una nueva tasación de las joyas del tesorito aquel de Zapatero. Tercera, Netanyahu dice que el piloto del avión de Fly Dubai que acuchilló a su compañero se había radicalizado en el Islam. El primer ministro israelí asegura que si fue enviado por alguien, lo pagará muy caro. Anoche Donald Trump amenazó con golpear muy fuerte a Irán si se demuestra que está detrás. Y la clave económica del día que nos trae Iván Alonso. ¿Qué tal, Iván? Buenas tardes.
3: ¿Qué tal, Ángel? Buenas tardes. El paro registró su mayor subida en un mes de septiembre en los últimos 9 años. Casi 24.000 personas se han inscrito en las listas del SEPE. Es verdad que también se han disparado los afiliados a la Seguridad Social, que suma 92.000 nuevos inscritos. Son cifras que se interpretan mejor con la regularización que ha llevado a cabo el gobierno de más de 500.000 de inmigrantes. Y es que el 90% de los nuevos ocupados que deja el mes pasado son precisamente extranjeros. El sector educativo ha vuelto a tirar del empleo con el inicio de curso, concentrando sobre todo el 70% de los nuevos afiliados frente a la salida de trabajadores del comercio, también de la hostelería. La afiliación está en máximo, superando los 22,4 millones, pero como siempre, las sombras llegan en cuanto a los fijos discontinuos, seguimos sin saber cuántos son, y a la temporalidad. Menos del 20% de los contratos firmados desde enero, o sea, ni uno de cada 5 son fijos a tiempo completo.
0: Gracias, Iván. A las 9:30 en clase de economía vamos a analizar cómo podría afectar una posible convocatoria de elecciones a los mercados y a la economía en general.

0: Aquí comienza la sección musical de todos los viernes en La Linterna. El espacio que no persigue grandes metas, pero que apuesta por hincarle el diente al fin de semana con la mejor banda sonora. Y para eso te ofrecemos la mejor selección musical de los viernes, la música de nuestra vida. Hola, Paloma Serrano, buenas tardes.
1: Hola, Espósito. Hola a todos, ¿cómo estáis? Menuda semanita. La acampada.
0: Pues ya
1: lo que sigue. La acampada, los políticos. Nuestros amigos de Ceuta, los que añoramos mucho, las tertulias televisivas, las alertas meteorológicas. Hace unas horas una votación en el Congreso de la que hemos estado muy pendientes. Vuelta a la acampada. En fin, una semanita un poquito rollo. Menos mal que durante los próximos minutos nos vamos a mover en otro ambiente.
0: Sí, por eso hemos arrancado con este clásico de la música disco, finales de los 70. Las hermanas Hutchinson, un tema en el que colaboró Morris White, el de los Erwin and Fire.
1: Y mientras las Hutchinson se hacían famosas con esta canción, 13 años llevaba ya cantando el rubio más golfo y divertido de la música británica, Rod Stewart. Bueno, el artista acaba de anunciar que tras 60 años en los escenarios ha llegado la hora de decir bye bye, y lo va a hacer el próximo año con la gira The Final Encore. El 6 de julio actuará en Sevilla. Rod Stewart tiene 81 tacos. El pasado miércoles, precisamente en esta casa, en la COPE hablamos de vivir más, vivir mejor. Pues eso,

0: inconfundible el Rod Stewart de principios de los 80.
1: Sí, descarado, y aprovechaba siempre las entrevistas para hablar de lo que más le gusta y le apetece, el fútbol y las mujeres, en ese orden. Bueno, este éxito formó parte de un disco estupendo, ese Tonight I'm Yours, y ya por aquel entonces ya habíamos bailado, reconocido y además, bueno, disfrutado de su famosa pregunta, ¿crees que soy sexy? Una rockera que podríamos meterla en el mismo saco que nuestro Rod es la tigresa del rock.

0: Es Tina Turner con un tema cuyo título lo deja todo muy clarito. Lo que ves es lo que hay.
1: Ahí estamos. Bueno, siempre me gustó mucho esta mujer, muchísimo. Oye, cómo se movía en el escenario en una actuación que hizo allí en Rocopop. Su disco, el quinto, ese Private Dancer, fue un gran descubrimiento. ¿Recuerdas la portada? Ella sentada, delante un gato negro. ¡Uy! He dicho gato negro.
2: Si no es por superstición, puede ser por precaución.
0: Qué arreglo, señor, esta canción, ¿eh?
1: Maravilloso.
0: Fíjate.

0: Ya lo dijo Manolo Tema en aquella Sangre Española.
1: Sí, ya se sabe, contra la mala suerte, tocar madera, que así se titula este clásico. Sangre Española fue uno de los mejores discos del que fuera miembro de Cucharada y Alarma. Y ya que estamos con rockeros españoles, ¿qué os parece si invitamos a unos murcianos, los que nos declaramos muy fans? Quédate a...

0: qué divertidos los M-Clan.
1: Sí, muy divertidos, ¿sí? Muy buena gente. El disco en el que encontramos este sencillo es Usar y Tirar, que además tiene una portada muy popera. Se parecía un poquito al sencillo de Miguel Ríos cuando publicó, fíjate, ese primer disco, El Río, y aprovechaba esa campaña de publicidad de Mirinda.
0: Sí, fíjate. Yo me acuerdo de los discos.
1: Sí, del
0: los singles naranjas aquellos.
1: Así redondos, sí, sí, es verdad. Bueno, pues de abrir esta, después de abrir esta cápsula del tiempo, vamos a continuar con algo que tiene mucho, mucho ritmo. Un éxito que después de bailar o saltar, lo puedes hacer como tú quieras hasta que tengan que ponerte una prótesis en la rodilla.
0: ¿Qué tendrán los British que suenan completamente a British?
1: Sí, tienen
0: ¿a que sí?
1: Un sello.
0: Pero
1: un sello
0: da igual, es impresionante.
1: Que yo entre el rock del británico y el americano me quedo con el americano.
0: Depende, esto es pop.
1: Esto es pop.
0: Quedaban 3 años para terminar la década de los 80 cuando la banda británica The Cure publicó unos cuantos éxitos, ¿eh?
1: Sí, que formaban parte de un disco que empezaba por un título muy gracioso, que gustaba mucho al público. Kiss me, kiss me, kiss me. Bésame, bésame, bésame. Bueno, en el vídeo los miembros del grupo salían disfrazados. Otro día hablaremos de los disfraces que aparecen en esa imagen. Llevamos una semana en la que el tema inmobiliario...
0: Y verás.
1: Ay, ha estado en las tertulias.
0: Más británicos, el ska de Madness.
1: Sí, divertidos, una locura. Este tema fue la mejor canción pop en mayo de 1983. El siguiente tema, para nada fue el mejor éxito del año, para nada. Pero bueno, hemos disfrutado mucho cantando, sí, el estribillo. ¿Por qué? Pues porque es muy básico, es muy sencillo.

0: Los sencillos liderados por Miki Puig.
1: Sí, que ahora sigue como artista en solitario. No podía disimular que haya crecido musicalmente bajo la influencia del sonido mod y el pop británico. Ahora le toca el turno a dos canciones de buen rollito. A ver si nos quitamos un poco el mal tiempo, lo que está pasando, la crispación. Bueno, a ver si salimos de esa nube negra que nos viene acompañando estos últimos días. El primer tema lo compusieron unos hermanos y un amigo. La voz de la cantante corresponde a una de las mejores artistas de nuestro país. Si jugamos al rosco de pasapalabra, diríamos, con la S.

0: se puede cantar mejor que esta mujer, ¿eh?
1: Y cantar mejor, y además es que es una mujer muy agradable.
0: Sí, le hemos tenido, y muy maja en las entrevistas, y luego así te la encuentras por la calle y
1: te saluda, sí, y es una mujer muy normal.
0: Majísima. Los hermanos Sole y Juan Luis Jiménez, y también su amigo Nacho Mañó.
1: Sí, presuntos implicados, que ahí están trabajando, y ahí está Sole, una mujer, y decíamos, una artista además estupenda, que nunca le ha costado poner su talento al servicio de quien lo necesita. Otro título de buen rollito.

0: Hoy te has levantado muy
1: Godsey
0: the Queen,
1: sí,
0: ¿eh?
1: Sí, sí, muy
0: bueno,
1: British.
0: Bueno, los Tab Loader.
1: Sí, bueno, este Bailando a la Luz de la Luna da muy buen rollo, como decíamos, pero tuvieron una buena gorda con la discográfica Sony, que publicó un grandes éxitos de la banda sin su consentimiento. Vamos, estas movidas no son nuevas y la historia se repite. Y antes de escuchar atentamente la exclusiva de Julio César, que esta semana ha tenido donde escoger, bueno, con... No sé si vamos a disfrutar de dos temas en los que hay ciertos instrumentos que llevan el peso de la canción. Por ejemplo, en este tema es el piano.

0: inconfundible el piano de Bruce Hornsby en este éxito de Wednesday.
1: Sí, el norteamericano aquí se marca un pedazo de canción con el piano, pero podía haber recurrido al acordeón, porque es acordeonista, aunque creo que lo hubiera sonado de otra manera. Otro instrumento sobre el que crece la siguiente canción es una guitarra Fender Telecaster, y que toca la escocesa Charlene Spiteri.

0: Charlene Spiteri, la líder de Texas.
1: Sí, agradable, tímida, estupenda conocerla en los estudios de Cadena 100. Charlene fue peluquera y en los comienzos del grupo se encargó del estilismo de los compañeros. Todo así el presupuesto pues quedaba más reducido. Claro. Bueno, el chimpún de esta tarde, este viernes de 2 de octubre, lluvioso, tristón, un poco así. Se lo hemos encargado a una de las bandas, mira, muy ochentera, muy representante de ese movimiento musical de la música británica. OMD.
0: Me encanta el nombre del grupo. Maniobras orquestales.
1: Qué retorcido en la oscuridad.
0: En la...

0: Son las Orquestals Maneuvers in the Dark. Y él es Julio César Herrero. Julius, buenas tardes.
1: Desde la oscuridad. ¿Qué pasa, Gelote?
0: ¿Qué pasa, chaval?
2: ¡Hola, Palomilla!
3: ¡Hola!
1: Bueno, pues acabamos una semana en la que, oye, por fin, más vale tarde, ¿eh? Una ministra reconoce que es un puñetero desastre en la gestión.
0: Pues no sé por qué lo dices.
1: No, yo tampoco. Eso sí, incapaz, pero muy motivada, ¿eh? Es la de vivienda, consumada oradora. Ella lo define como cacao. Corta. Se queda.

0: es de los 90.
1: ¡Estás mamachicho!
0: ¡Hombre!
1: ¡Ay! ¡Cuántos soñaron!
2: ¡Madre mía! ¡Qué mal está la cabeza, macho!
1: Es que es un viernes muy chungo, el pósito.
2: Bueno, la opción del jefe, ¿no?
0: Bueno, si es mejor que esto.
2: Madre mía. Dale.
1: Estas son palabras mayores.
2: Esto era alarma, ¿no? Manolo Tema, pero en alarma.

0: una canción que refleja lo peor, digo, lo más terrible de la movida, ¿no te parece?
1: Sí, es lo más, ¿verdad? Sí, lo más sordido de la movida. ¿Sí? Ahí está. Bueno, parte de la historia. Soy el juguete.
0: Buen fin de palo.
1: Adiós a todos, buen
2: Julius.
1: Fin de semana.
2: ¿Qué?
0: Un abrazo, chaval.
2: Para ti otro grande. Adiós, palo.
1: Adiós. Adiós. Un abrazo, chao.
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3: Lo primero, la última hora del temporal. Ya no quedan alertas rojas. Y ahora mismo la alerta es naranja en los litorales de Valencia, de Alicante y norte de Castellón. En el resto, alerta también, pero nivel amarillo. Por el momento la cosa pues no ha sido tan fiera como nos prometían. Datos. No llega o apenas alcanza el centenar los incidentes gestionados por emergencia. Y todos pecata minuta, vaciados de agua de calles y garajes, desperfectos por ráfagas de viento.
4: Bueno, preocupa que pueda producirse un cambio de las lluvias y en algún momento sea alguna lluvia torrencial en algún punto muy concreto, ¿no? Las incidencias, como hemos comentado, no son de gran relevancia, son achiques de sótanos o de calles.
3: Pues esa sería la preocupación que quedaría, un cambio repentino de viento, una tormenta pues localmente muy fuerte, pero en principio no esperable. En cuanto al pluviómetro, pues los acumulados más grandes en las últimas horas nos encontramos sobre todo en la zona de Peñíscola, 140 litros, es decir, que tampoco es que la cosa haya pasado a mayores. Eso sí, en esta ocasión con un puntito de fortuna, y es que el grueso de la tormenta esta pasada noche ha descargado sobre el mar y menos mal.
4: Teníamos una verdadera preocupación porque se han registrado en el mar Mediterráneo lluvias de más de 160 litros por metro cuadrado en 10 minutos y que llegaban aproximadamente a 600 litros por metro cuadrado en una hora, que si hubiera impactado en el litoral habrían habido importantes problemas en todo lo que es el litoral, la zona dana y el litoral sur de la provincia de Castellón.
3: O sea que ese ha sido el riesgo. Se supone que hemos pasado lo peor de este temporal, pero también que no hay que cantar victoria, porque este fin de semana va a seguir siendo otoñal y por lo tanto no se descarta alguna tormenta localmente intensa.
5: La inestabilidad va a continuar, seguimos con precipitaciones que estarán activas, cada vez irán adquiriendo un carácter más débil, pero no se descarta que en algún momento pueda llegar alguna tormenta que descargue con cierta intensidad. Aún así, sí es cierto que la situación va a menos, pero claro, las precipitaciones pues nada, seguirán presentes y sobre todo pues muchísima precaución.
3: Andrea Danta es meteoróloga de Meteorred. Resumen, que no hay que bajar la guardia, pero que es verdad que estamos ante esos últimos coletazos de un temporal que la verdad es que ha vuelto a poner sobre la mesa un debate, y es si estamos abusando o no de las alertas y de las medidas preventivas. Es decir, que después de la tragedia de la Dana, ahora puede que estemos sobreactuando pues por el otro extremo, por un exceso de prudencia.
6: Que nos van a arruinar, porque cada vez que llueva, si va a pasar esto, se paraliza el mundo. Ayer a las 6 de la tarde parecía la pandemia y no cayó ni gota. Ha empezado a llover a las 6 de la mañana y está lloviendo normal. Mira, hoy ha venido una clienta que es de Estados Unidos, no sé la parte exactamente, y me dice, si esto para nosotros es normal, o sea, allí esto es agua chimichurri o como se llame de esto. Aquí, cada vez que llueve nos cierran, o solucionan esto de otra manera, o el pequeño comercio estamos arruinados.
3: La que pone voz a esa indignación es Macarena, que regenta un pequeño comercio en el centro de Valencia, y la verdad es que no le falta razón. De hecho, la patronal valenciana también advierte de ese coste de las alertas meteorológicas para las empresas, porque empiezan a ser bastante altos esos costes debido a la recurrencia de los episodios. Creen que una vez que pasemos este episodio sería necesario entre todos abordar un marco regulador que clarifique cómo actuar empresas y trabajadores ante este tipo de situaciones. Y luego están las familias, que también son otra víctima colateral de esto de ponerse la venda antes de la herida. Más de 412.000 alumnos se han quedado hoy en casa. Y ellos, claro, encantados.
7: A mí me gusta que haya alerta roja porque me puedo quedar en casa jugando. Y a veces mis padres nos dejan solos y entonces pues me quedo jugando con mis hermanos, duermo más, pues como chocolate.
3: 11 años tiene la criatura. Claro que su padre, el padre de Reyes, Manuel, no opina lo mismo.
8: No sé qué técnicos ven esto, pero vamos, las últimas amenazas de alerta roja, bueno, la última que recuerdo, 2 días enteros mis hijos en casa, no cayó ni una sola gota. Hoy, estos 2 días, llevamos exactamente igual. Yo tengo la suerte en este sentido de ser autónomo, pero unas personas que tienen que trabajar, ¿qué hacen con niños que tienen en casa de 6, 7, 5 años, de un día para otro encerrados en casa? Es que encima luego ves que son días absolutamente normales, un disparate.
3: y una reflexión, no muy académica, pero en la que sí que parece que puede poner el dedo en la llaga. Si estamos continuamente anunciando el apocalipsis y luego no ocurre, al final, pues la gente no va a prestar atención.
8: La alerta roja anterior no cayó una sola gota, 2 días en casa, todos. Y mi hija dice, papá, es que esto es como lo de Pedro y el lobo. Y efectivamente, yo creo que esa es la responsabilidad que van a tener los políticos. Tanto alarmar cuando no hay ningún motivo para alarmar. Como mucho puede llover, bueno, pues bien que llueva. Pero, claro, el día que realmente pueda pasar algo, nadie se va a tomar. Estas alertas rojas al final van a dejar de tener efecto porque la gente ve que luego no pasa nada.
3: Claro que todo depende del cristal con que se mira. Mercedes también es madre de una niña muy pequeña. La diferencia es que ella vive en Paiporta.
9: La verdad es que sí, un poquito, que ahora cada vez que llueve parece como que tuviera que pasar algo. Y ya hoy pues ya no he podido trabajar, porque sí que se puede teletrabajar en mi trabajo, por ejemplo, pero obviamente con un niño es muy difícil. Yo creo que está bien así, que mejor es prevenir, aunque perjudique mucho en el tema laboral a todos y con los niños y tal. Pero yo creo que es mejor eso, que no que pase algo y que no estemos atentos.
3: En resumen, que no es nada fácil. Si haces, porque haces. Y si no haces, porque no haces. Nunca llueve a gusto de todos y en esta ocasión nunca mejor dicho. Nos lo contaba esta mañana Sergio Vilar, que es alcalde de Montserrat, localidad que sufrió mucho hace un par de años.
10: Cada vez más difícil por todas las alertas que hace 4 o 5 años no teníamos, y desde la DANA pues sí que estamos teniendo. Al final, toda la responsabilidad en un municipio cae sobre el alcalde. Al final, el municipio de Montserrat puede tomar unas precauciones y un municipio al lado puede tomar otras, y eso el vecino no lo termina de entender. ¿Cómo puede ser que en Montroi suspendan colegios, en Montserrat no? Son situaciones muy difíciles que el 50% de vecinos no lo entienden.
3: Así está el sentir de la calle y también de las instituciones, que se ven en la tesitura de tener que decidir. Pero en COPE hemos querido buscar un poquito de luz, algo de rigor científico en la academia. Alexis Cloquey es profesor de la Universidad Católica de Valencia y experto en ecoansiedad. Y la verdad es que él no tiene la menor duda. Defiende los avisos y lo hace con un ejemplo de ayer tarde. Carreteras vacías. Ojalá hace un par de años lo de las carreteras vacías otro gallo hubiera cantado.
11: Fíjate un dato interesante. El tráfico se ha reducido un 60% con estos últimos avisos, un 60%. Fíjate si el día de la DANA, con estos avisos, el número de vidas que hubiéramos podido prevenir muertes.
3: Y su pronóstico es que como cada vez vamos a tener más avisos, porque la meteorología está como está, acabemos naturalizando y acostumbrándonos a un nuevo estilo de vida.
11: Esto va a ser muy frecuente. Estos sistemas de alarma, si funcionan bien, nos avisarán, pero es que la idea es esto, que se normalice, porque fíjate, yo creo que el cambio climático no solamente está transformando nuestros paisajes, sino también está transformando nuestros estilos de vida.
3: Datos, sensaciones y reflexiones en torno a un temporal que todavía nos va a acompañar algunas horas más. Es viernes, es 2 de octubre y estás escuchando La Linterna de la Comunidad Valenciana.
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3: 2 cositas más muy rápidas. Más allá del debate sobre alertas, también conviene mirar los 2 platos de la balanza. Y la verdad es que también hay efectos positivos, por ejemplo, en el campo. Los daños han sido mínimos y, sin embargo, los cultivos, pues la mar de agradecidos. José Francisco Sales es responsable técnico de ABA Asaja.
12: No ha tenido el efecto negativo que en principio se esperaba que pudiera ocurrir al sector agrario. En general, las pluches han sido positivas en el sector.

0: habituales en la cuenca del Segura. Por lo tanto, podemos afirmar que las perspectivas del presente año hidrológico para atender las demandas tanto de abastecimiento como de regadío, bien de la cuenca o bien del trasvase, se inician con cierta normalidad.
1: Nos queda el pronóstico del tiempo. Para el fin de semana, 1 de octubre, pues lo dicho, chubascos acompañados con tormenta en el litoral central y norte de la comunidad que podrían ser fuertes. Ya veremos, las temperaturas apenas van a variar o bajarán ligeramente. 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
2: Son las 8, las 7 en Canarias.
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2: El mejor análisis del problema de la vivienda en España lo ha hecho esta mañana el ministro de Cultura, Ernest Urtasun. Sí, sí, el de Sumar. Escucha con atención, porque la solución la tuvo Franco.
6: Llevamos desde el franquismo haciendo las cosas mal. Pensad que desde el franquismo se construyeron más de 6 millones de viviendas de protección oficial que se descalificaron y pasaron al mercado libre. Si no se hubieran descalificado esas viviendas, hoy el 20% del parque público de la vivienda, del parque de vivienda español, sería público. Llevamos haciendo las cosas muy mal desde hace décadas.
2: Estábamos con Ana Rosa cuando ha soltado Urtasun eso. Desde el franquismo lo estamos haciendo mal. Si eso lo llega a decir Núñez Feijóo o Abascal, se habría montado la parda. Pero mira tú, la solución la tuvo Franco con no sé cuántos millones de vivienda social. En fin, mira, todo este follón de la señora Mari Carmen, los decretos, el teatro, el cacao de la ministra, todo para terminar reconociendo que con Franco se construyeron millones de viviendas de protección oficial o vivienda pública, las VPO, ¿te acuerdas? Llevan 8 años en Moncloa y se dan cuenta ahora, a las puertas de las elecciones, de que hay que hacer algo. Y ese algo es repetir lo que hizo Franco en los años 60. En fin, al final, ¿te imaginas que esto lo hubiera dicho Isabel Díaz Ayuso? Bueno, pues ha sido Ernest Urtasun, ministro de Sumar, ministro de Cultura. Otro corte maravilloso del día, de un día para olvidar, por cierto, es Pedro Sánchez, que ha cerrado así su debate.
7: Hagan lo correcto, porque creo que si no, la historia les juzgará antes de lo que creen y con más contundencia de la que imaginan.
2: Mira, la gente se lo puede tener creído, muy creído, creidísimo, o como se lo tiene Pedro Sánchez. Mira, esta tarde en la redacción, Fernando de Aro ha dado en el clavo absolutamente, cuando ha dicho, ojo, que dicen que se va a tomar el fin de semana para pensárselo. La última vez que se tomó unos días para pensarse algo, mira cómo acabaron. Contratando una banda de narcos en Badajoz, la tal Leire. No te pierdas a ver qué se le pasa por la cabeza este fin de semana a Pedro, a sus asesores, al Iván Redondo de turno, a los pelotas que tenga alrededor, a los súbditos. Cuidadín, que quizás el lunes convoque elecciones o no. Así de fácil. Bueno, un último corte que refleja el nivel del Parlamento español. La estrella emergente, el crack de las redes. Lleva años chupando del bote, pero ahí le tienes. Gabriel Rufián.
8: Que solamente tengo ganas de llorar. Salgan a la calle a descojonarse de esto, ¿eh? Si son valientes, salgan a la calle. Pero sin escolta, ¿eh? Sin escolta, ¿eh? Sin Audi, ¿eh? Sin Audi. Que alguno tiene un Audi de la hostia afuera siempre esperando, ¿eh?
2: Aquí. El autoproclamado líder de la izquierda. El que dijo que se iba a ir del Parlamento hace no sé cuántos años. Y no te lo quitas de ahí ni con aguarras. Ah, y mi postdata. A vueltas con el run-run de las elecciones anticipadas, seamos sinceros. Durante todo el día, desde bien tempranito, el run-run ha sido el adelanto electoral. Que si Sánchez convocará en noviembre, que si los alcaldes socialistas le empujan a adelantar porque cualquiera comparte cartel, que los decretos que han caído de la vivienda le obligan. ¡Paparruchas! A Pedro Sánchez, la señora Mari Carmen, los alquileres y los buitres le importan una higa. A Pedro Sánchez, solo le importa seguir en

0: Moncloa o en la Mareta. Lo demás le resbala. Pedro Sánchez convocará elecciones cuando más le rente, o eso crea él. Quizás antes del juicio a Begoña, antes seguro de que Zapatero se hunda definitivamente, antes de que Leire tire de la manta, porque tirará. Mira, de verdad me siento incapaz de introducirme en sus cálculos, en la mente de los súbditos o en las cañerías de la Moncloa, porque tienen que oler que apestan. Me niego al análisis simplón de que Sánchez convocará porque han caído los decretos de la vivienda. Por favor. Habrá elecciones, sí o no, cuando el líder supremo o amado líder crea conveniente. Al parecer, se ha tomado 2 días. Dios mío, el lunes saldremos de dudas.
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0: Repasamos con Nekane Fernández el resto de noticias de este viernes 2 de octubre. ¿Qué tal, Nek? Buenas tardes.
2: Muy buenas tardes. El paro sube en casi 24.000 personas en septiembre. Es el mayor incremento en este mes en 9 años.
0: A su vez, se disparan los afiliados a la Seguridad Social con 92.000 nuevos inscritos. El 90% de los nuevos ocupados son extranjeros. El sector educativo vuelve a tirar del empleo con el inicio del curso.
2: Más de 12 millones de turistas visitaron España en agosto.
0: Es una cifra récord que supone un 9% más que hace un año. El gasto también ha aumentado hasta los casi 18.000 millones de euros. España repite como destino favorito de británicos, franceses y alemanes.
2: Los países del G7 liberan 100 millones de barriles de diésel y petróleo para tratar de bajar los precios.
0: Forma parte de la reserva de emergencia y lo pondrán en el mercado en los próximos 4 meses. La mayor parte del combustible estará disponible en 20 días. La decisión llega después de que Estados Unidos haya planteado la posibilidad de prohibir sus exportaciones de diésel.
2: El piloto apuñalado por su compañero en el vuelo de Fly Dubai cuenta cómo vivió la agresión.
0: Ha sido en una videollamada con el primer ministro indio. Este piloto es hindú. Desde el hospital ha explicado que estaba muy herido, pero que sacó fuerzas para levantarse y abrir la puerta de la cabina. En ese momento, los pasajeros que estaban al otro lado redujeron al agresor y tomaron el control del avión.
2: Casi 2.000 detenidos tras una nueva jornada de protestas de estudiantes en Francia.
0: Se han cerrado unos 400 institutos por las movilizaciones que duran más de una semana ya. Los manifestantes piden mejoras educativas, suspender los recortes en becas y acabar con la supresión de plazas en las universidades.
2: Ceuta alerta de que las aguas de la playa del Trampolín están contaminadas.
0: Allí viven unos 3.000 migrantes todavía. Los análisis realizados han detectado una alta presencia de 2 bacterias procedentes de heces. El gobierno ceutí asegura que no tienen competencia sobre esa playa y que es responsabilidad del gobierno central.
2: 2 guardias civiles heridos por unos ladrones en un tiroteo en Terrassa, en Barcelona.
0: Bueno, lo que es un milagro es que estén vivos. Uno de ellos está en estado grave, aunque no se teme por su vida. Los hechos ocurrieron esta madrugada cuando los 2 guardias, vestidos de paisano, siguieron a un coche sospechoso. Tres personas han sido detenidas, la policía busca a una cuarta, los delincuentes se dedicaban a robar la carga de los camiones.
2: La EMET avisa de lluvias y tormentas muy fuertes en el este de la península hasta el domingo.
0: En Tarragona se han acumulado hasta 250 litros por metro cuadrado, en Castellón 170. Este mediodía se han levantado los avisos rojos que afectaban a estas provincias, pero siguen las restricciones de movilidad en algunos puntos. Y nos quedan los deportes, Nick.
2: Luis de la Fuente ha llamado al delantero Carlos Espí para sustituir a Ferran Torres, que sufre molestias. Espí se incorpora a la concentración española un día después de anotar 5 goles con la sub-21. Mañana España se enfrenta a República Checa en Oviedo, partido a las 9:45. Es el tercero jornada de la Liga de las Naciones. Podremos seguirlo aquí en tiempo de juego. Y además, esta noche juegan los 4 equipos españoles en la Euroliga de baloncesto.
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3: Va a seguir lloviendo este fin de semana en Valencia, en el sur de Tarragona, Extremadura, Huelva, la cordillera Cantábrica y Baleares. Son precipitaciones que se van a extender al menos hasta el lunes que viene. Las temperaturas van a empezar a bajar en el interior peninsular, en Cataluña y en Baleares. En el resto se van a mantener sin cambios. En el entorno de los 20 se van a quedar en el norte, alrededor de los 26 en la meseta centro y en el entorno de los 29 en interiores del sur y litorales del sureste.
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0: Te contamos una cosita más. A esta hora se mantiene la acampada en la Puerta del Sol. El sindicato de inquilinas ha decidido continuar con las protestas tras el fracaso de los decretos de vivienda en el Congreso. En paralelo, la justicia avanza y se eleva al Tribunal Superior de Justicia de Madrid el recurso interpuesto por Isabel Díaz Ayuso para desalojar la plaza. Patricia Rossetti.
6: Será el TSJ de Madrid quien decida sobre las medidas cautelarísimas, medidas urgentes. La juez de lo contencioso entiende que la competencia sobre esas medidas que pidió Ayuso para levantar el campamento de la Puerta del Sol corresponde a una instancia superior, corresponde al TSJ de Madrid. Y el tiempo parte de cero, 48 horas. El gobierno de Ayuso requirió el desalojo al delegado del gobierno en Madrid porque afectaba al uso del espacio público y que lo hiciese en 48 horas. Pero la respuesta de Francisco Martín fue que la acampada muestra pleno respeto al ordenamiento jurídico. Ayuso recurrió ante la justicia para impugnar la inactividad del delegado del gobierno. Tolera de forma persistente la ocupación ilegal de la Puerta del Sol. Considera la presidenta que la acampada excede de los límites constitucionales y legales del derecho fundamental de reunión en los que se ampara el delegado del gobierno para que no actúe la policía.
0: Ponemos el foco, vaya semanita, en la cultura.
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0: Cada día que pasa, apetece más salirse del carril y pensar en otras cosas, un poquito de asueto, de imaginación, de cultura. Lo hacemos de la mano de Jesús García Calero, jefe de cultura de ABC. ¿Qué tal, Jesús? Buenas tardes.
8: Hola, qué razón tienes. Buenas tardes, ¿cómo estáis?
0: Oye, ¿qué nos propones hoy para escapar?
8: Pues mira, si te parece bien, vamos a ir a un variadito, porque hay tantas cosas interesantes ya que, pues, según lo mires, o resulta muy fácil o es que resulta muy difícil elegir, porque cada elección es un descarte doloroso.
0: Es verdad. Bueno, elige, aunque duela, que es para lo que te pagamos una pasta.
8: A eso vamos. Pues mira, vamos a empezar por todo lo alto.
0: Maravilloso, la Carmen de Bizet.
8: Después del arranque de la temporada en el Teatro Real y en el Liceu de Barcelona, llega el turno del Palau de les Arts de Valencia y viene con una Carmen un poco rompedora. A ver qué dicen los críticos. Un montaje radicalmente contemporáneo.
0: Bueno, habrá puristas a los que no les convenza, pero sinceramente yo creo que siempre funciona, hagan lo que hagan. Más cosas.
8: Otro clásico que también vuelve en Barcelona. Este fin de semana arranca la gira de vuelta de los Vetusta Morla.
0: La gira de vuelta, mi pregunta es, ¿se habían ido?
8: ¿Verdad? Pues sí, hace dos años. Hicieron una gira hace dos años, tuvo un arranque espectacular, pero decidieron poner una pausa. Y alguno se asustó por si llegaba el momento que se iban a retirar. Pero resulta que fue una pausa técnica, como de hidratación. El caso es que vuelven.
0: Bueno, hay otros que se coge cinco días para hidratación también, o un fin de semana. Oye, no serán los únicos, ¿no? Hay más.
8: Pues mira, sí, vuelve mucha gente, pero sobre todo estos. A todos los aficionados al teatro nos quedó un sabor de boca maravilloso cuando vimos Vania por Vania, un acercamiento de Pablo Remón al texto de Chéjov, que era un juego con el tiempo, con la memoria y con la esencia del teatro.
0: Con Javier Cámara.
8: Sí, sí, era impresionante.
0: Sí, ¿verdad? Sí, para los que sabéis, magistral y divertido.
8: Pues han vuelto a las andadas, los dos juntos, ahora con la memoria de un grupo punky de finales de los años 80. Van a contar su ascenso, su caída, en fin, yo tengo unas ganas de verla, tiene una pinta.
9: Es que mi hermano fue siempre punky, sí. Nació ya punky,
10: sí.
9: Nos nació un punky.
10: Yo nací sin dientes, ensangrentado de arriba a abajo y escuchando muy fuerte un sonido, bum, bum, bum. Boom, boom, boom.
0: Oye, ¿cómo se titula esta cosa, esta virguería?
8: Se titula Verborrea. Se puede ver ahora en la nave 10 de Matadero, la que se llama Maxau, la sala Maxau, y ha causado tal expectación que parte con las entradas agotadas. Pero bueno, igual hay más días, girará por España, volverá a Madrid, la veremos todos y quedará en la memoria.
0: Bueno, hay cualquier excusa vale para ir al teatro, hay que ir al teatro siempre. De verdad, oxígeno de la cultura para estos días insufribles. Buenos días, años de politiqueo patrio. Gracias, Jesús.
8: Gracias a vosotros, que cuídate. No falte cultura.
0: Adiós. Chao.

0: Hemos contado noticias, ahora escucha las voces del día. Los ministros Carlos Cuerpo y Diana Morant. Mecane.
1: Pedro Sánchez abre un periodo de reflexión para decidir si convoca elecciones tras lo ocurrido en el Congreso. Los ministros de momento se resisten a hablar de un adelanto electoral y se lamentan de esas votaciones fallidas.
2: Es el momento de lamentar el voto de hoy. Muchas gracias.
3: No, mi opinión es de tristeza absoluta porque hay gente que le va la vida con la votación de esta mañana y desde luego han demostrado PP, Vox y Junts que no tienen sentimientos.
0: Es que nos hemos dado cuenta ocho años más tarde. Cagüen. Felipe González y Mariano Rajoy en el Foro La Toja.
1: Allí se han pronunciado los expresidentes sobre lo ocurrido este mediodía en el Congreso y así han respondido cuando les han preguntado por el futuro de la legislatura.
4: ¿Está usted de acuerdo en que no se puede gobernar en España y que hay que convocar elecciones?
5: Pues si digo que hay que convocar elecciones, no se convoca.
4: Bueno, pero puede usted decirlo, aunque...
5: Vamos a hacer... Claro, claro. No, no lo voy a poder decir.
6: Yo tendré más éxito, por eso dije que había que convocarlas.
0: Alicia del Río es la portavoz del Sindicato de Inquilinas de Madrid.
1: Para mañana sábado se han convocado manifestaciones por todo el país. Explican que siguen luchando para avanzar en el derecho de la vivienda y una huelga general.
7: Seguimos adelante, compañeras, hacia la huelga general. Nos vemos mañana en las calles. Tenemos la manifestación a las 12 en Madrid y podéis mirar en el resto de ciudades del estado en internet. La acampada continúa y continúa extendiéndose también a todos los barrios de Madrid porque hay que construir una huelga general.
0: Alfonso Merino es portavoz de la Asociación Unificada de la Guardia Civil.
1: Tras el tiroteo en Terrassa que ha dejado a dos guardias civiles heridos, denuncian que no se trata de un hecho aislado. Piden más medios materiales, jurídicos y de protección.
8: Las policías hemos perdido el principio de autoridad y los malos han visto que las penas por agredir a un policía son menores y están totalmente envalentonados y todo el mundo está con armas de fuego, que esa es la pura realidad. Hoy en día el adquirir un arma en el mercado negro entiendo que es súper fácil y a los hechos me remito. Y bueno, y luego las acciones de la Guardia Civil, o sea, tienen que estar protegidas por el Estado.
0: Las imágenes son brutales. Oye, ¿siguen sin ser? Profesión de riesgo. Brutal. Y el sonido musical Muse.

contamos que los británicos vuelven a nuestro país, esta vez para presentar su nuevo disco. Van a actuar en enero, el 19 y 20 en Madrid y el día 23 en Valencia. Las entradas salen a la venta el próximo jueves 8 de octubre.

0: gracias, Nick.
1: Hasta luego, Ángel.
0: ¿Está mirando esa señora?
1: ¿Y cómo te mira? ¿Tú crees que le gusta a mí o no?
0: Mal, no sé.
1: No sé, ¿no?
0: Mira mal, me da miedo.
1: Me está poniendo cara un poquito...
0: Me da miedo.
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0: Hay quien relaciona los puzzles con una tarde tranquila, en casa, con paciencia, sin mirar el reloj. Bueno, pues precisamente en Valladolid, hace unos días, el tiempo ha sido el gran rival a batir en el Campeonato del Mundo de Puzzles, el mayor evento internacional de Speed Puzzling, una competición oficial reconocida en el libro Guinness de los Récords. Más de 2.200 personas se registraron para participar en las distintas categorías en representación de hasta 75 países. Alemania, Estados Unidos, Francia, Reino Unido y España están entre los países con más presencia. Participantes llegados desde todas partes del mundo que han convertido Valladolid en la capital mundial del puzzle. Uno de esos jugadores ha sido Alejandro Clemente, un veterano de estas competiciones porque hasta en dos ocasiones se ha proclamado campeón del mundo.
4: Básicamente es un campeonato de puzzles a nivel mundial al que se puede presentar cualquier persona desde cualquier parte del mundo y hay tres categorías, individual, parejas y equipos. Dura 4 o 5 días, vamos haciendo diferentes rondas, tanto para individual, parejas como equipos, todo es el mismo puzzle y la idea es que el que lo termine antes o pasado el tiempo que dan hayan puesto más piezas, van pasando a las siguientes eliminatorias hasta la final.
0: El gran crecimiento del campeonato ha obligado a trasladar el evento a una sede más amplia. Este nuevo recinto acogió a competidores, públicos, medios, ofreciendo más espacio para las pruebas y actividades paralelas como exposiciones o encuentros. Así, se potencia la experiencia de los aficionados en una ciudad que ha hecho del puzzle una de sus principales señas de identidad. Porque la competición ha cambiado mucho con los años, pero para Alejandro, los puzzles siguen siendo algo más que una prueba de velocidad. Antes de los campeonatos, antes de los títulos, ya formaban parte de su vida. Desde pequeño lleva peleándose con las fichas. Fue en 2019 cuando descubrió que aquella afición también podría llevarle a competir.
4: Los puzzles vienen de siempre, desde que soy pequeño, igual que la gente pues de mi edad en el colegio, pues ya la mayoría estaban con videojuegos o libros o la PlayStation, yo era puzzle, y luego en 2019 sí que descubro los campeonatos y ahí es donde salto un poco al mundo de la competición y tengo la posibilidad de ganar, en este caso, 2 campeonatos del mundo.
0: Las victorias llegaron en 2022, 2025, triunfos que han convertido a Alejandro en uno de los nombres propios del Speed Puzzling. Este año no ha podido repetir título y ha terminado en el puesto 12. La ganadora ha sido una neerlandesa, y es que cada año son más los participantes y también mayores el nivel. Una evolución que conoce bien Alfonso Álvarez Osorio, presidente de la Federación Mundial de Puzzles.
5: Hace unos años sí que decidieron hacer una doble página, una sección especial para puzzles. Contactaron conmigo para avalar y para reconocer determinados récords de puzzles y de ahí nació esa amistad. Entonces, uno de los récords, por ejemplo, es el concurso, o digamos el campeonato, con más participación en el mundo. Ese es el récord que tenemos de hace unos años y ahora año tras año pues lo vamos actualizando porque como no para de crecer.
0: Hay otro dato que explica la dimensión que ha alcanzado esta cita. El Mundial cuenta con un récord Guinness por ser el campeonato de puzzles con mayor participación del mundo. Valladolid se acaba de convertir en el gran punto de encuentro del Speed Puzzling, con miles de participantes llegados de 75 países. Una cita que ha promovido que los puzzles pasen de ser una simple afición a una competición mundial. Porque cuando una competición crece, una ciudad se vuelca y miles de personas comparten el mismo reto. Solo queda esperar que al final todas las piezas del puzzle terminen encajando en el menor tiempo posible.

0: Vamos, damos un pasito por las redes. Qué grande. Sánchez se toma un periodo de reflexión para decidir si adelanta las elecciones. Échate a temblar.
1: Sí, ¿estás preparado? ¿Tú este fin de semana has cancelado algún plan?
0: No, la última... tampoco tengo nada especial. La última vez que se puso a reflexionar, acabaron con los narcos en Badajoz. Ahí lo dejo. Hola, Alba.
1: Bueno, hola, Ángel. Pues después de la derrota de los dos decretos en materia de vivienda, el presidente del gobierno ha salido del Congreso dejando en el aire qué puede pasar en las próximas horas o en los próximos días. Lo que dicen en Moncloa es que no descartan ese adelanto electoral, pero que ahora mismo no están en esa pantalla. Y mensajes de los oyentes sobre este asunto. Uno nos dice que si Junts quiere precipitar unas elecciones, creo que todavía nos queda algo por ver. Me refiero a que cuando pase este fin de semana nos podemos encontrar con alguna cesión a favor de los independentistas. Y por cierto, Ángel, no sé si alguien te ha felicitado hoy.
0: Mucha gente hoy.
1: Mucha gente. En esta redacción nadie, yo creo.
0: Los Ángeles Custodios.
1: Eso es. Pues muchos mensajes también de los oyentes. Creo que he leído tres o cuatro que te decían muchas felicidades, don Ángel, a seguir haciendo radio, que falta en estos tiempos.
0: Alguno me ha dicho que tiene bastante trabajo, mi Ángel de la Guarda.
1: Sí. O no, mejor dicho.
0: Ahí lo dejo. En nuestro tema del día, en las 24 horas que ha estado en vigor el decreto Mari Carmen, se ha suspendido un desahucio en Barcelona, seguro que alguno más. En Madrid, hasta cuatro promociones de vivienda de alquiler asequible con inversión ya cerrada se han paralizado. Inseguridad jurídica se llama. Hablamos de cientos de casas que, al menos por ahora, no van a seguir construyéndose. A partir de las 9, las 8 en Canarias, te cuento qué puede pasar con la derogación de los decretos, consecuencias legales, y vamos a tertulianear sobre elecciones anticipadas, sí o no. Gracias, Alba.
1: A ti, Ángel.
0: En 4 minutos, Deportes en la Linterna. Lama, ¿qué nos traes?
2: Bueno, pues ahora mismo está el seleccionador nacional, don Luis de la Fuente, junto con Cucurella, el jugador del Real Madrid, dando rueda de prensa. Seguro que le van a preguntar por el Balón de Oro y también le van a hacer una pregunta. La pregunta tendrá que ver con Negreira y yo ya te hago a ti directamente. ¿Crees que la UEFA va a sancionar al Barça en el caso Negreira?
0: Pues tengo mis dudas, pero debería.
2: ¿Que no me has contestado? ¿Que sí o que no?
0: No.
2: Vale, pues ya,
0: pero sí debería.
2: Muy bien.
0: Debería.
2: Ahí media vemos lo que dicen los copenautas.
0: Sí, pero debería.
2: Muy bien.
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0: 8:30, 7:30 en Canarias.
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0: Deportes en la linterna, Manolo Lama, todo tuyo.
4: Bueno, me imagino, Expósito, como casi todos los oyentes de la COPE, que se acuerdan de este señor.
5: ¿Qué tal, señor Regrea? ¿Cómo ha ido todo? ¿Quiere que le aparten del caso finalmente o no?
6: ¿Puede hacer alguna declaración?
7: Sí, buenos días.
6: Buenos días, bueno, salgo ya.
5: Hombre, ya salgo.
8: ¿Podrá declarar?
6: El tema de los pagos, no, no lo quiere aclarar usted, ¿no? Porque recibió esos pagos del Fútbol Club Barcelona.
4: Pues 3 años después se sigue hablando de José María Enríquez Negreira, que recuerden, fue vicepresidente del Comité Técnico de Árbitros y que cobró del Barça 8,4 millones en 17 años. Bueno, hay que apuntar y hay que destacar que ayer hubo 3 movimientos. Avilés, cuéntamelos.
9: Bueno, pues que la UEFA confirmó haber recibido los informes del Real Madrid relativos al caso Negreira. En concreto, una gran cantidad de documentos relacionados con una investigación que también sigue su curso en España y que ahora la UEFA tendrá que estudiar y valorar. Desde el Club Blanco, Manolo, consideran que es inaceptable que el problema se haya prolongado tanto en el tiempo. Pidieron celeridad para que se resuelva cuanto antes este caso y exigen, a su vez, una respuesta firme, ejemplar e inmediata de este máximo organismo del fútbol europeo.
4: Bueno, ya saben que aquí ahora mismo hay 2 vías de trabajo. Por un lado, la vía judicial y la vía deportiva. Gil, ¿para cuándo se espera una fumata blanca? ¿Para cuándo se espera un veredicto, una decisión final?
10: Una cosa es la fumata blanca y otra el veredicto. La primera fumata debe de llegar nunca antes de mediados de 2027. Te explico. La jueza Alejandra Gil dio por concluida la instrucción del caso el pasado 1 de septiembre y rechazó la petición del Real Madrid de ampliar 6 meses más la investigación. El próximo mes de noviembre tienen lugar las últimas testificales del caso, incluyendo la de Gerard López. Al final de esas declaraciones, Alejandra Gil debe decidir entre enviar la cuestión a juicio o carpetazo y archivar el caso. Nunca antes, insisto, de mediados del 27.
4: Bueno, y por otro lado va la vía deportiva. ¿Ese proceso ganga cómo marcha?
11: Mientras la justicia española resuelve, UEFA va a seguir investigando y estudiará toda la documentación que ha enviado el Real Madrid. Va a llamar a declarar a los investigados si lo estima oportuno y tomará una decisión que va de entre que el Barça acabe absuelto, que reciba una multa económica, expulsión de las competiciones europeas durante alguna temporada, pérdida de puntos o incluso la retirada de los títulos conseguidos. Así lo ve el abogado Javier Rodríguez en el partidazo de COPE.
12: Va a pasar mucho tiempo y la sentencia que queda que se dicte no va a ser firme, se va a recurrir. Yo no sé qué va a hacer UEFA, pero si no ha hecho nada hasta ahora, no ha abierto procedimiento con los indicios que hay hasta ahora, salvo que vea muy claro que entre la documentación del Real Madrid le permite o darle una credibilidad tan grande como para no esperar a lo que haga el tribunal español, pues yo creo que va a seguir esperando que haya una resolución.
4: Vía judicial, vía deportiva, la UEFA va a seguir esperando y mientras tanto los organismos deportivos de este país, Federación Española de Fútbol y Liga de Fútbol Profesional, ¿qué postura, Pascual, están adoptando?
13: Pues mira, Manolo, la federación sigue muy atenta a este asunto y sobre todo está a la espera de que acabe el proceso judicial y haya una resolución. Y la Liga, por su parte, se encuentra en la misma situación, pero recuerda que fueron ellos los primeros en mover ficha en la justicia, antes incluso que el Real Madrid, y tampoco se olvidan de estas palabras de Florentino Pérez sobre este asunto.
14: Quiero decirle que no me voy a enfadar con el Barça. El Barça, si nos abstraemos de los rifirrafes estos que llevan todos los domingos y los forofos y tal, el Barça y el Madrid se tienen que ayudar, se lo digo con toda sinceridad. Somos, yo creo que el primer club del mundo.
4: Bueno, ese que han oído ustedes, evidentemente, ¿verdad? Es Florentino Pérez. Por cierto, 24 horas después, Melchor Ruiz, ¿hay alguna novedad en el seno del Madrid después de lo ocurrido ayer?
15: Bueno, se ha recibido con un optimismo moderado. Es un paso más para llegar a que tomen decisiones en función de la gravedad de los hechos que argumenta el Real Madrid. Y tercero, porque la UEFA no necesita que haya una sentencia definitiva en la justicia española para tomar decisiones. Y eso es lo que espera el Real Madrid. Que incluso que antes que haya una sentencia en España, la UEFA tome una decisión.
4: Ayer habló el Barça, hoy guarda silencio o ha movido ficha, Batllori.
11: No, guarda silencio, pero el Barça está convencido de que el caso Negreira quedará en nada. Lo verbaliza Joan Laporta cada vez que habla del tema. Está seguro el presidente de que el club va a ser absuelto en el proceso judicial abierto y que si no lo ha sido ya es porque el Real Madrid lo va alargando para que se hable del asunto. Sobre una posible sanción de la UEFA hay también tranquilidad porque tienen el convencimiento de que la UEFA no actuará hasta que la justicia española no se pronuncie.
4: Bueno, fíjense ustedes cómo es esto del caso Negreira, que no solamente afecta a España y al fútbol de nuestro país. Hay derivadas. Una derivada curiosísima, una derivada que nos viene Bruno Casal desde Argentina.
10: Sí, en Argentina están mirando de reojo a este caso Negreira porque en caso de que haya alguna sanción que implique la quita de títulos, se debate en algunos medios de comunicación si River Plate y Estudiantes de La Plata, que perdieron la final del Mundial de Clubes en el 2009 y en el 2015 ante el Club Azulgrana, recibirían de forma oficial por parte de la FIFA el título de campeones del mundo.
4: Además de todo esto, hay que apuntar que hoy le preguntamos a la parejita que si creen que la UEFA va a sancionar al Barça.
7: Tomás y Emilio.
8: Que usted hoy aquí es impropio de una competición que quiere ser seria.
16: Muy bien, bueno, bien, vale, pues hablemos bien de eso, pero bien, no nos adelantemos.
7: Emilio y Tomás.
16: No, si es una noche estupenda.
8: Ha sido el atraco más grande que yo he visto en los últimos años en las jornadas finales. Es vergonzoso.
7: Vaya pareja.
4: Pues venga, pareja, arráncate tú, Tomás Guas. ¿Tú crees que la UEFA va a sancionar al Barça?
8: Pues no tengo ni idea. Con la UEFA, la FIFA, la Federación, la Liga, me pasa como con el ratoncito Pérez. Y no me explico porque sé que nos escuchan muchos niños. Bueno, el presidente Ceferín dijo un día que se trata del caso de corrupción más grave en la historia del fútbol. El artículo 4 del reglamento de la UEFA dice que puede apartar a cualquier equipo que pueda poner en peligro la integridad de la competición. Ellos sabrán si pagar durante 17 años al número 2 de los árbitros pone en peligro algo o es una práctica la más de aconsejable. Si tiene la UEFA un gramo de decencia, lo sancionará. Y si no, tal día hará un año. ¡Bah!
4: Bueno, pues no sé cómo lo ves tú, Emilio. ¿Tú crees que va a haber sanción por parte de la UEFA para el Barça?
17: ¿Qué tal, Manolo? ¿Qué tal? ¿Qué creo? Bueno, a mí como a ti, pero a mí sobre todo, este tema ya se me hace una montaña. Hombre, yo lo que creo es que nadie puede sancionar al Barcelona antes de que lo haga la justicia española. O sea, si la justicia no acaba encontrando absolutamente nada, no tendría, como parece ser, por cierto, no tendría ningún sentido que ni la Federación, ni la Liga, ni la UEFA, ni la FIFA sancionaran cuando la investigación que ha hecho la justicia española demuestra que ahí no hubo nada. Hubo que les tomaron el pelo a los del Barça, pero bien, bien tomado. Y que un montón de gente se repartió un montón de miles y millones de euros, por supuesto.
4: Bueno, así lo ven Tomás y así lo ve Emilio. Pero cuéntame, Claudio Pulido, ¿cómo lo ven los copenautas?
13: Pues, Manolo, de todos los oyentes que se han pasado por la cuenta de X, @deportescope, el 68% ha votado que la UEFA no va a sancionar al Barcelona por el caso Negreira, mientras que el 32% opina que sí que habrá castigo.
4: Bueno, pues atención, porque del caso Negreira nos vamos al caso Manchester City. Por cierto, Manu Sánchez, Londres, ¿el Manchester City ya es oficial, ha apelado?
18: El Manchester City ha confirmado que ha apelado contra la decisión de la comisión independiente de declararle culpable de más de un centenar de irregularidades financieras. El conjunto inglés insiste en su inocencia, dice que tiene pruebas irrefutables y que la decisión de la Premier se basa en errores. Ahora se abre un plazo de 12 semanas en el que el recurso será estudiado antes de una audiencia de 5 días a la que seguirá una deliberación. Se espera que para enero haya una resolución.
4: Y ojito, porque también el caso del Manchester City puede traer derivas, porque ahora se habla, Álvaro Frajero, de que Emiratos Árabes, el sponsor del City, podría sacar todo el dinero y toda la inversión del Reino Unido.
13: Sí, puede depender de la sentencia que al final reciba toda la inversión que tiene el país en el país inglés. Además, se ha pronunciado también la Federación Inglesa, que ha dicho al respecto que tiene importantes implicaciones para la integridad del juego y que tomarán las medidas oportunas cuando analicen las consecuencias de esta decisión.
4: ¡Vamos con España!
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4: Claro que sí, vuelve a sonar la sintonía de la selección española, el equipo que ha enganchado a nuestro país y que más nos hace disfrutar. Jugamos mañana en el Tartiere a las 9:15. ¿Y cuál es la última hora de los campeones del mundo, Miguel Ángel Díaz?
1: El equipo Manolo ya está en Oviedo. Hoy se ha caído el quinto futbolista desde que Luis de la Fuente ofreció la convocatoria. Ha sido Ferran Torres. Molestias en el tobillo izquierdo. No ha viajado con sus compañeros. Y ha entrado Carlos Espí, el delantero de la Sub-21, que ayer marcaba 5 goles contra San Marino. Mañana, en teoría, es el partido más fácil de los 6 de la primera fase de la Nation. Va a haber rotaciones, jugadores como Raya en la portería, Fresneda o Fran García en la defensa, Merino, Zubimendi, Víctor o Jeremy Pino podrían tener cabida en el 11 inicial. Enfrente, un viejo conocido de Luis de la Fuente, Santi Denia, que ahora es el seleccionador de la República Checa. Dice don Luis, se conocen perfectamente, pero que mañana intentará sorprenderle.
21: Nos hemos formado en la misma, en un mismo modelo, en un mismo concepto futbolístico, pero son los futbolistas los que luego le dan el aire diferente. República Checa querrán jugar de una manera, pero insisto, no es fácil defendernos en cualquiera de las circunstancias, por mucho que nos conozcan, y además siempre hay que dejarse un as en la manga, por si acaso. Yo no os he contado todo lo que sabía.
4: Bueno, pues a ver cómo está precisamente del equipo que habla Luis de la Fuente. ¿Cuál es la última hora de los checos, Pablo Acebo?
22: Que llega con pleno de derrotas, Manolo, la República Checa en este inicio de la Nations League. 2 partidos, 2 derrotas contra Croacia e Inglaterra. En el banquillo, lo que comentaba Miguelito, Santi Denia y Pablo Amo, que estuvo en el cuerpo técnico de Luis de la Fuente. Y luego tiene 2 bajas muy importantes, el rival de España para mañana. Seguramente su estrella, Pavel Schulz, el mediapunta del Lyon, que fue expulsado contra Inglaterra y que no va a estar contra España. Y Karabek, por lesión, también se pierde el partido. Son 2 bajas muy importantes para Santi Denia.
4: Además de todo esto, hay que decir que el otro día, tras la victoria del equipo español frente a Croacia, le plantearon al seleccionador Luis de la Fuente si había algunos jugadores que rendían más con la selección que con su equipo.
21: Pero es que pasa con muchos futbolistas, que cuando vienen a la selección se transforman, tienen un rendimiento a veces mucho, muy superior a sus clubes. Pues bueno, será porque se sienten muy cómodos, porque el estilo les va muy bien, porque les conocemos y les pedimos lo que pueden dar de sí y se sienten cómodos. Y un futbolista con confianza y seguridad multiplica por un número muy alto su rendimiento.
4: A ver, Ganga, Jorge Olalupa, has estado investigando en qué futbolistas te has fijado que rinden más con España que con sus equipos.
11: Hay 3 casos muy claros. El primero, Alex Baena, que la temporada pasada no estuvo bien con el Atlético, llegó al Mundial, se hizo imprescindible y brilló a un gran nivel en la banda izquierda. El segundo es Dani Olmo, que no es titular indiscutible en el Barça. Fermín le ganaba el sitio y en la selección no lo mueve del once ni Pedri. Y el tercero es Marc Cucurella, desconocido en el Real Madrid, pero que otra vez con España está mostrando su mejor versión.
4: Por cierto, Miguel Ángel, ¿ha hablado Cucurella sobre este tema?
1: Sí, además le hemos preguntado a Manolo, un Cucurella, aspirante a Balón de Oro, que se ha adueñado de forma definitiva del lateral de la selección española. De momento ha ganado una Eurocopa, un Mundial y aspira este año a conseguir su primera Nation. Reconoce Cucurella que está jugando mejor en la selección y pide un poquito más de tiempo para volver a ser él en su club, en el Madrid.
23: Al final aquí en la selección llevo muchos partidos, el Madrid es un nuevo club para mí, casi no hemos tenido pretemporada, bueno, está claro que hay cosas que mejorar, también me tengo que adaptar a los compañeros, pero bueno, creo que voy a poner lo mejor de mí, a trabajar duro para pues la versión que se ve aquí en la selección sea la misma que se vea en el Real Madrid.
4: Vamos, que viene a decir que sí, pero ¿tú por qué crees, Guille Usquiano, que pasa esto? Que hay futbolistas que rinden más con la roja que con la camiseta de su club.
24: Bueno, quizá la respuesta más sencilla es decir que ahí tienen un mejor entrenador, pero creo que eso sería hacer de menos a Flick, a Mourinho o a Simeone, que también son muy buenos entrenadores. Creo más bien que es una cuestión de confianza, de haber encontrado su sitio en el equipo, tanto en el vestuario como en el césped. Luis de la Fuente ha conformado un gran equipo que se entiende a la perfección y ahí han salido las mejores versiones de estos 3 y de otros muchos. Es una cuestión de confianza, en mi opinión, sobre todo.
4: Bueno, pues mañana a partir de las 4 de la tarde lo vamos a vivir en tiempo de juego, pero queremos saber cómo va a estar Oviedo, cómo va a estar el Tartiere, también se va a llenar para recibir a España, Cebó.
22: Hasta arriba, Manolo. Hay locura en Oviedo, pero hay locura en Asturias en general porque ha llegado la selección española esta tarde y había cientos de aficionados esperando en el aeropuerto a los campeones del mundo con Pedri, Cucurella y Lamín, te diría, los 3 más aclamados por todo el mundo. Y luego lo que decíamos, lleno total en el Tartiere, todo vendido desde el día que se pusieron a la venta las entradas, 2 horas después ya estaba todo vendido, así que a reventar el Tartiere. Y con Juan Mata, que le va a entregar la Copa del Mundo a Rodri en los prolegómenos del encuentro.
4: Va a molar, seguro verlo, pero va a molar mucho más escucharlo. Como digo, mañana en el tiempo de juego de la COPE.
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4: Ayer fue el primer día uno después de Cristiano. Y ojo, Portugal ganó 2-4 a Dinamarca. Era uno de los cuatro goles que marcaba el equipo portugués, el equipo de Jorge Jesús. Pero la gran pregunta, la gran cuestión es como Wally. ¿Dónde está Cristiano Ronaldo, Bruno Casar?
3: Pues Cristiano Ronaldo vio la victoria de su selección ya en su casa, tras abandonar la concentración portuguesa y a la espera de alguna posible llamada o reunión que le pueda hacer cambiar de opinión, ya que por lo pronto Cristiano Ronaldo, recuerdo, no ha confirmado aún su retirada de la selección portuguesa.
4: Además de todo esto, todo el mundo esperaba la rueda de prensa tras el 2-4 por sí el seleccionador Avilés le pasaba factura a Cristiano.
9: Bueno, pues no dio muchas explicaciones, no dio muchas vueltas al asunto, pero cuando le preguntaron por el caso Cristiano, Jorge Jesús fue contundente. Primero dejó un recadito destacando el buen trabajo del equipo y el buen juego desplegado por su selección, dejando claro que no solo no echa de menos a Cristiano, sino que le había convencido bastante la Portugal sin él. Valoró la victoria ante Dinamarca y, lejos de poner paz, Jorge Jesús reafirmó su decisión, dijo: aquí mando yo, y dijo que su postura es inamovible.
5: Nada, cero.
6: No. De nada, cero. Sigo pensando de la misma manera. Hay jugadores con un cierto estatus, pero las reglas son las mismas para todos. Durante toda mi carrera he pensado igual y voy a seguir pensándolo.
4: Bueno, y el vestuario se pone del lado de Cristiano, se pone en contra, se pone de perfil, Pascual.
13: Pues los compañeros del bicho en la selección de Portugal han optado por una postura de neutralidad y de hermetismo total. Anoche Renato Veiga decía lo siguiente tras la victoria ante Dinamarca.
25: Sou alguien aquí muy próximo do Cris y él sabe que eu tenho un carinho muy grande por él, mas deram-me indicações que no posso falar sobre o assunto. Portanto.
4: Mis indicaciones, es decir, sus directivos le han dicho que no puedo hablar de este caso. Y la prensa, esa sí que puede hablar. ¿Qué es lo que dice de Cristiano, Bruno?
3: Bueno, me voy a ceñir sobre todo, Manolo, al editorial de A Bola, el periódico deportivo más importante de Portugal, que antes de entrar en debate arranca con un antes de nada, gracias Cristiano. A partir de aquí el editorial continúa con el análisis del día en el que Jorge Jesús puso fin al ronaldismo, dicen, y se preguntan si, por ejemplo, en Argentina o en Francia serían capaces de apartar así a sus estrellas de la selección. Reconocen la valentía del seleccionador, eso sí, por un lado, y ponen en duda si la actuación de Cristiano de abandonar la concentración es digna de un buen capitán. Terminan con: Cristiano ha sido el mejor de todos los tiempos, pero ya no lo es, y es el momento de apoyar a Jorge Jesús en una muestra de que lo importante ahora pasa por el futuro de la selección portuguesa.
4: Y la cuestión, Elías, ¿tú crees que se ha sido injusto con Cristiano Ronaldo en Portugal?
26: Aquí no hay ninguna persecución a Cristiano Ronaldo. No hay nadie en su sano juicio que no le reconozca como un gran icono del fútbol mundial, uno de los mejores jugadores de la historia, sin duda el mejor jugador de la historia del fútbol portugués junto a Eusebio, y evidentemente no ha elegido la mejor manera, creo que no ha sabido irse de su selección, ese portazo dejando a sus compañeros, enfrentándose a su entrenador, y no le hace justicia, y creo que le pone un broche feo a una trayectoria impecable.
4: Bueno, y además de todo esto, aquí hay una cuestión que parece muy clara, que tenemos que hablar del Balón de Oro. Y cuando hablamos del Balón de Oro, hablamos de Mbappé, hablamos de Lamine, hablamos de Harry Kane. Y hoy ha hablado uno de los candidatos, Cucurella.
27: A ver, si me tocase votar a mí, me votaría a mí mismo. No, pero a ver, por suerte es verdad que tengo, pues, de los candidatos, todos son compañeros míos, y nada, que al final eso se lo dejo a los que votan y ya está. Y seguramente al tener compañeros, pues algún regalito me va a caer por ahí antes de ganar.
4: Vaya marrón para Cucurella. Su amigo Mbappé, compañero de equipo. Su amigo Lamín, compañero de selección. Por cierto, de Mbappé, sabemos que está lesionado y sabemos que está en París, ¿no, Avilés?
9: Efectivamente, Manolo, la historia se repite. Mbappé se lesionó con Francia la semana pasada, tiene una hiperextensión de la rodilla izquierda, por lo tanto no está con Francia, no puede jugar, y de nuevo ha aprovechado esta lesión para viajar con Esther Expósito. Digo de nuevo porque esto también lo hizo en el tramo final de la temporada pasada. En este caso, la pareja ha sido vista en la capital francesa a su llegada a un club nocturno en plena París Fashion Week. De nuevo, Mbappé no acude a Valdebebas a recuperarse junto al resto de lesionados y se va de viaje.
4: Esto ya saben que ocurrió la pasada temporada y que no gustó a un sector de la afición del Madrid. ¿Qué dice Melchor el Madrid de esta historia que vuelve a repetirse?
5: Bueno, el Real Madrid es tan tranquilo. Lo que más preocupa en estos momentos en el conjunto blanco es que Mbappé pueda recuperarse al 100% de esos problemas que tiene la rodilla, que entienden que, menos mal, no es tan grave como parecía en un principio. Ha ido a Francia y a París a visitar al médico de confianza que ya le miró esa rodilla izquierda la pasada temporada y está aprovechando algunos días para compromisos personales. Ahora mismo su recuperación no pasa por estar en la ciudad deportiva trabajando, porque ahora lo que necesita es trabajo fisioterapéutico y reposo. Por lo tanto, en ese aspecto están tranquilos y esperanzados de que pueda llegar al partido ante el Villarreal.
4: Oye, a ver, Ciro López, ¿tú crees que tras esto y tras lo de las camisetas el Bernabéu le puede pasar factura a Kylian?
7: Un poquito de sonido de viento, Manolo, yo creo que sí que tendrá Kylian Mbappé. Tampoco exagerado, ¿eh? Después va a depender también de cómo vaya el partido, pero me da la sensación que al principio o en la presentación habrá división de opiniones y ya sabes cómo es el aficionado de todos los equipos, que si la cosa funciona, que si Kylian Mbappé pues en el minuto 10 pues, ha generado una ocasión o ha metido un gol, pues lógicamente las lanzas se tornarán en palmas, ¿no? Pero bueno, sí, yo creo que va a haber un poquito de división de opiniones al principio del partido.
4: Bueno, Mbappé no está con Francia, pero Francia está jugando. ¿Cómo va ese partido con Italia, Avilés?
9: Bueno, pues 0-0 de momento en el minuto 2 de partido. Como dices, no está Mbappé, tampoco con AT, los dos lesionados, y no son titulares ni Camavinga ni Koundé.
4: Bélgica juega con Turquía, ¿alguna novedad?
9: Ha empezado un poquito antes, minuto 3 de partido, pero también 0-0 en el marcador. Arda Güler, titular con Turquía.
4: Le queda un partido a Brasil, no está con Brasil Rafinha. ¿Se confirma que no tiene nada el delantero del Barça, Edu?
8: Sí, respira el Barça. Las pruebas médicas descartan una lesión de Rafinha. Un Rafinha que ha estado una hora y media en la ciudad deportiva. Se confirma el diagnóstico de los médicos de Brasil. Un edema en el muslo derecho, una lesión leve, por lo que su presencia no peligra de cara a la vuelta de la Liga tras el parón. Será cuando el Barça reciba al Getafe el sábado 10 de octubre en el Camp Nou.
4: Bueno, ya saben que estamos con competición oficial, pero quiero saber cómo van amistosos que hay de equipos de primera división. Por ejemplo, Víctor Fernández, el Sevilla está jugando con el Aston Villa. ¿Cómo va eso?
10: Sí, se está disputando, Manolo, en el Sánchez Pizjuán la 15ª edición del Memorial Antonio Puerta. Antes, por cierto, del partido ha habido un bonito homenaje a Unai Emery. El club ha colocado las tres Europa League en el centro del campo. 16 de la primera parte con el debut de Fran González en la portería. Sevilla 0, Aston Villa 0, con el recuerdo siempre de Antonio Puerta.
4: Deportivo Porto desde las 7. ¿Y eso cómo marcha, Pepe Torrente?
12: Acaba de terminar con victoria portuguesa, remontando en la segunda parte el gol de Jens. En final en Riazor, D por 1, Porto 3.
4: El derbi amistoso entre la Real y el Atlético, ¿cómo va, Mauridia? ¿Qué?
14: Pues está palmando la Real, Manolo. Te recuerdo que es la final de la Euskal Copa, con los equipos que más puntos habían sacado en los derbis de la pasada temporada. Marcó en el minuto 13 de la segunda Marouane Sanadi. El Atlético bastante superior a la Real Sociedad. Ahora mismo minuto 85, Real Sociedad 0, Atleti 1.
4: Todo esto son amistosos, pero oficiales hay unos. Está jugando partido de la Liga Hypermotion, segunda división, desde las 8:30, el Eldense Oviedo. Ganga, hay novedades en el marcador.
11: Sí, ha marcado el Oviedo el equipo de Julián Calero a los 20 segundos de partido. Ha sido Alberto Reina el goleador, así que manda al equipo asturiano en Ella. Deportivo Eldense 0, Oviedo 1.
4: Pascual, ¿qué más tenemos en la segunda división?
13: El Castellón, el único equipo invicto, defiende el liderato ante un Ceuta que llega penúltimo tras su primera victoria. El Eibar, que es segundo, visita un Albacete que es colista, además por arriba. Duelos directos por el playoff con el Almería, Burgos y Girona Mallorca. Y por abajo, el Cádiz, que sigue sin conocer la victoria, recibe al Leganés. Y la jornada acaba el lunes con el Córdoba Tenerife.
4: Hablando de jornada, Bruno Casar, una jornada más con ausencia masiva de internacionales en los equipos de segunda.
15: Sí, sobre todo llama la atención ese Girona Mallorca del domingo, en el que van a estar ausentes en total 9 jugadores, 6 del equipo catalán y 3 por parte de los Baleares. Castellón, Celta, Fortuna y Valladolid también estarán afectados con 3 internacionales. En total, Manolo, son solo 7 equipos de los 22 los que van a tener al completo sus plantillas.
4: Pepe Torrente, el tío que más sabe de la Liga Hypermotion, ¿tú crees, Pepe, que se adultera la segunda cuando se juegan jornadas sin los internacionales?
12: Pues claramente no, Manolo, porque esto pasa desde hace tiempo, se sabe desde el principio de la competición y las reglas son las mismas para todos. Si a eso añades que los clubes no protestan y año tras año las selecciones se llevan a los jugadores, si es igual para todos, pues hasta ellos mismos consideran que no se adultera, porque no dicen ni mu.
4: Andy Sánchez, ¿en la Liga F qué quieres destacar de este fin de semana?
1: Pues Manolo, fin de semana de clásico en la Liga F. El Barcelona recibe al Real Madrid este domingo a las 5 de la tarde. Por primera vez en la historia, el Camp Nou abrirá sus puertas para coger un clásico de Liga. Ambos equipos llegan invictos, con el Barça líder a 2 puntos del Real Madrid. Sus más inmediatos perseguidores también se enfrentan, el Madrid Club de Fútbol y el Athletic Club. Y al igual que se enfrentan los 2 primeros de la tabla, se enfrentan los 2 últimos, el Valencia y la Real Sociedad, también el domingo.
4: Álvaro Frajero, ¿qué me quieres contar? ¿Qué me quieres destacar de la sexta jornada de la Liga de Primera Red?
13: Tenemos un partido en el tiempo de descuento, Manolo. Real Áviles 1, Lugo 1, pero el partidazo del fin de semana viene en pocos minutos, a las 9 y cuarto. Real Madrid-Castilla, Atlético Madrileño. Además, te destaco del grupo 1, el Ponferradina-Mirandés, con opciones del equipo leonés de entrar en playoff. Y del grupo 2, 2 históricos se enfrentan: Real Murcia, Nasti de Tarragona.
4: Japón y Bahrein, motos y coches, lo siguiente.
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4: Gran Premio de Bahrein, primeros entrenamientos libres, Carlos Miquel.
31: El viejo asfalto de Sepang se está levantando en algunas zonas y hay tan poco agarre que desgasta demasiado los neumáticos, que van patinando todo el tiempo. Eso preocupa a mí mucho para la carrera a los equipos del Mundial de Fórmula 1. Leclerc ha sido el más rápido por delante de Hadjar y Norris. 15º para Fernando Alonso, que quiere aprovecharse del buen desgaste de los neumáticos que tiene su coche para acercarse a los puntos. Y 17º, y preocupado con el comportamiento de su coche, Carlos Sainz. Así habla Hamilton de la renovación de Alonso.
32: No tiene impacto en mi carrera, pero es genial verle que siga aquí con nosotros.
4: Bueno, buena noticia para el automovilismo. Primeros días del Gran Premio de Japón de motociclismo. Enviado especial Borja González.
33: Y este MotoGP que continúa mostrando cada día su igualdad. Hoy el más rápido ha sido Alex Márquez, que ha terminado por delante de Pedro Acosta, el ganador en Austria, y de Marc Márquez. Los tres en tan solo 0,1 segundo. También se ha metido entre esos 10 mejores el tercero de la general, Marco Bezzecchi, con el 4º mejor tiempo, y el líder mundial, Jorge Martín, que ha terminado 8º.
4: Vamos ahora con baloncesto Euroliga. Ayer palmó el Madrid. ¿Cómo le va al Barça en Turquía, Juan Arias? Ah, se ha cortado Juan Arias, ahora vuelvo con él. Juega el Valencia en Francia, ¿cómo le va eso, Fermín Rodríguez?
13: Bastante mal, Manolo, al descanso en el Astro Bowl de Lyon. Asvel Villerban 61, Valencia Basket 50.
4: El Baskonia juega en casa, lo hace frente al Milán, Arrillaga. ¿Cómo marcha eso?
34: Victoria. Para conseguir, decía Manolo, la primera victoria en el segundo cuarto, 6-52. Le va bien, 10 arriba, 28-18 frente a Milán.
4: Bueno, además de todo esto, tenemos una gran noticia en ciclismo. Quique Iglesias, medalla para España los europeos. Quique, a ver, ¿está por ahí Quique Iglesias? No está tampoco Quique Iglesias. En tenis, Álvaro Frajero, pendiente de la gira asiática.
13: Dos torneos en juego, Manolo. En Tokio, Carlos Alcaraz se enfrenta al italiano Matteo Arnaldi. Y en Pekín ha caído ya nuestro representante, Carreño.
4: En balonmano, ¿qué tenemos el fin de semana, Malvar?
0: Bueno, pues cuarta jornada de Liga Sobal. Ya juega esta tarde. Cangas de Morrazo 36, Valladolid 40. A 4 minutos para el descanso, Ciudad Real 17, además de León 10. Destaca mañana Nava Sevilla Proín, Torrelavega Villaranda. Y ojo, suspendido por el comité de competición el partido Granoller Cuenca por problemas sanitarios de los jugadores del Cuenca.

0: a Oviedo en el LA.
1: Bueno, nosotros nos vamos a las 11:30, llega Joseba Larrañaga.
2: Son las 9, las 8 en Canarias. Seguimos contando la actualidad de este viernes, que te resumo en varias claves.
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2: Primera clave, los partidos que forman Sumar se reunirán este domingo de urgencia para prepararse por un posible adelanto electoral. Entre otros puntos, pretenden acelerar la elección de la nueva coalición que podría llamarse Frente Amplio. También deben decidir si intentan negociar con Podemos para que se una al proyecto. Segunda, encuentran en el río Tajo el cuerpo sin vida de un chaval de 16 años desaparecido el martes en Toledo. La última vez que le vieron se estaba bajando del autobús para ir al instituto. La policía investiga ahora las circunstancias de su muerte. Tercera, muere otro hombre contagiado con el virus del Nilo. Tenía 84 años, vecino de Puebla del Río, en Sevilla. Es la cuarta víctima mortal, todas en Andalucía, donde hay una veintena de municipios en alerta. En lo que va de año ya se han diagnosticado 71 casos, la mitad de ellos han necesitado hospitalización. Y cuarta, la activista hispano-venezolana Rocío San Miguel anuncia que la justicia chavista la ha absuelto de los cargos por los que estuvo casi 2 años presa en el helicoide. Desde enero estaba en libertad con medidas cautelares, acusada de traición a la patria, conspiración y terrorismo por preparar un supuesto atentado contra Nicolás Maduro.
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2: En menos de una semana hemos pasado de esto.
5: Los textos que presentamos hoy son fruto de ese esfuerzo. Un paquete ambicioso de medidas que incorpora posiciones diversas y que permite construir una mayoría parlamentaria suficiente para combatir esa emergencia habitacional. La base para construir un proyecto de vida y un derecho al alcance de todos y de todas. Hagámoslo juntos y juntas.
2: Eso, juntos y juntas, todos y todas, si no, no funciona esto. Hemos pasado de aquello a esto otro.
5: Hagan lo correcto, porque creo que si no, la historia les juzgará antes de lo que creen y con más contundencia de la que imaginan.
2: Claro, ese antes de lo que creen, pues da pábulo a lo de la anticipación de elecciones. Tan solo 3 días han sido suficientes para cambiar el tono y el discurso. Todo después de que los 2 decretos de vivienda fueran derogados por el Congreso con la mayoría de PP, Vox, UPN y Junts.
6: Votos emitidos, 350. Votos a favor, 172. Votos en contra, 178. Ninguna abstención. En consecuencia, queda derogado el Real Decreto Ley.
2: Te recuerdo que el primer decreto incluía protección frente a los desahucios, regulación del alquiler de temporada y habitaciones, limitaciones para la compra especulativa de fondos buitre hasta 2028, mientras el segundo respondía a la renovación automática de los alquileres. Las derogaciones han hecho saltar a los centenares de manifestantes que llevaban desde primera hora alrededor de la Cámara Baja. Al grito de vergüenza y de huelga general se dirigían de nuevo a la Puerta del Sol, donde todavía miles de personas permanecen acampados a la espera de ver cuáles serán los siguientes pasos. Hay más acampadas, ¿eh? En Sevilla, Málaga, Bilbao, Barcelona, Santiago, Las Palmas, en Santander. La portavoz del sindicato de inquilinas es Alicia del Río.
7: Seguimos adelante, compañeras, hacia la huelga general. Nos vemos mañana en las calles. Tenemos la manifestación a las 12 en Madrid y podéis mirar en el resto de ciudades del estado en internet. La acampada continúa y continúa extendiéndose también a todos los barrios de Madrid porque hay que construir una huelga general.
2: Compañeras y compañeros, claro, si no. Para mañana están convocadas concentraciones en más de 50 ciudades con el objetivo de encaminarse hacia una posible huelga general. Nos vamos hasta allí con nuestro compañero Álvaro García para saber cómo está el ambiente en la Puerta del Sol de Madrid. Álvaro, ¿qué tal? Buenas noches.
8: ¿Qué tal, Ángel? Buenas noches.
2: Oye, hazme una foto ahora mismo. ¿Cómo está la cosa?
8: Pues mira, ahora mismo se puede traducir en 2 imágenes exactamente. Por un lado, los manifestantes que desde las 8 están concentrados en una parte del Sol. Aquí hay centenares de personas y sigue llegando gente. Y esa imagen que te decía Es la de un grupo de personas con pañuelos tapándose la cara. Puede ser que sea porque no quieren que les grabe la cámara, que luego se vayan tranquilos a casa, pero...

0: La experiencia dice que cuando te tapas la cara algo puede ocurrir, esperemos que no. Y por el otro lado, la otra imagen es la de la Policía Nacional, que está frente a ellos, justo frente a los manifestantes. Hace unos minutos eran 3 o 4 agentes y unos 3 furgones de la UIP, y ahora veo hasta 7 furgones y se han multiplicado por 5 estos agentes antidisturbios. Y ahora todos, además, llevan colgados el casco del traje de Policía Nacional. De momento observan desde la distancia, pero todos aquí están expectantes porque son las 9, es viernes, sigue llegando gente y muchos reconocen su hartazgo, los manifestantes. Claro. De hecho, el lema de esta concentración es: llevamos la chispa de sol a todos los rincones de Madrid.
1: Mañana está previsto esa manifestación que decía la portavoz. ¿Se saben cuáles son los próximos pasos, Álvaro?
0: Sí, y te voy a agregar una cosa que nos acaban de contar a COPE, y es que el sindicato de inquilinos e inquilinas, o al revés, están preparándose para salir de esta concentración, se están apartando de las movilizaciones, porque de hecho dicen que no les gusta los últimos movimientos que se están dando aquí, es decir, las distintas reivindicaciones que se están dando en esta Puerta del Sol. Eso es lo que dicen ellos, pero como te digo, hay muchas más organizaciones que no quieren abandonar la zona y lo pedían con micrófono. El objetivo es seguir aquí hasta esa huelga general. Dicen que se van a quedar hasta que haya una fecha para esa huelga. Esto es por lo menos lo que dicen los que están aquí, que incluso recuerdan que hace 9 años, un 3 de octubre, los independentistas catalanes convocaron una huelga general después del referéndum. Dicen que ese es el camino a seguir. De momento, mañana gran concentración a las 12 del mediodía con 4 puntos de salida: norte, este, sur y oeste del centro de Madrid. Acabará en Cibeles. Las fuerzas y cuerpos de seguridad están pendientes de todo lo que ocurra, porque además a las 8 de la tarde, a poquitos metros de aquí, en Sol, varias organizaciones de signo contrario, más concretamente de ultraderecha, han convocado otra concentración, así que la policía va a tener doble trabajo a lo largo de todo el día.
1: Gracias, Álvaro. Cuidadito.
0: A ti.
1: Adiós, adiós. Bueno, todo ello mientras sobrevuela el fantasma de un posible adelanto electoral, esa es otra. Desde Moncloa se han dado un fin de semana de reflexión, échate a temblar, y no se descarta cualquier escenario. ¿La derogación de estos decretos será el fin de esta legislatura? ¿Qué pasará con los desahucios? Hoy hablamos de las consecuencias de esta nueva crisis referida a la vivienda. El desahucio de esta señora, Mari Carmen Abascal, a sus 87 años, ha desatado un poco más, hace unos días, una oleada de acontecimientos que han culminado con los 2 decretos rechazados en el Congreso. Un varapalo para el Gobierno y sobre todo para la ministra de Vivienda, Isabel Rodríguez.
2: Lo volverán a intentar.
3: Ahora es el momento de que la gente vea y reflexione. Desde luego, este Gobierno siempre mira hacia adelante.
1: Poco después de la votación y mientras Sánchez ya se perfilaba para meterse en el coche oficial, el resto de diputados salían con caras de todo tipo. Los más satisfechos, claro, los del PP. Núñez Feijóo.
4: Ya nadie piensa en Pedro Sánchez hasta 2031, pero es que nadie quiere a Pedro Sánchez estas Navidades. Insisto, tiene la coartada, ponga la fecha, disuelva las Cortes, convoque elecciones, que hablen los españoles.
1: Con cara de circunstancias, claro, los diputados que han votado a favor de los decretos y que no han ganado. Gabriel Rufián y el ministro Bustinduy.
5: Cierta euforia que puede suponer hoy machacar a la derecha, que todo el mundo vea la maldad en la que se sustenta, sobre todo Junts, pero me parece que no hay nada a la izquierda del PSOE votable. Hay mucha gente de izquierdas en este país que no quiere votar al PSOE y no tiene a quién votar. Yo lo que pido es que se le eche un poco más de cabeza a esto.
6: Hoy el Partido Popular, Vox y Junts se han equivocado gravemente, gravemente, y pagarán este error político en las urnas.
1: Me encanta porque dice: no hay nadie a la izquierda a quien votar, que le echen cabeza, que me voten a mí. Claro, es lo que te ha faltado, Rufián. Bueno, para hablar del panorama hemos llamado a nuestra colaboradora Maite Alcaraz. Maite, ¿qué tal? Buenas noches.
7: Buenas noches, Ángel, ¿qué tal?
1: Oye, la apuesta, ¿habrá elecciones anticipadas o no? ¿Tú qué crees, partiendo de la base de que no lo sabe nadie?
2: Exacto, yo creo que no lo sabe ni el propio Pedro Sánchez, que tiene muchos elementos en la mesa, pero que tiene que esperar a lo que ocurra mañana. Tú me pides una apuesta, yo te digo que sí. Te digo que sí, ¿por qué? Pues porque yo creo que la ventana de oportunidad, la única que puede tener de aquí a que tenga obligatoriamente que convocar elecciones, se le puede presentar ahora. Ha pedido encuestas flash, en Moncloa están llegando. Quiere saber exactamente si esta movilización es positiva para él. Además, piensa en una cosa, y es que en los próximos meses todo puede ir a peor. Desde luego, está el asunto de Ceuta, está Begoña Gómez, próximamente a sentarse en el banquillo, tiene a Zapatero, tiene las cloacas, tiene una agenda judicial tremenda, y piensa que todo esto le puede favorecer. Lo que pasa que Ángel, Pedro Sánchez lo sabe y lo saben los políticos, cuando das la voz a la calle ya no sabes, ya no controlas, eso es una moneda al aire, y puede salir mucha ciudadanía que, aunque se haya movilizado y haya coreado contra el Partido Popular, piensa que el Partido Socialista y Pedro Sánchez, que lleva 8 años, tiene mucha responsabilidad en que la vivienda no se haya solucionado en estos últimos años.
1: Maite, a la izquierda del PSOE, que decía Rufián, solo le ha faltado decir votarme a mí. Las encuestas decían últimamente que prácticamente desaparecían Sumar, Podemos. ¿Esto les puede dar vidilla?
2: Yo creo que a Podemos sí, Ángel, fíjate. Yo creo que Pablo Iglesias, porque al final Podemos se ha convertido en una pequeña pyme familiar.
1: El que manda, manda, sí.
2: Sí, es una pyme familiar en la que fundamentalmente están Pablo Iglesias e Irene Montero. Yo creo que ha visto que esta oportunidad la podía aprovechar. Se ha convertido también casi en un portavoz, ¿no?, del sindicato de inquilinas e inquilinos, como dice Álvaro, ¿no? Y ha pensado que en este momento, con la movilización de la calle, puede resurgir un poco, ¿no?, un partido que estaba absolutamente en las últimas. A mí me cuesta pensar que Sumar aquí vaya, bueno, Sumar o el Frente Amplio o como quiera llamarse, vaya a sumar algún voto, Ángel. Y claro, es que Pedro Sánchez todos esos elementos los tiene que tener sobre la mesa. No vale solo con que él pueda rentabilizar algo lo que ha ocurrido estos días y el que hayan decaído los dos decretos, sino qué pasa a su izquierda, porque esto va de sumas y de bloques y ya no va de partidos.
1: Claro, al final es la suma. La última, ¿el resto del PSOE influye? Quiero decir, los alcaldes, que están acojonados literalmente con coincidir en un cartel con Pedro Sánchez.
2: Pues yo es que hemos estudiado mucho la personalidad, la mentalidad, la psicología del presidente del gobierno. Yo creo, Ángel, que solo mira por su permanencia en el poder. Ha dinamitado lo que ha sido el poder territorial del Partido Socialista, el partido más con más poros en la sociedad española, que tenía más poder territorial, lo ha dinamitado completamente. Acuérdate, en el 23 pierde las elecciones estrepitosamente autonómicas y municipales, y decide 2 días después convocar, disolver, porque piensa que él tiene una ventana de oportunidad en esa dicotomía, ¿no? O yo o el caos, o yo o la ultraderecha. Ahora ha conseguido esto de decir de que es o las élites inmobiliarias o la gente de la calle. Y por cierto, lo que ha hecho es muy peligroso, porque al final ha agitado la calle, pero también ha desautorizado al Parlamento, como hizo hace 2 años con lo de Begoña. Si recuerdas cuando se tomó también, que esto es un déjà vu, cuando se tomó esos 5 días, lo que hizo es poner a la gente contra el Poder Judicial, que decía que le perseguía. Ahora lo que ha hecho es poner a la gente contra el Poder Legislativo, porque ha llegado a decir que no está del lado de lo que pide realmente la calle, ¿no? Lo cual es muy populista, pero muy, muy, muy peligroso por parte de un presidente del gobierno, ¿no?
1: Maite Alcaraz, te leemos en el debate. Gracias.
2: Un abrazo, Ángel.
1: Adiós.
2: Buenas noches.
1: Ha dado la casualidad de que justo después de que conociéramos la derogación de los decretos, Rajoy y González, Mariano y Felipe, coincidían en una mesa en el foro La Toja. Claro, han sido preguntados por el adelanto electoral.
7: Pues si digo que hay que convocar elecciones, no se convoca.
8: Bueno, pero puede usted decirlo, aunque...
7: Vamos a hacer... Claro, claro. Bueno, lo voy a poder decir.
9: Yo tendré más éxito, por eso dije que había que convocarlas.
1: El director de Voz Populi es Manolo Marín. ¿Qué tal, Manolo? Buenas noches.
10: ¿Qué tal, Ángel? ¿Qué tal? Muy bien.
1: ¿Cuál es tu apuesta? ¿Adelanta o no?
10: Pienso como Maite. Empiezo a pensar que sí, por primera vez en toda la legislatura. Lo que pasa es que tú sabes que meterte en la psique de Sánchez es
1: imposible,
10: un problema.
1: Imposible.
10: Es que, a ver, es que para entenderlo, de verdad, tenías que ser un mentiroso, tenías que carecer de principios, tienes que ser amoral y no tener escrúpulos. Es decir, todo junto te configura una especie de robot político. Y como ninguno lo somos, pues es un problema. A ver, yo creo que él está en un equilibrio en esa relación entre coste y oportunidad. Es decir, él tiene que decidir si consigue 110 escaños ahora o si se arriesga a tener 95 más tarde. Dice, hombre, ¿es que puede tener más tarde 120 o 130? No lo sé, puede pasar cualquier cosa. Lo que ha ocurrido durante todos estos últimos meses, que él ha tratado de tener oxígeno, es que no le ha salido absolutamente nada bien. Después de verano, se convoca y plantea el tema de los presupuestos y gana un poco de oxígeno y gana un poquito de iniciativa. Nada, ni presupuestos, nada. Nada le sale bien. Tienes Ceuta, tienes el problema de la corrupción, nada le sale bien. Pues yo creo que ahí distingo, Ángel, entre... Yo veo 5 argumentos para que sí convoque y veo 2 especialmente para que no convoque. El primero para que convoque. Bueno, está en la oportunidad hoy de presentarse como víctima. Es decir, yo he llevado los decretos, se iba a salvar el tema de la vivienda, íbamos a vivir todos como en cabañas en los Alpes, estupendamente, nadie iba a pagar nada y esto lo ha impedido la derecha. Él tiene un argumento como víctima, yo lo he intentado. Segundo, en la calle hay, no sé si movilización, porque yo creo que lo de hoy ha sido bastante fracaso, pero sí hay un punto de conflictividad y hay efervescencia. Eso puede ser un punto de favor. Hay efervescencia en la extrema izquierda y en la izquierda. Tercer factor favorable, Sumar es un partido moribundo. Sumar no tiene ni líder ahora mismo. No ha proclamado, que yo sepa, un líder para las elecciones. Y luego, oye, la pelea que hay ahí entre Compromís, Izquierda Unida, Los Comunes, Más Madrid, la Chunta Aragonesista, ese engendro está a bofetadas. Dice Sánchez, ¿podría sacar o obtener algo de rédito de ahí? Pues es una opción. Y ganar algún escaño de ahí, ¿no? 4, la corrupción ha pasado a un segundo plano, Ángel. La corrupción está como amortizada dentro del Partido Socialista y ya no va a penalizar más de lo que haya penalizado. Y 5, es el líder arrogante que era, pero sabe que internamente está bastante debilitado. Tú hablabas hace un momento de los alcaldes cabreados. Uh-huh. Bueno, su núcleo duro cada vez es más reducido, consulta con menos gente... Y hay ministros que desconfían abiertamente, es decir, saben que esto es irreversible. Y luego las 2 cosas por las que no me cuadra. 1, por lo que ha dicho Rufián hoy, es decir, no dan los números, no le dan los números. Y 2, no tendría tiempo de manipular el censo con la ley de nietos.
1: Ah, claro.
10: Se agotaría eso en ese momento.
1: Pues
10: son los 2 motivos que veo más en contra, sí.
1: En cualquier caso, 5-2. Tu apuesta, queda grabado, es que sí.
10: Eso creo yo, Ángel, vale. Eso creo yo, porque hoy lo he visto desencajado, y lo de hoy no ha sido la votación de 2 decretos. Lo de hoy ha sido una especie de moción de censura encubierta, y así vamos a titular mañana. Lo de hoy ha sido una cuestión de confianza perdida. Tú sometes, sí, 2 decretos, por una cosa que tú habías apostado mucho ahora mismo, que es la vivienda, y los has perdido, tú has perdido la confianza de la Cámara. Lo de hoy no es un varapalo de 2 decretos menos, es un fin de ciclo absoluto.
1: Uh-huh. Interesante análisis, como siempre. Te leo en Voz Populi, Manolo, gracias.
10: Gracias, Ángel, un abrazo.
1: Adiós, hasta ahora. Te recuerdo que el decreto que contenía la gran mayoría de las medidas fueron aprobadas en Consejo de Ministros con carácter de urgencia, publicados en el BOE. Uno un día y otro al día siguiente. Desde entonces, la publicación de la derogación en el BOE esta misma tarde, las medidas han estado en vigor, aplicándose una 48 horas y otra, como quien dice, un ratito. Mira, el caso de Macarena.
11: En este caso, lo único que se ha aportado ha sido un informe del ayuntamiento, un informe de vulnerabilidad, que se han basado exclusivamente en una manifestación, en una jura de responsabilidad, diciendo que no tiene ingresos algunos, y como consecuencia de esto es vulnerable.
1: Así nos contaba el abogado David Martínez Cubels cómo le han tumbado el desahucio amparándose en este decreto. Sin embargo, Esto es lo que nos explicaba David sobre la situación que ahora mismo vive el propietario.
11: Mi cliente, el propietario, es la única vivienda que tiene, es la única, justamente, la alquiló porque se fue a vivir a una habitación porque no podía pagar la hipoteca y ahora se encuentra que no puede ni pagar la hipoteca ni poder vivir en Barcelona y se encuentra que llevan 2 años sin poder acceder a la vivienda.
1: No es el único caso. En Madrid, por ejemplo, hasta 4 promociones de viviendas de alquiler asequible, con inversión ya cerrada, se han paralizado. Hablamos de cientos de casas que, al menos por ahora, no van a seguir en construcción. Carolina Roca es la presidenta de Asprima.
12: Somos conscientes de 4 promociones que iban a iniciarse, ¿no? Y que ya tenían la inversión cerrada, que provenían de esta ley de cambios de uso, donde puedes cambiar el uso de suelo destinado a oficinas a hacer edificios de vivienda en alquiler asequible. Bueno, pues se han paralizado esos proyectos.
1: Para intentar explicar la parte del lío legal, hemos llamado a José María García Gutiérrez, presidente de la Asociación Española de Abogados Urbanistas. José María, abogado, buenas noches.
13: Buenas tardes, Ángel.
1: Gracias por atendernos. Después de que hayan sido rechazados en el Congreso, ¿cómo queda la cosa? ¿Cómo estaba o hay cierta moral entre propietarios o inversores que dicen, uy, uy, uy, no me fío? ¿Cuál es tu impresión?
13: Bueno, automáticamente al quedar rechazado, pues los decretos han perdido la vigencia que tenía, esas medidas han quedado sin efecto, pero han estado vigentes durante unos 3 días, desde que se aprobó el decreto hasta que lo han tumbado formalmente, y esas medidas en algunos contratos y en algunos casos pueden haber sido aplicadas. Esto crea una situación bastante de incertidumbre, de caos, porque claro, habrá gente que habrá aplicado nuevos contratos con estas medidas que contemplaba el decreto y por seguridad jurídica esas medidas se van a aplicar y se van a mantener porque así lo han decidido las partes en ese lapso del tiempo. El problema de todas estas leyes es que todos estos decretos que se han ido aprobando, como otro que se aprobó en abril de análogo contenido, son leyes que no crean un equilibrio entre las partes. Son leyes que van a favor solamente del inquilino, van a perjudicar claramente al arrendador, al dueño, y todo esto genera una contracción del mercado. O sea, todas estas medidas hacen que los dueños, los caseros, decidan retirar del mercado las casas de alquiler. Y entonces, claro, el alquiler produce un repunte y cada vez estas medidas están provocando un repunte del precio del alquiler cada vez más grave. Y esto, claro, es una que conduce a una situación de inseguridad, de incertidumbre, de caos, también por la inseguridad jurídica que se crea, porque hay determinados casos en que se ha aplicado medidas de la ley en la ventana temporal en la que ha estado vigente ahí durante 3 días el decreto y se han aplicado en algunos contratos y eso por seguridad jurídica hay que mantenerlo. Entonces eso crea ahí, ahora interpretar esos contratos, habrá que examinar cada caso, en qué casos se pueden mantener esas medidas y en qué casos no. Eso va a crear una situación de incertidumbre y de caos.
1: Lo que faltaba. Entonces, José María, me apunto a 2 cosas. Contracción del mercado y repunte de precios. O sea, todo lo contrario de lo que en teoría se pretendía, ¿no?
13: Claro, porque se va a retirar alquiler del mercado. O los dueños no van a querer alquilar en esas condiciones, porque, repito, la ley tiene un desequilibrio muy grande, solamente se va a favor del inquilino. Entonces habría que haber buscado un equilibrio entre ambas partes. Entonces, al favorecer al inquilino, el dueño dice, bueno, yo soy aquí el perjudicado. Si es que hay en alguna de las propuestas, incluso si el inquilino resolvía el contrato no sé qué y tal, le tenía que pagar el alquiler, o sea, esto es para tomar nota, tenía que pagar el alquiler el dueño al inquilino durante 1 año.
1: El mundo al revés,
13: o sea,
1: ¿no?
13: Esto es surrealista, O sea, son medidas absurdas y además siempre machacando a la misma persona, al dueño. Con lo cual, los dueños lo que automáticamente con todo esto retiran del mercado su alquiler y cada vez será mucho más complicado encontrar un alquiler y si encuentras un alquiler claro, te lo cobrarán a precio de oro.
1: Por tu experiencia, José María, por la experiencia en el despacho como abogados, ¿los fondos buitres son tan importantes en este mercado?
13: Hombre, el problema, por ejemplo, cuando se construye VPO, se han dado casos de este tipo de cosas. O sea, nosotros tenemos una ley, aquí la ley del suelo estatal establecía que había que hacer una reserva del parque de viviendas del 30% para vivienda de protección oficial. Cuando el gobierno socialista creó hace unos años la ley de la vivienda, lo incrementó hasta el 40%. Claro, estas cosas parece que no se está cumpliendo, porque casi la mitad del parque inmobiliario fuera destinado a vivienda de protección oficial, como establece la ley, porque un 40% ya es un porcentaje muy elevado, o sea, se arreglaría todos estos temas, pero la vivienda de protección oficial se hace poco, hay poca oferta, sale muy cara normalmente, aunque hay distintas modalidades y distintos tipos de ofertas, una más barata, otra más cara, pero no acaba de salir correctamente. Y claro, mucha gente que se apunta a la vivienda de protección oficial luego encuentra que cuando se la ofrecen a un precio muy elevado, no puede adquirirla. Y entonces es un fracaso total de la vivienda de protección oficial como está funcionando. Y nos lleva a una situación, sobre todo los más perjudicados son por ambos extremos, la gente mayor y la gente joven. Los jóvenes no pueden adquirir vivienda. Los sueldos en este país, digamos, una tendencia histórica a congelar los sueldos, yo no sé por qué. En todo el mundo los sueldos han evolucionado, han ido subiendo, en todos los países de nuestro entorno, del primer mundo. Sin embargo, aquí en España los sueldos, tanto con este gobierno como con el anterior, han estado congelados. Este gobierno es el único que ha subido un poquito el salario mínimo, pero un poquito. Siempre se ha justificado que eso genera inflación, que recalienta la economía, son disculpas todo. O sea, los sueldos están muy bajos, no han evolucionado como en el resto del mundo, la gente joven no puede comprar una casa, ni mucha gente, entonces tenemos un problema económico de que está todo mal organizado y luego no hay una oferta de vivienda de protección oficial como debía ser, por muchos motivos.
1: Hoy era curioso escuchar hoy al ministro de Cultura cuando ha dicho que lo estamos haciendo fatal desde el franquismo hasta aquí. O sea, que con el franquismo se construyeron muchos millones de viviendas, y eso hay que reconocerlo, ¿no?
13: Y muy baratas.
1: Claro.
13: Y muy baratas.
1: No sé dónde vives tú, José María, si eres de Madrid o de dónde, pero yo recuerdo en mi barrio un montón de portales con el yugo y las flechas, Ministerio de la Vivienda, pero en pleno barrio.
13: A todo el que necesitaba vivienda se la daban.
1: Claro.
13: Y a unos precios razonables.
1: Y barrios enteros.
13: Muchas veces ofrecen viviendas a precios desorbitados.
1: Y barrios enteros, tipo el barrio del Pilar, Vicálvaro, Alcorcón, todas esas ciudades alrededor se construyeron entonces para eso.
13: Y se hizo en la época de Franco, todas esas cosas.
1: Sí, sí.
13: Ahora ya no se construye casi vivienda de protección oficial. ¿Dónde está este 40% que la ley socialista de la ley de la vivienda última que hicieron establecía un mínimo? O sea, se puede hacer hasta más, de un 40%. ¿Dónde está ese 40%?
1: En cualquier caso, me quedo con esa advertencia. Contracción del mercado, repunte de precios y la palabra las ha apuntado un par de veces, caos. José María García Gutiérrez, presidente de la Asociación Española de Abogados Urbanistas. Seguimos en contacto, que esto va a continuar. José María, gracias.
13: Vale, muchas gracias, Ángel.
1: Adiós, buenas noches. Hoy hemos hablado de la derogación de los dos decretos de vivienda que ha provocado un batacazo del gobierno, y no sabemos hasta qué punto ha dinamitado la legislatura más de lo que ya estaba. Tocará esperar después del fin de semana para saber si Sánchez convocará o no elecciones. Todo mientras centenares de personas continúan protestando por el problema de la vivienda y amenazando con una posible huelga general. Dicho lo cual, no sé cuántos son para hacer una huelga general, pero en fin.

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0: Entramos en clase de economía. El paro ha registrado su mayor subida en un septiembre en 9 años. Casi 24.000 personas se han inscrito en el SEPE, el INEM de toda la vida. También se disparan los afiliados a la Seguridad Social, que suma 92.000 inscritos. Son cifras que se interpretan mejor con la regularización que ha llevado a cabo el gobierno de más de 500.000 de extranjeros. Marta Ruiz.
1: Septiembre atípico por el efecto del proceso de regularización de inmigrantes que se nota en la subida del paro, el mayor repunte en un mes como este desde el 2017, pero sobre todo en la creación de empleo. El 90% de los nuevos ocupados que deja el mes pasado son extranjeros. Miguel Ángel García, economista de la Rey Juan Carlos.
2: Aportan sus cotizaciones a la Seguridad Social, pero si hacemos un análisis de la evolución de la ocupación, pues lo que observamos es que la tasa de crecimiento del empleo se está acelerando de una manera bastante severa hasta el 1,5% anual, que es inferior al de principio del año, que estaba en 2,3.
1: El sector educativo ha vuelto a tirar del empleo con el inicio del curso, concentrando el 70% de los nuevos afiliados frente a la salida de trabajadores del comercio y la hostelería. Y aunque la afiliación esté en máximos, superando los 22,4 millones, menos del 20% de los contratos firmados desde enero son fijos a tiempo completo.
0: A la vez, menuda racha. La inflación sigue subiendo en Europa hasta el 3,8, muy por encima del 2 que el BCE toma como referencia para darla por controlada. España lidera el incremento de precios entre las grandes economías con un 5% en septiembre. Se dice pronto, ¿eh? Iván Alonso, buenas noches.
3: ¿Qué tal, Ángel? Buenas noches. Sí, la inflación de la zona euro se aceleró incluso más de lo esperado según los datos que ha aportado hoy Eurostat. Alcanzó su nivel más alto en los últimos 3 años. Desde finales del 23 no se veía una subida de precios tan brutal en la eurozona. El IPC sigue subiendo de forma imparable y ese 3,8% en septiembre supone 6 décimas más que lo marcado en agosto. Un repunte de la inflación que llega, siempre lo contamos, por la inestabilidad, sobre todo en el mercado del petróleo, del gas natural. Los precios aumentaron más de lo previsto en las 4 mayores economías del euro y, como decías, más aún aquí, en España, con ese 5% que supone más de un punto por encima de la media europea. Esta nueva cifra de inflación no hace más que reafirmar la política del Banco Central Europeo de subir tipos de interés. De hecho, venimos hablando de una casi segura nueva subida en los próximos meses, pero los expertos ya apuntan a que podría haber incluso 2, o si no hay 2, una de más de los 25 puntos básicos que ha venido siendo habitual en las últimas reuniones.
0: Los países del G7 han acordado liberar hasta 100 millones de barriles de sus reservas estratégicas durante los próximos 4 meses. El objetivo, aumentar la oferta y contener la subida del precio del diésel en el mercado. La presión de Emmanuel Macron, ha sido quien ha anunciado el acuerdo, ha surtido efecto para calmar los ánimos de Donald Trump, que amenazaba con dejar de exportar diésel a Europa desde Estados Unidos. París, Asunción, Serena, buenas noches.
4: Hola, Ángel, buenas noches. Los estudiantes se quejan de que hay goteras en sus clases, de que los servicios están atascados y los profesores ausentes no son sustituidos hasta que pasan días o a veces semanas. Y esa es la razón de las manifestaciones, a pesar de que el Ministerio de Educación ha anunciado un presupuesto que aumenta en 1.200 millones de euros en un clima de recortes. Y por otro lado, Francia gasta ya un 24% más que la media de países desarrollados por cada alumno. El problema está en que provocan incendios y destruyen mobiliario urbano. El ministro de Justicia ha dicho hoy que quiere que los padres asuman los daños que causan sus hijos menores.
5: He pedido al fiscal general que los fiscales pidan la responsabilidad civil, es decir, que los padres sean solidarios de los abusos de sus hijos, que les hagan pagar financieramente la reparación de los daños que causan.
4: Pero el grueso de los daños serán asumidos por los consejos regionales. La presidenta de la región parisina dice que ya hay 7 millones de euros esfumados. El del Gran Este habla de 1 millón y el de la región Auvergne-Rhône-Alpes baraja entre 25 y 30 millones al incluir los vehículos que también han sido dañados.
0: La verdad es que lo que le faltaba, ¿eh? Crisis energética, esta crisis educativa, que si le unes esto al panorama electoral en Alemania, a la situación en toda Europa y la revuelta en Francia, es mucho más que significativo. En fin, el precio del petróleo ha descendido hoy. Esa liberación de reservas globales ha hecho que el barril de Brent siga bajando. También ayuda que los barcos con crudo parece que están empezando a transitar por Hormuz.
3: Sí, ¿vale? Eso es lo que dicen al menos medios locales de la zona, y por eso el petróleo pues ha llegado a caer por encima del 3% hoy, ha estado en algunos momentos del día ya por debajo de los $100 el barril, algo que, como hemos contado, Europa sigue notando y todavía no ha llegado lo peor, porque para el invierno la situación podría empeorar. Desde Bruselas vienen avisando esta semana sobre todo de la crisis de precio, de los costes extremadamente altos que vamos a soportar y de la necesidad de atarnos el cinturón a la hora de gastar energía, aunque eso sí, aseguran que Bruselas tiene reservas suficientes, vamos, que tenemos reservas en toda Europa, lo decía la portavoz de energía Anna Kaiser-Konen.
6: Actualmente atravesamos una crisis con los precios de la energía extremadamente altos, pero por el momento no hay problemas de suministro. No existe una escasez concreta de diésel o gas en la Unión Europea en este momento.
3: Hay que recordar que Bruselas ha instado a los países miembros, a todos, a que estemos preparados para un invierno duro. Plantean medidas como reducir el consumo eléctrico, limitar la temperatura en edificios públicos o incluso apagar el alumbrado público innecesario en altas horas de la noche.
0: La caída de los dos decretos sobre vivienda en el Congreso ha reabierto la posibilidad de un adelanto electoral. Sánchez dice se tomará el fin de semana para reflexionar sobre si celebra o no elecciones generales antes del verano del 27. La última vez que se tomó unos días, la leoparda. Algo que ha valorado Antonio Garamendi, presidente de la COE, esta misma tarde.
7: Estamos en una legislatura, 4 años, toda la legislatura sin presupuestos, que es la ley básica del Estado para saber cómo se gestiona. Y lo que se hacen es, se van enmendando, y en este año pues posiblemente sean 80.000 millones que se transfieren de un sitio a otro. Cuando no se en una empresa es evidente que los sin presupuestos, pues un directivo está en la calle o un empresario directamente se aparta para poner un directivo para que gestione.
0: Este adelanto electoral podría generar efectos en los mercados y no sé si más en la economía española. De hecho, las dos veces que el presidente anticipó elecciones, 2019 y 2023, el IBEX 35 subió de forma importante. Es verdad que la indecisión puede llegar a perjudicar la situación económica. Cada momento es distinto. ¿Cómo reaccionarían los mercados ante un adelanto electoral? ¿Cómo afecta a la economía la indecisión? Manuel Pinto es analista de XTV. Manuel, ¿qué tal? Buenas noches.
8: Hola, ¿qué tal, Ángel? Buenas noches y gracias, como siempre, por la invitación.
0: Gracias por atendernos y más un viernes por la noche, Manuel. Oye, ¿cómo podría afectar, en teoría, porque no lo sabemos si va a ser así o no, un adelanto electoral a los mercados?
8: Bueno, lo estabas describiendo ahora perfectamente. La verdad es que, según nos dice la historia, el anuncio de unas elecciones anticipadas no tiene por sí un gran impacto en el IBEX 35. Al final hay que tener en cuenta que es un índice con muchas compañías y que cada vez además tienen mayor parte de sus ingresos en el exterior. Así que creo que sus acciones dependen mucho más de tipos de interés, que comentabais ahora, del petróleo, que también comentabais, de la economía mundial. Sí puede haber movimientos entre sectores según las medidas que el mercado crea que podrían ir adoptando el próximo gobierno, según las encuestas. Las regulaciones, dependiendo del tipo de gobierno en el poder, pues es verdad que podrían afectar a unas empresas más que a otras. Y otra señal diferente más allá de la bolsa, pero que también es evidentemente muy importante, sería la subida o no de la prima de riesgo española. Tampoco hemos visto la historia que pueda generarse por estos adelantos electorales, aunque en el caso de una división parlamentaria, déficit y responsabilidad fiscal, como nuestros vecinos de Francia, pues ya estamos viendo lo que está ocurriendo.
3: ¿Qué tal, Manuel? Buenas noches. ¿Cómo influyen una decisión de adelanto, sobre todo, y si influye o no, a la economía española? ¿Le puede afectar de alguna forma o solo es por la indecisión?
8: Bueno, al final, lo que es la economía en sí y el crecimiento económico, que ya viene de por sí pues en España a un nivel superior de lo que hemos visto en Europa, por diferentes motivos, y que no quiere decir además que los ciudadanos vivamos mejor ni mucho menos, pues no va a detenerse ni parar porque se convoquen elecciones. El riesgo aparece después y después de los resultados pues no hay una mayoría, no hay posibles pactos, no se puede tener la posibilidad de aprobar presupuestos, dar estabilidad a las normas. Entonces, pues una empresa incluso puede llegar a tener la decisión de aplazar una posible inversión porque no sabe qué impuestos pagará, no sabe bajo qué regulación operará, o por ejemplo en vivienda, energía, donde los proyectos tardan muchos años en recuperar la inversión, pues esa visibilidad importa especialmente.
0: Claro, lo estamos viendo con el lío de los decretos estos días y con el sector del alquiler, por ejemplo. En las dos ocasiones mencionaba antes, 19 y 23, que Sánchez adelantó, le sentó bien a la bolsa. ¿Qué pasó?
8: Sí, a ver, cuando hay adelantos electorales le viene bien, y otra cosa es cuando hay acuerdos, por ejemplo, entre PSOE y Podemos, ¿no? Bueno, en febrero de 2019, tras el rechazo de los presupuestos, el IBEX llegó a subir un 1,91% el día del anuncio del adelanto electoral. Es verdad que en parte pues sería un error asumir que todo fue debido a las elecciones, sino que además tuvimos ese día pues el optimismo generalizado a nivel mundial por las negociaciones comerciales entre Estados Unidos y China. Los índices se dispararon en general en Europa, en el mundo, o sea que no fue algo concreto del IBEX. Y en mayo del 2023 bajó un 0,12 el día del anuncio, pero cinco sesiones después ya estaba un 1% por encima. Cuando en 2019 hubo que repetir elecciones por falta de acuerdo, por formar gobierno, el foco pasó a la posibilidad de pacto y a las posibilidades de una futura coalición, ¿no? Pero yo distinguía antes, como les decía, que, por ejemplo, las caídas fueron más reveladoras cuando el 10 de noviembre el PSOE y Unidas Podemos anunciaron un preacuerdo de coalición el día 12, y ahí el IBEX 35 perdió un 0,87. Fijémonos, acciones como Bankia casi bajaron un 5, CaixaBank cerca de un 4, pero no solo ocurrió ese 10 de noviembre, también lo vimos el 24 de octubre del 2023, que hubo una reacción muy negativa en el pacto de gobierno entre PSOE y Sumar, y que aquí vimos que el IBEX 35 también cayó, Sabadell cayó más de un 5, CaixaBank un 3, Bankinter un 3, o sea que aquí vimos una mayor repercusión de los acuerdos entre PSOE, Sumar, Podemos, que cuando hay ese anuncio de adelanto.
3: Manuel, hablabas de sectores afectados, por así decirlo, o que notan más o están expuestos a estos cambios. Ahora mismo acá estás hablando de la banca. ¿Hay algún otro o es principalmente el de la banca el más afectado?
8: Bueno, la banca al final, que decíamos ahora, son ejemplos numéricos que hemos visto en la historia: impuestos, evolución de crédito, regulación. Cuanto mayor solvencia también tenga que tener, pues menos crédito o dividendos pueden aportar, incluso competencia propia, ¿no?, de un banco del Estado. Las energéticas, fiscalidad, regulación de las inversiones, inmobiliarias, ahora mismo en el foco de atención pública, ¿no?, normas de alquiler, medidas para aumentar la oferta. También, incluso los centros de datos que hemos visto en las últimas semanas, pues son proyectos que tienen o necesitan acceso a la red eléctrica, mucha financiación y también pues claridad sobre quién va a subir el coste de las infraestructuras. Así que el mercado, pues yo creo que iría distinguiendo entre ganadores, perdedores, a medida que se conozcan los programas y sobre todo las encuestas de voto.
0: En la economía en general, en los mercados en particular, ¿cómo influye una semana de caos regulatorio? Me refiero, lo hemos vivido estos días, que si decreto sí, decreto no, decreto se aprueba, luego se tumba, el miedo, la incertidumbre, ¿cómo influye?
8: Pues Ángel, al final tampoco mucho, ¿no? Hoy hemos tenido una sesión de incertidumbre política y el IBEX 35 arrancaba el día con un 2 arriba, 2%, luego bajaba, luego con los datos de empleo de Estados Unidos y la posibilidad de menos subidas de tipos ha vuelto a arrancar. Así que, bueno, pues yo creo que aunque los decretos de vivienda han ocupado el debate político, el gran protagonista económico de la semana ha sido, sin lugar a dudas, el mercado de bonos. Francia ha dominado la escena, pero lo hemos visto también a nivel global. En el caso de Francia, la prima de riesgo ha llegado a 154 puntos básicos. Ha cerrado el peor trimestre de toda la historia de los bonos franceses. Y esto pues es relevante porque también para España, porque nos recuerda cómo pueden reaccionar los mercados de deuda, que son los que mueven el mundo, que son los importantes, cuando los inversores cuestionan toda esa capacidad de que tenga un gobierno para ordenar sus cuentas, ¿no? El rechazo de los decretos pues muestra algo y muestra la dificultad de reunir apoyos parlamentarios cuando hay votaciones y las consecuencias que puede tener después.
3: Manuel, ¿tú dirías que la política y la economía y mercados y demás están ya cada vez más separados y que son más independientes uno de otro ya para a la hora de, por ejemplo, de eso, de que suba la bolsa o haya mucha afectación?
8: No, yo creo que siempre van a ir de la mano economía y política. Al final, yo creo que van a ir de la mano y siempre lo vamos a ir viendo, que van muy en línea. Es verdad que estamos viendo esta situación de inestabilidad, o decía previamente, cuando hay un adelanto electoral, que el IBEX 35, por ejemplo, pues se ha mostrado con una mayor fortaleza de lo que podríamos pensar. Pero fijémonos en esos datos cuando se forman esas coaliciones y ahí el mercado pues empieza a pensar futuras consecuencias que pueden tener los mercados. Hay que fijarnos al final, yo creo, Iván, en todo. Tenemos que fijarnos en los datos macroeconómicos, en la política, en la regulación. Que hay un gobierno que va a aprobar la desregulación de los bancos para que potenciar que puedan dar más créditos, que puedan dar más dividendos, etcétera, seguramente suban. Si hay un gobierno que quiere limitar y regular la inteligencia artificial, cosa que no ha pasado en Estados Unidos, pero que se demandaba en algún segmento, pues eso seguramente limita el crecimiento del sector. Entonces, creo que estos eventos, pues cada vez en España a nivel particular o a nivel general, cada vez tienen menos repercusión, pero también en parte porque yo creo que las subidas de tipos, el petróleo, los resultados empresariales son lo que están dominando, y más en los mercados bursátiles, con una inteligencia artificial que es sobre todo pues el tema principal de los mercados y lo que ha dirigido estos cuatro últimos años a los máximos históricos del mundo.
0: ¡Qué vértigo! Manuel Pinto, analista de XTB, como siempre, gracias.
8: Gracias a vosotros, un abrazo.
0: Adiós, buenas noches. España, volvimos a batir récord de turistas internacionales. En agosto llegaron más de 12 millones de personas, un 9% más. Esto es una pasada.
3: Vamos camino
0: de hace un año, ¿sí?
3: Sí, del récord histórico, Ángel, porque mantenemos el fuerte ritmo de crecimiento durante uno de los principales meses, si no el principal mes de la temporada de verano. La cifra de turistas extranjeros además también creció en el global de lo que va de año. Recibimos más de 70 millones de visitantes de fuera, y eso es un 5% más que en el mismo periodo, o sea, en los primeros 8 meses de 2025. Como viene siendo habitual, Reino Unido sigue siendo el país del que más turistas llegan, le sigue Francia, también Alemania, aunque ojo, esto es importante, esta tendencia, tenemos que hablar algún día de ella, Ángel, a Estados Unidos, porque el número de norteamericanos que llega a nuestro país es el que más crece y el que más se está notando, sobre todo a la hora de gastar.
0: No hay más que andar por Madrid.
3: Es verdad, y se nota, como decimos, en el gasto, porque de media ha subido a casi 1.500 euros. En total, en agosto desembolsaron casi 18.000 millones de euros. En total, en lo que va de año, el dinero que han gastado se aproxima ya a la barrera de los 100.000 millones por destinos. Viene siendo habitual Islas Baleares, por supuesto, y más en verano volvió a ser el principal punto de llegada. Cataluña y Andalucía completan el resto del podio de comunidades más visitadas.
0: La crisis de deuda francesa pone en alerta a Europa. Los inversores están comenzando a huir y está convirtiendo esta situación en un gran peligro para la economía de la eurozona.
3: Yo he de decir que he estado leyendo varios análisis de expertos, hablando con alguno de ellos sobre esto, y por lo que me dicen, nos tiene que preocupar, aunque sea algo tan lejano a nosotros. La deuda es la señal más evidente de que la economía francesa, me decían, no funciona. Los presupuestos presentados por el gobierno de Macron van en la línea de recortarla. De hecho, ha presentado un recorte de 43.000 millones de euros. Eso es al menos lo que pretende aprobar. Pero es que aparte de esa deuda, hay muchos problemas que se suman a la caída económica del país que preocupan a inversores que están huyendo, tú lo decías, de los mercados franceses. Sobre todo el tremendo déficit francés, unos costes de financiación al alza por los intereses generados y también la situación política. Esas elecciones presidenciales del año que viene que nadie se atreve a vaticinar ¿cuál será su resultado? ¿Y qué genera todo esto? Bueno, pues una situación sobre todo de desconfianza para esos inversores, también para las empresas externas, que está resquebrajando por completo a Europa, sobre todo porque, como siempre decimos, junto a Alemania, la francesa es la gran economía de la zona euro y ya sabemos cómo están ahora mismo los germanos. Hay que ver ahora qué pasa con esas cuentas públicas que se han presentado y si el país no cae en un impasse económico hasta esos comicios de 2027. Pero, ya te digo, es preocupante la situación, porque puede arrastrar, ese es el problema, eso es lo que temen muchos expertos con los que hemos hablado, a toda Europa, sobre todo a toda la economía de la eurozona con ella.
0: Y una cosita más, el comercio electrónico creció un 15% en España entre enero y marzo. La facturación online alcanzó los 30.000 millones de euros, esto es imparable.
3: Esto sí que va como un cohete, Ángel, porque en esos tres meses se registraron más de 549 millones de operaciones. Y es como tú decías, casi un 16, en torno a un 15% más que un año antes. Y son cifras que confirman esa consolidación clara de las compras online, aunque el ritmo de crecimiento, hay que decirlo, es algo menor que el registrado a finales de 2025, que fue una locura. Los viajes se mantienen como el principal motor del sector. Las agencias, los operadores turísticos están concentrando casi el 8% de la facturación, por delante sobre todo del transporte aéreo. Y es que todos lo notamos, todo lo hacemos, reservamos vacaciones, compramos billetes de avión, contratamos hoteles por internet y eso cada vez más es una práctica cada vez más habitual, pero los datos también reflejan un importante desequilibrio entre las compras dentro y fuera de España. Es un dato a analizar, es importante porque el dinero se está yendo fuera de nuestro país. Los consumidores gastamos más de 16.000 millones de euros en páginas web extranjeras durante el primer trimestre del año y eso es un 14% más que en 2025. La mayor parte de ese dinero, es verdad, fue a parar a empresas de la Unión Europea, al menos. En sentido contrario, los compradores extranjeros apenas gastaron 3.800, apenas digo porque es una cifra mucho más baja de lo que gastamos fuera, 3.800 millones de euros en nuestras páginas. La mayoría de esas compras también, sí, relacionadas con el turismo.
0: A ver, A ver qué nos trae nuestra vecina de
9: arriba. Es interesante hoy, ¿eh?
0: Venga. Vale, gracias, Iván. Buen fin de...
9: Hasta luego.
0: Cada viernes hablamos los próximos minutos de hechos, situaciones, movimientos que se están convirtiendo en tendencia a nivel mundial. Lo hacemos con nuestra vecina de arriba, Ana Samboal. ¿Qué tal, Ana? Buenas noches.
10: ¿Qué tal, Ángel? Buenas noches.
0: ¿Qué tendencia perpetras hoy?
10: La crisis del lujo.
0: Hard.
10: O de lo que hasta ahora entendemos como lujo o artículos de lujo. Los consumidores de la generación Z no lo ven como lo vemos los de la generación X o como lo ven los boomers.
0: Vamos a ver. A mí, porque me metes, ¿en qué saco me metes? ¿Boomers o X?
10: Métete tú. Te voy a elegir.
0: Ya, ya, no, está claro. Yo soy boomers. Tú serás Z, ¿no?
10: Yo soy X.
0: Ya.
10: Oye, ya que me preguntas, ¿tú qué entiendes por lujo? ¿Qué es para ti un artículo de lujo?
0: Pues ese artículo que cuando lo compras dices, no merece lo que me gasto y que yo suelo no tener.
10: Y valdrá más con el paso del tiempo. Algunos
0: pues seguramente,
10: son casi
0: pero oye, que inviertan en bolsos, otro.
10: Mira, un lujo era un reloj Patek Philippe, eso te gusta más, un Rolex, un Cartier.
0: Me da igual.
10: Un lujo era un bolso de Hermès, ¿ves? De Chanel.
0: ¿Ves cómo sé de esto?
10: Sí.
0: ¿Sí? Ah. Ahora qué pasa, que ya no mola.
10: Bueno, sí son lujos, si entiendes por lujo, alta calidad, porque también pagas eso, público selecto, reducido, marcas reconocidas, buena factura, precios imposibles para el común de los mortales y una imagen aspiracional. Pero hasta hace muy poco, además de artículos de lujo, eran bienes de inversión y eso los hacía también mucho más atractivos. Desde 2002, sin embargo, los precios de segunda mano en las subastas están cayendo.
0: Me encanta lo de la imagen aspiracional. O sea, en fin... ¿Por qué está cayendo?
10: Muy marketingiano.
0: ¿Por qué está cayendo esto?
10: Bueno, las razones, hay muchas razones económicas o de raíz geopolítica. La guerra en Oriente Medio, la guerra en Ucrania, eso ha retraído mucho las compras en Oriente Medio, que es donde estaban los dólares o las de los rusos. Y la guerra arancelaria de Trump, pues ha hecho el resto. Los chinos compran mucho menos. Razones tecnológicas. Los diamantes, por ejemplo, son mucho más baratos, porque se puede comprar un diamante artificial que es idéntico en aspecto. Hasta el oro, que ese sí sigue siendo un activo de inversión, parece haber frenado la escalada alcista. También hay razones derivadas, claro, del cambio generacional.
0: A los de la generación Z, ¿no os gusta el lujo?
10: El Z... Venga, yo me voy a meter en los Z y ya está. El Z piensa que no va a pagar 1.000 euros por unas gafas de sol.
0: Yo soy Z.
10: Claro, sobre todo si esas gafas en Vietnam las fabrican a un coste de 10 euros. Eso dicen los presuntos fabricantes que han inundado los vídeos de TikTok denunciando el incremento de precios en destino. Dicen que en Vietnam son 10 euros. El Z prefiere hacer un viaje a Tailandia, comprar un teléfono inteligente de última generación antes que comprarse un reloj premium, aunque el teléfono valga el triple. Oye, ojo. En España, para los Z, el lujo es comprarse una vivienda.
0: Claro.
10: Y los chinos optan por comprar lujo chino. Conclusión, que en 2 años, según una consultora que se llama Bain & Company, han perdido 20 millones de clientes.
11: Who wants to be a millionaire?
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0: En cierto modo, no es que el lujo esté en crisis, es que desde la peli High Society, en la que Frank Sinatra se pasea ante una mesa con la cubertería de oro, digamos que de entonces a hoy el lujo ha cambiado.
10: Puede ser también, aunque no sabría decirte si un activo cripto o un token, por muy caros que puedan llegar a ser, pueden considerarse artículos de lujo.
0: ¿Un token? ¿Eso qué es?
10: Pues son como activos de inversión.
0: Vale.
10: Me tomaría una tarde entera explicártelo,
0: no,
10: y no sé si
0: no tengo tiempo.
10: Tendría capacidad para que la audiencia lo entendiera, la verdad.
0: Oye, esa crisis, digamos, ese bajón en esas ventas, ¿cuándo empieza?
10: Pues aproximadamente un año después del confinamiento, cuando nos dejaron salir de casa, decidimos que íbamos a vivir, a gastar los ahorros y lo hicimos. 2021 fue un gran año para lo que se considera industria del lujo, pero a partir de entonces está pasando por aprietos, hasta el punto de que está provocando una transformación empresarial bastante profunda de todo ese universo.
0: Dentro de esa transformación se hacen fusiones, porque entre esas grandes marcas las fusiones deben ser complicadas.
10: Sí, fusiones, ventas, compras. El año pasado, por ejemplo, Prada compró,
0: ¿sí?,
10: Versace.
0: Es verdad.
10: Hace unas semanas, Frasers Group, que es una empresa británica, ha lanzado una OPA para controlar el 100% de Hugo Boss. Ahora es el accionista mayoritario. Bouton, el dueño de la marca Bouton, de Loewe, de Dior, vio caer su beneficio un 13% el año pasado y acaba de deshacerse de Marc Jacobs y se lo ha colocado a Vera Wang. Gucci, los ingresos han caído un 25% y gigantes de la cosmética como Estée Lauder han vendido también activos.
0: Oye, ¿la piratería importa en este sector? Porque claro, eso de, ya no digo los manteros, directamente las falsificaciones.
10: Tienen un impacto económico, pero es difícil de evaluarlo. Las marcas tampoco quieren hacerlo, claro. Es economía sumergida. Pero desde luego sí tienen claro que devalúa enormemente la imagen del producto.
0: Caramba. ¿Tú tienes mucho de esto?
10: Bueno, alguna vez. Hay algún bolso que es una debilidad.
0: ¿Ves cómo hay alguien de la generación Z que lo tiene? Ana Samboal, como siempre. Gracias.
10: Buen fin de.
0: Adiós. Chao.
10: Adiós.

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